0: Que alimentados con el cuerpo y la sangre de tu Hijo, bebamos con fe en la fuente de la misericordia y nos mostremos cada vez más misericordiosos con nuestros hermanos, por Jesucristo nuestro Señor.
1: Amén.
0: Oh Señora mía, oh Madre mía, yo me ofrezco enteramente a vos y en prueba de mi filial afecto a vos consagro en este día mis ojos, mis oídos, mi lengua, mi corazón, en una palabra todo mi ser, ya que soy. Guardadme, defendedme como hijo y posesión vuestra. Amén. 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El Señor esté con ustedes. La bendición de Dios Todopoderoso, Padre, Hijo y Espíritu Santo, descienda sobre ustedes.
1: Amén.
0: Pueden ir en paz.

Jesús, que nos amó hasta el extremo, está con nosotros. Volvamos a nuestra vida cotidiana con esa certeza.

0: El ángel del Señor anunció a María.
1: Y concibió por obra del Espíritu Santo.
0: Dios te salve María,
2: llena eres de gracia, el Señor es contigo. Bendita tú eres entre todas las mujeres, y bendito es el fruto de tu vientre Jesús. Santa María, Madre de Dios, ruega por nosotros pecadores, ahora y en la hora de nuestra muerte. Amén.
0: He aquí la esclava del Señor.
1: Hágase en mí según tu palabra.
0: Dios te salve María,
2: llena eres de gracia, el Señor es contigo. Bendita tú eres entre todas las mujeres, y bendito es el fruto de tu vientre Jesús. Santa María, Madre de Dios, ruega por nosotros pecadores, ahora y en la hora de nuestra muerte. Amén.
0: La palabra se hizo carne
1: y habitó entre nosotros.
0: Dios te salve María,
2: llena eres de gracia, el Señor es contigo. Bendita tú eres entre todas las mujeres, y bendito es el fruto de tu vientre Jesús. Santa María, Madre de Dios, ruega por nosotros pecadores, ahora y en la hora de nuestra muerte. Amén.
0: Ruega por nosotros, Santa Madre de Dios,
1: para que seamos dignos de alcanzar las promesas de Cristo.
0: Oremos. Derrama, Señor, tu gracia sobre nosotros, y ya que hemos conocido por el anuncio del ángel la encarnación de tu Hijo Jesucristo, condúcenos, por su pasión y su cruz, a la gloria de la resurrección. Por Jesucristo nuestro Señor.
1: Amén.
0: Gloria al Padre, y al Hijo, y al Espíritu Santo.
1: Como era en el principio, ahora y siempre, por los siglos de los siglos. Amén.
0: María, Virgen de los 33,
1: ruega por nosotros y por nuestra patria.
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Muy buenas noches a todos, ¿cómo andan? ¿Cómo están? Aquí estamos comenzando un nuevo programa. Les habla Hansel Yurramendi, ya estamos en vivo, sonando fuerte en Radio Unital 770M. Y aquí estamos comenzando, comenzando con todo, con mucha información para compartir con todos ustedes, muchas ganas de hacer radio, leer sus mensajes y siempre agradeciéndoles, ¿verdad?, la compañía, el aguante, el apoyo y todos aquellos también que se pasan por el canal de YouTube para escuchar las entrevistas que quizás justo no pudieron escuchar en vivo. Ya saben que las pueden encontrar en el canal de YouTube Periodismo con Hansel y ya de paso se suscriben, estamos aumentando los suscriptores, así que bueno, un éxito. Alegres totales por compartir con ustedes todo lo que hacemos y vamos, vamos con todo a subir el volumen que ya comenzamos. Hoy señores vamos a estar compartiendo con ustedes en minutos nada más la palabra de Sergio, vecino de Palme Olmos, para conocer cómo viene esta lucha heroica de todos los vecinos de Empalme Olmos que dicen no al basurero en Villa Olmos. Así que no se lo pierdan, porque la verdad hay que apoyar a los vecinos, porque yo creo que a nadie le gustaría tener un basurero cerca de su casa, que te contaminen el aire, que no puedas disfrutar en familia, y eso hay que tenerlo presente, ¿no? Hay

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Ya se viene la entrevista con Sergio de Empalme Olmos, pero antes venimos con música, así que dale, José, en control, en volumen.

0: Ahora sí, señores, llegó el turno de hablar con Sergio Ledesma, vecino de Empalme Olmos. Bienvenido a Radio Oriental. Sergio, ¿cómo estás?
1: Hola, buenas noches, Hansen. ¿Cómo está? Buenas noches a la audiencia. ¿Todo bien?
0: Hola. Todo bien, Sergio. Gracias por estar en vivo con nosotros. Y bueno, como tú bien sabes, estamos al tanto y haciendo un seguimiento de esta lucha heroica que están haciendo los vecinos de Empalme.

0: Me vuelvo si queremos saber la actualización de cómo va este camino, esta batalla. Te escuchamos.
1: Bueno, en realidad en este momento seguimos trabajando ya con el cierre del proyecto de la recolección de firmas y huellas para ya presentar en estos días lo
0: Bien.
1: que sería presentar a la Junta Departamental la firma para poder alcanzar el referéndum local. Pero en el camino me digo que nos tuvimos que detener porque dado que la empresa que pretende construir la planta de valorización de residuos hace una puesta de manifiesto en el Ministerio de Ambiente. Ya, hoy justamente vengo del Ministerio de Ambiente, donde presenté el manifiesto en oposición, en rechazo a ese proyecto de los vecinos. Tenemos plazo hasta mañana, ya se presentó hoy. Ya, y además, ante una resolución de la Intendencia que fue comunicada al municipio, también tuvimos que interponernos los vecinos. Para lo que hace esa resolución es marcar 20 puntos de modificación en la planta. En lo que es en la puesta de manifiesto de Morceló y en el Ministerio de Ambiente, la planta se modifica. Básicamente hay modificaciones en el proyecto, a lo cual, obviamente, nosotros, más allá de todo, que siempre volvemos a lo mismo, que nos oponemos a la ubicación del proyecto, es que ahora pasa a ser otro tipo de procesamiento de la basura. O sea, cambian el proyecto durante el camino. O sea, tienen una habilitación que le da el Ministerio de Ambiente, una aprobación previa, y ellos van modificando el proyecto. No sé si es por un tema de necesidades, de costo, pero ellos, teniendo una autorización, modifican totalmente lo que pretenden realizar en dicha ubicación. Por
0: O
1: eso que
0: sea,
1: hemos estado trabajando,
0: sí.
1: hemos estado trabajando los vecinos sobre estas puestas de manifiesto para oponernos ante el
0: Bien, bien.
1: ministerio y ante la intendencia.
0: Bien, bien, bien. O sea, esta gente le quieren cambiar, hacer estas modificaciones, pero quieren seguir con la intención de instalar este basurero.
1: Claramente, o sea, la intención de ellos es continuar con este proyecto. A lo cual nosotros obviamente estamos hablando que si te otorgan la habilitación para hacer un supermercado no vas a ir a vender repuestos de auto. Digo, ellos están realizando, achicando lo que es toda la parte de construcción edilicia, vuelven al tema de la disposición final y van a quemar basura para generar energía a través de pirólisis. Va a haber un reactor donde se va a quemar la basura para generar energía, ¿tá? O sea que vamos a tener quema de basura literal. O sea, ya el tema de
0: El
1: todo
0: aire va
1: lo
0: a
1: que es
0: quedar
1: la parte de.
0: recontaminado.
1: Y bueno, está, lo que pasa que a eso es lo que nosotros no queremos arriesgar a la población, digo.
0: Claro,
1: Y
0: sí.
1: volvemos a lo mismo. En todo esto, nosotros, en caso de que haya todas estas modificaciones, lo que estamos pidiendo es que se realice todo, que barajen y den de vuelta, porque en realidad
0: Claro,
1: Están
0: sí.
1: cambiando el proyecto, es otro proyecto, ¿tá? Entonces sería necesario que realizaran nuevamente los estudios, ¿no? Porque
0: Totalmente
1: ya
0: porque
1: no
0: cambia
1: es
0: el
1: el mismo
0: proyecto.
1: proyecto de un principio. Claro, es un
0: Exacto, o
1: proyecto
0: sea.
1: totalmente distinto al del principio.
0: Sí, totalmente. Sí, te escuchamos, Sergio, adelante.
1: Eso es lo que básicamente hoy se le entregó en un folio con 19 páginas de un trabajo realizado por los compañeros. Y bueno, apuntamos a que eso, o sea, lo tengan en cuenta, ¿tá? Y que se logre, bueno, parar de decir, bueno, acá tienen, con los cambios que hay, se tiene que volver a
0: Claro.
1: realizar toda la parte de los estudios ambientales para que vean si es o no viable en el lugar. Y
0: Totalmente.
1: a su vez, la concesión dada por los ediles departamentales a la empresa Morceló y Favela fue dada supuestamente, entre comillas, hacia un proyecto que ya se había presentado. Los ediles departamentales y el Ejecutivo dicen siempre, el Ministerio de Ambiente les dio la habilitación y ellos levantaron la mano sobre esa habilitación. Pero ahora que el proyecto cambia, siguen dejando la mano arriba. ¿Entendés lo que te digo?
0: Claro, sí, no estudian nada el nuevo proyecto, siguen con los permisos concedidos que eran del anterior proyecto viejo y no hacen el estudio de vuelta.
1: Exactamente. Exactamente, y volvemos a lo mismo. El tema de la percepción de la población acá, lo único que le falta en toda la ecuación es siempre lo mismo. la consideración de la población, lo único que no ha sido tenido en cuenta, y del acumulativo ambiental que ya sufre la población de Empalme Olmo. Recae todo nuevamente, quieren hacer recaer todo nuevamente en la misma población que ya viene sufriendo durante años el mismo sistema de contener la basura de todo el departamento. Entonces, digo, es sumarle más daño a un lugar dañado.
0: Totalmente, totalmente. Y además algo increíble que vos decís, que es cierto, porque los hechos lo demuestran, en todas las variables que ellos estudian, la que menos le dan importancia es la variable más importante, que es la población, ¿no? Que no es solamente una variable, es la causa fundamental de ese territorio de Villa Olmo, que tenemos una población que está siendo vulnerada, que una población que no está siendo escuchada, y que cada vez la castigan más todavía con la misma problemática, que tiene que ver con basureros, con medio ambiente, con aire contaminado, con un montón de peligros y pérdida de calidad de vida a la población.
1: Exactamente. Nosotros siempre recalcamos lo mismo. Empalme Olmo, aparte de recibir toda la basura de Canelones, tenemos todo lo que son las explotaciones de cantera, ¿tá? Que estamos rodeados de cantera. El tránsito de vehículos pesados a diario, más el tránsito de los camiones, más lo que ya dejó de pasivo la MEX Cenicena en su momento, que eso está ahí también, que ya te lo he contado. Digo, son muchas cosas que se suman en el mismo lugar y con la misma población y cada vez más cerca de la población. Entonces nosotros lo que volvemos a pedir lo mismo, que la realicen la planta a una distancia que nos proteja a nuestras familias, digo, y a todo el entorno, ¿no? Porque no solo somos nosotros, es el agua subterránea, o sea, es todo lo que gira alrededor de la basura, o sea, todo lo que afecta en la zona y lo que ya afectó eso va a ser difícil que cambie de acá a 30, 40 años, digo. Ya eso ya está, está perdido, pero aparte de eso, sumarle más daño al lugar, no nos parece justo que no nos tengan en cuenta. Nadie nos muestra un estudio de percepción social. Está claro que la gente no quiere este proyecto acá cerca. Y entendemos que nadie lo quiere, digo, pero no es justo que de forma autoritaria tomen la decisión simplemente porque somos 1.500 votos, como se ha dicho, y que sea el lugar más barato. Cada ciudadano de Empalme Olmo, Villa Olmo, no se lo puede poner en la balanza contra un litro de gasoil de un vehículo. O sea, hoy en día es lo que estamos sintiendo.
0: Sí, es tremendo, ¿no? Porque después escuchamos a los políticos, se acercan las campañas políticas, departamentales, presidenciales, y nos quieren hacer creer de que valemos algo, cuando en realidad lo que vale son estos proyectos que muchas veces, como en este caso el de Villa Olmos, perjudican totalmente a la población. Pero acá hay que resaltar también que la población en ningún momento bajó los brazos. Empalme Olmos siempre estuvo luchando y está luchando, porque como recién nos dijiste al inicio de la entrevista, Sergio, se continúa con la recolección de firmas, de huellas, y me imagino que deben tener también actividades para más adelante, puntos de encuentro con la población, en ferias y en lugares también.
1: Sí, nosotros en realidad, ya te digo, estos últimos días hemos estado, medio lo dejamos en stand-by porque tuvimos que laburar sobre esto, que se nos vencían los plazos, y es un trabajo, primero que no disponemos, o sea, disponemos de nuestro tiempo, tenemos que invertirlo, tiempo, plata, para hacerlo, y cuesta a veces tratar de abarcar todo. Por eso es que hemos estado enfocándonos en esto, porque son actos administrativos que si no los realizamos, esto pasa como si nada, ¿tá? Y había que interponerse a la intendencia y había que presentar el puesto de manifiesto en el Ministerio de Ambiente, ¿tá? Que lo puede hacer cualquier ciudadano, déjame decírtelo ya, digo, en la página del Ministerio de Ambiente, si ingresan, van a donde dice puesta de manifiesto, y va a la parte donde dice Morcelo y Sociedad Anónima, y ahí se pueden dejar preguntas o no sé, expresarse de la manera que quieran ante el Ministerio de Ambiente. Eso lo pueden, hasta el día de mañana se puede hacer en la página del Ministerio de Ambiente.
0: Bien.
1: Cuanto más personas sean que lo hagan, mejor.
0: Perfecto. ¿Alguna repercusión, algún contacto con alguna autoridad del gobierno departamental, Sergio, existió en los últimos días o meses?
1: No. El tema con las autoridades, está claro que ante cualquier entrevista que escuchás, siempre te van a decir, nosotros ya dialogamos con la población, hemos tenido diálogo, estamos abiertos al diálogo, pero en realidad las veces que han querido dialogar con nosotros, es siempre lo mismo, queriéndonos hacer partícipe del proyecto. O sea, queremos conformar una comisión de seguimiento de la construcción de la planta, pero no, o sea, la planta no la queremos, entonces no me podés hacer
0: Claro,
1: partícipe de algo que yo no quiero. O sea,
0: totalmente.
1: las negociaciones de ellos son siempre la misma, contigo en el piso y el pie en la cabeza.
0: Sí,
1: Entonces,
0: sí, sí, sí.
1: no hay diálogo, eso no es diálogo, eso es imponerse, eso es someter al más débil a tu condición. ¿Tá? Y a eso nosotros no estamos dispuestos o sea, no vamos a negociar de esa manera. La negociación nuestra es, bueno, el proyecto no va acá, precisan que los ayudemos en un lugar para ubicarlos, los ayudamos, pero de esa manera negociar, queriéndonos hacer parte de algo que nosotros no queremos, no, de ninguna
0: Perfecto,
1: manera. Ese es
0: perfecto,
1: el diálogo
0: perfecto.
1: que han habido con las autoridades, pero no solo con nosotros, con el municipio mismo, ¿no? Estamos hablando que con el Consejo Municipal pasa lo mismo, no hay diálogo.
0: Tremendo, tremendo, porque como vos bien decís, después escuchamos que es toda una catarata de, bueno, de propuesta, de diálogo, de que se lo escucha, pero después los hechos estamos viendo que no es así, y bueno, no lo han logrado tampoco apagarlos, dejarlos desahuciados, sin ganas de nada, sino que todo lo contrario, ustedes se siguen moviendo, siguen luchando y hay que seguir luchando, no hay que bajar los brazos, así que bueno, Sergio, desde acá, ya te digo, estamos atentos, estamos siempre en contacto y nos vamos a ver dentro de poco por Empalme Olmo, yo te dije que iba a ir por ahí a filmar y grabar, así que vamos a estar viéndonos por ahí con vos y con los vecinos.
1: Si Dios quiere, en unos días te vamos a convocar ya para el cierre y sí, saber
0: Dale,
1: que
0: dale.
1: esto nosotros no nos vamos a dar por vencido a un vencido, ¿no? Esta lucha
0: Con
1: ya lleva
0: todo.
1: muchos años, muchos años. La decisión de que nuestra población crezca, que nuestros niños crezcan con la condición de la basura acá de todo Canelones. Que volvemos a lo mismo, es lo que el ser humano desecha, es la mierda de la gente llega acá, ¿tá? Lo que no queremos en nuestra casa, lo que descartamos es lo que llega acá, ¿tá? Entonces, eso nosotros no lo queremos como condición en nuestra población, no queremos que esto sea de acá a un futuro, siendo que dejaron más que en claro que no va a ser solo la basura de Canelones la que va a llegar acá. Nos dejaron entrever en ellos que estamos hablando del director de gestión ambiental, dejó de entrever que acá va a llegar la basura de Montevideo. ¿Tá? Entonces, el que piense que este proyecto es solo para la basura de Canelones está equivocado. Esto está con otro horizonte que va a ser la basura de Montevideo y si necesitan más, van a buscar la de San José o la de Florida. Estamos hablando que Montevideo son 1.500 toneladas diarias que genera de basura,
0: Qué
1: más las
0: disparate.
1: 650 de basura domiciliaria, siempre estamos hablando, ¿no?
0: Sí,
1: Más la
0: sí, sí, sí.
1: industrial, más la de la construcción, más 650 toneladas de canelones, y si la planta necesita más basura, va a venir más basura. Y cuando vos pones todos los huevos en una sola canasta, si se te cae la canasta, se rompen todo.
0: Total.
1: Entonces van a meter toda la basura en un solo lugar, y el día que esa planta pare porque se le escapó un tornillo, un perno, la basura igual va a seguir llegando. Y eso va a ir a disposición final, no le queda otra. ¿Ah? Es así
0: Totalmente.
1: de claro.
0: Sergio
1: De mi
0: Ledesma,
1: parte,
0: muchísimas
1: muchísimas
0: gracias.
1: gracias, Hanse.
0: Por favor, siempre claro vos en el mensaje y bueno, representando también a todos los vecinos de Empalme Olmos, a fuerte abrazo a vos y a todos los vecinos y estamos en contacto.
1: Arriba, Hansen. Sigan la página No al Basurero Villa Olmo y muchísimas gracias. Que pasen bien.
0: Vamos arriba,
1: Arriba.
0: señores, vamos arriba.
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0: Estuvimos allí, tuvimos la palabra de Sergio Ledesma, vecino de Empalme Olmos, que siguen dando esta lucha, esta batalla, no bajan los brazos y vamos con fuerza apoyando a los vecinos de Empalme Olmos, ¿eh? No al basurero de Villa Olmos, a seguirlo en las redes sociales, vamos arriba.

George. Y ya se viene, señores. Ya se viene en segundos nada más la siguiente entrevista. Vamos a estar hablando con Mercedes Vigil para hablar de esta reforma constitucional 2029 que se viene. Tema muy importante, ¿eh? Muchos temas arriba de la mesa que pone esta reforma, muy medulares, muy importantes para la población. Así que no se lo pierdan, que ya se viene la entrevista.

0: Y ahora sí, señores, ahora llegó el momento de hablar de la reforma constitucional 2029 y es por eso que le damos la bienvenida a Radio Oriental a Mercedes Vigil. ¿Cómo estás, Mercedes? Bienvenida.
1: ¿Cómo te va, querido Hansel? ¿Cómo andás?
0: Todo bien, todo bien. Aquí estamos analizando estos temas importantes y bueno, la reforma constitucional, algo que queremos saber también en profundidad.
1: La reforma viene subiendo y no solo por mérito nuestro, que ya estamos recorriendo el país. Hoy se está llevando a cabo un encuentro en Fray Bentos, el sábado en Salto, hay mucho impacto, sino por nuestros mejores oficiales de marketing, que son todo el espectro político. Estamos viviendo, no te cruzas con una persona que no le parezca increíble todo lo que estamos viviendo los uruguayos en los últimos meses. Es absoluta, estamos viviendo el fin de una época, sin lugar a dudas, el fin de la democracia como la conocemos, que es un desastre últimamente, el fin de los partidos políticos. Hoy de mañana en una radio decía que el socialismo de Emilio Frugoni murió hace años, se lo comieron los guerrilleros. Pero los partidos tradicionales fueron absolutamente eutanasiados por los descendientes de los fundadores, ¿no es cierto? Entonces estamos en un momento en el cual nadie actúa, nadie hace nada, es absoluta. Fíjate, recién me apareció la noticia de Carámbula, el ex intendente, que va de embajador a un país primero. Hace días que están hablando de eso. Tú sabes, Hansel, que no se puede nombrar un embajador para un estado que no existe, pero tampoco se puede nombrar un embajador mayor de 70 años. O sea, en el Uruguay se hace lo que se le da la gana al sistema político. Y cuando digo el sistema político, no se lo estoy diciendo al Frente Amplio. La verdad que estamos viviendo, y cuando uno a veces, muy de vez en cuando, sintoniza o te llega algo del Palacio y lo ves a Goñi o a Blanca Rodríguez, tú sabes que forman parte de un elenco, de un sainete, que es absolutamente marginal y fuera de época. Están en Narnia. Viven en Narnia. No se dan cuenta empujando el barco rumbo al iceberg, ¿no? Lo están empujando todos los días.
0: Hay una gran desconexión del sistema político de todos los partidos, sin lugar a dudas, con la población y con las necesidades de la población, que ya no es solamente trabajo y seguridad, sino que es un montón de aristas, desde educación, desde problema de alimentación, desde problema de salud mental, de lo que quieras. Tenemos problemas de todo tipo.
1: No solo son ignorantes, hay muchos de ellos burros, que no han hecho segundo de escuela, y que tampoco se especializan, porque ponle tú que no tengas un estudio curricular, bueno, vas a determinado puesto, léete algún librito. No. Ellos gobiernan desde las redes, ¿viste? Los ves dos o tres veces por semana en los programas, tanto a los funcionarios de gobierno como a los de la oposición, se autoperciben actores, y la verdad es que la ciudadanía nunca, mira, el otro día hablaba con un compañero de facultad republicano de la primera línea, y nosotros decíamos, ¿cómo han destruido la democracia? Porque, viste, las encuestas, más del 50% ya no le interesa si el gobierno es democrático o una dictadura, lo que quieren es que funcione, que hagan algo por ellos. Es algo, pero lo que te contaba de Carámbula, en un país en el cual hay miles de abogados contratados por el Estado, a ninguno de estos burros sin verme se les ocurre levantar un teléfono y decir, hacete un escritito explicando que es ilegal nombrar un embajador mayor de 70 años y para un país que no existe. ¿Sabes para qué están los miles de abogados del Estado? ¿Qué es lo que están haciendo? Y te lo cuentan, Hansel. Sí. Y te lo cuentan a veces llorando. Tienen la orden de recurrir todos los amparos para trancar los medicamentos de los enfermos con cáncer. Para eso están. O sea, no solo no levantan el teléfono para ordenar este país que es un sainete uh-huh. de mala calidad además, ¿no? Uh-huh. Sino que tienen la orden, perdón, voy a usar una palabra que no suele, de joderle la vida a los enfermos de cáncer. Es increíble, uh-huh. es increíble un país que tiene el sistema político y la cantidad de funcionarios más grande de Occidente y más cara. Nuestro presidente gana 4 veces más que el de Brasil, 5 veces uh-huh. más que el de Argentina. Digo, es, tú sabes que es algo que yo creo alevoso. Que ya es para un, no, es para psiquiatra. Yo creo que estamos, uh-huh. que la clase gobernante, ¿viste cuando uno dice un virus? Porque sí, no van a trabajar. Sí, sí. Yo ya sé que no van a trabajar, hemos entregado proyectos de ley un martes y miércoles en el Parlamento y no había un lo peor es que no solo no había senadores y diputados, sino que en el Palacio había 2 secretarios. Esto es un Parlamento onerosísimo. Yo ya sé que no trabajan, yo ya sé que son corruptos. Mirá, justamente acá en Punta Ballena estamos con un problema con UTE. Tú sabes, Hansel, que todos los entes tienen call center privado. O sea, te atiende un call center privado y no te da bolilla, te ignora, te pueden quemar las heladeras, podés tener 5 días de apagón. ¿Sabés que el otro día me pasaron una lista? Los call center privados de todo el estado tienen sospechosamente apellidos de familia de nuestros políticos de todos los colores. O sea, se dedican hacer colaterales para hacer plata. Son unos delincuentes.
0: Qué bárbaro, qué bárbaro.
1: Por eso digo que no es mérito nuestro solamente. Uh-huh. Por supuesto, tratamos de convencer. Está la segunda encuesta. Ponemos temas que la gente vota. La gente votó, por ejemplo, la cadena perpetua para delitos graves o sexuales. Uh-huh. Aumentar las penas. La gente está harta de tener que tomar un Uber, un taxi, ganando 30 mil pesos porque los matan si salen de noche. La gente, los jubilados, están entrando a la página y votando el ítem en donde decimos prohibido terminantemente grabar con las jubilaciones, con impuestos.
0: Sí, es un, perfecto.
1: Es un atentado a la moral pública.
0: Esto es algo.
1: Los sueldos a estos tipos. Hay que bajarles los sueldos a esta gente. Y además, que estén 2 periodos y se vayan para la casa. Estamos viendo viejos y gente que está hace años en el Parlamento, que no ha propuesto una ley, que no ha hecho un juicio político, y ya hay algunos que tienen principio de Alzheimer. Se les nota porque no invocan una palabra. ¿Y por qué doña María, con 20 mil pesos de jubilación, encima tiene que pagar un impuesto para que ese senador se vaya a Suiza porque quiere visitar a la bisnieta? ¿Entendés que esto es peor que la corte faraónica cuando yo escribí cuando sopla el Jamsín? Es mucho peor.
0: Se ha desmadrado todo.
1: Ahora además están las redes. Y las redes, con todo lo malo y lo bueno, las redes te mandan 10, 20 capturas de saladitos, de viajes, de fiestas, de contrataciones del amante, de la esposa, porque además contratan en un ente al amante, en otro a la esposa. Digo, y eso se ve. Acordate, Hansel, estamos cerca de diciembre. ¿Tú te acordás lo que fue diciembre del año pasado? Yo lo recuerdo porque fue cuando me vinieron a buscar para ver si quería trabajar en la reforma 2029. La gente estaba furiosa porque la plata que le faltan a los niños que se van a dormir con hambre o a los enfermos de cáncer que no les dan los medicamentos, se lo gastaban en saladitos.
0: Es tremendo.
1: Vos sabés que es como... yo creo que Asimov, el gran escritor de ciencia ficción, jamás imaginó que un grupo humano pudiera conformar una obra que a cierta hora del día, y para los que todavía podemos autoabastecernos, parece un sainete, pero para el resto de la población que no llega a fin de mes, que los hijos
0: no
1: tienen buena educación, que no saben si la hija... Yo volvía de facultad de derecho a veces a las 11 de la noche, en pleno Prado. Ahora, ¿quién vuelve a las 11 de la noche?
0: Sí, no, no, no sabes qué te puede pasar,
1: Entonces,
0: totalmente.
1: ese uruguayo, la verdad es que está harto. Y por eso creo, sin lugar, siempre tuve fe en Reforma 2029, pero creo que la gente ahora se está dando cuenta que no existe el Mesías que promete, como prometen y promete,
0: Sí.
1: autorregularse, porque ya los vemos, han
0: Ya está
1: llegado a
0: comprobado, sí, está
1: están, ¿sabes
0: comprobado.
1: qué? Si yo fuera psiquiatra, tengo muchos amigos psiquiatras y leo mucho de psiquiatría, diría que el enfermo terminal psiquiátrico que gobierna el Uruguay, o sea, esto es la clase, el típico clase política,
0: Sí.
1: está ya en la fase de brote psicótico. Vos sabés que
0: Sí,
1: están en esa fase,
0: y no,
1: en
0: no
1: brote.
0: hay
1: Si lo
0: forma, no
1: tuviera que
0: tienen, sí, no tienen forma de autorregularse, como tú bien
1: tú
0: decís,
1: sabés que
0: Mercedes,
1: están
0: porque
1: en
0: ya
1: un.
0: han
1: Yo
0: pasado todos y no hay
1: la
0: forma.
1: otra vez me llegaron, ¿te acuerdas cuando hay una delirante de las tantas funcionarias públicas? Porque, ojo, atrás de eso hay subsidios, ¿no? Cuando dijo que el cambio climático afecta
0: Oh, no,
1: más a
0: eso
1: las
0: fue
1: mujeres.
0: tremendo.
1: No, pero
0: Eso
1: ¿sabés
0: fue
1: lo que fue
0: tremendo. No,
1: tremendo?
0: no, yo no lo
1: Que a
0: podía
1: mí me
0: creer
1: llegó.
0: eso.
1: A las 48 horas me llegaron de varios departamentos del Uruguay
0: Sí.
1: informes de subsidios a mujeres del interior para que hagan talleres para explicarle a las mujeres cómo enfrentar el cambio climático.
0: No, no te puedo creer.
1: ¿Me
0: No, no,
1: entendés
0: no.
1: que están gastando la plata de
0: Qué
1: nuestros
0: disparate.
1: abuelos y de nuestros niños en capas para
0: Totalmente.
1: Superman?
0: No,
1: ¿Te
0: no,
1: acordás
0: tremendo.
1: cuando hace unos años el delincuente de Alberto Fernández
0: Sí.
1: y creo que fue con Axel Kicillof habían gastado un disparate en penes de madera? ¿Te acordás
0: Me
1: que
0: acuerdo,
1: una,
0: sí, una
1: hace
0: aberración.
1: 4 o
0: Sí,
1: 5
0: sí.
1: años?
0: Sí, no
1: Bueno,
0: hace tanto, fue una
1: Uruguay
0: aberración, me acuerdo. Sí,
1: está
0: sí.
1: igual, está igual. Y yo me pregunto, Hansel, los que no llegan a fin de mes, las madres que tienen que correr a un merendero porque la mitad
0: Sí,
1: del mes
0: sí.
1: no les pueden dar el desayuno. ¿Qué piensan cuando ven a estos enfermos? Porque sabés que yo el otro día cuando me enteré de todo esto y yo salí en una radio, dije, son como ludópatas. Saben que tienen que alimentar a la gente con el dinero público, pero se lo gastan en la ruleta. Es una cosa, hemos
0: Bueno,
1: llamado
0: y todas,
1: a lo más
0: sí.
1: desequilibrado de la sociedad para manejar las
0: Totalmente.
1: cajas.
0: Totalmente, y todos los gastos innecesarios que ellos tienen, como por ejemplo, me acuerdo que está en la página de Reforma Constitucional 2029 el tema de la flota de autos, un montón, bueno, lo que vos mencionabas, el tema del CATE, los 20.000 secretarios que tienen, asesores que tienen, que están de adorno
1: Pero
0: muchos de
1: además,
0: ellos.
1: yo me cansaría y agotaría a tus oyentes de la cantidad de denuncias con capturas de pantallas de documentos que nos llegan a nosotros como comisión de aberraciones de gastos, pero de hospitales en el interior, y esto hace muchos años, no es de hoy, ¿eh? Hospitales en el interior que tienen hace 5 años rotos los ecógrafos y los directores de ese hospital pusieron una clínica de ecógrafos a las 3 cuadras con el político de
0: No,
1: la zona y
0: qué
1: no
0: disparate.
1: arreglan el ecógrafo del hospital. Todo eso es corrupción, es dinero. Uruguay es un país riquísimo, pero no se gobierna. Uruguay se saquea. Es
0: Totalmente.
1: increíble. Fíjate tú que con la miseria que hay, con la gente en situación de calle, con la necesidad de psiquiatras y de clínicas especializadas para adictos que están todos en la calle, y la verdad estuve averiguando y no hay lugares idóneos para internarlos, están dando clase en el interior profundo. Hay lugares, no los voy a nombrar porque son
0: Sí,
1: 3.000
0: sí.
1: habitantes, que no hay
0: Sí.
1: ambulancias, pero están dando subsidios por el tema del calentamiento global, que es un
0: No, es una
1: curro.
0: tomada de pelo. Es una tomada de pelo. ¿Cómo
1: Pero
0: se
1: no
0: nos
1: hay
0: ríen en la cara?
1: ambulancias, Hansel. No hay ambulancias. Entonces, estamos en un momento de quiebre. Es más, si no sale Reforma 2029, a los 3 días estamos muy cerca de un quiebre institucional, porque la clase política está empujando a la ciudadanía. Sí. Llegamos a un extremo, y lo decía en un programa bien temprano, que se ha dado el Estado contra la nación. ¿Me entendés lo que te estoy diciendo? Sí, hay apelarle los medicamentos, hay que trancarle los medicamentos porque son caros, pero seguimos comprando pasajes de $7,000 para que estos idiotas vayan a hacer turismo por el mundo. ¿A
0: vos no, y la parece? Gente... No, tremendo. Y la gente, además, como vos bien decís, Mercedes, la gente se va a cansar, y yo creo que cada vez ya la gente está agotada y está escuchando que se viene esto de reforma constitucional 2029, y si ellos quieren hacer, hay que estar atentos, porque si esta gente quiere hacer algún artilugio para trancar en la Corte Electoral el proceso
1: ya
0: de...
1: Ya lo está haciendo, prohibiéndonos una cantidad de cosas. Porque
0: imagino.
1: No olvidemos que en la Corte hay pasantes, hay gente que cobra sueldos de ministros hace 30 años.
0: Okay, pero nadie
1: no
0: controla eso.
1: Por supuesto, van muy qué poco. ¿Y sabes por qué? ¿Sabes por qué consiguen ¿por ese qué? Puesto 30 años, 15 uh-huh. años, 12 años? Porque uh-huh. lo llama su jefe político uh-huh. y les da la orden de trancar al ciudadano. Como llama su jefe político al Fondo Nacional de Recursos y le dice, pone a todos los abogados a trancar los recursos de amparo, porque esa es la orden. Ya lo saben en todo el interior de la República, también en Montevideo, que cuando ganás un amparo, uh-huh. aparece el abogado del ministerio que tiene la orden de trancarte, a ver si demora y puede morirte.
0: Qué disparate, no, es crudo, digo, frío, pero es la realidad.
1: Me encontrás en una hora y a un día uh-huh. que estoy furiosa porque vengo, no solo empecé uh-huh. temprano en la radio, sino uh-huh. que pese a que estoy en Punta Ballena todavía, he recibido mucha gente, he contestado mensajes, y la verdad es que cada uno es más desmoralizante que el otro. No es desmoralizante para campaña, para reforma 2029, porque uh-huh. es gente que apoya la reforma. Porque esto no es mi reforma. A mí no me gusta que digan la reforma de Mercedes Bill. No. Esto es la reforma del ciudadano de a pie. Yo no sé si totalmente. A mí me va a dar la salud para seguir hasta el 2029. Pero lo que estoy viendo con gran algarabía es... ¿Sí? ¿Te acordás hace como 2 meses que viralicé un video en el que decía, le hablaba al ciudadano y le decía que se transformaran en embajadores de esta reforma?
0: Es cierto, me acuerdo.
1: Aquella frase, no podemos esperar nada del otro. Por primera vez seamos protagonistas, si no de nuestro futuro, del futuro de nuestros hijos y nuestros nietos. Que totalmente. Eso es lo que nos alienta, ¿no es cierto? Que le están totalmente. Robando... el futuro, los están endeudando, están regalando la patria. Fíjate tú una cosa, hay una cosa muy importante que fue muy votada en la segunda encuesta, que uh-huh. son dos cosas fundamentales. Primero, prohibir los contratos secretos. Acá no puede haber un presidente que nos haga vacunar a todos o que haga dinamitar el océano en Maldonado con una petrolera y después nos diga que no puede contar nada.
0: Es un robo descubierto. Sí, totalmente.
1: Y hay otra cosa que es muy importante y que la gente ha uh-huh. votado mucho también. Uh-huh. ¿Y por qué? Porque cuando yo empecé allá por el 2017 en mi canal a explicar lo que era Agenda 2030, la gente no tenía noción, los políticos, muchos de ellos no tenían noción uh-huh. de lo que era. Ahora, en el mundo... hay podcast y streaming que lo explican con pruebas y están viendo lo que está sucediendo. Y nosotros pusimos un ítem. Yo siempre me gusta decirle a los jóvenes que tienen que leer, porque según uh-huh. Agenda 2030, la patria potestad en el 2030 pasa para la mayoría de los rubros, pasa a ser del Estado. Deja
0: qué
1: de
0: peligro.
1: Ser de los padres.
0: Qué peligro, Dios mío.
1: Entonces nosotros, que fue muy votado, porque ahora la gente empezó a despertar, que en el Uruguay no hay ningún tratado internacional que esté por encima de la Constitución de la República. Y la Constitución de la República va bien claro de los niños y los padres.
0: Lo deja bien marcado, totalmente.
1: Claro, tenemos que, y eso la gente que hace 2-3 años no conocía mucho, ya se empezó a dar cuenta, y ya se está dando cuenta, y ¿sabés lo que se está dando cuenta? Yo me acuerdo cuando asumió la calle Pou, que todos los ciudadanos teníamos expectativas varias de que el tratado de Agenda 2030 que se había firmado en el 17 o quedara sin efecto o fuera amainado. ¿Recuerdas tú que a los pocos meses la calle Pou, seguramente obedeciendo a parte de los que le pagaron la campaña, hizo un video que todavía está en redes aclarando que se iba a cumplir a rajatabla? Bueno, hará un mes me llegó un video similar de Orsi. Entonces,
0: todos tienen el mismo jefe.
1: La gente que hace 3, 4 años te llamaba y te decía o te mandaba un mensaje, te decía, usted habló en la radio, ¿qué es la ciudad de los 15 minutos? ¿O qué es ahora con la famosa hormonización de los niños de 10 años? Yo lo vengo denunciando hace varios. Entren a mi canal, yo lo denuncio y hago todo el recorrido hasta la Trevister Center, que es la mayor clínica de cambio de género de Occidente, que está financiando a todos estos grupos LGTBQ y no sé cuánto, al feminismo radical, y a muchos médicos que están curiosamente en cargos de gobierno. Y lo financia. Por eso es que hay que invertir en hormonas y en cambio de sexo, porque eso es dinero. A no creernos que es que hay alguien, puede haber uno en un millón convencido de que está bien amputarle el pito a un niño. Puede haber uno, porque siempre hay algún loco. Pero el resto es por plata.
0: Es lamentable, pero es la realidad que estamos viviendo. Y esto hay que lucharlo ahora. Hay que lucharlo ahora desde ya, organizarse, moverse, hablar con el vecino, con la familia.
1: Por eso vos sabés que yo siempre digo que lo más importante de esta campaña, que no somos nosotros, son ustedes, la gente, los oyentes. Eso es lo verdaderamente importante, los que piensan en los hijos y en los nietos. Pero lo más importante, por supuesto, tiene que salir y va a salir en el 2029, pero es la batalla cultural. Y la gente escucha mucho hablar de batalla cultural y a veces ni sabe de lo que es. La batalla cultural es todos los días, yo estoy saliendo en un promedio de 1, 2, a veces 3 medios de comunicación por día, generalmente streaming o podcast, radio. Yo siempre digo que lo más importante de esta reforma es si cada uno de los que defendemos la reforma un día convence a 1 o 2 y a su vez esos 1 o 2 siguen siendo embajadores, esa es la mayor, ese es el mayor triunfo. Hacer que todos los días el que te escuche, o por lo menos alguno de los que te escuches, despierten y lo comenten en su casa, en su trabajo, en su facultad. Ese es, para mí, el verdadero cable conductor de aquí al 2029, más allá de todo el operativo.
0: Ese es el mejor vehículo. Ese es el mejor vehículo, totalmente. El boca a boca. Que la gente vaya compartiendo esto que se está hablando y que la gente sepa de qué se trata para tomar justamente la fuerza de querer cambiar esto ahora, ¿no? Porque si seguimos esperando nos vamos a quedar sin recursos naturales, ya trabajo no hay, ya la economía está desolada, cada vez van cerrando más empresas, están matando todo, y hay que moverse ahora y compartir todo esto ahora, este es el momento.
1: Hay que flechar, ¿sabés lo que yo digo, Hansel? Siempre, no porque sea una maravilla lo que digo, sino porque me gusta dar ejemplos, ¿no es cierto?
0: Sí.
1: Estamos en una carretera en el que todos conducen a alta velocidad y se trancaron los semáforos, se volaron los carteles de pare, las flechas, todo. Estamos en una carretera sin reglas. Las pocas que quedan son vetustas para controlar al narcotráfico y la corrupción, pero además no acompasan la modernidad. Bueno, nosotros con Reforma 2029 y recogiendo lo que la gente nos ha dicho y nos sigue diciendo en Reforma 2029.org, lo que pretendemos no es cambiar el mundo, ni siquiera cambiar Uruguay. Queremos empezar a poner las señales correctas y a ordenar el tránsito en esta carretera que está totalmente desbocada y que solo puede provocar desastres. Pero esta va a ser la primera, porque evidentemente, Hansel, una reforma no puede tener 500 puntos, ni siquiera 50. Tiene que ser acotada. Por eso nosotros vamos
0: es
1: a poner...
0: Es un comienzo.
1: Claro, nosotros vamos a poner sí o sí en la reforma lo que hasta ahora es una batalla que nos tranca la Corte, que lo podría admitir. Nosotros queremos bajar el número que se pide de firmas que se piden para presentar leyes populares, que nunca se usó porque se pide un número exorbitante, y además incorporar para las leyes y consultas populares la firma electrónica. Porque eso le saca a los partidos grandes y a los grandes sindicatos el monopolio de la legislación. Porque Uruguay, después de Reforma 2029, va a tener por lo menos 10 años de reformas permanentes, porque hay que reformar la salud, hay que reformar la educación, que está totalmente pauperizada e ideologizada. Hay que hacer mucha cosa. Por eso siempre decimos que es muy importante eso. Y otra cosa vital es transformar el Tribunal de Cuentas. Hoy el Tribunal de Cuentas por año declara más o menos ilegales aproximadamente 1.700 millones de pesos por año.
0: Un disparate de plata.
1: ¿Cuánta ¿Qué disparate comida para niños?
0: Claro. Mercedes.
1: Pero no es vinculante.
0: Entonces,
1: es lo que hay que cambiar. Hay que cambiar mucha cosa.
0: Mercedes, gracias siempre, gracias por compartir con nosotros. Ya tenemos que ir yendo porque viene el siguiente programa, pero antes de cerrar, decinos rapidito dónde la gente puede entrar a Reforma Constitucional 2029 para informarse.
1: Reforma2029.org y al foro, y si hay cosas que ustedes quieren votar que nosotros no consideramos, hay un lugar que es el foro, que ya hay más de 1.000 hilos en donde nos pueden criticar la reforma, agregar cosas o apoyarnos.
0: Perfecto, muchísimas gracias Mercedes Vigil, estamos en contacto y por supuesto la próxima nos vemos en estudios. Abrazo grande.
1: Un abrazo grande y que todo sea para bien.
0: Nos vamos despidiendo, señores. Hasta aquí llegamos, les habló Hansel Urramendi y ya viene la segunda edición de Hoy Quiero Hablarte. Buenas noches, chau.

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0: para todos la bienvenida, señores. Aquí estamos con mucho gusto abriendo una nueva emisión de Hoy Quiero Hablarte. En este día, el lunes 5 de octubre de este año 2026. Con mucho gusto, dándole a todos las muy buenas noches. Y, por supuesto, acompañándolos e invitando a que ustedes también nos acompañen a nosotros, que nos acompañemos mutuamente hasta la medianoche. Estamos en las 22:06, esta que es la jornada del lunes 5 de octubre de este año 2026. José Cabrera está en la puesta al aire, técnicamente todo está impecable, el saludo para él también, el agradecimiento por la tarea. Y tenemos, bueno, yo no estoy en la radio, por motivos personales no estoy en la radio, estoy en exteriores, pero tenemos allí, sí, en los estudios al querido Leo. Hoy es lunes, es el día de compartir el programa con él. Leo, querido, ¿cómo andás?
1: ¿Cómo andás, Fabián?
0: ¿Todo bien?
1: Estamos conectados. Estamos con... ¿Qué nivel? ¿Un móvil en exteriores?
0: ¿Vos te das cuenta lo que es la tecnología, no?
1: Sí, sí. Siempre, como herramienta bien utilizada,
0: ese es el
1: nos
0: tema.
1: Nos permite esto.
0: Bueno, pero aquí estamos, al firme, al pie del cañón, como siempre, en vivo, ya hace 10 años de este programa. El saludo para los que nos escuchan a través de Radio Oriental y también para aquellos que nos están escuchando a través de Radio SAG de Argentina. En una jornada, Leo, que en este momento, según Inumet, hablando del tiempo, tenemos 16 grados 3 décimas, temperatura un poco más agradable que las noches anteriores, el cielo está algo nublado, el viento que está soplando del este a 4 kilómetros por hora, 1017.7 hectopascales la presión, la humedad 71% y la visibilidad es de 12 kilómetros. Bueno, mañana vamos a tener una jornada similar a esta, 10 grados la mínima, 22 de máxima, estará algo nublado y nublado, y para el miércoles ya se complica porque estará desmejorando con aumento de nubosidad, con precipitaciones, tormentas aisladas y ventoso, la máxima será de 20 grados, en principio está anunciado lluvias para el miércoles y para el jueves, así que miércoles y jueves aquí en el sur del país, con lluvias. Y las temperaturas después del miércoles bajarían, la máxima sería de 16 grados, el jueves, lo mismo el viernes y el sábado, y luego el domingo 17 grados. Así que pasando en limpio, miércoles, jueves, lluvias, sábado, lluvia también. Así que parece que tenemos un poco de agua, según el pronóstico extendido de Inumet en la semana, pero bueno, esto puede variar, ¿no es cierto? Bueno, fin de semana muy movido, por lo menos en mi caso, por ser párroco de una parroquia como la de San Francisco de Asís, patrono, celebramos una semana muy intensa la semana pasada, culminando con la fiesta del domingo, muy, muy lindo, en año muy especial, Leo, porque estamos como iglesia conmemorando los 800 años de lo que se conoce como el tránsito de San Francisco, que es justamente la muerte, ¿no?
1: Año
0: la muerte
1: en la jubilar. Del cielo. Año sí, jubilar.
0: Con indulgencia plenaria y todo hubo.
1: Es así, completo entonces. Claro. Para las parroquias, para las parroquias que llevan el nombre de San Francisco, por supuesto. Creo que hasta enero del año que viene se mantiene, ¿no?
0: Exactamente, hasta enero, el año jubilar.
1: Así que todavía a pleno.
0: Y San Francisco, que digamos, yo no sé, no hay cifras, ¿no? Creo que no, yo por lo menos no las conozco, pero debe ser uno de los santos que más devoción tienen, ¿no? Es decir, uno de los santos más seguidos por todos los cristianos en el mundo.
1: Sí, creo que el otro que también se pone ahí a la par, al menos por lo que cuentan, que dicen que en cada ciudad, en cada pueblito hay una ermita o una capilla de San Antonio, ¿no? Que dice que también está ahí, a la par San Antonio de Padua, ¿no?
0: Pero que de hecho, bueno, perteneciente a la misma familia, ¿no? El seguidor de Francisco.
1: Exactamente, sí. Capuchino, si mal no recuerdo.
0: No, no.
1: ¿Franciscano también?
0: Franciscano Menor, sí, porque cuando él, digamos, en la época de él todavía no se había dado la reforma capuchina.
1: Se pasa de los agustinos, si mal no recuerdo, a los franciscanos. Así que...
0: Bueno, y sigue a Francisco, ¿no? Y bueno, alguien muy, muy valorado. Decimos San Antonio de Padua, pero vos cuando vas a Portugal... Uh-huh. No podés hablar mucho de San Antonio.

0: su estancia, conserva lo que donde nació, donde vivió. Entonces en Portugal es San Antonio de Lisboa, no es San Antonio de Padua.
1: Sí, sí, viste que son muy celosos de las ciudades, de los santos.
0: Sí, claro, obviamente, ¿no? Pero viste que la iglesia siempre celebra, digamos, la fecha que conmemoramos comúnmente es la muerte del santo. Uh-huh. Que en este caso creo que es en junio, San Antonio, si no me equivoco.
1: 13.
0: El 13 de junio.
1: 13 de junio. Uh-huh. Digo, porque nació mi último ahijado, el que va a ser ahora ahijado bautismo, Gianluca. 13.
0: ¿Ah,
1: sí? Sí, sí, sí. Ah, sí, me olvidé la fecha. ¿Sabes cómo? La madre me. me mata.
0: Está muy bien. Bueno, Leo, adelantanos por dónde va tu columna hoy.
1: La columna de hoy, digamos que tiene dos partes.
0: Sí.
1: No, una viene por el lado de la conciencia de lo sagrado, ¿no? No, uh-huh. No hemos hablado, alguna vez hablamos, pero que se están dando en tantos lugares del mundo estos vandalizaciones, profanando lugares, iglesias, imágenes, ¿no? Y por ejemplo, ahora lo hablábamos un poco, el cabezatar mismo, pero que da paso a cierto desprecio ahora con la venida del Papa también a nuestro país de parte de algunos sectores. Pero bueno, el odio es una pasión que actúa a modo de reflejo, ¿no? Manifiesto de algo que, digamos que permanece oculto en nuestra alma, ¿no? Y, sí. Y después, analizando eso un poco, y lo que se da y que se está dando además simultáneamente en muchas partes del mundo, porque vos lo ves en distintos lugares permanentemente, incendios de iglesias, que decís, qué casualidad, son todos accidentes, no. Pero también vandalizaciones, querer erradicar determinadas imágenes que son públicas, en fin, por ese lado. Y después, la segunda parte, si se quiere, es un poco cuál tendría que ser nuestra respuesta. Y eso a partir del Evangelio del domingo pasado, que como siempre las parábolas de Jesús son así de provocativas. ¿No? Sí. Que uno espera según la lógica de uno y Jesús medio, viste, como eran las historietas de Condorito, como uh-huh. terminaban, viste, que terminaban con el famoso plop, que sí, se sí. cae de espalda Condorito. Bueno, Jesús con las parábolas nos deja así un poco, ¿no? Porque nosotros queremos responder a las determinadas circunstancias de la vida desde nuestro pensar, desde nuestra lógica, y Jesús en el Evangelio permanentemente a veces nos va planteando esa lógica para nosotros y lógica del reino que va por otro lado, ¿no? Mis pensamientos claro. no son los de ustedes, dice. Así que bueno, un poco por ahí.
0: Bueno, con respecto a la primera parte, viene, digamos, me hiciste acordar a un hecho que ocurrió el sábado pasado, sobre todo para los oyentes de Radio SAG, donde en una marcha por el orgullo LGTB en la ciudad de Rosario, en Santa uh-huh. Fe,
1: sí.
0: al paso por la catedral, sí. por la basílica, la vandalizaron con tirándole pinturas y entonces, hablando propiamente de esto, ¿no? De la del cabeza de termismo que existe, y uno puede estar de acuerdo o no con este tipo de marchas, pero uno está llamado a respetar. Del otro lado no pasa lo mismo, ¿no? Es decir, podés estar en comunión o no, de acuerdo o no con lo que la iglesia piense, pero eso no te da derecho a que vos tires una, digamos, una cantidad de pintura en un monumento histórico, no solamente religioso, sino también cultural.
1: Y otras cosas que uno a veces tiene hasta, porque son medias desagradables, pero bueno, a veces también, bueno, esto es radio, ¿no? Tenemos que contarlas nosotros, no es solamente querer vandalizar tirando pintura, también, bueno, no solamente en la marcha del orgullo, el 8M también es un lugar que se presta habitualmente desde hace muchísimos años, tanto en Argentina

0: también acá en Uruguay, ¿no? Con expresiones como quedarse desnudos, defecar en las puertas de una iglesia, sí, etcétera, etcétera, etcétera, ¿no? Entonces, bueno, eso habla de un poco, bueno, de eso va la primera parte, ¿no? La conciencia de lo sagrado, el odio religioso, y bueno, por dónde analizar eso y después cuál nos plantea Jesús que es la respuesta a eso, ¿no?
1: Claro, claro, totalmente. Pero bueno, vamos a ver cómo sigue esto y cómo evolucionamos o involucionamos, ese es el tema, ¿no? Es decir, evidentemente que no, una cosa no tiene nada que ver con la otra, pero también habla de una sociedad donde justamente muchos de los integrantes de estos colectivos son después los que hablan de la tolerancia y los que menos tolerancia tienen, ¿no? Uh-huh. Así que bueno, veremos. José, justo le comento, porque estamos intentando ahora tener un contacto, me dice que no está recibiendo la llamada la persona a cual vamos a entrevistar. No sé, si acaso podemos hacer una pausita y vemos si podemos. Se ve que hay un problemita de comunicación ahí, que a él no le llega la llamada. Ponemos un poquito de música o pausa, lo que vos prefieras, José, y vemos si podemos conectar.
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0: Bueno, señores, seguimos adelante. Ahora sí, van 20 minutos de las 22 horas. Estamos en vivo en Radio Oriental, 770 AM, y a través de Radio SAG de Buenos Aires. Vamos a recibir con mucho gusto, agradecerle estos minutos al padre Juan Musetti, de la Facultad de Teología, Monseñor Mariano Soler, porque comienza a partir de mañana la propuesta de la Semana Teológica, en este caso Semana Teológica 2026, donde hay una serie de eventos que evidentemente es bueno conocer y también hacer una invitación. Al padre Juan lo tenemos en línea. Buenas noches, padre, bienvenido.
1: Buenas noches, ¿qué tal? ¿Cómo están?
0: Muy bien, muy bien. Muchas gracias por estos minutos. Y bueno, queremos conocer detalles. Primero, de repente, para aquellos que todavía no sepan de qué se trata, cuando hablamos de la Semana Teológica, ¿de qué estamos hablando? Y particularmente, ¿cuál es el tema de este año?
1: Bueno, la Semana Teológica es una especie de evento, por así decirlo, que organiza la Facultad de Teología del Uruguay todos los años. Es una instancia de extensión universitaria, se podría enmarcar en este contexto, en el cual la facultad trata de poner al servicio de la comunidad, por eso son instancias abiertas, alguna charla, seminario, sobre algún tema particular, obviamente visto desde la óptica de la teología, ¿no? La filosofía y la teología, que son las áreas de estudio propias de nuestra facultad. Y este año concretamente son tres días, será, si Dios quiere, a partir de mañana martes, del 6 al 8 de octubre, son tres instancias, habrá tres ponencias principales y otras, digamos, que acompañen cada uno de los días. Y este año la temática se ha denominado Expresiones de una Cristiandad Indígena y Arte Sacro. La propuesta es un itinerario que nos ayude a contemplar, digamos, cómo la fe cristiana, al encontrarse con las culturas originarias de nuestro continente, en particular de nuestro país, ha dado lugar a formas singulares de la belleza, de la espiritualidad y de la vida comunitaria. Es un poco que como reflejo de la catolicidad propio de la Iglesia, ¿no? Y también ha tenido que ver, ciertamente, un poco, ha sido inspirada, si se quiere, un poco desde la propuesta del Día del Patrimonio, ¿no? Que iba también hacia las raíces indígenas, quizá más desde una perspectiva más secular. Bueno, la facultad ha querido también aportar en ese contexto también desde la fe, ¿no? Desde la teología y desde la cultura cristiana, que como siempre le gusta decir al cardenal Sturla, que además es el gran canciller de la facultad, ha sido partera de la patria.
0: Claro, claro. Vaya si hay historia, tradición y tal vez para muchos datos que por ahí no los tenían en el horizonte.
1: Exactamente, sí. De hecho, la idea de estas instancias, estos tres días que tendremos de encuentro, son un poquito ir por allí, ir profundizando. De hecho, la temática del primer día es justamente prácticas de culto de los indígenas misioneros en las misiones y en la diáspora, ¿no? O sea, cómo está ya el culto, la fe aparece desde los inicios, ¿no? De hecho, bueno, todos los pueblos indígenas tenían sus propios cultos, ¿no? que la fe cristiana los ayuda a madurar, ¿no? No es que los arrasa, sino que los cristianiza, ciertamente, ¿no? Pensemos en las misiones jesuíticas, las también franciscanas, que si bien uno las asocia más con el Paraguay, porque es donde quizá se ha conservado más las ruinas y todo eso, ciertamente nuestro país, que era la banda oriental, todo este territorio fue también cristianizado y evangelizado por estas tribus, ¿no? Que existían aquí, han sido evangelizadas también por estos mismos jesuitas, franciscanos, como decía, los primeros pueblos que dieron lugar a nuestra tierra, en el fondo. Más allá de que en la historia, digamos, popular, estas cosas a veces quedan un poco solapadas.
0: ¿Y cómo va a ser la agenda de estos tres días, padre?
1: Bueno, como les decía, el martes 6 tendremos esta primera exposición que la hará Oscar Padrón, que está especializado en la historia nacional, sobre todo en el tema de indígena, los orígenes, las misiones. Obviamente habrá una introducción que la hará primero que como apertura también de estas tres jornadas, que la hará el Cardenal Sturla, como les decía, como en su rol de gran canciller de la facultad. Y después el miércoles 7 tendremos también una presentación del libro. Como les decía, aquí se conjugan los temas, las áreas de la filosofía y la teología, y ahí el padre Sebastián Pinazo va a presentar el libro del profesor Diego Pereira, que se llama Entre Logos y Pistis, cuestiones fronterizas de la relación entre la razón y la fe. Y luego habrá una conferencia, la conferencia siguiente, que vuelve a la temática de los indígenas, de las raíces indígenas, será sobre los guaraníes en Florida. Y allí el que nos va a presentar será el padre Gabriel González Merlano. El título propiamente de la ponencia se llama Presencia indígena en la jurisdicción de la Capilla del Pintado entre 1791 y 1809. Ciertamente atisbamos a que allí nuestra patrona, la Virgen de los 33, y su contexto en el torno de los indígenas de la época también aparecerá y será un poco la protagonista. Y el jueves 8, el tercer día y último para el cierre, tendremos por un lado la presentación de este libro que se ha hecho público no hace tanto, es que estos volúmenes sobre arte y arquitectura, arte y patrimonio en las iglesias de Uruguay, cuyos autores son Miguel Álvarez Montero y Julio Testoni. Y la presentación la va a realizar el padre Ricardo Ramos, que él fue ya varios periodos rector de la facultad, y además desde muchos años se ha dedicado a la cátedra del arte sacro. Entonces, nos parecía propicio que él realizara esta presentación, a la que va a seguir una exposición de Monseñor Alberto Sanguinetti, sobre la teología de la belleza, también un poco englobando estos elementos que aparecían en el título de esta semana, expresiones de una cristiandad indígena y arte sacro, ¿no? Como la belleza también en la espiritualidad de la vida cristiana siempre ha sido un elemento fundamental.
0: Claro. Teología, arte e historia, ¿no? Muy, muy marcados en esta semana.
1: Exactamente, se conjugan allí en la propuesta de este año de la Semana Teológica.
0: ¿Quiénes pueden participar? ¿Quiénes pueden ir?
1: Bueno, la propuesta es abierta, como les decía al principio, a todo público. Esta es una instancia, digamos, como una muestra de parte de la facultad. La entrada es libre y gratuita, no hace falta inscripción, simplemente acercarse a la sede de nuestra facultad, que está en Estero Bellaco, 2717, entre 8 de octubre y Urquiza, allí. Viene a ser en los fondos de la parroquia de Nuestra Señora de los Dolores, Tierra Santa. Allí se ingresa por Estero Bellaco, está el salón de actos, allí se llevarán adelante las ponencias.
0: Perfecto, o sea que la gente que esté interesada puede aprovecharlo, una instancia en este sentido muy seguramente muy rica y que marca, como usted decía, la tradición y la identidad de nuestra propia iglesia, ¿no? Yo le agradezco mucho, padre, le mando un abrazo y Dios quiera que mucha gente pueda aprovechar estas instancias.
1: Bueno, ojalá que sí, que sea para bien y para que dé mucho fruto también para nuestra iglesia y para toda la sociedad.
0: Saludos y estamos en contacto. Por favor, a las órdenes. El padre Juan Musetti, que es el secretario académico de la Facultad de Teología del Uruguay, Monseñor Mariano Soler, bueno, contándonos sobre esta Semana Teológica que comienza mañana, 19 horas, martes, miércoles y jueves, allí en la sede de la facultad, como decía, los fondos de la parroquia Tierra Santa, ahí en Montevideo. Vamos a hacer una pausa, 30 minutos van de las 22 horas, estamos con el padre Leonel Casarino, está José Cabrera en la puesta al aire, que ya me pilló con el tema, como diciendo, dejate de jorobar, vamos a los bifes, y dejate de dar más vuelta que caca en rueda de carro. Sí, que caca en rueda de carro. ¿Viste cómo es, no?
2: Sí.
0: No hay vuelta. Sí. No. Lo que pasa es que Cabrera es así, él es muy perfeccionista. ¿Sabés cómo le dicen, no?
2: No, ni idea.
0: Parrillada completa.
2: ¿Por qué?
0: Tiene todo menos corazón.
2: No.
0: O sea, él es una máquina de que todo salga perfecto.
2: No,
0: ¿me entendés? Y bueno.
2: Es un tipo con un corazón enorme, ¿no?
0: ¿Vos decís?
2: Yo creo que sí.
0: Bueno,
2: lo que pasa es que a la distancia se está. A la distancia, claro. De acá porque te mira y ya sabe qué hacer, pero a la distancia el tipo maneja el tiempo correcto.
0: No, por eso, sí, el que no lo hace soy yo. Eso
2: no te espera ni 15 segundos, no. ¿Viste cómo es?
0: No, palo y a la bolsa, palo y a la bolsa. Bueno, señores, se pueden comunicar con nosotros. Vos, Leo, tenés acceso ahí al 092-770-770, ¿verdad?
2: Exacto, lo tenemos acá para y, cuando quieran.
0: Bueno, y si no, de este lado el 093-493-952. Vamos a la pausa.
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0: 22 horas, 22 minutos de las 37 minutos de las 22 horas. Les quiero compartir vamos a conocer una interesante propuesta que creo que les pido que presten atención, porque se trata justamente de una realidad que nos toca de cerca a todos como sociedad. Ya hemos conversado con integrantes de Alcohólicos Anónimos. Vamos a recibir ahora a uno de ellos, a Walter, que le agradezco que nos reciba, que nos atienda, porque hay una propuesta que me parece muy interesante en base a un panel que se llama Pensando en el Consumo de Alcohol. Walter, bienvenido, gracias por recibirnos esta noche aquí a estar en el programa en Radio Oriental. ¿Cómo estás?
1: Hola Fabián, buenas noches. Los agradecidos somos nosotros. Soy Walter, un alcohólico en recuperación. Y bueno, sí, lo que les adelantabas a la audiencia, tener un espacio para pensar en esto del consumo de alcohol.
0: Uh-huh. Que es llamativo, ya el título, y ahora vamos a ver detalles, dónde va a ser y hacia quiénes apuntan, pero esto de pensando en el consumo de alcohol. Me parece que ya de por sí el título dice mucho, ¿no? Pensar, vaya si será importante, sobre todo en estos temas.
1: Y bueno, sí, surge para nosotros como comunidad una inquietud porque en agosto la Junta Nacional de Drogas lanzó una campaña sobre el consumo de diferentes drogas. Nosotros nos dedicamos a lo que conocemos, que es el alcoholismo, por experiencia propia, por haberlo vivido. Y hablan de 373.000 personas con consumo problemático.
0: ¿Eso es en el Uruguay?
1: En el Uruguay. Es una encuesta que realizó la Junta Nacional de Drogas entre el año 2024 y 2025.
0: Estamos hablando del 10% de la población, por lo menos, ese dato.
1: Exacto, exacto.
0: Es muchísimo.
1: Y esa encuesta arroja que en el último año, el 71% de los uruguayos consumió alguna vez alcohol.
0: Mirá vos.
1: En el año, ¿no? Pero el consumo problemático o el abuso abarcaba en esa encuesta al 24%.
0: ¿24% de los uruguayos?
1: Y sí, lo que pasa que vos lo haces al 10%, pero pensemos que de repente un niño hasta los 10 años no tomó.
0: Claro. Claro,
1: entonces,
0: claro.
1: Le restringís ese número de gente y es lo que se da, por lo menos a nivel mundial.
0: Estamos hablando de muchísimo.
1: Alcohólicos Anónimos no hace estadísticas, ¿no? Nos basamos en lo que hacen otros organismos.
0: Pero te subrayo esta cifra, que es muchísima, es altísima.
1: Y bueno, y de esa encuesta, la Junta Nacional de Drogas, que es la Secretaría, que es un departamento directo de la Presidencia de la República, ¿no? Los distingue en riesgo 1 vocacional, 187.000 personas, riesgo 2 esporádico, con alguna intoxicación aguda, por algún proceso agudo en algún periodo, 80.000 personas. Y 106.000 con un riesgo 3, que es un consumo frecuente, problemático, o sea, ya una enfermedad crónica. Y bueno, y eso conocemos bien nosotros en la comunidad, por eso nos pusimos en contacto con algunas organizaciones, como esto, la Junta Nacional de las Drogas, que nos llamó la atención esa encuesta. El doctor Aldo Tomasina, que está ahora prediciéndola. Y bueno, y el miércoles 21 de octubre, a las 19 horas en la sede de la Asociación Odontológica Uruguaya, Durazno 937 y Convención, se hará este panel pensando en el alcoholismo y en el consumo problemático de alcohol. En el panel está la Ministerio de Salud Pública, la Junta Nacional de Drogas, una organización como Mayo Amarillo, capaz que ya lo han tenido ustedes, su coordinador Alexis Rosas, que ahí lo vamos a encarar desde el consumo y el tránsito, ¿no? Y bueno, y un custodio no alcohólico, el doctor Javier de los Santos, por Alcohólicos Anónimos.
0: Uh-huh. Y ahí se podrá
1: escuchar.
0: Cuando hablas de tránsito, ¿qué significa eso?
1: El Mayo Amarillo es una iniciativa que cumple 16 años. Nació en Brasil, pero hace 16 años está en Uruguay. Son unas organizaciones no gubernamentales, sin fines de lucro, que trabajan en la siniestralidad y en el tránsito. No es la UNACEP, pero sí trabaja muy conjuntamente a la Unidad de Seguridad Vial del Uruguay.
0: Ah, o sea que vendría a ser un tema de consumo y seguridad vial, entonces.
1: Exacto, porque ellos nos explican que no hay accidentes de tránsito. No son accidentales, hay siniestros porque en el 99% depende de la conducta humana.
0: Claro, claro. Sí, no es un accidente.
1: Y bueno, ¿cómo puede alterar el consumo en el manejo? No solo de autos, ¿eh? Imagínense un autoelevador, una grúa.
0: Claro, otro en el tipo trabajo
1: de, y está. De herramientas. Exacto.
0: Claro. ¿A quiénes están invitados a participar de este panel? ¿A quiénes convocan?
1: Convocamos a toda la población. Entrada libre.
0: Es abierta.
1: Totalmente abierta. Y bueno, tener una exposición de cada uno de los panelistas de unos 10 minutos y dejar un espacio para preguntas para todos ellos. Y entre todos eso, pensar en el consumo problemático de alcohol. Esa es la propuesta, claro. Y la idea, el miércoles 21 de octubre, 19 horas.
0: Hay que inscribirse, hay que registrarse para poder participar.
1: En absoluto. Las puertas abiertas estarán desde las 18, Durazno 937 y Convención, y ese miércoles 21.
0: Me parece interesante, Walter, porque en base a la cifra que diste, que resultó muy llamativa por lo elevado, es raro que no haya una persona que tenga más cerca o más lejos alguien vinculado que esté pasando por alguna problemática de este tipo, ¿no?
1: Sin duda. Y por eso nosotros siempre desde Alcohólicos Anónimos trabajamos desde un principio que es la cooperación, no la afiliación, no nos afiliamos a nada. Y lamentablemente para los que padecemos esta enfermedad no hay una prevención, porque ya estamos con la enfermedad encima del alcoholismo. Pero bueno, cuando hay un riesgo inicial y se puede detener antes, sin llegar a ser esos consumidores problemáticos y adquirir una enfermedad crónica, de la cual no es fácil salir, pero se puede, de un día a la vez, diciéndole que no a la primera copa de alcohol. Y bueno, y concurriendo a nuestros grupos, ahora sí, como Alcohólico Anónimo, invitarlos a todos a que tengan problema. Pueden llamar al 2-400-3501, 2-400-3501, es nuestro teléfono de la comunidad de Alcohólicos Anónimos en Uruguay, que tiene una guardia telefónica permanente las 24 horas. Los 365 días del año. Y como decías, Walter, tú, Fabián, que si no soy yo el que estoy bebiendo, pero es un familiar, también puedes ayudar para pedir ayuda.
0: Claro. Una pregunta. La clave de todo esto también es, primero que nada, que la persona reconozca que está, con un problema a la hora de tener justamente esta actitud del consumo de alcohol de esa manera, ¿no es cierto? Lo primero es reconocerlo, que debe ser todo un camino también.
1: Claro, es un camino y una de las características de la enfermedad es la negación. No, Fabián, yo no tengo tantos problemas con el alcohol. Paro cuando quiero. Tomo una chiquitita de pasadita. El problema es que hay algunas personas que tenemos esta enfermedad que no tenemos cómo parar. Y le juramos a todo el mundo, madres, padres, esposas, hijos, en el trabajo. Y la gran mayoría de las veces yo no me quería emborrachar, pero terminaba borracho igual.
0: Mirá vos, claro.
1: Claro. Entonces, a veces hay que llegar a tocar un fondo muy profundo, pero lo importante acá es eso, reconocerlo y sobre todo tener ganas de pedir ayuda. De esto solo no se sale.
0: Ahí está. Esa creo que es la clave, de esto solo no se sale, ¿no? Me parece que eso es,
1: no,
0: es una síntesis interesante de esto, ¿no?
1: Es así, es así. Y nosotros lo que hacemos es en nuestras reuniones compartir nuestra experiencia. Yo soy Walter, hablo por mi experiencia, no hablo en nombre de Alcohólicos Anónimos como un todo, pero bueno, como hace más de 12 años esto me está ayudando, y diciéndole que no a esa primera copa de alcohol, y lo hacemos solo por hoy. Ayer ya pasó y mañana todavía no llego.
0: Claro, claro. Walter, te agradezco estos minutos, así que miércoles 21 de octubre, 19 horas, en la sede de la Asociación Odontológica Uruguaya, Durazno 937, pensando en el consumo de alcohol. Abierto a todos, una propuesta sumamente interesante.
1: Libre y gratuito. Y desde una hora antes ya van a estar las puertas de la sede de la Asociación Odontológica, a quien le agradecemos, una organización gremial, pero que tuvo la diferencia de su departamento cultural y social de brindarnos el espacio. Como ustedes ahora y a la audiencia, muchísimas gracias.
0: Como siempre, las órdenes, las puertas del programa abiertas, y más adelante vamos a volver a hacer la invitación. Un abrazo grande y saludos.
1: Muchísimas gracias para todos. Muy buenas noches.
0: Conversábamos con Walter de Alcohólicos Anónimos, hablándonos justamente de este panel pensando en el consumo de alcohol. Recuerden, 21 de octubre, hay tiempo, 19 horas, en la Asociación Odontológica Uruguaya, Durazno 937. 50 minutos van de las 22 horas.
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0: Pérez. Saben que se pueden comunicar con nosotros a través del 092-770-770 o a través del 093-493-952. No sé vos, Leo, si tenés mensajes. Yo tengo un par de mensajes acá. Dice María Eugenia, desde Punta del Este, que siempre está en compañía nuestra, que, bueno, disfruta mucho del programa. Dice este dúo inefable, mirá vos. Bueno, un abrazo grande.
1: Este dúo inefable.
0: Inefable, María Eugenia. Después dice, buenas. Buenas. Otro de los 11, mirá vos. Otro
1: bien
0: de
1: ahí, los 11 oyentes. Bien ahí.
0: Fabián. Y este mensaje es muy raro. Dice, el oligarca sabe hacer asado aunque parezca mentira. Ayer se hizo cargo de la parrilla en el cumpleaños de mi hermano. Parece mentira que salga de mi boca, pero un craleíto.
1: Yo esperaba que cayera.
0: No me diga.
1: Sí, se dice. Y se dice amigo mío todavía. No, con amigos como eso, ¿para qué querés enemigo? ¿Te das cuenta?
0: Te dio con un caño, el oligarca.
1: Sí, muy fuerte. No.
0: Faltó la otra palabra, ¿no? El oligarca P, como le dijeron.
1: Ayer eran 60 y la madre querían arreglar todo con un parrillero, ¿te imaginas? Y bueno, uno. Opa. Y uno que está para servir acá, ¿qué vamos a hacer? Me tuve que hacer cargo de otro parrillero yo, porque si no comíamos a las 7 de la tarde.
0: No me digas.
1: Y sí, digo,
0: pero ¿cuánta gente había?
1: Y había como, yo qué sé, 50, 60 personas.
0: Ah, la miércoles, o sea que estábamos hablando de que en la parrilla había bastante cosas.
1: Exactamente, era parrillada lluvia.
0: No, así que cada uno venía.
1: Sí, lo que pasa es que eran tanto que sabés lo que te podía salir, poner una parrilla de esa.
0: Pero obviamente, tenías que vender un órgano, pero tuyo.
1: Sí, claro, sí, poné un riñón.
0: Mirá vos.
1: Poné tu hígado.
0: Sí. O sea que caía uno con un par de chor y otro con una morcilla dulce.
1: Exacto.
0: Qué bueno.
1: Y el que te escribió, sí, el que te escribió cayó a las 4 de la tarde, viste, tranquilo el tipo, ¿no? Cayó como a las 3 y media, 4 de la tarde. Se queja y cayó a las 4 de la tarde. Tenés un problema. Ahora el micrófono sos vos.
0: Ahora sí.
1: Bueno, no, ahora no.
0: Se entró a complicar esto, a ver, ahí sí.
1: Ahora sí, ahí sí, te escuchamos
0: bien. Parece que alguien de la parrilla no, quiere que no hables.
1: Exactamente, mirá, justito, ¿viste?
0: No, impresionante. Cuando no es el enano que agarra el globo ahí,
1: sí.
0: Hay algo acá.
1: Exactamente.
0: Pero bueno.

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0: volvemos ahí con un problemita técnico de este lado, no es de allá de la radio, es de acá de mi equipo. Ya se solucionará si Dios quiere. Van 11 minutos, no, perdón, van 23 en punto, 23 en punto. Recuerden 092-770-770 y 093-493-952. Acá hay un mensaje, Leo, que pregunta el 847 si te quedó bien el asado o lo quemaste. No, no te conocen.
1: Bueno, acá dice, buenas noches, padre Fabián y Leonel. Damos fe que quedó todo un espectáculo, todo delicioso.
0: ¿Eh? Mirá qué bueno.
1: Elizabeth, un abrazo grande, Elizabeth.
0: Escuchame, ¿y pasaste la gorra después por lo menos o no?
1: No, no, no. Para un gran amigo no se pasa la gorra.
0: ¿No se pasa la gorra?
1: De ninguna manera.
0: ¿Y lo regaste bien el asado o...?
1: Con leña, decís vos.
0: No, ¿cómo vas a regar con leña? ¿Dónde se vio?
1: No, sí. Con una cervecita, ahí, acompañando.
0: Te noto dubitativo, me parece que ahí estás escondiendo.
1: No, yo no estoy, de mi parte pueden dar fe. Había otra gente que estuvo regando, sí. Bien, yo estaba ahí, refrescándome por el calor de la parrilla nomás.
0: Adobado como para el
1: horno, más o menos. Sí, sí, ¿no? Y había gente que estaba... El que te escribió, sí, que es gran amigo, mejor persona, sí. Ya venía de la noche anterior de cumpleaños de 15, así que imagínate. Llegó a las 3 y media de la tarde, 4, y siguió de largo.
0: Como dice la Andricina, ni el pedo ni él se acostaron.
1: Exacto.
0: Mirá vos.
1: Exacto.
0: Bueno, Leo,
1: bueno.
0: Vamos a lo nuestro, te escuchamos.
1: Bien. Decíamos hace un rato, Fabián, que el odio es una pasión que actúa a modo de reflejo, manifiesto de algo que permanece oculto en los repliegues de nuestra alma, ¿no? De ahí que el odio religioso sea el más habitual y el más pujante de todos los odios, puesto que el ser humano es por naturaleza un ser religioso. La represión de su identidad religiosa justamente azuza el odio, o cuando menos un sentimiento de pesadumbre íntima que se suele mitigar abrazando los más diversos sucedáneos idolátricos, utopías ideológicas, afanes mundanos, concupiscencias plutónicas o venéreas, etcétera, etcétera, etcétera. Con frecuencia tales placebos logran hacer creer al ser humano que la represión de su identidad religiosa es auténtica, ¿no? Es una auténtica indiferencia, pero a veces también ocurre que tales placebos idolátricos enardecen su odio religioso. Y así ha sucedido siempre en los sucesivos ocasos de la historia. Y así sucede hoy, aunque las utopías políticas en boga se... en perifollen, ¿no? De libertad religiosa, todos te venden, ¿no? La libertad, claro, religiosa, pero para derruir una cruz o profanar una iglesia o una imagen o un lugar sagrado, es preciso odiar algo que, en lo más secreto de nuestras entretelas, forma parte de nosotros, de nuestra identidad, ¿no? Hace falta, como diría la epístola de Santiago, creer y temblar, ¿no? Pues alguien que simplemente fuese descreído no sentiría irritación alguna ante una cruz, ante una iglesia, ante la imagen de la Virgen, ni querría despelotarse ante un sagrario, ¿no? Le parecerían objetos tan triviales o absurdos como a nosotros nos pueden parecer amuletos, estatuillas que a veces vemos en algunas casas, que nos parecen insignificantes, ¿verdad?
0: Claro.
1: Es claro. Cierto que las idolatrías que sustituyen, ¿no?, en boga, que están hoy en día ahí, arriba de la mesa, pueden trasvestirse mediante una suerte de coraza civilizatoria, ¿no? De indiferentismo religioso, y que muchos forofos de tal o cual utopía ideológica, afán mundano, concupiscencia, logran pasar ante una iglesia fingiendo que no se inmutan. Pero no es menos cierto que con frecuencia tales idolatrías sustitutorias no hacen sino hurgar en la llaga, en esa llaga abierta del odio religioso. Para arrancar la cruz de la cima de una montaña o quitarse el sostén ante un sagrario, o destruir con saña una imagen religiosa o profanar un templo, es preciso creer y temblar. Es preciso ser un creyente invertido. Ni siquiera podemos confundir estas reacciones con actos de mera barbarie. Pues el salvaje actúa de forma instintiva o impulsiva. Y quienes perpetran estas irreverencias y profanaciones lo hacen muy calculadamente, en volandas de consignas ideológicas, siquiera uno puede decir que están azuzados, que están jalados por intenciones, si se quiere, más espurias, políticas, ideológicas, ¿no? Estamos con él. Ahora apareció el globito, ¿viste?
0: Pasamos de uno a otro, ¿no? La alegría va por barrio.
1: Sí, sí. Ahora estás bien vos y ahora acá justo salta. Pero bueno. Decíamos entonces que es pura o simplemente el odio a la fe, el odio un fide, ¿no? Salpimentado con dosis de utopía ideológica que están en boga hoy en día, que están arriba de la mesa. Pero el caso es que este tipo de profanaciones empieza a hacerse frecuentemente en nuestro occidente terminal, ¿no? En todos lados. Uno puede decir en esta parte, ¿sí? En esta parte del mundo, en esta parte de nuestro continente. O también puede aparecer siquiera en la otra parte del continente, que se empieza a ver con muchísima más frecuencia, ¿no? Es el caso, como decíamos, y además en una sociedad y en un occidente que vemos que está en su ocaso, o que tiene signos, ¿sí? O que tiene signos de estar en una situación casi terminal. Y aquí deberíamos preguntarnos si el caldo de cultivo que las alimenta no será la falta de ardor de los creyentes, la tibieza de nuestra fe, la languidez de nuestras devociones. El ultraje de lo sagrado solo adquiere su plena dimensión monstruosa cuando se tiene conciencia de lo que significa lo sagrado. ¿Sí? En ese sentido, ¿sí? El odiador que profana un templo, una imagen, una cruz, tienen mucha más conciencia, ¿sí? Mucha más conciencia de lo sagrado que muchos creyentes rutinarios, que muchas veces pasan ante el sagrario como quien pasa ante un armatoste, o que se quedan como enfermos en la consagración, o que comulgan de forma frívola e indigna. Y mucha más conciencia también, por cierto, que los prelados que permiten que muchedumbres de turistas estivales se paseen en pantalón corto por las iglesias como se pasearían por una verbena del pueblo, dice nuestro amigo Juan Manuel de Prada, ¿no? Esta pérdida del significado de lo sagrado entre los propios creyentes es un triunfo mucho más jubiloso para los que creen y tiemblan que todas las irreverencias y profanaciones de los exaltados, ¿no? Por un lado pensaba eso, ¿no? Que muchas veces nosotros perdemos esa conciencia de lo religioso, perdemos esa conciencia de el valor que tiene los sacramentos, perdemos conciencia de el valor de los lugares religiosos. Y para esta gente que es odiadora, ellos sí tienen conciencia. No creamos que son bárbaros o que no son personas que conozcan, ¿sí?, o tengan verdaderamente sentido religioso. Si no lo tuvieran, no les importaría nada. Como a nosotros de repente no nos importa nada determinadas manifestaciones, ¿sí?, que tienen muchas veces mucho más que ver con modas espirituales, ¿no? Porque viste que ahora todo el mundo te habla de que creen en la espiritualidad, pero no en la religión. Es un mantra común, ¿no? Entonces, para nosotros, por un lado, pensaba, ¿sí?, ¿qué valor le damos nosotros? ¿Qué valor le damos a lo religioso? ¿Qué valor le damos a lo sagrado? Ayer me pasó de noche, ¿sí? Fui a ver a Camilo, que tuvo su primera intervención, que lo operaron del hígado, y que bueno, se está recuperando, ¿no? Y le fui a llevar la comunidad.

¿ah? Porque me pidió el paciente si podía visitarlo, soy sacerdote amigo. He entrado a CTI, Fabián, y nunca me han hecho ningún problema. Pero ayer una persona que cuando dije que era sacerdote, uno sintió el odio en la mirada, ¿no? Pero bueno, al fin y al cabo me dejaron pasar. Pero vos decís, bueno, ¿no? Cuando te piden en esas situaciones o en esas circunstancias, y va desde la profunda necesidad de la presencia de Jesús en la vida, ¿no? Cuando estás viviendo un momento difícil de salud, cuando estás viviendo una situación, bueno, ¿cómo valoran muchas veces aquellos que no pueden participar? También me pasaba el mes pasado, que es el mes que generalmente hacemos la unción de los enfermos, y bueno, también visitando a los que están en hogares, o los que están en su casa, pero por cuestiones también de salud no pueden participar de la Eucaristía. Eso tan humano que cuando te das cuenta el valor que tiene cuando no lo tenés, ¿no? Te das cuenta lo importante que es en tu vida cuando de repente te ves privado de, ¿no? Entonces, y cuando te pasará también a vos, Fabián, que la mayoría de la gente siempre te dicen dos cosas, ¿no? Al menos a mí me pasa eso, de lo que extrañan a Jesús Eucaristía, lo que extrañan celebrar la Eucaristía, y lo segundo, lo que extrañan a la comunidad, ¿no? Y bueno, entonces, por eso, en primer lugar, si no lo valoramos nosotros, no podemos pedirle a los demás que lo valoren, ¿no? Eso que decíamos de que tiene que ver en primer lugar con esa pérdida, sí, si se quiere, de los propios creyentes, ¿no? De la pérdida del sentido, de lo sagrado, el cuidado de el cuidado de lo sagrado, ¿no? Vivirlo justamente, y por eso lo asociaba también con lo del domingo, Fabián. No somos dueños, ¿no? Somos administradores. Por lo tanto, tenemos que cuidar eso, ¿no? No son nuestros esos tesoros, se nos han dado, la viña se nos dio para que la administráramos y la cuidáramos y la hiciéramos dar fruto, ¿no? Pero una cosa que también me impacta del Evangelio del domingo es la respuesta de Jesús, ¿no? Cuando Jesús le pregunta a los sumos sacerdotes, cuando vuelva el dueño, ¿qué va a hacer con esta gente? Viste que le dicen, acabará con ellos. Y yo le preguntaba a la gente en la parque, bueno, ¿y ustedes qué hubieran respondido? Y se reían un poco así, ¿no? Medio entre dientes. Y hoy sí. Le digo, lo mismo que yo, todos nosotros quizás hubiéramos dicho lo mismo. Los hubiera hecho polvo, los hubiera hecho pelota. Pero Jesús en ningún momento nos muestra un Dios que no gasta un minuto de su tiempo en venganzas sanguíneas, en venganzas encarnizadas. El Dios que nos revela Jesús es un Dios que restaura, ¿no? Qué difícil es dar paso al sentimiento, a la lógica de Jesús. Qué difícil nos es sobreponernos a esas primeras capas del sentimiento, ¿no? De lo sentimental, que de repente hacen brotar no nuestros más bajos instintos, ¿no? Y no somos animales, somos personas. Y no solamente somos personas, somos hijos. Como dice San Pablo, se nos fue dado un espíritu de hijos, sino de esclavos. También para no ser esclavos de nuestros instintos, ¿no? Entonces Jesús nos pide algo diferente, una lógica diferente. No nos pide gastar nuestro tiempo en el ojo por ojo y diente por diente. La historia de la salvación, desde el Antiguo Testamento hasta nuestro día, Fabián, creo que podemos resumirla lo mismo. Dios quiere ser una alianza de amor, una alianza de amistad con nosotros. Nosotros hacemos mierda todo.
Entonces cuando reventamos todo, le suplicamos, Señor, restáuranos, que brille tu rostro.

0: Padre nos salve, arrancamos de nuevo. ¿No? Dios arranca de nuevo con nosotros, la pudrimos. Le pedimos, Señor, sálvanos, restáuranos. Hace las cosas de nuevo y así sucesivamente se va dando ese ciclo en la historia, ¿no? De ese Dios que nos muestra ese amor incansable por nosotros. Lo mismo que cuando le dicen, ¿no? En ese diálogo, en esa parábola de la higuera, que le dicen, arrancala, que está gastando tierra en tu jardín, en tu viña, arrancala. Y el jardinero salta y dice, no, no. Y dice, deme un tiempo más, ¿no? La paciencia de Dios, ese amor paciente, ese amor que siempre está dando nuevas oportunidades, ¿no? Eso también, ¿no? Nos hace falta reflejar, encarnar en nuestra vida, en nuestros ambientes, en nuestros vínculos, esa lógica y lógica que nos plantea Jesús, que no hace lo que todo el mundo espera, ¿no? Que no es tanto me das, tanto te doy, entonces ojo por ojo, diente por diente, ¿no? Se sobrepone a eso y sobrepone sobre todo el amor, la misericordia, la paciencia, la ternura, ¿no? La imagen de ese Dios que cuida de esa viña que somos nosotros, la viña del Señor es su pueblo, que como decía la parábola, le remueve la tierra, le pone una cerca, le pone una torre de vigilancia, es nuestro guardián, es el que cuida de nosotros, ¿no? Y es el que quiere que demos fruto. Por lo tanto, nada, frente a todo esto que vemos, primero que nada no tenemos que dejar que se naturalice en nosotros estas situaciones, ¿no? Cuidando, valorizando lo propio de la fe, lo sagrado, la vivencia de esa fe, de la vida sacramental, la vida comunitaria, también aquellas cuestiones, aquellos lugares que son significativos para nosotros, por lo que representan y por lo que hacemos en esos espacios, pero por otro lado también siendo coherentes con el Dios que nos revela Jesús, siendo coherentes con la lógica del Evangelio, no replicando lo mismo, porque en estos tiempos que están tan agitados, que son, viste, esas lógicas, Fabián, amigo o enemigo, o estás con nosotros, sí, o estás contra nosotros,
1: la grieta,
0: la famosa grieta, lo primero que puede surgir en nuestro, bueno, entonces, ¿no? Como decía un cura, medio en broma lo decía, ¿no? Señor, conviértelos o destrúyelos. No, de ninguna manera. De ninguna manera. Más que eso es como decía la antífona del Salmo de este domingo, ¿no? Oh Dios, restáuranos. Y Él es el que tiene el poder de restaurar. Lo mismo que hace con nosotros, que de repente nos encontró tirados al borde del camino, hecho pelota. Nos juntó pedacito por pedacito con una cucharita y nos hace de nuevo, ¿no? Como esa imagen que Dios le dice a Jeremías del alfarero, ¿no? ¿No puedo yo hacer de nuevo esta obra? Y bueno, también nosotros, sí, porque hoy también a veces se nos empuja, ¿no? A tomar partido, a tomar postura. Y nuestra primer fidelidad, ante nada, es el Evangelio. Creo yo, nuestra primer fidelidad es a lo que nos propone Jesús en el Evangelio. No a ideologías que son placebos, decía Juan Manuel de Prada, ¿no? Subterfugios, son espejismos. No tenemos que dejarnos colocar ahí, porque eso es lo que muchas veces quieren, ¿no? Entonces, padre, ¿usted que está de acuerdo con yo? Como a veces, aunque se enojen conmigo, le digo, yo soy de pensamiento tradicional católico. pues usted entonces le hace, ya desde hace mucho tiempo, cuando estábamos en la madrugada, me mataba la risa, porque siempre era un día u otro te decían, le haces el juego a la izquierda o a la derecha. Bueno, entonces quiere decir que estoy bien. Quiere decir que estamos bien. estamos intentando, con nuestras limitaciones, ser fieles a la lógica del Evangelio y a la lógica del reino, que muchas veces, se da de cabeza con nuestra lógica o lo que nosotros haríamos dejándonos llevar por nuestros instintos más básicos, ¿no? Se esperaría la respuesta, se esperaría la venganza, pero de parte de Dios viene el perdón, la misericordia, el sanar, el reconstruir, el restaurar, ¿no? Y yo creo que mucho de lo que nos pasa, Fabián, y de lo que hablamos muchas veces estas madrugadas, tiene que ver con eso, porque vamos caminando sobre escombros, ¿no? Somos incapaces de reconstruir, de restaurar. Entonces todo parece que siempre empieza de cero, que no hay nada atrás, ¿no? Y eso le da lugar a los que tienen el complejo mesiánico, en todos los ámbitos, ¿eh? En los ámbitos sociales, en el ámbito de la política mucho más, pero también en la iglesia, ¿no? Ese espíritu refundacionista que siempre está arrancando de cero, que hace que nosotros vivamos caminando sobre escombros, ¿no? Cuando el Dios de Jesús nos habla más de Él es la piedra angular, la que no puede faltar, el que no puede faltar es el cimiento, la piedra angular que es Él. Pero el otro, con la gracia de Dios y con su fuerza, podemos reconstruir, podemos restaurar, ¿no?
1: Totalmente, Leo. Y me quedaba pensando en esto de lo que vos decías hace un ratito, citando a De Prada, el ocaso de Occidente. ¿Cuán actual es todo esto y cuán claro se está viendo, por ejemplo, en Europa, ¿no? Donde
0: está todo estallado.
1: Bueno, está todo estallado. Pedro Sánchez, que anuncia elecciones anticipadas, un problema de corrupción total. Francia está prendida a fuego. Francia está toda detonada con movilizaciones llevadas adelante por gente que justamente no son los propios franceses muchas veces, sino que vienen de otros lados, ¿no? Vinculados también al mundo musulmán. Es decir, hay una realidad que nos habla de que estamos en un momento donde la palabra que más resuena es estamos en guerra, ¿no? Es decir, muchas guerras que son tal vez no muy, muy conocidas, pero que... Y después los conflictos internos que vive cada sociedad, muy impresionante. En la época en la que estamos, ¿no? Donde la grieta se marca claramente, ¿no?
0: Y lamentablemente hay líderes nefastos que prefieren gobernar sobre las cenizas.
1: Sí, claro.
0: ¿Está? En vez de declararse incapaces y dar un paso al costado, prefieren prender fuego todo y gobernar sobre las cenizas. Sí, esa es una lógica muy común, sí, sobre todo cuando uno va, cuando ve los extremismos o los populismos, sean de donde sean, ¿no? Cuando no funciona, ese que viene como Mesías, prende fuego todo, porque prefiere, antes que correrse, sí, para que de repente tome el lugar a alguien más apto, que pueda llevar adelante las riendas de un pueblo, prefiere que se prenda fuego todo y gobernar sobre las cenizas, ¿no? Esa es la miseria y la mezquindad, ¿no? Eso también son los efectos de la droga del poder, ¿no? Es decir,
1: prefieren que se hunda un país a que ellos puedan perder el poder, ¿no?
0: Sí, y te siguen diciendo que son lo mejor y te niegan la realidad. Por eso a veces cuando estás en tu país tenés que salir a caminar, salir de la pantallita e ir a ver lo que está pasando, ¿no? Darse una buena dosis de realidad, caminar las calles, conocer las situaciones, ¿no? Porque muchas veces si no te quedás atrapado por lo que te quieren mostrar. Es verdad que cuando uno está a distancia es más difícil y dice, ¿cómo haces? Y bueno, ahí tenés que no dejarte llevar, como a veces decimos en las noches de los lunes, ¿no? En Orwell es ahora, no dejarte guiar por los algoritmos y volverte un empecinado buscador, ¿no? Buscando, viendo qué fuentes, quiénes son confiables, a quiénes le podés creer. Porque, bueno, antes había monopolio de las imágenes, monopolios del discursos, monopolios de los micrófonos. Entre todas las cosas, lo que ha traído Internet con un avance gigantesco es ampliar el abanico. Pero bueno, para eso uno tiene que molestar, salir de la zona de confort. Porque a veces es mucho más fácil, ¿no, Fabián? Que nos lleven. Y bueno, y a ver qué me tira el algoritmo, ¿no? Y no buscar y seguir y escuchar y a ver qué dice esta persona, a ver si es coherente, a ver si eso que dice después lo encuentro reflejado. Requieren más esfuerzo de nosotros, ¿no?
1: Sí, pero esto de la realidad de la grieta que tanto se habla, me llevaba también en estos días. Hoy, por ejemplo, vos viste lo que fue el fin de semana, la peregrinación de los argentinos a Luján, ¿no?
0: Sí.
1: Una peregrinación que hace muchos años, más de 50 años, se sale de la zona de Liniers de Buenos Aires y se camina a Luján. 2.700.000 personas se calcula que peregrinaron. Pero ya lo están politizando de una manera increíble. O sea, para un lado o para el otro, ¿no? O para el lado de, bueno, la izquierda, el kirchnerismo y Cristina Libre, o si no, para el lado de los libertarios. Papá. Entonces, a lo que voy es, no hay una posibilidad. Esto que pasa en Argentina pasa en todos lados. No hay una posibilidad de decir, bueno, a ver, vos tenés un pensamiento de izquierdas o un pensamiento de derecha, que te puedo tener yo, nos podemos juntar y podemos compartir la fe que va más allá de eso. O sea, dentro de la propia iglesia se está dando lo que siempre tratamos los cristianos de no caer fuera de la iglesia, que es justamente la polarización. Y me parece que esto es un riesgo también teniendo en cuenta que a la vuelta de la esquina tenemos la venida del Papa, que seguramente muchos lo llevarán para un lado y otros lo llevarán para el otro en los discursos y en la forma que, o los mensajes que el Papa nos va a dejar. Entonces creo que el peligro es justamente perder la esencialidad de lo que significa ser cristiano, que va más allá de un pensamiento político o de una tendencia. Y eso lo estoy viendo también, no solamente fuera de la iglesia, sino dentro de la propia iglesia.
0: El otro día leía un tuit de yo trato de ser, tratemos de ser lo más coherente posible, ¿no? Amado, que hacía referencia a parte del mensaje del Papa que había dejado en Lourdes, ¿no? Que había dejado en Francia, y bueno, en Lourdes particularmente, viste, con todo el significado que tiene Lourdes, claro, con el tema de los enfermos, bueno, hablando de la dignidad de la vida humana, etcétera, etcétera, y entonces este actor político, yo no sé si es diputado o no, no me acuerdo. O senador o diputado Amado, que salió o no.
1: Creo que es diputado.
0: Bueno, entonces decía, este es el mensaje de unidad y de paz que también va a traer el Uruguay. Y yo digo, no puedes tener la cabeza tan tomada. ¿Y qué querés que diga? ¿No? Que está bárbaro que se aborte, que está bárbaro la eutanasia, que se mate a la gente cuando ya está mayor, cuando ya necesita más cuidado. ¿Qué pretendés que diga? ¿Qué pretendés que diga? ¿Que avale, que avale que porque nosotros lo hayamos hecho legal, eso moralmente sea? Si el Papa lo dijera, también habría que caerle al Papa, porque algo que es objetivamente malo moralmente, nadie lo puede hacer bueno moralmente, ni viceversa.
1: ¿Ah? Bueno, pero
0: entonces ahí también vos decís, ¿no? Es decir, tener cuidado, porque muchas veces nos pasa que somos más fervorosos con nuestras banderas políticas, sí, que con la fe. Ahí también es un paso de madurez, sí, claro, para no dejarnos arrastrar ni para un lado ni para el otro.
1: Bueno, y este ejemplo de Amado que vos pusiste tiene que ver también con lo que venías diciendo hoy de muchas veces los que van, digamos, fervorosamente contra el cristianismo, no es simplemente por llevarse por el odio, sino que es algo muy bien pensado. El amigo Amado fue uno de los que puso el grito en el cielo cuando se manejó la posibilidad de que el Papa pudiera dar un mensaje en el Parlamento, ¿no? Fue el primero que, teniendo en cuenta esto de que no fue capaz de reconocer que el que viene es un mandatario, un jefe de Estado, y que obviamente en el Parlamento no iba a dar una catequesis ni un sermón de misa, ¿no? Pero bueno, estamos hablando de que, reitero, siempre se trata de girar con tal, en este caso, de que, bueno, nos saquemos de arriba cuanto antes todo esto que va a generar la visita del Papa. Uh-huh. Ahí hay un ejemplo de todo esto.
0: Sí, y que bueno, que no nos haga perder de vista justamente eso, ¿no? Nos haga perder de vista que bueno, que la primera, la primera fidelidad que se nos pide, ¿no? Es justamente la primera fidelidad es a Jesucristo y al Evangelio, ¿no? Esa es la primera fidelidad que se nos pide a los que nos decimos cristianos, ¿no? No, como decía San Benito, no anteponer nada, ¿sí? A Dios, no poner nada por delante. Claro. Bueno, que eso también nos ayude a estar vigilantes, discerniendo lo que se nos plantea muchas veces, ¿no?
1: Totalmente, Leo. Vamos a hacer una pausa, ¿eh? Yo acá tengo en el 093-493-952, teléfono que termina en 226. Ah, lo firma Leticia, que nos saluda, que dice gracias por el programa y por traer estos temas que nos hacen tan bien, que nos hacen tanto bien desde la realidad que nos toca vivir como cristianos, ¿no? Bueno, muchas gracias entonces y gracias por el mensaje.
0: Acá también, 770, Fabián.
1: 770, dale.
0: Nos dice Mirta. Dice, buenas noches, padre Fabián y Lionel, me acompañan un montón. Me encanta escucharlos y vamos arriba a superar el globito. Bendiciones y abrazo. Bueno, gracias Mirta, gracias por acompañarnos también.
1: Estuvo bravo el globito y antes estuvo bravo también acá el equipo. Hoy fue un día tremendo.
0: Y bueno, ya.
1: Tremendo.
0: Surfeando la ola.
1: Exactamente, de eso se trata. De eso se trata. Vamos a hacer una pausa, ¿eh? Seguimos adelante.

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0: Bueno, señores, volvemos. Ya entramos en la última parte de nuestro programa. Estamos junto al padre Leonel Casarino, también José Cabrera en la puesta al aire. Vamos a compartir ahora brevemente un mensaje del Papa León XIV que en el Angelus de ayer compartía con todos los fieles. Esto es un, digamos, un trabajo de Vatican News, donde, reitero, domingo, el día donde el Papa reza el Angelus, decía lo siguiente. Lo escuchamos. Escuchamos el informe.
1: En el rezo del Angelus del domingo, el Papa León XIV invitó a invocar la intercesión de la Virgen María para que los pueblos sean liberados del flagelo de la guerra.
2: Queridos hermanos y hermanas, el domingo pasado en Lourdes he invitado a todos a rezar el rosario durante este mes de octubre, con la especial intención de que cesen las guerras y se construya la paz. Entre los primeros en hacerlo fueron los niños, y lo están haciendo. Del primero al 7 de octubre, la Fundación Ayuda a la Iglesia Necesitada promueve la iniciativa. 1 millón de niños rezan el Santo Rosario por la paz y la unidad del mundo. Agradezco de corazón a todos los niños y a las niñas que en tantas partes del mundo se unen a esta oración.
1: En el 10º aniversario de Amoris Laetitia, exhortó a anunciar el Evangelio a la familia y a los jóvenes. También expresó el Santo Padre su alegría por las numerosas iniciativas con motivo del 8º centenario de la muerte de San Francisco de Asís.
0: Bien, y con respecto a lo que se decía, que el Papa agradecía a los niños rezando el rosario hasta el 7 de octubre, vamos justamente a profundizar un poquito más. Vamos a ver cuál es el sentido de esta invitación de que los niños puedan rezar el rosario. Vamos a escuchar el informe.
3: 1000 niños junto al Papa, 1 millón unidos a distancia y una misma petición, la paz. El Papa León XIV presidió ayer el rezo del rosario en la Gruta de Lourdes, situada en los Jardines Vaticanos. Antes de comenzar, llegó hasta la gruta y depositó un ramo de flores ante la imagen de la Virgen. Ante los niños y sus familias, en cambio, explicó el sentido de este encuentro.
4: Sí, vi vogliamo bene, Gesù e Maria.
5: Sí, os queremos, Jesús y María. Y esta tarde os pedimos un regalo especial, la paz para todos los niños del mundo, especialmente para aquellos que viven donde hay guerra, en tantos países de la tierra.
3: El rosario se rezó especialmente por los niños que sufren la guerra, y la oración traspasó los muros del Vaticano. 1 millón de niños se sumaron desde distintos países para pedir juntos por la paz.
4: 1 millón, pensad.
5: 1 millón. Pensad, 50 millones de Ave Marías que suben al cielo desde todas las partes y en todas las lenguas de la tierra, pidiendo la paz, y que se unen como una única y grandísima corona del rosario, para abrazar y estrechar entre sí todos los continentes, las razas y las naciones del planeta.
3: Durante el encuentro, León XIV también vinculó la oración con el compromiso personal. El Papa pidió a los niños que ese deseo de paz se traduzca en gestos concretos en su vida cotidiana, en la casa, en la escuela y también con los demás.
4: Porque
5: las oraciones deben ir siempre acompañadas de buenas obras, de gestos de amor, y así crece la paz.
3: Un rosario que nació, como recordó el Papa, de lo esencial, que es el amor a Jesús y el amor a María. Y desde ahí, una petición que une a los niños de todo el mundo. La paz.
0: Bueno, ahí teníamos entonces la explicación de esto que el Papa invitaba al rezo del Santo Rosario. Leo, ¿vos?
6: Bueno, acerca de... Hay un documento que salió este año, pero que, bueno, se sigue profundizando, que se llama Quo Vadis Humanitatis, Humanitas, ¿no? Que tiene que ver cuál es el pensamiento, esto es de la Comisión Teológica Internacional, sobre el tema de la revolución digital, que, viste, que es te salta por todos lados hoy en día, ¿no?
0: Sí.
6: Entonces, justamente, ¿a dónde va su humanidad? ¿No? Y bueno, esta Comisión Teológica Internacional advierte contra la ilusión de un progreso liberado de los límites de la realidad y de la naturaleza. Ese órgano consultivo de la Santa Sede se opone en particular al transhumanismo y al posthumanismo, que bueno, sustituyen a Dios en la promesa esa de inmortalidad y divinización, proponiendo nuevamente la salvación por medio de Cristo como la respuesta de parte de Dios. El documento Quo Vadis Humanitas, que también fue aprobado por el cardenal Víctor Manuel Fernández, que es el prefecto del Dicasterio para la Doctrina de la Fe, en un estudio que se llevó adelante una subcomisión entre 2022 y 2025, ¿no? A 60 años después de la constitución de Gaudium et Spes del Concilio Vaticano II, que trata de la relación de la Iglesia Católica con el mundo contemporáneo. En estas páginas se abordan dos ideologías, ¿no? El transhumanismo y el poshumanismo. En el primero, en el transhumanismo, los pensadores católicos ven un movimiento filosófico que parte del principio de que los seres humanos pueden y deben utilizar los recursos de la ciencia y la tecnología para superar las limitaciones físicas y biológicas de la condición humana. Critican una postura ingenua y acrítica hacia el progreso científico y tecnológico. En el segundo, en el posthumanismo, los teólogos advierten sobre un proyecto pesimista que promueve lo híbrido, ¿no? Ahora con la IA, que está en boca de todos, y si nos va a matar a todos o no, que nos salta en todas las redes sociales, ¿no? Llegando incluso a deconstruir al sujeto humano al hacer que la frontera entre el humano y la máquina sea completamente fluida. Según los expertos, esto supone una evasión de la realidad derivada de una devaluación radical de la humanidad. ¿Hacia dónde nos dirigimos como humanidad?, pregunta el texto. ¿Qué nos invita a examinar la dirección de este imparable desarrollo? Lo que debería ser un esfuerzo por superar las condiciones de vida adversas, se está deslizando hacia la búsqueda de un superhombre. Para los teólogos, el sueño de una transición a una fase más allá de lo humano nos puede conducir a una condición inhumana. La verdadera respuesta reside en la fe cristiana, afirman. Está presente la vía adecuada para trascender los límites de la experiencia humana mediante la divinización, posible solo a través de Dios. Los autores sostienen que este camino, que es exactamente lo opuesto a la autodivinización, la transhumanista, constituye la verdadera humanización. Los miembros de esta Comisión Vaticana detallan las consecuencias antropológicas del desarrollo tecnológico en las relaciones de la humanidad con el medio ambiente, con los demás, consigo mismo, con Dios. Preocupa que hoy la humanidad ya no se guíe por la naturaleza, con sus leyes y límites, sino por el potencial tecnológico con sus recursos ilimitados. Uno de los aspectos problemáticos, justamente del transhumanismo y del poshumanismo, es el juicio negativo que emiten sobre la condición humana tal como es y el resentimiento que fomentan hacia la vida real, argumentan los teólogos, ¿no? Denunciando un rechazo a la naturaleza de las cosas y de uno mismo. Desarrollan en particular una reflexión sobre el culto generalizado al cuerpo. Se centran en la cirugía estética, la farmacología en Occidente, que según creen perpetúan el desprecio por el cuerpo real. Frente al rechazo del envejecimiento y del deterioro físico, pensadores de la Iglesia Católica proponen una reflexión sobre la discapacidad para recordar el significado decisivo de la dependencia y la vulnerabilidad como elementos constitutivos de toda experiencia humana. El documento se centra también en un nuevo fenómeno, la inteligencia artificial, que se refiere justamente a la tecnología futura y ubicua, capaz de reemplazar todos los aspectos computacionales y operativos de la inteligencia humana gracias a las velocidades de computación muy altas. También advierte de las amenazas que surgen si ciertos aspectos específicos de la inteligencia humana se debilitan o abandonan conscientemente en favor de un conocimiento carente de sustancia, de límites, de conexiones y de sentido moral. De esto hablaban los otros días, escuchaba Fabiana a alguien que traemos habitualmente que nos ayuda a pensar, Bilinkis, ¿no? Acerca de lo que se estaba haciendo, por ejemplo, en el ámbito armamentístico con la inteligencia artificial, que además no tiene conciencia moral, ¿no? Entonces todos los parámetros de discernimiento tienen que ver con la eficiencia y la productividad. Bueno, eso también, ¿no? Y también este documento que habla también sobre que en las redes sociales los teólogos observan un gigantesco mercado religioso que ofrece una variedad de religiones digitales. Preocupan las nuevas prácticas espirituales en línea, bendiciones, exorcismos virtuales, espiritismo digital, falsas religiones tridimensionales que carecen de conexiones reales o pertenencia comunitaria, y lamentan que los creyentes a menudo depositen una confianza indiscriminada en los motores de búsqueda. La religión digital se lee en el texto, se presenta como si incluso tuviera el poder de crear un Dios a su imagen y semejanza. Yo creo en Dios a mi manera. Ese Dios de nuestro tiempo, ¿no? Un Dios virtual que pretende salvar a la humanidad gracias a prestaciones tecnológicas puestas al servicio de las aspiraciones espirituales de los seres humanos. Los autores de este documento enfatizan la dimensión histórica de la experiencia humana, percibiendo hoy una pérdida del sentido de la historia, reducida a un instante fugaz. Esta amnesia cultural conduce justamente al revisionismo y al negacionismo. También destacan la desaparición de la figura del peregrino en búsqueda de su verdad, de su verdadera patria, en favor de la del nómada, que vaga en busca de nuevas experiencias. Para este documento, Quo Vadis Humanitas, ¿a dónde vas, humanidad? La humanidad no necesita un salto evolutivo que trascienda la condición actual, sino más bien una relación salvífica que haga significativa y hermosa la aventura, ¿sí?, de la realización humana. La fe en la redención de Cristo ofrece un fin y un sentido que permiten a cada persona realizar su propia vocación. Prometen a las sociedades occidentales, donde deploran la reducción de la educación a un proyecto de vida fugaz y completamente egoísta. El dogma católico de la resurrección de los muertos también permite la reconciliación de las tensiones polares inherentes a la condición humana, lo finito y lo infinito, lo material, lo espiritual, el alma, el cuerpo, masculino, lo femenino. Respecto a esta última dualidad, declaran que la identidad del hombre y la mujer no es una variable contingente que pueda configurarse de forma independiente o incluso en contradicción con su significado original y permanente. En una alusión implícita a la teoría de género, critican esta tendencia actual a negar o ignorar esta diferencia natural. ¿No? Además, los teólogos analizan que el misterio de la cruz revela la historia desde la perspectiva de las víctimas. Este es un elemento crucial, argumenta, ya que la búsqueda del progreso inmanente corre el riesgo de pisotear los cadáveres de los vencidos y abandonar a los débiles. Para una cultura plenamente humana, animan a tener en cuenta a los más pobres, a los más débiles, a los más desposeídos, quienes corren el riesgo de convertirse en daños colaterales, aniquilados sin piedad, ¿no? Bueno, también está bueno, ¿no?, como para poder discernir. No simplemente dar por sentado, ¿no?, que también, además del progreso, Fabián, ya nos ha pasado en otras épocas, también es necesario un progreso moral, ¿no? Al progreso industrial, como fue la revolución industrial, que terminó en las guerras mundiales. Bueno, a este nuevo avance, que ahora es la revolución tecnológica, que no nos pase de vuelta de dejar atrás un crecimiento y un progreso moral que vayan acompañando estos avances cada vez más veloces.
0: Bien, Leo, bueno, ya en el final del programa, agradecerle a José Cabrera también la puesta al aire. Yo tengo una noticia muy cortita para irnos en esto también, no sé si te quedó algo más a vos ahí, pero tiene que ver con estas famosas supuestas apariciones o gente que cree ver una imagen de la Virgen. Esto pasó en Kenia. Parece que una mujer creyó ver una imagen de la Virgen María formada por el hollín en una de las paredes de su cocina, ¿no? Y bueno, obviamente que ella difundió la noticia con la gente allí del lugar. ¿Y qué pasó? Bueno, cientos de personas comenzaron a llegar a la casa, ¿no? A ver la imagen supuesta de la Virgen en ese hollín puesto en la pared, al punto tal de que se hizo muy famoso. ¿Sabés cómo termina la historia?
6: ¿Cómo?
0: Se calentó el marido y le demolió la cocina. Chao, se terminó el problema. Demolió de forma completa la cocina, así que...
6: No.
0: Dice que estaba el hombre estaba un poco cansado de la cantidad de personas que todo el día venían a ver esa supuesta imagen.
6: Seguro.
0: Bueno, un día.
6: Dame un poco de paz, le dijo.
0: Sí, se terminó. Dice que a ver la imagen a otro lado, ¿no?
6: Seguro. Bueno, yo te regalo, Fabián, y a la audiencia, hablando de... Siempre, cada tanto es bueno leer solamente... Desde la poesía, que a veces es el lenguaje propio de lo religioso, ¿no? Bueno, La Isola, que algunos libritos de él uno ha leído, escribía este domingo acerca de la parábola de los viñadores. Escribía un poema que se llama Canto de amor traicionado, ¿no? Y dice: me volví descuidado, me acostumbré. Di por supuesto tu amor, me apropié de tus talentos, lo que tú me confiabas para gastarlo en tu nombre, yo lo volví posesión y lo encerré tras paredes, de egoísmo e inconstancia. Descuidé lo que tendría que haber protegido. La fachada, camuflada, los desperfectos de dentro, donde se amontonaban como restos inútiles, sueños negados, llamadas sin respuesta, plegarias olvidadas, puertas cerradas y palabras traicionadas. Me convertí en una sombra de lo que pudo ser pleno. Era la trampa de Adán, otra vez, querer ser Dios, propietario de la vida, de la viña, del futuro, sin comprender que soy solo un instante de tu historia, pero una historia de amor, si te dejo escribirla a ti.

0: Bueno, Fabián.
1: Espectacular, Leo. Muy lindo lo de Olaizola. Bueno, contigo nos vemos el miércoles que viene. Ya esperemos los dos en la radio ya.
0: Sí, sí, porque así el destrozo es más organizado.
1: No, y sí, además si llega a aparecer el enano con el globo, lo cagamos a trompada entre los dos. Y ya. Terminemos de una buena vez, cortemos con esto.
0: Contemos ya, con esto.
1: Sí, por favor, ya es hora de ponerle punto final.
0: Yo después me voy a encargar de los traidores y mis amigos que me prenden fuego, bueno, en el horario del programa.
1: Oligarca, te llamó. Qué amigazo que tenés, ¿eh? ¿Viste? Y lo puso con mayúscula
0: todavía. Seguro. Y después me manda, bueno, me manda sticker, después me manda. Seguro.
1: Bueno, Leo. Bueno, querido, bueno, nos volvemos mañana, pero contigo el próximo miércoles.
0: Si Dios quiere, el próximo miércoles estamos acá.
1: Un saludo al querido José Cabrera y bueno, que tengan una excelente noche, ¿eh?

0: Al terminar el día, cerramos el programa con la certeza de que hay mucho más para compartir. 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

Buenas madrugadas, gente. ¿Cómo están ustedes? Estábamos recordando una hermosa canción muy divertida de Nicky Jones, grabada en 1964. La canción de Popeye el Marino. Sí, ¿quién nos recuerda a Popeye el Marino? Ese protagonista de los cómics y los dibujitos animados. Como una novia llamada Olivia. ¿Qué lo tiró, Bueno, ustedes saben que Popeye está, fuera de broma, está basado en un personaje real. El creador de Popeye, Jack Young, conoció a un marinero polaco en su pueblo de origen, que era visco y andaba siempre fumando en pipa, y que no rehuía nunca una pelea, era muy valiente, incluso había logrado darle una paliza a más de uno, incluso a algunos más grandes que él. Y de ahí sacó el personaje de Popeye. Además coincidió en que había excedente de espinaca ese año, y la espinaca es una fruta, es una verdura muy saludable para los niños, porque tiene mucho hierro además. Entonces utilizaron el personaje para de alguna manera incentivar en los niños el consumo de las espinacas, que le dan una fuerza impresionante a Popeye, ¿no? Bueno, gente, hoy es 6 de octubre, y les hablo del padre Eduardo Ojeda, y estamos en el 092-770-770, repito, 092-770-770, en WhatsApp. Pueden mandarnos un mensaje en audio o en texto y nosotros les contestamos. 092-770-770. Bueno, en Montevideo en este momento está 15 grados centígrados. Está nublado. Hay viento de 13 kilómetros por hora, la humedad 69%, la sensación térmica de 12 grados, la visibilidad de 10 kilómetros. La presión 1.800 hectopascales, y estamos en este día, va a estar nublado todo el día prácticamente, aunque no va a llover. La temperatura máxima será de 21 grados y la mínima de 11 grados, ¿ya? Bueno, el sol sale hoy a las 6:14 y se pone a las 18:51. La luna sale a las 3:57 y se pone a las 14:52. Y la fase lunar, cuarto decreciente, el 27% se ve de la cara de la luna. Y la siguiente luna llena será el 25 de este mes. Atención. Bueno, mañana miércoles, 19 grados centígrados de máxima, 14 de mínima, y estará parcialmente nublado. El jueves 8, hacia la tarde, primero de la tarde, hay una lluvia y durará prácticamente hasta la noche y la madrugada del día siguiente, según dice acá. Temperatura máxima de 18 grados y de 15 la mínima. El viernes 9 de octubre comienza con lluvia, sigue la lluvia, y recién terminará como a las 6 de la mañana, por ahí. Y está nublado todo el día, viernes 9. 16 grados máxima, 14 mínima. Así que doña, si tiene que lavar ropa, aproveche para hacerlo hoy o mañana, porque ya después se le acaba el tiempo. Sábado 10 de octubre, 15 grados centígrados de temperatura máxima y 14 de mínima, y estará totalmente nublado. Y el domingo 11 de octubre, totalmente nublado y con lluvias hacia la mañana y en la tarde, de poca intensidad, pero lluvia al fin. 15 grados máxima, 13 grados mínima. Hasta acá el pronóstico meteorológico. Que lo tiró, che, qué barbaridad. En fin. Resulta que nos vamos ahora a las noticias. Atención. Y vamos a República Dominicana. Sí, señor. Sí, señor. En la República Dominicana, la Iglesia concluyó el domingo 4 de octubre pasado la Semana por la Salud Mental 2026, con una caminata presidida por el arzobispo y coadjutor de Santo Domingo, Monseñor Carlos Tomás Morel, Diplán, quien destacó que este tema es una responsabilidad compartida. Según refirió el obispo,
una nota de la Arquidiócesis de Santo Domingo enviada a Ciprensa esta semana por la salud mental tuvo un impacto nacional de más de 288.600 personas que participaron, con más de

que limita la búsqueda de ayuda para los enfermos y garantizar que desde el Estado se ofrezca atención efectiva desde temprana edad con acceso a medicamentos, precisó la arquidiócesis. Como evento final, el 4 de octubre se realizó la caminata Un Paso por la Salud Mental, que se inició con la bendición de Monseñor Morel Diplán, quien animó a todos a asumir la salud mental como una responsabilidad compartida, que nos demanda respuestas desde la Iglesia, el Estado y las familias y toda la sociedad. ¡Qué bueno, che! ¡Qué lindo esto! Es una buena noticia. Esto, dijo, debe hacerse con especial atención en las situaciones de vulnerabilidad, sobre todo hacia los niños y jóvenes, y en la necesidad de ampliar la capacidad de acompañamiento a los enfermos que buscan y necesitan ayuda. El enfermo es siempre más importante que su enfermedad, dijo el obispo, al alentar una atención centrada en la dignidad de la persona, con cercanía, escucha y sensibilidad hacia aquellos que atraviesan dificultades de salud mental y sus familias. La hermana Trinidad Ayala Adames, coordinadora general de la Pastoral de la Salud, destacó que por parte del que el trabajo del grupo que lidera tiene cuatro ejes esenciales. 1. Humanizar la salud mental en los entornos familiares. 2. En los entornos sociales y asumirla como cualquier otra consulta sin ocultarla. 3. Abaratar el costo de las medicinas para que sean accesibles a todos. Y 4. Que la seguridad social incluya y cubra estas patologías. De esta forma se promoverá la dignidad de las personas para tratarlas con humanidad y calidez. Y la jornada contó con la participación de la psiquiatra Marisol Taveras, directora nacional de Salud Mental del Servicio Nacional de Salud, quien impartió la charla Manejo de la Ansiedad y destacó la importancia de acercar la salud mental a las comunidades, promoviendo una atención digna, oportuna, integral y respetuosa de los derechos de cada persona. Tomás, va hoy tu tía Gregoria. Ustedes saben que el pasado 4 de octubre, domingo, fue el día de San Francisco de Asís, que se cumplen ya 8 siglos de su muerte. Mirá vos, 8 siglos, es el año jubilar franciscano estamos. ¿Qué dijo el Papa León? Vamos a ver. Desde el balcón del Palacio Apostólico, el Papa León XIV reivindicó el legado de San Francisco de Asís, que según dijo, sigue dando fruto 8 siglos después de su muerte, y lo describió como un hombre de ardiente oración, lleno de caridad hacia todos. Ante los fieles congregados en la Plaza de San Pedro, el Santo Padre aprovechó que este domingo coincide con la festividad del Santo de Asís para exhortar a los creyentes a pedir siempre con perseverancia el don de la paz. Comprometámonos sinceramente a construir la concordia entre los pueblos, dijo. Durante su reflexión en el marco del rezo del Ángelus, León XIV comentó el Evangelio de este domingo, explicando que la misión salvífica de Cristo fue rechazada precisamente por todos los que estaban llamados a acogerlo. Él es el Hijo de Dios enviado al mundo, pero es rechazado precisamente por aquellos que deberían haberlo recibido con los brazos abiertos. El que ha venido a traer la salvación recibe lamentablemente una condena. Paradójicamente, el que quiere dar la vida es condenado a muerte. El pontífice destacó que pese al rechazo y el mal presentes en la historia humana, Dios sabe siempre actuar con misericordia y transforma el sufrimiento en redención. En este contexto, León XIV dijo que Dios nunca desecha nuestra vida, pues el Señor guía la historia y socorre a la humanidad, incluso en los momentos más difíciles y en sus caídas. Al referirse a la imagen evangélica de la viña, primera lectura del domingo pasado, el Papa evocó la figura de San Francisco de Asís en el octavo centenario de su fallecimiento. Yo deseo, dijo el Papa, recordar a un trabajador, a alguien que se dedicó con gran fruto en la viña del Señor, a San Francisco de Asís, a quien el propio Jesús le pidió que reparara su iglesia, dijo. León XIV destacó que el santo de Asís respondió al llamado de Cristo, edificando primero su propia vida sobre él, e inspirado por el crucificado. Francisco edificó ante todo su propia vida sobre el fundamento de Cristo Jesús. Compartió la pobreza de Jesús, su alegría y sus sufrimientos.

0: y así incluso llegó a recibir el signo místico de los estigmas. Asimismo, describió al fundador de los franciscanos como un hombre de ardiente oración, lleno de caridad hacia todos. Un ejemplo para sus primeros seguidores, quienes vivieron, dijo el Papa, la austeridad evangélica como camino auténtico de reforma eclesial. El Santo Padre reivindicó finalmente la actualidad del carisma de Francisco. Después de 8 siglos, dijo, sigue dando fruto. De ello da testimonio no solo la gran y dinámica familia franciscana, sino también los numerosos dones que su legado espiritual difunde entre el pueblo de Dios. Qué lindo, ¿no? Que se recuerde de esta manera a este santo tan querido. Tan querido. Realmente, San Francisco debe ser uno de los santos más populares en la Iglesia Católica, ¿no? ¿Verdad? En fin. Bueno, vamos a Yanquilandia, perdón, Estados Unidos. En la famosa y prestigiosa Universidad de Princeton. Tomá. Noah Mackey, siempre un filósofo estadounidense que pertenece a esa universidad, siempre consideró al menos ligeramente más probable que Dios existiera que lo contrario. Era doctor en filosofía de la Universidad de Princeton y anunció recientemente su conversión al catolicismo. Y con todo así piensa que durante años afrontó lo que él consideraba incertidumbre, relacionadas con la fe, entre ellas el problema del mal y el problema del ocultamiento divino. Mackey es el segundo estudioso de filosofía de Princeton que se convierte a la fe católica este año. A comienzos del verano, Joe Schmidt anunció su regreso a la fe después de haber dirigido durante años un canal de filosofía de orientación agnóstica en YouTube. Yo nunca fui ateo y no creo que haya sido muy agnóstico, dijo Mackey a ASI Prensa. No obstante, durante la secundaria y los estudios de posgrado, experimenté profundas incertidumbres, algunas relacionadas con lo que describo como dificultades respecto de la fiabilidad y la interpretación de la Biblia. Yo nunca abandoné por completo mi creencia en Dios, dijo. Lo que me convenció firmemente del teísmo, que no es tomarte con areta, del teísmo, fueron en primer lugar los argumentos del diseño basados en el ajuste fino de la física para la aparición de la vida, y en segundo lugar las pruebas empíricas de milagros cristianos contemporáneos, dijo. Los argumentos basados en la conciencia, el conocimiento moral y la belleza natural también influyeron. Quizá no resulte sorprendente que la investigación académica haya contribuido a acercar a un estudioso de filosofía a la Iglesia. Smith, por ejemplo, dijo a ASI Prensa poco después de su conversión que los argumentos de la contingencia también me ayudaron a convencerme de la existencia de Dios. Mackey, por su parte, señaló que las pruebas de milagros que respaldan las enseñanzas de la Iglesia Católica lo ayudaron mucho a acercarse específicamente a la Iglesia. Estos milagros presuponen enseñanzas propias de la Iglesia Católica, indicó. A su juicio, las pruebas de que los respaldan son tan buenas o mejores que las pruebas de 2 milagros cristianos de carácter más general en lo que él ya creía. Contó a ASI Prensa que, para ser coherente, sentía que debía aceptar todos esos milagros o rechazarlos todos. Pero las pruebas eran tan sólidas como para que fuera razonable rechazarlos todos, dijo. Las pruebas de los milagros no fueron lo único que lo convenció de la verdad de la fe católica, explicó, pero sí que me motivaron a examinar con mayor detenimiento la historia y la teología de la Iglesia. Las pruebas que encontró a favor del catolicismo le parecieron muy sólidas. A quienes consideran hacerse católicos por primera vez o regresar a la Iglesia, les recomiendo comenzar por investigar los milagros. En una entrevista reciente con Cameron Bertuzzi, este apologista católico en YouTube, Mackey, sostuvo que si ya aceptas que el cristianismo es verdadero, la conclusión a favor del catolicismo resulta irresistible. La decisión de ingresar a la Iglesia Católica causó ciertamente angustia a mis familiares y amigos cercanos, dado que yo era de origen protestante. Pero firmemente creo que el catolicismo, si estás plenamente informado, si realmente consideras todas las pruebas, será en la práctica algo irresistible, dijo. En declaraciones a Ciprensa, también dirigió una recomendación a quienes piensan convertirse o regresar al catolicismo. Por favor, recen. A mí rezar el rosario me ayudó especialmente cuando estaba discerniendo si hacerme católico. Simplemente pidan a Dios que los ayude a buscar sinceramente la verdad y que ponga a su alcance los medios para descubrirla, porque quienes buscan a Cristo con sinceridad y en oración lo van a encontrar. Voy a pedirle a Dios que se dé a conocer a todos los que lean este artículo, dijo. Muy bien, qué lindo, che, esto. Qué bueno que los sabios, que los científicos, que los filósofos busquen el encuentro con Dios, ¿no? ¿Verdad? Qué impresionante, ¿no? Bueno, seguimos un poquitito con las noticias de estas últimas noticias. Bueno, y nos vamos para México, lindo, no, perdón, para Venezuela, Venezuela. Atención, atención, con realidad, está en Estados Unidos. Monseñor Silvio Báez, obispo auxiliar de Managua, afirmó, los tiranos surgen cuando domina en las personas el deseo enfermizo de poder. En Nicaragua, obispo auxiliar de Managua en Nicaragua. Algo que lo lleva a convertir sus caprichos en leyes. Sabemos bien lo que ocurre en la sociedad, porque cuando el deseo enfermizo de poder domina a las personas, surgen los tiranos. Tiranos que no aceptan ningún límite a su poder, ni dudan en convertir en ley sus oscuros y desquiciados caprichos. Ellos viven en mundos paralelos, ajenos a la realidad. Se vuelven cínicos, irracionales, violentos. Se instalan en el poder mediante regímenes que se sostienen con el miedo y la represión, dijo el prelado, en el exilio desde 2019 a causa de la persecución de la dictadura de Daniel Ortega y Rosario Murillo contra la Iglesia Católica. El obispo nicaragüense hizo esta afirmación en la homilía de la misa que presidió el domingo 4 de octubre en la parroquia Santa Ágata en Miami, Florida, cuando meditaba sobre la parábola de los viñadores homicidas que maltratan y matan a los siervos y al hijo del dueño de una viña para quedarse con ella. El obispo dijo que en la mente y el corazón de aquellos viñadores malvados habían echado raíces dos venenos mortales. Uno, el afán de poseer y el deseo de poder. El primer veneno es la ambición desenfrenada de poseer y de querer siempre más. Los viñadores no pusieron límite a su voracidad. Querían apoderarse violentamente de una viña que no era suya. Cuando la codicia se adueña de nuestro corazón, continuó, nos volvemos egoístas e insensibles y capaces de reunir incluso a la violencia, de recurrir incluso a la violencia con tal de conservar y aumentar nuestros bienes. El señor Báez alertó también que en los poderes totalitarios la codicia se convierte lamentablemente en política de Estado y se manifiesta en múltiples formas de corrupción, confiscación de bienes, complicidad con el narcotráfico, lavado de dinero, el otorgamiento arbitrario de concesiones mineras y el saqueo de los recursos naturales y de los fondos públicos para beneficio de unos pocos secuaces. El prelado nicaragüense precisó además que cuando hacen esto los dictadores convierten la viña de todo un pueblo en finca de unos cuantos. Casi siempre el afán de poseer va acompañado de otro veneno, la ambición de poder. Para apoderarse de la viña, los viñadores de la parábola recurrieron a la arbitrariedad y se impusieron con violencia. No olvidemos nunca que no somos dueños de nadie, ni poseemos tampoco la verdad completa. Qué triste que la historia siga en manos de gente insensata que no piensa más que en hacer sufrir, robar, vengarse o agredir. Las palabras y las acciones violentas nunca son una solución eficaz ni duradera a los conflictos, lamentó el obispo. Monseñor Báez recomendó luego que en lugar del veneno de la ambición, debemos dejar que fluya en la viña del Señor el agua fresca de la caridad y la solidaridad. En lugar del veneno del poder enfermizo, debemos embellecer los campos del mundo con el servicio y la fraternidad. Que Él nos haga viñadores fieles y servidores agradecidos de su viña, dijo. Qué bueno esto, che, recordar estas cosas. Bueno, es bueno. Y ahora sí, vamos a México. Se cumplieron 10 años del Amor y Leticia, una de las cartas del Papa Francisco. Un obispo mexicano destacó tres enseñanzas que ese documento pontificio nos trae y que vale la pena comprender. A 10 años de la publicación de la exhortación apostólica Amor y Leticia, Monseñor Alfonso Gerardo Miranda Guardiola, responsable de la dimensión episcopal de familia de la Conferencia del Episcopado Mexicano, compartió con Así Prensa algunos de los puntos que considera necesario tener en cuenta de este documento del Papa. Presentado oficialmente el 8 de abril de 2016 por el Papa Francisco, la Asociación Apostólica Amor y Leticia fue fruto de dos sínodos sobre la familia que fueron convocados durante su pontificado. En este se abordan temas como el matrimonio y la educación de los hijos, entre otros. El documento suscitó un intenso debate, especialmente después que los obispos de la región pastoral de Buenos Aires interpretaran que permitía, tras un proceso de discernimiento pastoral acompañado, el acceso a los sacramentos de la reconciliación y la Eucaristía para algunos católicos divorciados y vueltos a casar civilmente, cuando una persona considera que caería en un anterior falta, dañando a los hijos de la nueva unión. En 2023, el Dicasterio para la Doctrina de la Fe confirmó que esta lectura forma parte del magisterio auténtico, al haber sido incorporada a los Acta Apostolic Sede, el boletín oficial de la Santa Sede. Una década después, Monseñor Miranda Guardiola consideró que el documento no ha perdido vigencia y que es importante revisarlo, porque nos sigue invitando a anunciar el Evangelio, no solo a las familias, sino también con las familias, desde sus diversas realidades. Para el obispo, uno de los grandes mensajes que es necesario tener en cuenta del Amor y Leticia es que la familia no es solamente destinataria de la acción pastoral de la Iglesia, es también sujeto de evangelización y de misión. ¿Está? Desde esta perspectiva indicó la importancia de acompañar a los procesos familiares, no solo desde la preparación al matrimonio, por ejemplo, sino extenderse los primeros años de vida conyugal, las primeras crisis, las distintas etapas de la vida familiar. Hay una convicción que debemos fortalecer. Las propias familias pueden acompañar a otras familias, pueden ayudarles y transmitir la fe, convertirse en constructoras de comunidad y de paz, dijo el Papa. Dijo el obispo. Monseñor Miranda Guardiola aseguró que se han tenido avances en la preparación y formación de matrimonios. Sin embargo, reconoció que el acompañamiento durante los primeros años de la vida conyugal sigue siendo muy poco sistemático. Y en muchos casos volvemos a encontrarnos con las parejas cuando ya hay crisis. Por ello mencionó que otro de los aspectos de Amor y Leticia que todavía necesita comprenderse y llevarse con mayor profundidad a la práctica es lo que significa acompañar. No se trata únicamente de recibir a las personas cuando tienen un problema, sino caminar con ellas en las distintas etapas de su vida. A ello se suma que todavía persisten actitudes de juicio, de rigorismo, frente a situaciones familiares muy complejas, así como la necesidad de una mayor formación para atender realidades como la violencia, la salud mental, la discapacidad. El reto es continuar avanzando hacia una pastoral más cercana, preparada y capaz de integrar sin renunciar el discernimiento y la responsabilidad. Monseñor Miranda Guardiola también destacó la vigencia de las lecciones de Amor y Leticia para las nuevas generaciones, ya que considera muchos jóvenes desean relaciones auténticas y estables, y no obstante, sin embargo, viven gran incertidumbre, miedo al fracaso o han tenido experiencias familiares muy dolorosas. Ante esta realidad, el prelado consideró que el matrimonio necesita presentarse no solo del discurso, sino mediante testimonios creíbles de parejas que muestran que el amor es posible de construirse aún entre dificultades y que la reconciliación, la fidelidad y la esperanza son realidades que acompañan a las verdaderas familias cristianas, dijo el obispo. Muy lindo, che, en serio, qué bueno esto. Bueno, vamos ahora a otro tema musical que a mí, yo, este tema es parte, fue, es una canción de Carlos Gardel, ¿no? Que fue parte de una película llamada El día que me quieras. Mi papá, Elvio, se llamaba mi papá, era muy chistoso con esto. Lo que él observaba, a Carlos Gardel, bueno, se le muere Margarita, ¿te acuerdas Margarita, el día que me quieras? Margarita, yo estoy aquí con usted, en fin, bueno. Y Margarita se le muere, pobre Gardel, ¿no? Entonces, ¿qué hace Gardel? Decía mi papá. En lugar de llorar, no, empieza a cantar. La esposa está ahí en el sillón, despatarrada, el tipo la mira y empieza a cantar. Es más, ¿de dónde sale la orquesta que acompaña a Gardel? Ustedes saben que este chiste, pues claro, es un chiste, ¿no? Este chiste, se ve que no fue el único que lo pensó mi padre. Un humorista norteamericano, Mel Brooks, hizo una película, Locura en el Oeste, en la cual el sheriff va en una parte de la película avanzando a caballo por el desierto. Y se escucha una música así media fantástica, tan, tan, tan, tan, tan, tan, tan. Bueno, entonces, y el sheriff da la vuelta, mira para el costado, y en el medio del desierto hay una orquesta tocando. Y lo saluda. Se ve que mi padre, en este sentido, no fue el único que pensó en ese chiste, que toda una película, ¿no? En fin, pero así vamos a escuchar Sus ojos se cerraron. Nos canta Carlos Gardel.
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1: Muy bien, aparte de que la canción es muy hermosa también, vamos a decir la verdad. No es que uno ridiculice al mago, pero bueno, viste, son esas cosas. Bueno, gente, el domingo pasado, o sea, anteayer, vivimos la celebración del domingo, viste, siempre la misa dominical, la resurrección del Señor, como la celebramos cada domingo, reemplaza de alguna manera al santo, o sea que no voy a hablar mucho de él. Pero el 4 de octubre pasado se celebraron los 800 años de la muerte de San Francisco de Asís. Ustedes saben que en los santos se celebra el día de su muerte, porque se considera que es el día de un nuevo nacimiento, donde el santo entra en la gloria de Dios. Y sí, ciertamente que Francisco de Asís es uno de los más grandes santos de la Iglesia. Y no es casualidad, no es casualidad, porque fue un tipo especial. Pero bueno, yo tengo con San Francisco una historia personal también. Creo que a él le debo agradecer, ciertamente, sin lugar a dudas, la inspiración religiosa que yo desde niño recibí para ser realmente cristiano. Y quiero explicarles un poquitito esto, porque viste, yo cuando era chico, aunque usted no lo crea, como decía uno, era medio introvertido. Sí, hoy no soy así. Pero era bastante timidón, introvertido, me costaba tener relación con amigos, yo en ese sentido tenía ese problema. Y mamá y papá, preocupados, averiguaron, yo soy de Brazo Oriental. En el barrio de al lado, en el Cerrito de la Victoria, había una parroquia, el santuario nada menos, viste, puta parroquia, que tenía entre sus cosas un grupo scout. Había un grupo scout que funcionaba en esa parroquia. La Asociación de Scout Católico del Uruguay, un grupo lindo era, un grupo grande, tenía todas las ramas. O sea, lobatos, los más chiquititos de 8 a 11, scouts de 12 a 14, no, perdón, de 12 a 15, los pioneros de 15 a 18 y los rovers, 18 en adelante. En todas las ramas escapó. Se iba, digamos, con una pedagogía consistente en varios puntales, ejes de del método scout, que son, por un lado, la fraternidad scout, el trabajar en equipo, crear amistad. El otro aspecto es el contacto con la naturaleza, ¿tá? Como obra de Dios, y acercarse a Dios a partir del encuentro con la naturaleza. También la formación progresiva a partir de la pedagogía Scout, según la edad. Digo, y bueno, y básicamente hablando, al ser un grupo Scout católico, bueno, estaba todo más o menos armado. Como mi abuelita vivía, y mi abuelo vivía en, pongámosle, a unas 4 cuadras del Cerrito de la Victoria, yo iba primero a la casa de los abuelos, en sábado, yo iba todos los sábados, ¿no? Iba a la casa de los abuelos, tempranito, ¿viste? Almorzábamos con los abuelos, y después el abuelo Máximo me llevaba hasta el grupo Scout, ¿eh? Yo entré en los más chiquitos, en los lobatos. Había tomado la comunión a los 8 años, y bueno, cuando cumplí 9, como no había en la parroquia de Reducto, en mi parroquia de origen, no había mucha cosa para niños y adolescentes, y ahí entré en el grupo Scout. Y los lobatos se llaman así porque, el cachorro de lobo, porque está inspirado en la, ¿cómo es este?, en la novela de Rudyard Kipling, el libro Las Tierras Vírgenes. Pero ahí hay un patrono, como es un grupo católico, hay un patrono. El patrono de lobato era San Francisco de Asís. Y este Kiki, yo tenía una aquela, se llama así al dirigente scout, lo de los lobatos más importante. Y esta aquella era una maestra. No sé, yo no le calculé muy bien la edad, yo era chico, pero calculaba que yo, esa maestra era una maestra con cierta experiencia. Ya tenía entre 35 y 40 años, le calculo que tenía. Pero tenía un amor por los niños, un cariño hacia nosotros, que lo sentíamos realmente. Y la aquella nuestra, Alba, nos habló un día de San Francisco. Y yo me quedé asombrado de Francisco. Porque era un santo que me caía simpático, vamos a decir la verdad. La anécdota de Francisco que más me gustó fue la del lobo. Francisco amansó un lobo feroz, ¿viste? Y entonces yo quedé fascinado, ¿no?, con la vida de Francisco. Y le pregunté a la pobre Alba, se llamaba así la aquella, era una maestra, la tupía pregunta, le preguntaba de todo, y San Francisco qué hacía con esto, bueno, todas las cosas que hacía Francisco me importaba. Entonces un día la aquella me dijo, bueno, te voy a hacer un regalo, Eduardo, me dice, te voy a regalar algo que te va a gustar, mirá, tomá, esto es para ti. Y me regaló un número de Vidas Ejemplares, no sé si ustedes recuerdan esos cómics de la editorial Novaro, que habían Vidas Ejemplares, que eran, generalmente eran vidas de santos, ¿no? O sea, personas que se habían caracterizado por ser referentes cristianos, con muy buenos valores, que habían ayudado a mucha gente. Y justo ese número estaba dedicado a San Francisco de Asís. Bueno, me lo devoré, llegué a casa después de la de los scouts, y así mi mamá me tuvo que, me dice, anda a dormir, Eduardo, porque yo estaba de noche, estaba leyendo, me atrapó la historieta. Y entonces al final, al siguiente sábado, Alba me dice, Eduardo, ¿cómo estuvo el libro, el libro ejemplar? ¿Lo leíste? Sí, está buenísimo, decía yo. Bueno, muy bien. ¿Te gustó la historia? Sí. Bueno, contale a los lobatos, ¿qué? Contale a todos los lobatos. Yo tenía un miedo, porque claro, imagínense ustedes, yo era chiquito, ¿sí? Y los demás, incluso había algunos más grandes que yo, y estaban todos esperando que yo hablara. Yo les prometí que tú ibas a contarle la vida de San Francisco a los lobatos, así que contales. Bueno, y ahí descubrí que yo tenía habilidad para narrar cosas. Eso me sirvió de mucho en mi vida como sacerdote, obviamente, porque tanto en el contacto con los niños, con los adolescentes, con los jóvenes, el poder narrar algo fue importante. Bueno, el hecho es que Alba después le decía a mi madre, tu hijo tiene una habilidad de narrador impresionante. Los tuvo a todos los lobatos, eran 30 chiquilines, los tuvo a todos los lobatos atentos, no se movía una mosca. Mi mamá después me comentó, y sí, ahí descubrí que tenía habilidad como narrador. Pero lo que más me impresionó de Francisco era su amor por la naturaleza y por los animales. pero después descubrí otras cosas. Así que ahora, digamos, siendo fiel a mi tradición, digamos, voy a hablarle de Francisco. Hoy no es el día de él, pero como el domingo fue su día y es tan importante, ¿por qué la vida y obra de San Francisco es tan importante para nosotros hoy? Bueno, veamos. En primer lugar, debo decir que fue un santo que se convirtió. O sea, si bien él era cristiano, bautizado, no vivía en plenitud su fe. Iba a misa, sí, por supuesto, y como la gente de la Edad Media, ¿no? Porque él es un santo de la Edad Media. Pero le faltaba compromiso y amor por Cristo. Pero vamos a empezar por el principio. San Francisco nace en la ciudad de Asís, una ciudad de Italia, al norte de Roma, quedaba en la región de la Umbría. Nace allí Francisco, hijo de Pedro Bernardone, que era un comerciante de telas finas, muy exitoso, y de Doña Pica, de Provenza. La mamá era noble de origen, pero el papá era burgués, o sea, una clase de, que estaba ascendiendo en aquel momento, eran los burgueses. Estamos hablando fines del siglo XII, comienzo del XIII, se produce, digamos, un ascenso, digamos, de la clase burguesa. Burgués viene de burgo, de ciudad, ¿viste? Porque no estaba dentro del entorno clásico del reino feudal, ¿no? ¿Verdad? Estaba el duque, el príncipe que gobernaba en el castillo, un feudo, que es todo un territorio, y sus siervos y sus servidores y los caballeros que estaban allí. Pero no, estos en las ciudades, ahí prosperan los comerciantes, que eran de la clase media burguesa, ¿no verdad? Francisco de Asís salió de allí, del hogar de un burgués, que fue tan exitoso económicamente que pudo darse el lujo de pagar la dote para casarse con una mujer de origen noble, ¿eh? Doña Pica, ¿eh? Era de Provenza, Francia, y bueno, y fue una excelente madre. El padre estaba siempre de viaje, vendiendo telas, consiguiendo telas, y bueno, en uno de esos viajes, 1182 estamos hablando, ¿no?, más o menos, sale su hijo, nace. La mamá le pone Giovanni, por Giovanni Bautista, por Juan el Bautista. Giovanni Bautista le puso. Pero este aquí, que cuando llega Bernardone, dice, no, que es Giovanni Bautista. Se va a llamar Francisco. ¿Por qué?, dice la mamá. Porque yo he tenido mucho éxito en Francia, he hecho mi fortuna allí, gracias a las telas que traigo de ahí, así que en homenaje a Francia le pondremos Francisco. Y bueno, así empezó Francisco. Es como así como decir el francesito, ¿viste? Una cosa así. Francisco creció en un hogar acaudalado. Todos los gustos se los daba. Quería un caballo para cabalgar y el papá se lo compró. Gastaba plata en las fiestas entre otros estudiantes como él, y bueno, y el papá le hacía gusto, viste, Pedro lo quería mucho a su hijo, pero también lo malcriaba. La que le daba valores cristianos y le enseñaba que tuviera respeto por las chicas, por los demás, era la madre, Doña Pica. Francisco lo que la quería mucho. Él era muy noble de corazón en ese sentido, ¿no? Pero bueno, era mujeriego el muchacho, ¿viste lo que tiene, no? No tenía mucha pinta, era más bien bajito, con cara de tano, con orejas media saltadas ahí, pero bueno, era muy simpático. Sabía ganarse el cariño de las chiquilinas. Todo un Don Juan el muchacho. Ser cristiano, sí, bueno, iba a misa los domingos, está, pero viste, como tanto cristiano, que van a misa, está fenómeno, pero como que no era algo fuerte en él. Un día lo eligieron rey de la juventud y así, porque hizo de anfitrión, invitó a todos a un brindis, era muy, muy, muy generoso, muy dadivoso, gastaba dinero en sus amigos. Tenía una serie de amigos que más o menos ahí andaban con él. La mayoría burgueses como él. Había algún noble que otro. Pero la verdad es que era vivió como un adolescente, como un joven normal de la época, ¿viste? Pero este aquí, que tenía algunos problemitas, bueno, primero era mujeriego, y segundo, se asustaba mucho con los leprosos. En aquella época había una enfermedad que no se podía frenar fácilmente, que era la lepra, ¿no? Una infección de la piel, muy muy dura, muy, muy jorobada. Y la lepra desfiguraba la cara de una persona, incluso podía provocar la muerte, ¿no? Y bueno, los leprosos tenían que ir cubiertos con vendas y un cencerro, usaban una especie de cencerro, y lo tenían que agitar si llegaban a un pueblo y empezar a gritar diciendo impuro, impuro, para que la gente supiera y no se acercara. Vivían de la caridad ajena, no podían trabajar, no podían integrarse en la sociedad, estaban entre unos pares, vivían en las afueras de los pueblos, las ciudades, donde había leproserías, es una especie de lugar donde ellos vivían, muy, muy, muy, con mucha miseria, muy dejado de la mano de Dios, lamentablemente, y en así también había leprosos. Y Francesco, desde el comienzo, tenía horror a los leprosos. Pero un día sintió en su corazón que realmente, si él quería encontrar a Dios, y también tenía inquietud religiosa, ¿no? ¿Verdad? Debía recordar que Cristo trataba con amor a los leprosos. Y un día vio venir a un leproso por el camino. El leproso no lo había visto a él. Venció su repulsión. Y se acercó, lo abrazó y le dio un beso. Y eso era infrecuente, nadie lo hacía. Y dice Francisco que todo lo amargo se me hizo dulce. Sentí que en el leproso estaba Jesús. Me empezó a descubrir su fe. No es que no la tuviera, pero estaba muy dormida. Y él mismo lo cuenta y lo dice. Ahí sentí que Jesús llegó a mi vida. Sentí ese impulso. Estoy seguro, decía Francisco después, que fue el Espíritu Santo que me invitó a que diera ese paso. Y luego las cosas cambiaron. Pero esto también influyó porque había, esto pasó después de una aventura que había tenido con sus compañeros. Había guerra entre Asís y Perusa, una ciudad vecina. Y en la batalla Francisco le pidió a su padre que le hiciera una armadura, una espada, sí, eso salía caro, pero Pedro Bernardone podría darse el lujo. Y él, soñando ser un caballero valiente, fue a la batalla. Y por supuesto que le dieron una paliza a los de Asís, que fue tremenda. Cayó prisionero, herido, lo llevaron a una cárcel y pidieron rescate por él. Obviamente que el padre consiguió rescate para él. No fue fácil, pero viste, el verse derrotado, el verse en una cárcel, y el ver que la guerra no era esa aventura heroica que él imaginaba, lo desarmó por dentro, ¿no? Las muestras de soberbia que podía tener se le fueron al carancho. Y luego, cuando ya estaba en Asís, después de la vuelta de su aventura, tuvo ese encuentro con el leproso. A partir de ahí buscó a Dios y pensó, esto me muestra que no es la guerra ni la gloria que yo busco lo que va a ser mi felicidad, ¿no? ¿Verdad? Y se encontró con el leproso. Y ahí cambiaron las cosas. Francisco entonces empezó a visitar una capillita que había, pertenecía al, a los monjes de San Benito, que vivían en el monte Subasio, una abadía que había en un monte cercano a la ciudad de Asís. Allí iba un sacerdote benedictino, un monje, a rezar la misa con la gente de, del lugar. Y Francisco se acercó. La capillita estaba hecha carozo, porque estaba, el techo estaba en mal estado, las paredes estaban mal, agrietadas, en fin. Había en la capilla un hermoso crucifijo bizantino italiano. Es un Cristo crucificado. Y abajo de la figura se pueden ver dos hombres más chicos, que son Cosme y Damián, los santos a los que pertenecía la capillita. Y Francisco se detenía muchas veces luego de la misa para conversar con Jesús, que estaba allí, bueno, en la imagen esa él veía. Y un día siente una inspiración especial. Siente la voz del Señor. Francesco, le dice Jesús, prepara mi iglesia. ¿No ves que está derruida? Y Francisco interpretó que Jesús quería que le ayudara a reparar la capilla. Entonces él enseguida echó mano de su de sus contactos con su padre. Él le dijo al padre: papá, mirá, hay la capillita de San Damián, que a mí me gusta ir muchas veces a rezar allí, está hecha carozo, está derruido, y Jesús me ha pedido que la ayude a reparar, y pienso que tú me podrías ayudar. Y el padre se negó. Francisco se enojó mucho, y sin que su padre supiera, vendió unas telas, el dinero ese lo trajo en una bolsita y se le iba a entregar al sacerdote para que empezara la reparación de la iglesia. Pero el monje, que conocía a Francisco y conocía a su padre, que era Flor de Machete, le dijo: Francesco, yo no quiero tener problemas con tu papá. Tú sos generoso, pero tu padre no. Y voy a ver, estoy tan agrio, no puedo aceptar este dinero. Pero Francisco decía: pero padre, es importante la capillita. Mirá, Francisco, si querés repararla, no lo hagas dándome plata. No quiero que haya crisis con esto. Este es dinero de tu padre, no tuyo. ¿Querés arreglar? Bueno, consigue tú por tu cuenta los materiales y hazlo, pero no quiero tener que enfrentarme con Pedro Bernardone. Bueno, Francisco estaba furioso. Y bueno, agarró la bolsa con miedo, la llevó de vuelta al negocio de su padre. Y entonces, ¿qué hizo? Consiguió, bueno, empezó a buscar materiales. Algunos lo ayudaron, algunos de sus amigos, y los leprosos también. Lo ayudaban a reparar la iglesia, ¿no? Y él iba casa en casa pidiendo materiales de construcción, piedras, arena. La gente se reía de él, ¿no? Decía, ¿cómo el hijo de Bernardone se va a rebajar a esto? Pero conseguía alguna cosa. Y entonces, poco a poco, Francisco fue reparando la capilla. Claro, el padre se ponía nervioso porque no iba a la tienda que tenían ahí para vender tela, siempre llegaba tarde porque estaba trabajando en otra cosa. Y lo reprendió. Pero Francisco siguió adelante. Entonces, el padre Bernardone, después que había vendido unas telas y el dinero de las telas lo había utilizado para comprar materiales, se enojó con él. Lo relajó todo, le dijo todo. Y lo encerró en una especie de calabozo que tenían allí. Pero la madre lo sacó de allí. y Francisco se fue. Se fue con los leprosos, sus amigos, ayudaba a reconstruir la capilla, iba a misa, bañaba y lavaba y cuidaba a los leprosos que estaban cerca. Y bueno, y así transcurrió alguna parte de su vida, pero ¿qué pasó? Don Bernardone se enojó con él. Te he dicho que no vayas más allí. Te he dicho que no emplees mi dinero con estas cosas. Y Francisco dijo, papá, cuando yo te pedía dinero para fiestas con mis amigos, tú no te negabas. ¿Y no te parece que esto es más importante? Al ver su deseo de continuar con esa vida que llevaba, el padre lo agarró y lo llevó hasta el alcalde. Voy a desheredarte, dijo. No quiero un hijo que se dedique a estas cosas. Eres el hazmerreír del pueblo. Todo el mundo dice que estás loco. ¿Cómo te vas a ir a atender a los leprosos? Entonces se lo iba, lo llevó hasta a la Plaza del Podestá. Pero Francisco dijo, no acepto ningún juicio de nadie, de ninguna autoridad humana. Solo Dios me puede juzgar. Y entonces, solo Dios, muy bien, dijo Pedro Bernardone, y lo llevó ante el obispo. Y le dijo al obispo, hay un mandamiento, honra a tu padre y a tu madre. Este joven amigo, no me respeta, es un hijo indisciplinado, no hace lo que yo le pido, no respeta a sus padres. Y entonces el obispo le pregunta a Francisco y él dijo, yo siento el llamado de Dios a servirlo. Bueno, dice el obispo, pero tu padre tiene razón en cuanto que todo lo que tú tienes, él te lo ha dado. Y tú no puedes tomar lo que él te ha pedido, lo que no tomes para hacer estas cosas. Debemos resolver esto. Y Francisco dijo, ya lo resolveré, necesito que me permita entrar un poco a la curia y ya vendré. ¿Qué vas a hacer, Francisco? Le dijo el obispo. Era un buen tipo el obispo, ¿eh? Ojo, no, el obispo se llamaba Guido. Y Francisco vuelve luego, totalmente desnudo, llevando en sus manos, digamos, enrollada cuidadosamente, toda la ropa que tenía. No se quedó con nada, ni con la ropa interior. Y así, desnudo como estaba, se lo colocó a los pies del padre. Papá, aquí está mi ropa. Todas mis posesiones son tuyas. No puedo darte mi vida, porque es de Dios. Pero lo demás es tuyo. Desherédame si quieres. No necesito tu dinero. Solo te diré que de ahora ya no diré más Padre Pedro Bernardone, sino Padre nuestro que estás en el cielo. Alguna gente se reía, pensaban, el muchacho este está chiflado, pero otras personas no se reían. Veían con gran respeto el razonamiento de Francisco. El obispo fue el primero que intervino, tomó su manto y cubrió con él a Francisco. Con este gesto el obispo no solamente estaba intentando ocultar su desnudez, sino que estaba diciendo que la iglesia tomaba a Francisco bajo su cargo, como que la iglesia se hacía cargo de él. Y entonces el obispo le entregó a Francisco una túnica de peregrino, una túnica de una sola pieza, con un cordón, y bueno, una cosa rústica, ¿no? Pero dentro de todo, aceptable. Ahora está bajo las órdenes de la iglesia, Francisco. ¿Desea seguir reparando la capilla y servir a tus hermanos los leprosos? Sí, monseñor, me encantaría. Hazlo entonces, dijo el obispo. Que Dios te bendiga. Cualquier cosa sabes que cuentas conmigo. Un crack, el obispo, realmente, un crack. Francisco contento salió de las afueras de la ciudad, que salió y iba ahí a ver a sus amigos los leprosos, pero ve en la puerta de la ciudad a un mendigo y él comparó su vestidura, que tenía cierta dignidad de alguna manera, y vio él, la túnica rotosa del pobre mendigo. Y agarró y le dijo: amigo, te doy mi túnica y tú me das la tuya. Y el mendigo, por supuesto, agarró viaje, porque era mucho mejor la túnica de Francisco que la suya. Y así se agarró esa túnica rústica, se la colocó con un cordón, una cuerda, descalzo, y empezó a alabar a Dios. El obispo le hizo la tonsura para indicar que estaba consagrado a Dios. Y salió contento a predicar la bondad del Evangelio. Vivía, bueno, fue una vez al monasterio de los benedictinos cercano y ofreció trabajar en él, y bueno, a cambio de comida. Los monjes, por supuesto, lo recibieron con problemas. Y él vivía, pernoctaba por allí o en el campo, ¿no? Si el tiempo era lindo, o dormía en la misma capilla de San Damián. Y luego salía a mendigar materiales para la construcción, a visitar a sus amigos los leprosos, y era inmensamente feliz. Pero yo sigo contando después. Ahora vamos a hacer un pequeño corte. Y vamos a escuchar a Carlos Roldán, cantante de tango uruguayo, que bueno, con Francisco Canaro, otro uruguayo, nos canta una milonga, que yo pensé que la única versión que había era la que hizo Tita Merelo, pero no. Antes que Tita Merelo hiciera su versión de este cántico, lo hizo Carlos Roldán. Se dice de mí, canta Carlos Roldán, con la orquesta de Francisco Canaro.

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Interesante esta versión, muy linda, muy bien hecha. Y bueno, Carlos Roldán es un cantante, ya falleció hace mucho tiempo, fue muy en la década del 60, pero creo que esto es anterior, tuvo una trayectoria bastante larga en Argentina, sobre todo entre el 30 y el 40, y cantó hasta la década del 60, llegó a cantar. Murió lamentablemente durante la década de 1960, tuvo problemas de alcoholismo. La última etapa de su trayectoria no fue con Francisco Canaro, sino con Donato Raciati aquí en Uruguay. Particularmente interesante la trayectoria de este cantante, Carlos Roldán. Bueno, pero volvemos a Francisco. Bueno, obviamente, mientras esté este tiempo, Francisco estaba solo en su vida media, así, ¿cómo puedo explicar? No era una vida monástica, porque él no vivía en un convento ni en comunidad, pero vivía a la buena de Dios. Él inventó, y esa es la genialidad de Francisco, una nueva forma de vida religiosa. Hasta el momento los religiosos eran todos contemplativos y vivían en monasterios, eran monjes. Francisco fue un contemplativo itinerante. Iba de un lado para otro hablando de Dios, de que él había encontrado a Jesús, que Jesús lo amaba, y que el ideal que él vivía de estar libre de posesiones, de esclavitud del dinero y de las cosas, le ayudó mucho, ¿no? Y bueno, y sobre todo pensaba en los más pobres, en los más humildes. Socorría y ayudaba con cuanto podía, con los más pobres. Más de una vez la comida que le daban, le compartían, compartía con los más pobres. En fin, una vida de oración, de encuentro. Trabajaba con sus manos, ayudaba a los campesinos cuando cultivaban y ellos compartían lo que tenían con él. Y hoy vivía así, era muy feliz. Cada tanto su madre iba a verle, y le llevaba algo de comida para él y para los leprosos. Y bueno, con contacto con su madre nunca.

llegó después de haber participado en la guerra. Y de vuelta de todo, fatigado, cansado, desengañado. Y buscó a Francisco, su amigo. Y le dijeron, algunos le dijeron que estaba loco, que andaba por ahí por los cantos, rezando, cantaba, atendía a los leprosos. Y Bernardo pensó, capaz que los locos somos nosotros. Y fue a la capilla de San Damián y lo encontró allí. Lo encontró allí cantando y acomodando rocas y ladrillos y todo para reconstruir la iglesia. Estaba allí y Bernardo quedó impresionado. Su única ropa era una túnica rasposa de mendigo con un cordón y descalzo. Y no entendía nada. Pero le habló. Francisco, ¿estás bien? ¿Te pasa algo? ¿Eres feliz? Sí, soy muy feliz, Bernardo, le dijo. ¿Y tú? No tanto. Ven, ven a mi casa. Conversa conmigo y hablemos. Francisco no rechazó la invitación de su amigo. Y su amigo le dijo que él también estaba buscando a Dios. Y no encontraba el camino. Entonces Francisco dijo, vayamos a consultar a Dios. Y Bernardo dijo, pero ¿cómo vas a hacer para consultar a Dios? Ah, muy fácil, dice Francisco. ¿No nos dejó acaso el Señor su palabra? Entonces fue hasta la capilla de San Damián y juntos abrieron el evangelario. Era el evangelio, los cuatro evangelios, que se leía en la misa, ¿no? Y ahí entonces Francisco abre el evangelario al azar. La primera era el Evangelio de Marcos, cuando Jesús se encuentra con el joven rico. El joven rico le dice, maestro, ¿qué debo hacer para alcanzar la vida eterna? Ya sabes lo que dice la ley, le dice Jesús. Ama a tu prójimo, respeta a tu padre y a tu madre. Todo eso lo he cumplido, dijo el joven. ¿Qué más me falta? Y Jesús, sonriendo, le dijo, bueno, si quieres ser perfecto, vende todo lo que tienes. Y así tendrás un tesoro en el cielo. Y luego, ven y sígueme. Pero, dice, el joven se fue muy triste porque tenía mucho dinero. Y entonces Jesús se lamentaba. Ay, hijitos míos, es más fácil que un camello pase por el ojo una aguja que un rico llegue al reino de Dios. Quedó impresionado Francisco, ¿no? Pero se dio cuenta que era el camino que él estaba siguiendo. Así que volvió a abrir el Evangelio en otra parte y decía, el discurso a los apóstoles antes de enviarlos de misión. No lleven más de un par de sandalias. No lleven bolsa, ni bastón, ni una túnica de repuesto. Porque el Señor sabe lo que ustedes necesitan. Él los proveerá. A la marosca, dijo Francisco. Volvió a abrirla más. Volvió a abrirla. Y entonces, ahí. No anden preocupados con qué van a comer, o qué van a beber, o con qué se van a vestir. La vida vale mucho más que el vestido, y el cuerpo vale más que la comida. Miren las aves del cielo. No tienen casa. Y sin embargo, Dios los alimenta. ¿Y ustedes no valen más que las aves? Miren el lirio del campo. Son tan hermosos que ni Salomón se pudo vestir como ellos, en toda su gloria. Y si Dios da de comer a las aves del cielo y vestir al lirio del campo, que hoy están y mañana se secan y se queman en el fuego,

más hará por ustedes, hombres de poca fe? Y Francisco le dijo a Bernardo, pero Bernardo, esto es para nosotros. Así hemos de vivir, libres como los pájaros, como las aves del cielo. Pobres. Y entonces se consagraron a Dios y decidieron vivir de esa manera. Bernardo se desprendió de sus bienes, le dio a los pobres lo que tenía y, vistiendo una túnica similar a la de Francisco, con un cordoncito, también descalzo, siguiendo al Señor, estuvo con él. Y pronto se le unieron otros jóvenes, algunos que habían sido antiguos compinches de aventura de Francisco, pero varios muchachos jóvenes se le reunieron. Al final habían 12, eran 12 frailes. Yo los llamó hermanos, frailes, y el nombre que le puso fue frailes menores. Pues le decía, nosotros no tenemos que ser, creernos importantes, sino que tenemos que ser humildes, somos menores. O sea, no somos más importantes que otros. Al contrario, como dijo Jesús, el que quiera ser el primero, viva como el último. El que quiera ser importante, sirva a sus hermanos. Porque yo no he venido a ser servido, sino a servir y dar mi vida por todos. Y así ellos vivían la misma vida de Francisco. Claro, algunos nobles del pueblo se preocuparon, porque claro, pero estos jóvenes se están corrompiendo. Y el obispo le dijo, pero se está tratando de vivir el Evangelio. Pero no se convencían. Entonces Francisco y sus amigos decidieron ir a Roma a ver al Papa. ¡Sí, a ver al Papa! Así como lo escuchan. Y fueron. En aquel momento el Papa era Inocencio III. Un Papa poderoso, con mucho poder, incluso tenía un ejército a su disposición. No olviden que estaban los estados pontificios, ¿viste? Esas cosas. Y el Papa los recibió. Pero quedó impresionado. Pero había algunos herejes que también llevaban una vida pobre, pero tenían un gran orgullo y predicaban doctrinas que no tenían mucho que ver con el Evangelio. Así que en la corte vaticana se lo miraba a Francisco con cierta sospecha. Pero el Papa Inocencio se dio cuenta. En gran parte gracias al obispo de Asís, que habló con el Papa, que Francisco era sincero, que era honesto, que no quería poder, ni riqueza, ni gloria, ni quería servir al Evangelio. El Papa le ofreció a Francisco si quería ser sacerdote, si quería ordenarse sacerdote, y Francisco le dijo, de ninguna manera, su santidad, yo no lo merezco, no soy digno, soy un gran pecador. Y el Papa como que, bueno, le puso la pesada y le dijo, bueno, pero por lo menos diácono te vas a ordenar. Le ordenaron diácono, y bueno, la orden de los frailes menores, así se llamaban, no le va a poner franciscano, ¿no? Nosotros lo conocemos como franciscano, pero en realidad el nombre es frailes menores, hermanos menores. Bueno, felices, predicaban el Evangelio. Al final, las comunidades se fueron, de los frailes franciscanos, se fueron multiplicando. ¿Tá? Clara Offreducci, una amiga de Francisco, que era de la diócesis de Perusa, y algunas, bueno, su prima y otra mujer, fueron a ver con Francisco, para vivir la misma vida pobre que él vivía. Pero ellas no podían ser itinerantes, porque eran mujeres. No se concebía a las mujeres esa vida religiosa especial. Así que Clara fundó una congregación, las damas pobres, se llamaban así, las hermanas pobres, las damas pobres, y vivieron una vida contemplativa. O sea, estuvieron bajo la patrocinio de los monjes de San Benito de allí, hicieron una especie de, bueno, la capilla de San Damián de Daño, sirvieron para que vivieran allí, y bueno, y se formaron las hermanas, las damas pobres, que después las conoceríamos como clarisas, por Santa Clara, obviamente, la amiga de Francisco. Así fue la cosa, así surgió.
Pero Francisco además tenía un espíritu especial porque él encontraba en dos puntos fundamentales su espiritualidad. Por un lado, la pobreza. Siguiendo los pasos de Jesús, que se hizo pobre, humilde y servidor de todos. Pero luego está también el amor por la naturaleza. Francisco llamaba hermanos a todos los seres creados por Dios. Valoraba inmensamente la naturaleza, la sencillez de los animales. Bueno, y ahí están las dos anécdotas que yo sé de su contacto con los animalitos. Una fue que en un pueblo no los querían recibir. A Francisco y el hermano León estaban digamos, predicando el evangelio, eso, pero como que no lo alojaron, andá, zaparrastroso, andate, lo rechazaron. Entonces Francisco se fue al prado cercano a la ciudad y empezó a llamar a los pájaros. Vengan, hermanas aves, dijo. Vengan. Y entonces los pajaritos, de todo, ¿eh? Alondras, ruiseñores, gorriones, se empezaron a acercar. Hasta los cuervos vinieron. Todos los pájaros escucharon a Francisco. Les dijo, deben dar gracias a Dios, porque Él les dio la capacidad de volar, la capacidad de cantar tan hermosamente como lo hacen. Él cuida de ustedes, cuida de sus crías, y ustedes mismos, les da alimento que necesitan. Alaben al Señor con sus cantos, hermanos. Alaben al Señor. Los pajaritos se habían posado en el prado para escuchar a Francisco. Francisco los bendecía y se fueron volando después. La gente del pueblo vio eso y no lo podía creer. Le dijeron, hermano Francisco, estuvimos mal. Ven a nuestra ciudad. Habla con nosotros. Y así fue. En fin, hizo muchas cosas, hasta fue a hablar con un sultán. El sultán, asombrado, no venía con armas, venía pobre y humilde, lo escuchó con atención. No se convirtió del Islam al cristianismo, pero lo consideró su hermano, lo respetó mucho, y Francisco se fue contento de haber predicado al sultán. Pero bueno, así es la cosa. No estuvo de acuerdo con la batalla que iban a cebar los cruzados, no le escucharon, y bueno, pero él fue con amor, con humildad, hasta Medio Oriente. Ahí, de hecho, hay toda una historia larga de tradición de presencia de los franciscanos en Tierra Santa, ¿no? ¿Verdad? Y bueno, hay una anécdota que a mí me gusta mucho, que es la de los famosos estigmas. ¿Qué pasó? La congregación creció mucho, y los frailes se empezaron a algunos fueron sacerdotes. Y bueno, como que no le gustaba la vida pobre que llevaba Francisco. Pero Francisco insistía en que ellos debían ser pobres y humildes. A esta congregación se unió un portugués, que había sido de la congregación agustina, y que se pasó a los franciscanos, a los frailes menores, conocido por ustedes como Antonio de Padua, San Antonio de Padua. Bueno, en fin, como que la congregación creció mucho, y Francisco le costaba mucho llevarla adelante. Entonces, al final, viendo que había hermanos que estaban preparados y que podían hacerlo, renunció a la a conducirla. El primer fundador que dejó de dirigir su propia congregación, la que él había fundado, y siguió siendo un hermano más. Y así, bueno, vinieron otros que ocuparon su lugar. Y Francisco se retiró a la vida contemplativa. Ahí había, cerca de Asís, un monte muy hermoso, el Monte Alvernia, que pertenecía a un noble, a un duque, amigo de Francisco. Y Francisco aprovechó para ir a ese lugar a orar y acercarse a Dios. Se sentía un poco mal por todo lo que había ocurrido, y por esa gente de su congregación que no comprendía el camino que él quería recorrer. Entonces le dijo a Jesús ahí orando, estuvo varios días ayunando, orando. Jesús, le dijo, solo te pido esto. Me gustaría, si es posible, que tú me lo concedas. Sentir, compartir contigo
algo del dolor que tú sentiste cuando entregaste tu vida por nosotros, y también algo de amor. Que yo sienta el amor que tú sentiste por nosotros, Señor. En la medida de lo posible y lo que yo pueda aguantar, me gustaría que tú me concedas eso. Y después de haber dicho eso, se sintió lleno de alegría y de esperanza. Salió de la tristeza y de la noche oscura y espiritual que estaba viviendo. Dicen que Dios prueba a sus santos con este fenómeno de la famosa noche oscura, ¿no? En un tiempo que bueno, como que él sentía que como que Dios no lo acompañaba, y se preguntaba si realmente el camino que él había aprendido era el que Dios quería. Porque claro, las exigencias de sus hermanos le decían que era demasiado dura esa vida, que no era practicable, lo dejó mal, ¿no? Y entonces sintió un dolor agudo en las manos, en los pies y en el costado izquierdo. No entendía qué pasaba, estaba como en un trance. Y tuvo una visión de Dios, de Jesús crucificado. Cuando volvió después de esa profunda oración que había experimentado y se miró a sí mismo, vio que tenía las manos perforadas, el costado perforado y los dos pies perforados. Las mismas heridas que había tenido el crucificado cuando entregó su vida por nosotros. Le dolían y salía sangre, pero curiosamente ninguna de las heridas infectaba. Manaba sangre, sí, pero no se infectaba. Por supuesto que las ocultó con unas vendas, todo, no quería alardear, no quería, se daba cuenta de que era demasiado importante. Solo la hermana Clara y algunos hermanos de su confianza la pudieron ver, las heridas que tenía. Había recibido los estigmas de la pasión de Cristo. En el último año, prácticamente de su vida, Francisco, después de haber peregrinado tanto, volvió a Asís. Sabía que le quedaba poco tiempo. Era muy joven todavía. No había cumplido aún los 40 años. Pero había pasado por muchas, se había enfermado, en fin. Y bueno, con un burrito que lo llevaba, trataba de volver así. Y pasó por un pueblo llamado Gubbio. De ahí los habitantes le dijeron que estaban asustados porque había una bestia, un lobo, que acechaba en el bosque cercano a Gubbio. Y que además no solo atacaba a las ovejas, también a veces algún viajero humano que se hubiera adentrado en el bosque solo, era muy peligroso. Así que le aconsejaron al hermano Francisco: no vayas por allí, vuelve así por otro camino porque eso es muy peligroso. Y Francisco dijo sonriendo: el hermano lobo no me hará daño, veré qué puedo hacer por él. Estás loco, le decía la gente. Y el hermano León, fraile que iba con él, que era sacerdote, además su confesor, también estaba temblando de pies a cabeza. Pero bueno, una extraña compañía, ¿no? ¿Verdad? El burrito, que caminaba cansinamente, tranquilo, Francisco que lo montaba, y el hermano León que lo seguía de cerca, tomando las riendas del burrito, ¿no?, para conducirlo. Atravesaron el bosque, y no habían tardado mucho en recorrerlo cuando apareció ante ellos un enorme lobo amenazante. ¿Qué pasaba con este lobo? Bueno, un cazador le había herido y la flecha se le había metido en una parte del cuerpo. Probablemente el lobo se la pudo sacar con los dientes. La herida milagrosamente no se infectó, pero le aquejó a la... quedó cojo, no podía correr como antes, y eso evidentemente hacía que buscara presas más accesibles, ovejas generalmente, o a veces algún ser humano. Y ahí estaba el lobo rugiendo ante ellos, pero Francisco se acercó sin miedo y le dijo: hermano lobo, en el nombre del Señor Jesús te pido,
por favor, no nos ataques. Tranquilo, no te haremos daño. Sé lo que has pasado. Pero mira, la gente de Gubbio no tiene la culpa de lo que te pasa a ti. Obraste muy mal. Yo sé que el hambre te obligó a eso. Pero ahora yo voy a hacer un trato contigo. Le diría a la gente de Gubbio que te cuide y te alimente. Y tú no atacarás más a nadie. ¿Estás de acuerdo? Y luego extendió su pata. Y Francisco le estrechó su pata con la mano. Está bien, amigo. Vayamos, hermano Lobo. Vayamos a ver a la gente. Volvieron a Gubbio. La gente de Gubbio no lo voy a creer. Estaba Francisco en su burrito. León, temblando de miedo, mirando para atrás. Y el lobo, tranquilo, manso, como un perrito. El lobo llega, mueve la cola, señal de contento. Se sienta cansinamente al lado de Francisco y del burrito, una cosa digna de verse. Y Francisco le dice a la gente, miren, el hermano lobo y yo hemos hablado. La gente lo miraba, no podía creerlo. ¿Saben qué? Él no va a hacer daño a nadie, me lo prometió. Pero ustedes deberán ayudarlo. Ya está viejo y no puede correr como antes. Por eso no caza presas en el bosque. Pero si ustedes lo alimentan y lo cuidan, él cuidará de ustedes también. Y así fue. Francisco se retiró a Asís, iba allí, y sería su último viaje. Pero la gente de Gubbio trataba a ese lobo con mucho cariño, como fue como un perrito. Jugaba con los niños en la plaza del pueblo, recorría el lugar. Y los aldeanos lo cuidaban, le daban de comer, y el lobo tranquilo. Murió 3 años después. Tanto cariño le tenía a la gente que lo enterraron en el mismo cementerio del pueblo. Había sido el recuerdo vivo que tenían de Francisco. El lobo le sobrevivió, ciertamente. Francisco murió antes, el lobo le sobrevivió. Y era como el signo de la presencia y la bondad del santo. Podría contar muchas más cosas, obviamente que sí, no dudo de eso, pero lamentablemente no tenemos tiempo para más. Vamos a escuchar ahora a el cuarteto de Nos, que tiene una canción muy linda sobre la hija de uno de ellos. La nena no llora.

0: Bueno, le quiero agradecer a una gran amiga, Ana Puntigliano, de la parroquia de San Cayetano, que yo fui párroco varios años, que me mandó una foto de mi amiga Tita cuando era chiquitita, impresionante. Gracias, Ana, muy linda foto, me encanta tu regalo. También quiero saludar a Leticia, una amiga también de allí, de Aires Puros, que cada tanto me escribe, muchas gracias por tu felicitación, dice que le gustó mucho el programa, que le gustan los programas, me saluda especialmente. No he encontrado en la página de WhatsApp de Radio Oriental, voy a mirar ahora, pero a ver si hay algún mensaje. Gracias, padre, quedamos sin palabras. Gastón y familia, Buceo, Montevideo, qué lindo. Bueno, le agradecemos a todos los oyentes que nos han escrito, en fin, a los que están siguiendo un poco el programa. Y ahora vamos a la parte última del programa que hacemos siempre. Esta vez escuchamos el Evangelio de hoy, Lucas 10, del 38 al 42. Lectura del Santo Evangelio según San Lucas. En aquel tiempo Jesús entró en un pueblo y una mujer que se llamaba Marta lo recibió en su casa. Ella tenía una hermana que se llamaba María, que sentada a los pies del Señor escuchaba la palabra. Marta estaba muy ocupada con los quehaceres de la casa y le dijo a Jesús: Señor, ¿no te importa que mi hermana me deje sola con todo el trabajo? Dile que me ayude. Pero el Señor le dijo: Marta, Marta, tú te inquietas y agitas por muchas cosas. Sin embargo, pocas cosas, o más bien, una sola es necesaria. María eligió la mejor parte y no le va a ser quitada. Palabra del Señor. Bueno, vamos a escuchar ahora un hermoso mensaje comentando este evangelio que nos dejó el padre Richard Arce. Escuchamos.
1: Muy buenas madrugadas, queridos y queridas. Qué bueno encontrarnos del otro lado del dial, podríamos decir así, en este momento donde la ciudad duerme, las casas están en silencio. Un saludo muy especial para ti que quizás estás trabajando en el turno de la noche, con un café en la mano. O para ti que estás desvelado, dando vueltas en la cama, sin poder conciliar el sueño. También un saludo muy grande para todos nuestros queridos adultos mayores que encuentran en la radio esa compañía fiel. Donde sea que estés, te invito a abrir el corazón un ratito. Vamos a hacer una pausa y a reflexionar en torno a esta palabra de Dios que hemos escuchado. Esta historia muy cortita y hermosa que encontramos en el Evangelio de Lucas, que hoy nos leyó el Padre Eduardo. Nos damos cuenta que describe una escena muy simple, en realidad, es como si fuera un día cualquiera, digamos así, en la vida de Jesús. Llega de visita a la casa de sus amigos, de Marta, de María y también de Lázaro, ¿saben? La casa de Marta y María era la casa de Lázaro, aunque no lo menciona hoy el Evangelio. Dice el Evangelio que llega a un pueblo, no menciona cuál es el pueblo tampoco, no lo nombra, pero también sabemos, por otros datos bíblicos, que el pueblo donde vivían Marta, María y Lázaro se llamaba Betania. Estaba cerquita de Jerusalén. Betania quiere decir en hebreo la casa de los pobres, Baitanás, Betania. Jesús va muchas veces a las casas de estos amigos y sería seguramente el lugar de reposo, ¿por qué no? De encuentro, de descanso. Allí está el Señor. El Evangelio hoy nombra a Marta, a María y a Jesús. No nombra a más nadie. A Marta la describe hacendosa. Es la que recibe a Jesús en su casa, dice el Evangelio. Recibió a Jesús en su casa. También va a recibirlo más adelante cuando su hermano muere, Lázaro. Esto está en el Evangelio de Juan, no en el de Lucas. Está siempre muy ocupada, así la muestra hoy especialmente, no en los quehaceres de la casa, dice el texto. Es la que habla con Jesús, de las dos, las que habla con Jesús. Si bien en aquel otro evangelio que decía recién de la muerte y resurrección de Lázaro, María habla con Jesús, le dice una frase. Dice la misma frase que le dice Marta. En aquel momento Marta le dice a Jesús, si hubieras estado aquí, mi hermano no habría muerto. Es como que se hubieran puesto de acuerdo las dos hermanas y le dicen lo mismo al Señor, ¿no? Y yo me imagino que es Marta la que tiene en el corazón estas cosas, ¿no? Marta es entonces, para mí, uno de los modelos más lindos de discipulado. Si bien hoy está en esta actitud que a veces puede parecer como de reclamo, en realidad tenemos que adivinar esta actitud de Marta de cercanía, de espontaneidad, de transparencia con Jesús. Eso es lo que pide el Señor con nosotros, ¿no? Tal vez no tenemos la palabra exacta ni la frase maravillosa, profunda o teológica para con Dios. A veces son reclamos, por ejemplo, como el de Marta hoy. Pero lo que quiere el Señor es, como Marta, que nosotros hablemos desde el corazón, de lo que estamos viviendo. Bueno, así es Marta. Marta es como la versión femenina de San Pedro. San Pedro, vieron que él siempre dice, y a veces cuando dice, dice cualquier cosa, se equivoca, no sabe lo que decir y dice, o Jesús lo reprocha a veces. Bueno, aquí encontramos a Marta así, en esa actitud. Por otro lado está María, que está, dice el Evangelio, sentada a los pies del Señor, escuchando su palabra. Aparentemente, si uno tiene una lectura un poquito superficial, María está ahí y deja con todo el trabajo a Marta, ¿sí? ese reclamo de Marta, ¿no? Y bueno, está Jesús, el Señor, el Maestro, hoy sí, Maestro realmente, ¿no? Y está de Maestro, digo, con toda la propiedad, porque dice que está sentado. Cada vez que el Evangelio señala a Jesús sentado o que se sienta, y lo hace varias veces, fíjense con atención, está diciendo que se va a poner a enseñar. ¿Por qué? Bueno, porque los rabinos en la época de Jesús enseñaban así, sentados en una sillita, un banquito, algo así, y los discípulos en el piso, sentados en torno al maestro, a los pies del maestro. Justamente esta es la postura de María, y este es un detalle muy importante. María adopta la postura del discípulo. Y este discípulo que escucha la palabra. Y uno dice, mira qué bien María, ¿no? Pero ¿saben otro detalle histórico? En la época de Jesús, los rabinos, los maestros, no tenían discípulas, tenían discípulos. Y María, está como usurpando un lugar que no le corresponde en la cultura de Jesús, porque ella era mujer. Este dato es muy importante, y desde este simple dato podemos volver a leer el Evangelio y vemos cómo el reclamo de Marta podemos interpretarlo de otra manera. Ya no porque yo hago todo el trabajo y vos no haces nada, sino porque, podríamos decir así, está dejando en evidencia al maestro María. María está mostrando cosas del maestro que le pueden traer problemas a Jesús. ¿Cómo va a tener discípulas? Bueno, Jesús tiene varias discípulas, ¿no? Son nombradas las discípulas de Jesús. ¿No te importa? ¿Vieron cómo cambia el tono? ¿No te importa? Decile que venga y se ponga aquí en su lugar, que es aquí conmigo, haciendo las cosas de la casa. No siendo discípula. Jesús, el maestro, tiene esta respuesta tan linda y tan tierna, que también tenemos que entenderla bien en el contexto bíblico. La respuesta es, Marta, Marta, Marta, Marta. Y no es un lamento de Jesús o una cosa de cansancio de Jesús. Cada vez que alguien es nombrado dos veces en el Evangelio, está llamando el Señor a la persona. Por ejemplo, en el Antiguo Testamento, muchas veces el Señor llama dos veces. Simón, Simón, le dirá a San Pedro, en el mismo Evangelio que leemos de Lucas, pero al final del Evangelio, en la última cena. Simón, Simón, mirá que Satanás te eligió para que los te zarandeen, te pidió para que te zarandeen. Es como que al final, en la última cena, le dirá esto Jesús a Pedro, lo vuelve a llamar por el nombre original, ¿no? Simón, Simón, aquí, Marta, Marta. Está llamando a Marta, también ella, a ser discípula. te inquietas y te agitas. Deja tranquilo, vos dejame a mí hacer, está diciendo Jesús. Te inquietas y te agitas, además dice, por muchas cosas. Hay una comparación entre muchas cosas y pocas cosas son importantes. Y María dice, eligió una, que es la realmente necesaria, que es escuchar al Señor. Bueno, lo necesario, parece que dice Jesús, necesita ser elegido, ¿no? Como María. María eligió lo necesario. Lo que no nos será quitado, le dice también el Señor, ¿no? Ser discípulo o discípula, romper con el dimes y diretes, ¿no? ¿Qué va a decir la gente? Yo hago esto. Es ser discípulo. Sentarse a los pies, escuchar al Maestro, escuchar la palabra que Él tiene para darnos. Yo les propongo esta reflexión simple, ¿no? Y yo hago muchas cosas. ¿Son necesarias? No sé, trabajo, cuido gente, estoy atento a cosas, hago tantas cosas a lo largo del día. Y bueno, muchas son necesarias, por supuesto. Jesús no está en contra del trabajo, por supuesto. Pero hago estas cosas, si son necesarias, ¿no? Las hago como discípulo o como discípula. Es decir, intento escuchar esta palabra o intento hacer lo que queda bien. Como un poquito parecería ser que a Marta le pasa, ¿no? Lo que no deja pecado. A Jesús lo deja pecado. Pero bueno, no queda bien esto. Como que le dijera eso a Marta, ¿no? Señor, no queda bien que mi hermana esté ahí a los pies. Lo que yo hago, lo que hago, las cosas que hago, entiendo que no me serán quitadas. O reconozco que perderé tantas cosas de las que hago porque no tienen consistencia. Estoy afanado en muchas cosas que no tienen consistencia o que no sirven para mucho. Hay una frase que creo que es de Martin Luther King. Dice, vale la pena morir por aquellas cosas sin las cuales no vale la pena vivir. Y son las únicas cosas por las que vale la pena morir. Repito la frase, vale la pena morir por aquellas cosas sin las cuales no vale la pena morir. ¿Por qué cosas yo vivo? ¿Qué cosas me afano? Bueno, el Señor que nos dice una sola cosa necesaria, nos invita a soltar lo que nos pesa, a bajar un cambio, a dejarnos acompañar. Que Dios los bendiga. Buena noche para todos y buena jornada mañana.
0: Bueno, muchas gracias, Richard, por el hermoso mensaje que nos dejaste. Está durmiendo ahora el padre Richard, que es mi párroco, en este momento, pero bueno, hermoso mensaje, ¿no, verdad? Y sobre todo, lo más importante, Jesús era un adelantado a su época. Es la discípula mujeres, ¿eh? María Magdalena es la otra discípula que tenía, Susana, la mujer de Cusa, Salomé, la mamá de Santiago y de Juan, ¿no? Ellas eran sus discípulos también. En fin, gente, bueno, les cuento, ya es casi la hora de terminar. Quería terminar con una oración muy hermosa, atribuida a San Francisco de Asís, y que, bueno, podemos utilizarla para concluir este encuentro. La oración simple. Oh Señor, haz de mí un instrumento de tu paz. Donde haya odio, ponga yo amor. Donde haya ofensa, ponga yo el perdón. Donde haya duda, ponga yo la fe. Donde haya desesperación, ponga yo la esperanza. Donde haya tinieblas, ponga yo, Señor, tu luz. Donde haya tristeza, ponga la alegría. Oh Maestro, que yo no busque tanto ser consolado como consolar, ser comprendido como comprender, ser amado como amar. Porque dándose que se recibe, olvidándose que se encuentra, perdonando que se es perdonado, y muriendo que se resucita a la vida eterna. Amén. Santa María, Virgen Santísima, Madre de Dios, ruega por nosotros. San José, esposo fiel, padre adoptivo de Jesús, ruega por nosotros. Que el Señor y San Francisco de Asís amigo del Señor, ruega por nosotros. Que el Señor los bendiga en el nombre del Padre, del Hijo y del Espíritu Santo. Amén. Bueno, gente, voy a saludar especialmente a todos los que nos han seguido y también hoy a José Cabrera, nuestro operador. Los dejo con el padre Carlos Gómez Pineda, pues hombre, que es español él, que nos canta una canción muy hermosa dedicada a Pedro, el apóstol, que nos va a visitar el Papa, Pedro el pescador. Hasta mañana, gente.

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Pulcra ut luna. Se te dirá, admirable señora, rosa de Cambrai, mansa gacela, lucero, nardo, hermosa paloma, brisa de enero, porque hay una necesidad de llamarte con nombres tiernos y de endulzarse la boca diciéndote a ti, tan poderosa, palabras que sean puras y lindas como las flores que crecen en el agua. No sé qué santos labios inventaron una vez esta suave alabanza, limpia como la luna. Sí, como la luna, nuestra medalla de plata, como la luna, alta, brillante, bruñida, sin polvo y sin lodo, sin alientos tórridos y sin ventiscas turbias, como la luna que vemos en las noches que parecen fanales de cristal azul, alumbrados por una esfera de azogue centelleante. Resplandeces y das sosiego. Se duerme una de tus criaturas, la más triste, pensando que estás junto a su cabecera, y en el sueño le sonríe en el rostro de su madre, y un sol de primavera le ilumina su cuento nocturno. Limpia como la luna, espejo redondo en que se miran los ángeles, así eres, Virgen Santa, nardo mío, altísimo ejemplo de mujeres.

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tiempo de María. 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
1: Ave María Purísima.
2: Sin pecado concebida.
1: San Bartolo Longo. El santo que hoy recordamos tiene una larga actuación en la iglesia de su tiempo. Realizó una excelente y fecunda labor apostólica. Hoy solamente podemos decirle a ustedes una pequeña parte de sus actividades, la que se refiere a su amor por María Santísima y a su devoción al Santo Rosario. A la Santa Virgen dedicó toda su obra y su vida desde su conversión. Dios quiso elegir a este hombre pecador como instrumento para propagar su gloria con la construcción de un santuario dedicado a la Santísima Virgen María, que más tarde se llamaría Santuario de Nuestra Señora del Rosario de Pompeya. Allí otros pecadores irían a encontrar perdón y paz. En 1872 se radica en Pompeya por motivos profesionales. La condesa de Fusco le confió la administración de sus propiedades. Le impactó profundamente la miseria humana y religiosa de los pobres campesinos. A raíz de una inspiración especial, decide dedicarse al catecismo y a la difusión del Santo Rosario. Sin lugar a dudas, tiene una doble vertiente: el culto a María y las obras de misericordia íntimamente unidos. Lo primero se expresa por sobre todo en la devoción del Rosario, no como oración cualquiera, sino como fundamento de la búsqueda particular del hombre.

0: típico de Pompeya. No existe prácticamente algo semejante en otros centros europeos de peregrinación. El binomio fe y caridad, culto y misericordia, es carisma específico transmitido por San Bartolo Longo y que, para bien de tantos hombres, perdura en Pompeya. En 1876, bajo sugerencia del obispo de Nola, inicia la campaña de un sueldo mensual para construir un templo en Pompeya. Como resultado de la cooperación humana y la intercesión prodigiosa de María, surge un hermoso santuario. Y en torno a esta construcción nace una ciudad mariana, enriquecida con numerosos institutos de caridad. Miles de niños abandonados recibieron ayuda, un hogar. Miles de personas se dieron a la oración gracias a los escritos de Bartolo Longo. Millones de peregrinos visitaron a la Virgen en su nuevo santuario. Fue beatificado por Juan Pablo II y canonizado por León XIV. Nuestra Señora del Rosario ruega por nosotros. Nos acompañan en el rezo del rosario las hermanas de María Estela Matutina. Pedimos por los enfermos y por los privados de libertad, y por los que se sienten solos y abandonados.
1: Por la señal de la Santa Cruz de nuestros enemigos, líbranos, Señor Dios nuestro, en el nombre del Padre, del Hijo y del Espíritu Santo. Hoy contemplamos los misterios dolorosos. Creo en un solo Dios, Padre Todopoderoso,
2: Creador del cielo y de la tierra,
1: de todo lo visible y lo invisible.
2: Creo en un solo Señor Jesucristo, Hijo único de Dios, nacido del Padre antes de todos los siglos. Dios de Dios, luz de luz, Dios verdadero de Dios verdadero, engendrado, no creado, de la misma naturaleza del Padre, por quien todo fue hecho, que por nosotros los hombres y por nuestra salvación bajó del cielo, y por obra del Espíritu Santo se encarnó de María la Virgen y se hizo hombre, y por nuestra causa fue crucificado en tiempos de Poncio Pilato, padeció y fue sepultado, y resucitó al tercer día según las Escrituras, y subió al cielo, y está sentado a la derecha del Padre, y de nuevo vendrá con gloria para juzgar a vivos y muertos, y su reino no tendrá fin. Creo en el Espíritu Santo, Señor y Dador de vida, que procede del Padre y del Hijo, que con el Padre y el Hijo recibe una misma adoración y gloria, y que habló por los profetas. Creo en la Iglesia, que es una, santa, católica y apostólica. Confieso que hay un solo bautismo para el perdón de los pecados. Espero la resurrección de los muertos y la vida del mundo futuro. Amén. Primer misterio doloroso: la oración de nuestro Señor Jesucristo en el huerto. Padre nuestro que estás en el cielo, santificado sea tu nombre. Venga a nosotros tu reino. Hágase tu voluntad en la tierra como en el cielo.
3: Danos hoy nuestro pan de cada día. Perdona nuestras ofensas, como también nosotros perdonamos a los que nos ofenden. No nos dejes caer en la tentación y líbranos del mal.
1: Dios te salve, María, llena eres de gracia, el Señor es contigo. Bendita eres entre todas las mujeres y bendito es el fruto de tu vientre, Jesús.
3: Santa María, Madre de Dios, ruega por nosotros pecadores, ahora y en la hora de nuestra muerte. Amén.
1: Dios te salve, María, llena eres de gracia, el Señor es contigo. Bendita eres entre todas las mujeres, y bendito es el fruto de tu vientre, Jesús.
3: Santa María, Madre de Dios, ruega por nosotros pecadores, ahora y en la hora de nuestra muerte. Amén.
1: Dios te salve, María, llena eres de gracia, el Señor es contigo. Bendita eres entre todas las mujeres,

0: y bendito es el fruto de tu vientre, Jesús.
1: Santa María, Madre de Dios, ruega por nosotros pecadores, ahora y en la hora de nuestra muerte. Amén.
0: Dios te salve María, llena eres de gracia, el Señor es contigo. Bendita eres entre todas las mujeres, y bendito es el fruto de tu vientre, Jesús.
1: Santa María, Madre de Dios, ruega por nosotros pecadores, ahora y en la hora de nuestra muerte. Amén.
0: Dios te salve María, llena eres de gracia, el Señor es contigo. Bendita eres entre todas las mujeres, y bendito es el fruto de tu vientre, Jesús.
1: Santa María, Madre de Dios, ruega por nosotros pecadores, ahora y en la hora de nuestra muerte. Amén.
0: Dios te salve María, llena eres de gracia, el Señor es contigo. Bendita eres entre todas las mujeres, y bendito es el fruto de tu vientre, Jesús.
1: Santa María, Madre de Dios, ruega por nosotros pecadores, ahora y en la hora de nuestra muerte. Amén.
0: Dios te salve María, llena eres de gracia, el Señor es contigo. Bendita eres entre todas las mujeres, y bendito es el fruto de tu vientre, Jesús.
1: Santa María, Madre de Dios, ruega por nosotros pecadores, ahora y en la hora de nuestra muerte. Amén.
0: Dios te salve María, llena eres de gracia, el Señor es contigo. Bendita eres entre todas las mujeres, y bendito es el fruto de tu vientre, Jesús.
1: Santa María, Madre de Dios, ruega por nosotros pecadores, ahora y en la hora de nuestra muerte. Amén.
0: Dios te salve María, llena eres de gracia, el Señor es contigo. Bendita eres entre todas las mujeres, y bendito es el fruto de tu vientre, Jesús.
1: Santa María, Madre de Dios, ruega por nosotros pecadores, ahora y en la hora de nuestra muerte. Amén.
0: Dios te salve María, llena eres de gracia, el Señor es contigo. Bendita eres entre todas las mujeres, y bendito es el fruto de tu vientre, Jesús.
1: Santa María, Madre de Dios, ruega por nosotros pecadores, ahora y en la hora de nuestra muerte. Amén.
0: Gloria al Padre, al Hijo y al Espíritu Santo.
1: Como era en el principio, ahora y siempre, por los siglos de los siglos. Amén.
0: Segundo misterio doloroso, la flagelación del Señor.
2: Padre nuestro que estás en el cielo, santificado sea tu nombre. Venga a nosotros tu reino. Hágase tu voluntad en la tierra como en el cielo.
0: Danos hoy nuestro pan de cada día y perdona nuestras ofensas como también nosotros perdonamos a los que nos ofenden. No nos dejes caer en la tentación y líbranos del mal.
3: Dios te salve María, llena eres de gracia, el Señor es contigo. Bendita tú eres entre todas las mujeres y bendito es el fruto de tu vientre, Jesús.
0: Santa María, Madre de Dios, ruega por nosotros pecadores, ahora y en la hora de nuestra muerte. Amén.
4: Dios te salve María, llena eres de gracia, el Señor es contigo. Bendita tú eres entre todas las mujeres, y bendito es el fruto de tu vientre, Jesús.
0: Santa María, Madre de Dios, ruega por nosotros pecadores, ahora y en la hora de nuestra muerte. Amén.
5: Dios te salve María, llena eres de gracia, el Señor es contigo. Bendita tú eres entre todas las mujeres, y bendito es el fruto de tu vientre, Jesús.
0: Santa María, Madre de Dios, ruega por nosotros pecadores, ahora y en la hora de nuestra muerte. Amén.
6: Dios te salve María, llena eres de gracia, el Señor es contigo. Bendita tú eres entre todas las mujeres, y bendito es el fruto de tu vientre, Jesús.
0: Santa María, Madre de Dios, ruega por nosotros pecadores, ahora y en la hora de nuestra muerte. Amén.
7: Dios te salve María, llena eres de gracia, el Señor es contigo. Bendita tú eres entre todas las mujeres, y bendito es el fruto de tu vientre, Jesús.
0: Santa María, Madre de Dios, ruega por nosotros pecadores, ahora y en la hora de nuestra muerte. Amén.
8: Dios te salve María, llena eres de gracia, el Señor es contigo. Bendita tú eres entre todas las mujeres, y bendito es el fruto de tu vientre, Jesús.
0: Santa María, Madre de Dios, ruega por nosotros pecadores, ahora y en la hora de nuestra muerte. Amén.
9: Dios te salve María, llena eres de gracia, el Señor es contigo. Bendita tú eres entre todas las mujeres, y bendito es el fruto de tu vientre, Jesús.
0: Santa María, Madre de Dios, ruega por nosotros pecadores, ahora y en la hora de nuestra muerte. Amén.
10: Dios te salve María, llena eres de gracia, el Señor es contigo. Bendita tú eres entre todas las mujeres, y bendito es el fruto de tu vientre, Jesús.
0: Santa María, Madre de Dios, ruega por nosotros pecadores, ahora y en la hora de nuestra muerte. Amén.
10: Dios te salve María, llena eres de gracia, el Señor es contigo. Bendita tú eres entre todas las mujeres, y bendito es el fruto de tu vientre, Jesús.
0: Santa María, Madre de Dios, ruega por nosotros pecadores, ahora y en la hora de nuestra muerte. Amén.
10: Dios te salve María, llena eres de gracia, el Señor es contigo. Bendita tú eres entre todas las mujeres, y bendito es el fruto de tu vientre, Jesús.
0: Santa María, Madre de Dios, ruega por nosotros pecadores, ahora y en la hora de nuestra muerte. Amén.
10: Gloria al Padre, y al Hijo, y al Espíritu Santo.
0: Como era en el principio, ahora y siempre, por los siglos de los siglos. Amén. Tercer misterio, la coronación de espinas. Padre nuestro que estás en el cielo, santificado sea tu nombre. Venga a nosotros tu reino. Hágase tu voluntad en la tierra como en el cielo.
2: Danos hoy nuestro pan de cada día. Perdona nuestras ofensas como también nosotros perdonamos a los que nos ofenden. No nos dejes caer en la tentación y líbranos del mal.
0: Dios te salve María, llena eres de gracia, el Señor es contigo. Bendita eres entre todas las mujeres, y bendito es el fruto de tu vientre, Jesús.
2: Santa María, Madre de Dios, ruega por nosotros pecadores, ahora y en la hora de nuestra muerte. Amén.
0: Dios te salve María, llena eres de gracia, el Señor es contigo. Bendita eres entre todas las mujeres, y bendito es el fruto de tu vientre, Jesús.
2: Santa María, Madre de Dios, ruega por nosotros pecadores, ahora y en la hora de nuestra muerte. Amén.
0: Dios te salve María, llena eres de gracia, el Señor es contigo. Bendita eres entre todas las mujeres, y bendito es el fruto de tu vientre, Jesús.
2: Santa María, Madre de Dios, ruega por nosotros pecadores, ahora y en la hora de nuestra muerte. Amén.
0: Dios te salve María, llena eres de gracia, el Señor es contigo. Bendita eres entre todas las mujeres, y bendito es el fruto de tu vientre, Jesús.
2: Santa María, Madre de Dios, ruega por nosotros pecadores, ahora y en la hora de nuestra muerte. Amén.
0: Dios te salve María, llena eres de gracia, el Señor es contigo. Bendita eres entre todas las mujeres, y bendito es el fruto de tu vientre, Jesús.
2: Santa María, Madre de Dios, ruega por nosotros pecadores, ahora y en la hora de nuestra muerte. Amén.
0: Dios te salve María, llena eres de gracia, el Señor es contigo. Bendita eres entre todas las mujeres, y bendito es el fruto de tu vientre, Jesús.
2: Santa María, Madre de Dios, ruega por nosotros pecadores, ahora y en la hora de nuestra muerte. Amén.
0: Dios te salve María, llena eres de gracia, el Señor es contigo. Bendita eres entre todas las mujeres, y bendito es el fruto de tu vientre, Jesús.
2: Santa María, Madre de Dios, ruega por nosotros pecadores, ahora y en la hora de nuestra muerte. Amén.
0: Dios te salve María, llena eres de gracia, el Señor es contigo. Bendita eres entre todas las mujeres, y bendito es el fruto de tu vientre, Jesús.
2: Santa María, Madre de Dios, ruega por nosotros pecadores, ahora y en la hora de nuestra muerte. Amén.
0: Dios te salve María, llena eres de gracia, el Señor es contigo. Bendita eres entre todas las mujeres, y bendito es el fruto de tu vientre, Jesús.
2: Santa María, Madre de Dios, ruega por nosotros pecadores, ahora y en la hora de nuestra muerte. Amén.
0: Dios te salve María, llena eres de gracia, el Señor es contigo. Bendita eres entre todas las mujeres, y bendito es el fruto de tu vientre, Jesús.
2: Santa María, Madre de Dios, ruega por nosotros pecadores, ahora y en la hora de nuestra muerte. Amén.
0: Gloria al Padre, al Hijo y al Espíritu Santo.
2: Como eran en principio, ahora y siempre, por los siglos de los siglos. Amén.
0: Cuarto misterio doloroso, Jesús es cargado con su cruz.
11: Padre nuestro que estás en el cielo, santificado sea tu nombre. Venga a nosotros tu reino. Hágase tu voluntad en la tierra como en el cielo.
0: Danos hoy nuestro pan de cada día. Perdona nuestras ofensas, como también nosotros perdonamos a los que nos ofenden. No nos dejes caer en la tentación y líbranos del mal.
12: Dios te salve María, llena eres de gracia, el Señor es contigo. Bendita tú eres entre todas las mujeres, y bendito es el fruto de tu vientre Jesús.
0: Santa María, Madre de Dios, ruega por nosotros pecadores, ahora y en la hora de nuestra muerte. Amén.
12: Dios te salve María, llena eres de gracia, el Señor es contigo. Bendita tú eres entre todas las mujeres, y bendito es el fruto de tu vientre Jesús.
0: Santa María, Madre de Dios, ruega por nosotros pecadores, ahora y en la hora de nuestra muerte. Amén.
12: Dios te salve María, llena eres de gracia, el Señor es contigo. Bendita tú eres entre todas las mujeres, y bendito es el fruto de tu vientre, Jesús.
0: Santa María, Madre de Dios, ruega por nosotros pecadores, ahora y en la hora de nuestra muerte. Amén.
12: Dios te salve María, llena eres de gracia, el Señor es contigo. Bendita tú eres entre todas las mujeres, y bendito es el fruto de tu vientre, Jesús.
0: Santa María, Madre de Dios, ruega por nosotros pecadores, ahora y en la hora de nuestra muerte. Amén.
12: Dios te salve María, llena eres de gracia, el Señor es contigo. Bendita tú eres entre todas las mujeres, y bendito es el fruto de tu vientre, Jesús.
0: Santa María, Madre de Dios, ruega por nosotros pecadores, ahora y en la hora de nuestra muerte. Amén.
12: Dios te salve María, llena eres de gracia, el Señor es contigo. Bendita tú eres entre todas las mujeres, y bendito es el fruto de tu vientre, Jesús.
0: Santa María, Madre de Dios, ruega por nosotros pecadores, ahora y en la hora de nuestra muerte. Amén.
12: Dios te salve María, llena eres de gracia, el Señor es contigo. Bendita tú eres entre todas las mujeres, y bendito es el fruto de tu vientre, Jesús.
0: Santa María, Madre de Dios, ruega por nosotros pecadores, ahora y en la hora de nuestra muerte. Amén.
12: Dios te salve María, llena eres de gracia, el Señor es contigo. Bendita tú eres entre todas las mujeres, y bendito es el fruto de tu vientre, Jesús.
0: Santa María, Madre de Dios, ruega por nosotros pecadores, ahora y en la hora de nuestra muerte. Amén.
12: Dios te salve María, llena eres de gracia, el Señor es contigo. Bendita tú eres entre todas las mujeres, y bendito es el fruto de tu vientre, Jesús.
0: Santa María, Madre de Dios, ruega por nosotros pecadores, ahora y en la hora de nuestra muerte. Amén.
12: Dios te salve María, llena eres de gracia, el Señor es contigo. Bendita tú eres entre todas las mujeres, y bendito es el fruto de tu vientre, Jesús.
0: Santa María, Madre de Dios, ruega por nosotros pecadores, ahora y en la hora de nuestra muerte. Amén.
12: Gloria al Padre, y al Hijo, y al Espíritu Santo.
0: Como era en el principio, ahora y siempre, por los siglos de los siglos. Amén. Quinto misterio, la muerte de Jesús en la cruz y su corazón traspasado. Padre nuestro que estás en el cielo, santificado sea tu nombre. Venga a nosotros tu reino. Hágase tu voluntad en la tierra como en el cielo.
11: Danos hoy nuestro pan de cada día. Perdona nuestras ofensas, como también nosotros perdonamos a los que nos ofenden. No nos dejes caer en la tentación y líbranos del mal.
0: Dios te salve María, llena eres de gracia, el Señor es contigo. Bendita eres entre todas las mujeres y bendito es el fruto de tu vientre, Jesús.
11: Santa María, Madre de Dios, ruega por nosotros pecadores, ahora y en la hora de nuestra muerte. Amén.
0: Dios te salve María, llena eres de gracia, el Señor es contigo. Bendita eres entre todas las mujeres, y bendito es el fruto de tu vientre, Jesús.
11: Santa María, Madre de Dios, ruega por nosotros pecadores, ahora y en la hora de nuestra muerte. Amén.
0: Dios te salve María, llena eres de gracia, el Señor es contigo. Bendita eres entre todas las mujeres, y bendito es el fruto de tu vientre, Jesús.
11: Santa María, Madre de Dios,
13: ruega por nosotros pecadores, ahora y en la hora de nuestra muerte. Amén.
0: Dios te salve María, llena eres de gracia, el Señor es contigo. Bendita eres entre todas las mujeres, y bendito es el fruto de tu vientre, Jesús.
13: Santa María, Madre de Dios, ruega por nosotros pecadores, ahora y en la hora de nuestra muerte. Amén.
0: Dios te salve María, llena eres de gracia, el Señor es contigo. Bendita eres entre todas las mujeres, y bendito es el fruto de tu vientre, Jesús.
13: Santa María, Madre de Dios, ruega por nosotros pecadores, ahora y en la hora de nuestra muerte. Amén.
0: Dios te salve María, llena eres de gracia, el Señor es contigo. Bendita eres entre todas las mujeres, y bendito es el fruto de tu vientre, Jesús.
13: Santa María, Madre de Dios, ruega por nosotros pecadores, ahora y en la hora de nuestra muerte. Amén.
0: Dios te salve María, llena eres de gracia, el Señor es contigo. Bendita eres entre todas las mujeres, y bendito es el fruto de tu vientre, Jesús.
13: Santa María, Madre de Dios, ruega por nosotros pecadores, ahora y en la hora de nuestra muerte. Amén.
0: Dios te salve María, llena eres de gracia, el Señor es contigo. Bendita eres entre todas las mujeres, y bendito es el fruto de tu vientre, Jesús.
13: Santa María, Madre de Dios, ruega por nosotros pecadores, ahora y en la hora de nuestra muerte. Amén.
0: Dios te salve María, llena eres de gracia, el Señor es contigo. Bendita eres entre todas las mujeres, y bendito es el fruto de tu vientre, Jesús.
13: Santa María, Madre de Dios, ruega por nosotros pecadores, ahora y en la hora de nuestra muerte. Amén.
0: Dios te salve María, llena eres de gracia, el Señor es contigo. Bendita eres entre todas las mujeres, y bendito es el fruto de tu vientre, Jesús.
13: Santa María, Madre de Dios, ruega por nosotros pecadores, ahora y en la hora de nuestra muerte. Amén.
0: Gloria al Padre, al Hijo y al Espíritu Santo.
13: Como era en el principio, ahora y siempre, por los siglos de los siglos. Amén.
0: Recemos ahora por las intenciones del Papa. Padre nuestro que estás en el cielo, santificado sea tu nombre. Venga a nosotros tu reino. Hágase tu voluntad en la tierra como en el cielo.
2: Danos hoy nuestro pan de cada día. Perdona nuestras ofensas como también nosotros perdonamos a los que nos ofenden. No nos dejes caer en la tentación y líbranos del mal.
0: Dios te salve María, llena eres de gracia, el Señor es contigo. Bendita eres entre todas las mujeres y bendito es el fruto de tu vientre, Jesús.
13: Santa María, Madre de Dios, ruega por nosotros pecadores, ahora y en la hora de nuestra muerte. Amén.
0: Dios te salve María, llena eres de gracia, el Señor es contigo. Bendita eres entre todas las mujeres, y bendito es el fruto de tu vientre, Jesús.
13: Santa María, Madre de Dios, ruega por nosotros pecadores, ahora y en la hora de nuestra muerte. Amén.
0: Dios te salve María, llena eres de gracia, el Señor es contigo. Bendita eres entre todas las mujeres, y bendito es el fruto de tu vientre, Jesús.
13: Santa María, Madre de Dios, ruega por nosotros pecadores, ahora y en la hora de nuestra muerte. Amén.
0: Gloria al Padre, al Hijo y al Espíritu Santo.
13: Como era en el principio, ahora y siempre, por los siglos de los siglos. Amén.
0: En el nombre del Padre, del Hijo y del Espíritu Santo. Amén.
13: Amén.
14: Oración preparando la visita del Papa León XIV al Uruguay. Dios Padre bueno, que en tu Hijo Jesucristo nos anuncias la gran alegría de tu amor y misericordia, te pedimos por el Papa León XIV para que su visita nos confirme en la fe, nos fortalezca en la esperanza y nos impulse a anunciar el Evangelio. Haz que recibamos con gozo al sucesor de Pedro, que viene a reunirnos en un solo rebaño. Te lo pedimos por intercesión de Santa María, Virgen de los 33 y patrona de nuestra patria. Amén. El Santo Padre viene como pastor a confirmar nuestra fe con un mensaje de paz y esperanza. preparemos nuestro corazón para recibirlo con enorme alegría. En el nombre del Padre, del Hijo y del Espíritu Santo.
15: Amén.
14: Hasta mañana, queridos hermanos.
15: Gracias por vuestra compañía.

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0: Muy buenas mañanas, querida familia de Jesús te habla hoy. Nos reencontramos para reflexionar juntos la palabra de Jesús. ¿Qué nos quiere decir Jesús a través de su Evangelio en este día? En el día en el que estamos conmemorando a San Bruno, te invitamos a escuchar una reflexión que nos envían los hermanos de la radio Buena Nueva de la ciudad de Linares, en Chile.
1: Un santo para cada día. Hoy, 6 de octubre, recordamos a San Bruno. San Bruno nació en Colonia, Alemania, en el año 1030. Desde joven demostró poseer grandes cualidades intelectuales y especialísimas aptitudes para dirigir espiritualmente a los demás. Ya a los 27 años era director espiritual de muchísimas personas importantes. Uno de sus dirigidos fue el futuro Papa Urbano II. Ordenado sacerdote, fue profesor de teología durante 18 años en Reims y canciller del señor arzobispo, pero al morir este, un hombre indigno llamado Manasés se hizo elegir arzobispo de esa ciudad, y ante sus comportamientos tan inmorales, Bruno lo acusó ante una reunión de obispos y el sumo pontífice destituyó a Manasés. Le ofrecieron el cargo de arzobispo a nuestro santo, pero él no lo quiso aceptar porque se creía indigno de tan alto cargo. Dicen que por aquel tiempo oyó Bruno una narración que le impresionó muchísimo. Le contaron que un hombre que tenía fama de ser buena persona, pero que en la vida privada no era nada santo, cuando le estaban celebrando su funeral, habló tres veces. La primera dijo: "He sido juzgado". La segunda: "He sido hallado culpable". La tercera: "He sido condenado". Y decían que las gentes se habían asustado muchísimo y habían huido de él, y que el cadáver había sido arrojado al fondo de un río caudaloso. Estas narraciones y otros pensamientos muy profundos que bullían en su mente llevaron a Bruno a alejarse de la vida mundana y dedicarse totalmente a la vida de oración y penitencia en un sitio bien alejado de todos. San Hugo, obispo de Grenoble, vio en un sueño que siete estrellas lo conducían a él hacia un bosque apartado y que allá construía un faro que irradiaba luz hacia todas partes. Al día siguiente llegaron Bruno y seis compañeros a pedirle que les señalara un sitio muy apartado para ellos y así dedicarse a la oración y a la penitencia. San Hugo reconoció en ellos lo que había visto en sus sueños y los llevó hacia el monte que le había sido indicado en la visión. Aquel sitio se llamaba Cartuja y los nuevos religiosos recibieron el nombre de cartujos. San Bruno redactó para sus monjes un reglamento que es quizás el más severo que ha existido para una comunidad: silencio perpetuo. Levantarse a medianoche a rezar por más de una hora. A las 5:30 de la mañana, ir otra vez a rezar a la capilla por otra hora, todo en coro. Lo mismo al mediodía y al atardecer. Nunca comer carne ni tomar licores. Recibir visitas solamente una vez por año. Dedicarse por varias horas al día al estudio o a labores manuales, especialmente a copiar libros. Vivir totalmente incomunicados con el mundo. Es un reglamento propio para los hombres que quieren hacer gran penitencia por los pecadores y llegar a un alto grado de santidad. San Hugo llegó a admirar tanto la sabiduría y la santidad de San Bruno que lo eligió como su director espiritual, y cada vez que podía se iba al convento de la Cartuja a pasar unos días en silencio y oración y pedirle consejos al santo fundador. Lo mismo el conde Rogerio, quien desde el día en que se encontró con Bruno la primera vez sintió hacia él una veneración tan grande que no dejaba de consultarlo cuando tenía problemas muy graves que resolver. Por aquel tiempo había sido nombrado Papa Urbano II, el cual de joven había sido discípulo de Bruno, y al recordar su santidad y su gran sabiduría y su don de consejo, lo mandó ir hacia Roma a que le sirviera de consejero. Esta obediencia fue muy dolorosa para él, pues tenía que dejar su vida retirada y tranquila de la Cartuja para irse a vivir en medio del mundo y sus afanes, pero obedeció inmediatamente. Es difícil calcular la tristeza tan grande que sus monjes sintieron al verle partir para lejanas tierras. Varios de ellos no fueron capaces de soportar su ausencia y se fueron a acompañarlo a Roma. Y entonces el conde Rogerio le obsequió una finca en Italia y allá fundó el santo un nuevo convento con los mismos reglamentos de la Cartuja. Murió el 6 de octubre del año 1101, dejando en la tierra como recuerdo una fundación religiosa que ha sido famosa en todo el mundo por su santidad y su austeridad. 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
2: Lectura del Evangelio según San Lucas, capítulo 10, versículos 38 al 42. Jesús entró en un pueblo y una mujer que se llamaba Marta lo recibió en su casa. Tenía una hermana llamada María que, sentada a los pies del Señor, escuchaba su palabra. Marta, que estaba muy ocupada con los quehaceres de la casa, dijo a Jesús: Señor, ¿no te importa que mi hermana me deje sola con todo el trabajo? Dile que me ayude. Pero Jesús le respondió: Marta, Marta, te inquietas y te agitas por muchas cosas, y sin embargo pocas cosas, o más bien una sola, es necesaria. María eligió la mejor parte, que no le será quitada.

0: Marta, Marta, reproche firme pero cariñoso y paciente a la vez. Algunos han pensado que aquí se le da preferencia a la oración, representada por María, por encima de la acción representada por Marta. Pero no es así, porque en todo el Evangelio de Lucas encontramos una permanente invitación a las obras de misericordia, a la generosidad con el hermano, y son las buenas actitudes ante el hermano las que más agradan a Dios. Jesús era un peregrino que se hacía presente en un hogar y ponía a prueba la hospitalidad de las dos hermanas. María hizo lo más importante que hay que hacer ante un hermano, que se hace presente: prestarle atención a su persona, escucharlo. Marta, en cambio, con buena intención, estaba preocupada por servir a Jesús, pero haciendo muchas cosas para atenderlo bien. Entonces Jesús intenta hacer ver a Marta que lo que él quería era un momento de buena compañía, como diciendo: Marta, yo no necesito tantas cosas. Lo que quiero es que vengas un momento a estar conmigo como tu hermana. Lo que en realidad nos quiere indicar este texto es que no es tan necesario hacer cosas en torno a las personas para prestar un servicio, sino que lo más importante es estar atentos a las personas mismas, dedicarles nuestro interés, nuestro tiempo para estar con ellas amándolas y escuchando sus cosas. Eso es lo primero que se espera de alguien que sabe amar. Pero lo mismo podríamos decir de nuestra relación con Dios. Podemos hacer muchas cosas por Él, pero lo más importante sería que le prestemos nuestra atención. A veces, hasta los momentos de oración se convierten en un tiempo en que revisamos nuestra vida. Planificamos cosas para servir a Dios, nos hacemos propósitos buenos para su gloria, pero no nos encontramos con Él ni lo escuchamos. Te invito a culminar esta reflexión con esta oración. Mira, Señor, mi mente acelerada, mi corazón distraído, y ayúdame para que pueda estar más atento a ti y a los hermanos. No dejes que me arrastre la actividad desbordada o que me entretenga haciendo cosas sin detenerme a mirar a las personas, a escucharlos, a estar con ellos, que son más importantes que las obras. Por eso, querido escucha, que el Señor te bendiga y te guarde, haga resplandecer su rostro sobre ti y tenga de ti misericordia, y que la bendición de Dios Todopoderoso, Padre, Hijo y Espíritu Santo, descienda sobre ti durante toda esta jornada, te acompañe en cada momento y circunstancia que vivas en este día. Amén.
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0: El ángel del Señor anunció a María.
1: Y concibió por obra del Espíritu Santo.
0: Dios te salve María,
1: llena eres de gracia, el Señor es contigo. Bendita tú eres entre todas las mujeres, y bendito es el fruto de tu vientre Jesús. Santa María, Madre de Dios, ruega por nosotros pecadores, ahora y en la hora de nuestra muerte. Amén.
0: He aquí la esclava del Señor.
1: Hágase en mí según tu palabra.
0: Dios te salve María,
1: llena eres de gracia, el Señor es contigo. Bendita tú eres entre todas las mujeres, y bendito es el fruto de tu vientre Jesús. Santa María, Madre de Dios, ruega por nosotros pecadores, ahora y en la hora de nuestra muerte. Amén.
0: La palabra se hizo carne
1: y habitó entre nosotros.
0: Dios te salve María,
1: llena eres de gracia, el Señor es contigo. Bendita tú eres entre todas las mujeres, y bendito es el fruto de tu vientre Jesús. Santa María, Madre de Dios, ruega por nosotros pecadores, ahora y en la hora de nuestra muerte. Amén.
0: Ruega por nosotros, Santa Madre de Dios,
1: para que seamos dignos de alcanzar las promesas de Cristo.
0: Oremos. Derrama, Señor, tu gracia sobre nosotros, y ya que hemos conocido por el anuncio del ángel la encarnación de tu Hijo Jesucristo, condúcenos, por su pasión y su cruz, a la gloria de la resurrección. Por Jesucristo nuestro Señor.
1: Amén.
0: Gloria al Padre, y al Hijo, y al Espíritu Santo.
1: Como era en el principio, ahora y siempre, por los siglos de los siglos. Amén.
0: María, Virgen de los 33,
1: ruega por nosotros y por nuestra patria.
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1: Buenos días, damos comienzo a una nueva edición del microinformativo de Lechería en el Uruguay correspondiente a este martes 6 de octubre del año en curso. Vamos a traer a la mañana de este martes la palabra de la señora Pilar Camí Maquiavelo, quien es secretaria de la Asociación Rural de San José. Este próximo jueves dará comienzo la 82ª Exposición Internacional de Ganado Lechero, allí en el predio de exposiciones de la Rural de San José. Hablamos de expectativas y de algunos aspectos de lo más importantes que se van a estar dando en esta muestra de ganado lechero que comienza el próximo jueves a partir de las 8 de la mañana. Con una característica no menos importante, hay un 20% de animales más anotados que en la muestra del año pasado, del año 2025.
2: Bueno, creo que las expectativas son grandes. Una exposición que la verdad ya tiene un movimiento impresionante. Hoy muchos están armando, sobre todo los de maquinaria, con una inscripción de bovinos un 20% mayor a la del año pasado, así que creo que eso deja en evidencia lo que es la Rural de San José, su exposición, una exposición que es muy acompañada por todos los cabañeros, y bueno, también con una fuerte presencia del rubro vino, que la verdad se ha consolidado también como una exposición más dentro del marco de las exposiciones de octubre, que también hay mucho vino, así que más la muestra agroindustrial, más todas las charlas que vamos a tener en el marco de la misma. Así que creo que estamos muy contentos, hay mucho trabajo, como decís, se termina la exposición y se empieza a trabajar. Hay un equipo, la verdad, de directiva impresionante que se ha puesto todo al lomo, sobre todo también los funcionarios que trabajan mucho, así que eso creo que da... deja en evidencia lo que es la Rural de San José, ¿no? Todos trabajando conjuntamente para que sea la mejor exposición, con un almuerzo de tambero que ya es su tercera edición, que volvió después de muchos años, volvió a la Rural de San José, así que creo que eso es muy lindo y le da también otra calidez y otro marco a la exposición.
1: Pilar, hay algunos aspectos que me gustaría charlar contigo. Por ejemplo, servicio de seguridad en el entorno de la expo y sus instalaciones.
2: Sí, bueno, eso como todos los años tenemos nuestra propia seguridad. El comando de jefatura, la verdad, también nos da una mano muy grande en lo que es la seguridad del predio en el exterior. Va a haber un estacionamiento vigilado. O sea, creo que eso año a año se ha ido mejorando y bueno, es muy importante para nosotros para que todos puedan ir tranquilos.
1: Estacionamiento vigilado e iluminado en el hipódromo, Pilar.
2: Sí, exactamente, sí, eso ya hace un par de años que lo venimos trabajando y creo que, Danilo, para todos que, bueno, la gente que viene desde el campo que pueda ir tranquila y, bueno, la gente de la ciudad también para ver los espectáculos porque hay una fuerte puesta para el escenario que se nuevamente este año va a estar presente, así que para que todos puedan ir tranquilos.
1: Por otra parte, asistencia médica móvil 24 horas, un tema no menor.
2: Sí, hace años trabajamos con UDEM, que siempre nos está apoyando, y eso ahí te pasé el chivo, pero la verdad que siempre nos da una mano grande en lo que es la exposición para tranquilidad de todos también. Por suerte, gracias a Dios, son pocas las veces que lo hemos tenido que usar, más que todo algún tropezón de alguna persona, pero no ha pasado más de eso.
1: Pilar, servicio de restaurante y cafetería conjuntamente con juegos inflables para niños. Dos aspectos a tener en cuenta.
2: Bueno, sí, este año estamos con en el pabellón va a haber una cafetería. Estamos con una concesión nueva de Steel Food, que es de San José, Daniela Acuna, que es muy conocida también, la verdad que es muy buena, así que lo invitamos, va a tener un servicio de cafetería, como siempre está acostumbrado la gente que va, los productores, el público en general en el pabellón. Después vamos a tener un restaurante que este año estamos con Murillo, la familia Murillo, que la verdad que también una puesta en escena, un puesto impresionante, va a haber asado con cuero, cordero, todas las carnes, también están poniendo mucho de sí para que sea lo mejor, con todo tipo de comida, así que hay que tomarse un minutito, que se arrimen a la rural, porque la parte gastronómica va a estar cubierta y no se la pueden perder.
1: Pilar, hay otro aspecto no menos importante, que es de las exposiciones del interior, la más importante, entre comillas, para el sector lechero, dado que en cantidad de animales y en cuanto a participación de cabañeros, es la más importante del país para las tres razas lecheras.
2: Sí. La verdad que como exposición lechera es la más grande, está más que consolidada a nivel de exposición lechera. Bueno, vamos a tener un jurado de la raza Holando y Jersey, que es canadiense, o sea que eso demuestra lo que es la importancia para todo la cabaña, la exposición de San José, y bueno, para la raza Normando va a estar jurando la presidenta Isabel Chiarino. Y ya con decirte, como te comentaba anteriormente, Danilo, un 20% más de inscripciones, también da la pauta de lo que es San José para todas las cabañas.
1: ¿Los galpones a pleno, Pilar?
2: Sí, por suerte sí, no hay cosa más linda que entrar a los galpones y bueno, y ver todo ese esfuerzo que hay detrás de cada animal, porque uno capaz que la ve un par de días, pero sin duda que atrás de cada animal hay mucha gente, muchas horas, mucho desvelo por llegar lo mejor posible, y sin duda que en los últimos años lo que es la parte genética ha deslumbrado, creo que, a muchos jurados internacionales y bueno, y sobre todo también a nosotros como productores nacionales.
1: Correcto, o sea que va a estar también la parte social puesta de manifiesto. Tú al pasarme nombraste el almuerzo del tambero. Vienen trabajando conjunto con la Asociación Nacional de Productores de Leche en una nueva versión de este almuerzo del tambero, con algunos cambios importantes en este año, Pilar.
2: Sí, bueno, este año también se unieron al trabajo lo que es la Asociación de Productores de Leche de San José y la Sociedad de Productores de Leche de Rodríguez. Entonces, bueno, fue un trabajo en conjunto. La verdad que bueno, tengo entendido que ya se completaron todos los tickets que había previsto. Así que creo que va a ser nuevamente una edición fantástica, y que es un lindo momento, porque cuando uno le preguntan qué es la rural no son solo animales, también es ese lugar de encuentro, de camaradería, donde bueno, una vez al año también nos podemos reunir y charlar, y bueno, y no solo a veces se habla de vacas y pasto.
1: Pilar, ¿cómo viene todo lo inherente a los costos de la entrada para jueves, viernes, sábado y domingo?
2: Bueno, la entrada se va a cobrar a partir del viernes al mediodía, 150 pesos, y el sábado después de las 19 horas, 250 pesos. El sábado ya, Danilo, tenemos un escenario importante, donde bueno, hay una inversión grande por parte de la rural, que quedó un escenario muy importante. Va a estar, bueno, la banda de Colonia, que la verdad que es preciosa, cantan y actúan muy bien. Después va a estar Piero y Horacio, que es de acordeón y un violín, que la verdad que andan muy bien los chiquilines también. La misma cuadra, Catherine Berner y Heredero para vos. Así que bueno, creo que va a haber música para todo el público, para que se puedan divertir y bueno, pasar un rato lindo.
1: Y esa fue la palabra de la señora Pilar Camín Maquiavelo, secretaria de la Asociación Rural de San José. De esta manera llegamos al final de esta entrega. Nos reencontramos en la tarde de Oriental Agropecuaria, 19 horas, en Lechería, en el Uruguay.
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0: va? Muy buenos días para todos. Bienvenidos a esta nueva edición de Punto de Equilibrio, jornada correspondiente a este martes 6 de octubre de 2026. Una mañana agradable realmente aquí en la capital del país. Tenemos a esta hora 13 grados de temperatura, cielo totalmente despejado. Aquí en Montevideo 70% el porcentaje de humedad, con vientos en calma, con una visibilidad de 15 kilómetros. Ayer realmente una jornada espectacular en todo el territorio nacional a pleno sol, muy disfrutable, muy aprovechable principalmente para el sector agropecuario. Y bueno, veremos cómo se comporta esta semana. En realidad está previsto que del miércoles en adelante la situación cambie y que pueda registrarse nuevamente precipitaciones en varios puntos del país. Veremos. Vamos a tener a José María Rodríguez para la información, para el contacto justamente con él sobre las 7 de la mañana. Así que ahí aclararemos un poco más el panorama en materia del tiempo o del clima. Varios temas que vamos a estar conversando hoy. Principalmente la información viene por el lado, o mejor dicho, mucha información sobre lo que es la zafra de reproductores, remates que vienen, remates que se han hecho, que siguen, una zafra que sigue caminando firme y fuerte. Ayer hubo reunión de la Asociación de Consignatarios de Ganados. Los valores y los precios en el mercado de haciendas comenzaron nuevamente a trepar en precio. 5.81 quedó el novillo, 5.43 quedó la vaca, 5.76 quedó la vaquillona, pero vamos a estar más adelante ampliando esta información. Vamos a estar en contacto con Federico Constantín luego de lo que fue la reunión de ayer de la Asociación de Consignatarios de Ganados. Vamos a estar hablando también de el informe que elaboró el Instituto Nacional de Carnes, que es el informe estadístico del año agrícola 2025-2026. Y ahí obviamente está la parte de los bovinos, de los ovinos, aves, suinos y equinos. Es toda la información del ejercicio agrícola. Vamos a estar hablando con Jorge Acosta, ampliando un poco más la información y detalles de lo que publicó ayer a última hora el Instituto Nacional de Carnes, que es este informe estadístico justamente sobre el año agrícola 2025-2026. Vamos a estar hablando también con Diego Guigu, vamos a estar hablando de, bueno, muchas informaciones que vamos a compartir con todos ustedes a partir de este momento. Jorge Pitaluga en los controles, nos vamos a ir metiendo rápidamente en la primera pausa y luego de la misma comenzamos a desarrollar estos y otros temas.
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0: Seguimos en Punto de Equilibrio, seguimos en Oriental Agropecuaria. El próximo viernes 16 de octubre en el Club Esparta de Colonia Valdense se van a realizar las terceras jornadas de actualización de la quesería artesanal, uno de los principales encuentros de capacitación e intercambio dirigidos a los productores queseros artesanales del país. Es uno de los importantes eventos que es organizado, en este caso por el Grupo de los 30 y la Asociación del Queso Artesanal. La actividad se desarrolla en el marco de la Semana del Queso 2026 y reunirá a productores, técnicos, estudiantes, instituciones y empresas vinculadas al sector quesero. Por supuesto que el programa abordará algunos de los principales desafíos actuales de la actividad, calidad y maduración de quesos, defectos y posibles soluciones, quesos de autor, quesos, buenas prácticas y fraccionamiento de quesos, valorización territorial, denominaciones de orígenes, etcétera. Es una actividad que, como decíamos, va a ser desde las 8:30 de la mañana el próximo viernes 16 de octubre en Colonia Valdense, la tercera jornada de actualización de la quesería artesanal. Y también el próximo jueves 8, en este caso, ya en esta semana, algo escuchábamos recién hace algunos minutos hablando a Pilar Camí de lo que va a ser la Expo San José. Dentro o en el marco de la Expo San José, una conferencia que se denomina El Agro que Viene, El Agro que Se Viene, Producir, Crecer y Mover la Economía. Es una charla que se va a estar desarrollando el jueves 8 a las 19 horas allí en el Salón Principal de la Rural de San José, en el predio de exposiciones. Una charla donde va a participar en primera instancia Ángel Urraburu de la Bolsa de Valores y Jaime Miller de la empresa Capital Oriental. Y después una mesa de intercambio con dos productores, Federico Britos, de Britos Hermanos, y Gerardo Guive, de Quesería Guive. Esta actividad es el jueves 8, 19 horas, en el Salón de la Rural de San José. Es una actividad que invita la Rural de San José y la empresa Toremor. Señores, breve pausa y ya vamos a hablar de la zafra de reproductores.
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0: Seguimos en Punto de Equilibrio, vamos a recibir a partir de este momento a Carlos Bacino, vamos a hablar de lo que es la actividad que se va a estar desarrollando hoy en la Fomento de 33, hoy martes, Cabaña El Río. Vamos a conocer los detalles de la misma. Carlos, ¿cómo andás? Buen día.
3: ¿Qué tal, Juan Luis? Buen día, muy buenos días para toda la audiencia. Bueno, y un saludo al equipo ahí. Efectivamente, hoy, martes 6, a partir de las 15 horas, acá en la Sociedad Fomento de 33, acá entrando a la ciudad de 33, en Villa Sara, hay un muy lindo evento. Es el segundo remate anual que realizamos la firma Carlos Bacino, junto con la firma de Jorge Echeverri, Negocios Rurales. El remate de los Angus de Cabaña Río, son 40 Berrin Angus, hay negros y colorados, obviamente, y unas 25-30 hembras, que son vientres abiertos, algunos, preñados otros, y de establecimientos invitados vamos a tener unos 200 vientres más. Como cabaña invitada, tenemos a la figurita con sus 5 Hereford, lo cual se va a vender todo, Juan, sí, con 180 días libres, todo se cuota, esa va a ser la financiación. Tenemos 2% de descuento por pago contado, por preoferta. Después un 4% por pago contado, hay descuento por comprador frecuente, hay descuento por el que compre de 5 toros arriba. y bueno, y también el 100 kilómetros de flete gratis. Así que hoy una linda oportunidad, ya está el link en la página de Carlos Bacchino para realizar la preoferta y poder ver los videos en carlosbacchino.com.uy. Y bueno, lo mismo de siempre, lo que venimos hablando hace tiempo, Juan, contigo también, va a ser una zafra corta, intensa, y donde van a dar, o los toros van a dar en forma justa en cuanto a la cantidad, en cuanto a la oferta y demanda, o va a faltar algún toro seguramente.
0: Bien, ¿a qué hora va a estar comenzando, Carlos?
3: Buena consulta. Nosotros vamos a esperar a todos los amigos y clientes que se acerquen a mediodía, Juan, y degustar unas carnes, pero sobre todo no solamente agasajarlos, sino que mirar toros, seguir realizando preofertas y evacuar consultas. El remate va a comenzar a las 15 horas, se va a transmitir por Paisano TV, lo que son todas las, por YouTube, por las redes, todas las redes de Carlos Bacchino, e inclusive por la página web de Carlos Bacchino.
0: Carlos Bacchino, muchas gracias, muy amable por estos minutos.
3: Bueno, un gusto, Juan, y buena jornada, que pasen bien.
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0: Seguimos en Punto de Equilibrio, vamos a continuar hablando de la zafra de reproductores. Ahora vamos a recibir a Alejandro Dutra, vamos a hablar del remate de mañana miércoles 7 de octubre, el Hereford de Iguarán. Vamos a recibir a Alejandro justamente para conocer detalles del mismo. Buen día, Alejandro, ¿cómo estás?
8: Buen día, Juan, ¿cómo andas? ¿Bien?
0: Bien, muy bien.
8: Vale. Estamos ya con un remate, como decías, mañana en la Tabaré Regules, ahí en Trinidad, con los amigos de Alejandro Luntain. Vamos a estar ofreciendo 30 toros por Hereford y 20 toros Angus. Los Angus son de Pérez Frontini, de Cabaña San José. El descuento del contado es un 4%, 6 meses libres, flete gratis. El beneficio de la proferta va a ser un sorteo de 3 vales de $500 cada uno para usar en el remate. Aquel que opere por 4 toros o más va a tener un 3% adicional, y entre los compradores frecuentes se va a hacer un sorteo por un vale de $500 más, también para usar en el remate.
0: 30 toros, ¿verdad? De Iguarán.
8: 30 toros de Iguarán y 20 de Pérez Frontini, este remate de uno de los rodeos clásicos, lo que es Iguarán, del Hereford de Uruguay, sin lugar a ninguna duda. Este, bueno, la laguna torada que viene muy bien, está todo en la página, ya se puede profartar, hay bastante toros profartados, este, que la gente entre y mire, pues la verdad que están buenos los toros.
9: Bien, ¿las condiciones de venta?
8: 6 meses libre, flete gratis, descuento contado 4% y sorteo de la profarta que te comentaba recién.
9: Bien, y hay que consultar por pastoreo también, en caso de estar interesado.
8: Exactamente, si alguno precisa que se arrime, que algo le vamos a arreglar.
9: 12, perdón, flete gratis también, este, Alejandro.
8: Sí, flete gratis también, exactamente, a cualquier punto país.
9: Perfecto. Alejandro Dutra, gracias, muy amable por estos minutos.
8: A vos, Juan Luis, un abrazo.
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8: Seguimos en Punto de Equilibrio, seguimos en Oriental Agropecuaria. Vamos a recibir a partir de este momento a Diego Albanel, uno de los responsables del Yunque. Se viene para hoy, al mediodía, un nuevo remate, el 26º remate anual del Yunque. Diego, ¿cómo andás? Buen día.
9: Buen día, ¿cómo estás?
8: Bien, ¿todo bien? Bien, muy bien. Bueno, ¿qué expectativa, Diego, para el remate?
9: Y bueno, la expectativa de todo el sector ganadero, optimismo, confianza en el sector en el que estamos, y bueno, hicimos todos los deberes, como quien dice, de presentar y tener una buena oferta con mucha información, con mucho dato, y bueno, que la gente nos acompañe como siempre y que sea una gran jornada de Angus hoy.
8: Bueno, ¿a qué hora va a estar arrancando? Y dame el detalle de lo que va a entrar a venta.
9: Y mirá, es un remate bastante largo, entonces arrancamos puntualmente a las 14 horas, previamente compartimos un almuerzo, y a esa hora no nos tardamos mucho porque viene gente de lejos y a las 14 está arrancando. Pero la oferta, te cuento un poco resumido, lo que es, son 120 toros Angus, todo de 2 años, todo con EPD y genotipado, 20 toros Brangus, en vientres van 40 vaquillonas Pedri, parte parida y parte preñada. De las principales hay bastantes transferencias de embriones, propias hermanas de la tercer mejor hembra del Prado de este año, o sea, una oferta bastante consistente y del cerno de nuestra cabaña, y completa la oferta casi 300 vientres Angus, van vaquillonas que paren ahora a fin de octubre, coloradas y negras, vacas que paren en otoño y vaquillonas para inseminar ahora, que ya están con los 400 kilos re pronta. Uh-huh. O sea, una oferta bien surtida de vientres. Y te repaso un poco las condiciones, si querés. Sí, los toros van pago contado valor pista, 12 cuotas o 6 meses libres. Las vaquillonas de Pedri van con las mismas condiciones y en los vientres hasta van 6 meses libres y hasta 1 año con el Scotiabank. Es flete gratis para todo, tanto toros como vientres, y los vientres en los SA se vende al corte, o sea, el que quiera venir a buscar 5 vacas del yunque SA, las viene a buscar y se lleva el corte. Cortes chicos también se da, o sea, para que todos podamos comprar. 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
8: Perfecto.
9: El remate se va a poder seguir a través de la app del yunque y de la web del yunque, y bueno, están abiertas las preofertas hasta hoy a las 2 de la tarde, así que pueden
8: preofertar. Diego Albanel, muchísimas gracias, muy amable por estos minutos.
9: Muchas gracias a ti por el contacto de siempre y bueno, los esperamos a todos acá por Fray Lo Muerto.
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0: Momento de recibir a Nicolás Lucich. ¿Cómo le va, Nicolás? ¿Todo bien? ¿Cómo anda?
1: ¿Cómo estás, Juan?
0: Bien, muy bien.
1: Bueno, la verdad es que es una semana que arranca con muchas novedades. Tenemos que hablar de lo que sucedió ayer en Brasil con un aumento en la bolsa de San Pablo del 7,7%. Yo te dije que compraras acciones el viernes, no me hiciste caso.
0: ¿Te permite? Reacción de los mercados luego de las elecciones.
1: Claro, yo le diría que es luego de la victoria de Bolsonaro. Ojo, que no se malinterprete. La victoria de Bolsonaro en el sentido que quedó primero en la primera vuelta. Sí, claro. Va al balotaje con Lula, tiene una diferencia de casi 2 puntos porcentuales. Muy difícil de achicar para Lula. Y sobre todo teniendo en cuenta no solo la ventaja, que es ya muy importante, y que los candidatos, digamos, tercero, cuarto y quinto, están más bien volcados a la derecha o al centro derecha. Así que bueno,
0: de no pasar algún zafarrancho de Bolsonaro, no debería
1: muy cambiar. Difícil, muy difícil, muy difícil. La verdad que es muy difícil. Sube la bolsa y el dólar en Brasil bajó fuerte, es decir, que se fortaleció el real, la moneda brasileña, en el entorno del 4% y quedó por debajo de los 5 reales. Claro, es una reacción a cierto deterioro que había en el real o una bolsa que no venía muy muy entusiasta, porque bueno, las proyecciones venían más bien favoreciendo a Lula como primero. Las encuestas, la verdad que le erraron fieramente, ¿no? Porque fue exactamente al revés el resultado. Si bien ya algunas daban cierta paridad, siempre se hablaba de que estaba dentro del margen de error, pero la ventaja de Bolsonaro fue bastante más grande y el resultado fue muy distinto al que se preveía. Esto de mercado financiero reaccionando positivamente cuando el PT retrocede en Brasil no es nuevo, ya sucedió, pero la verdad que ayer fue muy agudo, ¿no? La reacción, y bueno, hay una confianza en que Bolsonaro va a encauzar la economía brasileña y darle más fuelle, diría mi tío, una economía que está creciendo poco. El Brasil está creciendo al 2%, un poco más, un poco menos. Es una economía que tiene crecimiento poblacional. No es como Uruguay, que no la población no crece, más bien que se achica. Entonces, todo crecimiento de Uruguay es crecimiento del PIB per cápita, si no imposible. En Brasil no, en Brasil puede crecer el PIB, pero crece la población. Entonces, el PIB per cápita no crece mucho. Claro. ¿Se entiende?
0: Sí.
1: Bueno, en esas cuestiones está el asunto. Ya el presidente Orsi habló diciendo que la relación con Brasil va más allá de que sea el gobierno de turno, aunque obviamente reconoció que hubo una sorpresa en el resultado. Por otra parte, a nivel político, lo que tiene que ver con la situación en la Junta Departamental, luego del caso Gómez, Martín Lema, que es ex candidato a la intendencia por la coalición, por el Partido Nacional, y el referente departamental de Partido Nacional, apoyó una discusión profunda de los mecanismos de contratación y de funcionamiento de los ediles, de manera de reaccionar y mejorar la transparencia después del caso Gómez, que mereció la suspensión de este edil por 2 años de su participación en el Partido Nacional. Por supuesto que hay muchos otros temas. Se dio el dato de la inflación, 0,5% de suba del IPC en septiembre, y la inflación anual, es decir, los últimos 12 meses, se fue al 4,7%, le redondeo. No, es una inflación que está bajo control. Este empuje vino por el lado de los alimentos y seguramente va a haber otro empuje más con los combustibles en octubre, ¿no? Porque, bueno, en septiembre no hubo aumento.
0: Claro,
1: hubo en octubre. Uh-huh. La meta del Banco Central es llevarla al 4,5%. Ahora está en el 4,7. Se puede ir un poquito más arriba. ¿Qué es lo que proyectan los analistas? Que este año cierre un poquito más arriba. Pero no habría mayores impactos, digamos, de mediano plazo. Por ahí va la cosa, estimado Juan de la Piaz.
0: Muy bien, muchísimas gracias y nos reencontramos mañana.
1: Un abrazo.
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0: 6:53, momento de recibir a José María Rodríguez. Buen día, José, ¿cómo andás?
1: Buenos días, Juan, buenos días a la audiencia, un gustazo enorme estar nuevamente con ustedes, un abrazo a todos por ahí, ¿cómo andan? ¿Bien?
0: Bien, muy bien, muy bien. Jornada agradable, amanece hoy, una temperatura de 12, 13 grados, la verdad que lindo, cielo despejado.
1: Exactamente, sí, un hermoso día hoy, como habíamos anticipado ayer. Es más, ayer decíamos que aprovechar la jornada de hoy, que va a ser una jornada muy favorable, 100% favorable para trabajos a cielo abierto, porque ya mañana cambian las condiciones. Les cuento que en estos momentos tenemos los valores más bajos de temperatura, 6, 7 grados en varios departamentos, como Rivera, Tacuarembó, Durazno, Florida, 33, toda esa zona está entre 6, 7 grados a esta hora, en el resto del país 8, 9, salvo la zona extremo norte y aquí la costa que está por arriba de los 10 grados, entre 10 y 11 la temperatura. Pero como tú bien decís, el cielo está poco o parcialmente nuboso, va a continuar así, aunque en la tarde y noche vamos a notar un incremento de nubosidad. La máxima para esta tarde, este martes 6, esperamos unos 20, 22 grados promedio en el sur y este, 22 en el centro, 24, 25 en el norte del país, con viento del norte al noreste suaves y moderados. Bueno, mañana miércoles, atento que de mejora el tiempo, con lluvias y tormentas de varia intensidad. Ojo que algunas tormentas pueden ser fuertes mañana. Atento que hay inestabilidad en la atmósfera muy alta. Así que bueno, mañana reitero, a partir de la madrugada próxima a la mañana ingresará por el suroeste y sur esta área de inestabilidad muy potente con lluvias y tormentas, que ya hacia la tercera noche va a empezar a mejorar por el oeste del país. Mañana miércoles, la máxima en el sur y este queda ya 17, 18 grados, 20 en el centro, 26 en el norte del país. ¿Por qué mañana el norte sigue alta la temperatura? Porque la lluvia en estabilidad llega un poco más tarde, después del mediodía. Los vientos mañana moderados, del este con algunas ráfagas. El jueves todavía continuará inestable hasta la mañana en el sur y el este, con lluvias, luego mejorando. De todas formas va a ser un jueves nuboso, 20 la máxima en el sur, 24 en el norte. Y atento que el viernes y el fin de semana que viene, bueno, lamentablemente tenemos mucha nubosidad, mucha humedad, y la chance, tanto el viernes como el sábado, de lluvias débiles o lloviznas, que si bien no son acumulados importantes, van a entorpecer la operativa normal del trabajo, porque se espera, reitero, mucha nubosidad, humedad y la chance de lluvias débiles o lloviznas tanto el viernes como el sábado. Así que aprovechen hoy, como decíamos, lo máximo que se pueda, porque mañana ya de mejora y ya a partir del jueves, viernes y sábado, si bien no se esperan ya lluvias tan importantes como la de mañana, va a continuar con abundante nubosidad, muy húmedo y algunas lluvias o llovinas débiles y aisladas, pero que van a complicar un poco, como decíamos, los trabajos a cielo abierto. Así que mañana miércoles seguimos avanzando la semana con un nuevo pronóstico. Ya seguramente a esta hora mañana estemos ya con el mejoramiento en la región, así que vamos a ver qué pasa mañana a las 7 menos 10, menos 5 aproximadamente, cuando tengamos nuestro reencuentro.
0: José María Rodríguez, gracias, muy amable por estos minutos.
1: Ha sido un gusto, un abrazo.
0: Hasta mañana. Chau, chau.
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0: Seguimos en Punto de Equilibrio, seguimos en Oriental Agropecuaria 770 AM, como les decíamos en el comienzo del programa. Bueno, hoy se lleva adelante lo que ya de alguna manera podríamos decir que se ha vuelto tradicional dentro de lo que es del mundo de la avicultura. Es el cuarto foro internacional, el futuro de la avicultura en nuestras manos, así se denomina. Es una actividad que se va a estar desarrollando hoy martes, desde las 13:30 horas en el auditorio del edificio anexo, allí en la Torre Ejecutiva. Vamos a recibir a Domingo Esteves, justamente para hablar de esto, presidente de CUPRA. Domingo, ¿cómo andás? Buen día.
9: Buenos días, Juan. Un placer estar contigo y con tu audiencia. Aquí estamos a disposición, sí, ultimando detalles, ya por arrancar
0: el foro.
9: Que como bien tú decías, ya se está transformando en algo usual. Empezamos hace 4 años, esta es la cuarta edición del Foro de la Avicultura y creo que llegó para quedarse y para repetirse.
0: ¿Qué se busca este año, Domingo? ¿Qué se va a estar mostrando que en las conferencias?
9: Mira, este año el foro nosotros lo denominamos del compromiso nacional a los hechos. Lo que vamos a mostrar, va a haber una pequeña exposición de nuestro director ejecutivo, el ingeniero Stanham, sobre los distintos proyectos que están en ejecución, que han terminado recientemente, que hay otros que están en ejecución y otros que están por ejecutarse, que dan la base para el desarrollo de la avicultura. Nosotros veníamos proponiendo un desarrollo de la avicultura, un compromiso nacional que lo sacamos hace un par de años previo a las elecciones nacionales y lo compartimos con todas las fuerzas políticas del país. Y ahora está en marcha y poniéndose a tono. Queremos mostrar eso que se está haciendo. Va a haber referentes de cada uno de los proyectos posteriormente en una mesa redonda. También va a haber una conferencia de un consultor extranjero hablando sobre las condiciones actuales de los mercados internacionales, cómo han ido evolucionando de un multilateralismo a un bilateralismo o a la imposición del más fuerte. Posteriormente, basado en esa conferencia, una mesa redonda con dos economistas de relieve, como son el exministro Fernando Lorenzo y el economista Ignacio Iturralde. Posteriormente habrá una conferencia, una charla motivacional de parte de Antonio Vicentín, uno de los sobrevivientes de los Andes, que denominamos los Andes de la avicultura, haciendo un paralelismo en los problemas que tuvieron ellos con los que tenemos nosotros y los problemas que tenemos que superar. Y finalmente habrá un cierre por parte de autoridades nacionales.
0: Bien, perfecto. ¿Cómo viene ese avance de compromiso con la avicultura?
9: Como te decía, hoy tenemos en función de eso una cantidad impresionante de proyectos y consultorías en marcha que nos están sentando la base de las cosas que se están haciendo, que ya empiezan a ejecutarse y que deben hacerse en el futuro para poner a tono la avicultura nacional, pensando en llegar a los mercados mundiales más exigentes y a las exigencias que eso plantea, ¿no?
0: Bien, en materia, la última consulta, en materia de acceso a mercados, bueno, este año hubieron algunas novedades. ¿Cuál ha sido el real alcance, digamos, de los negocios en esas novedades que tuvimos de apertura de mercado este año?
9: A ver, hablemos un poquito. Una cosa es la apertura de mercados y después llegar a concretar negocios.
0: Por eso.
9: Hay un mercado, y un mercado muy relevante, que a principio de año se habilitó, que es el mercado chino. Pero para eso tenemos que solicitar a China que venga e inspeccione la o las plantas que estén adecuadas para exportar a ese mercado, que eso todavía no ha sucedido. ¿Ah? O sea, tiene que venir una inspección de China a certificar que esa planta está habilitada para exportar a China. Después de eso, tienes que tener, conseguir enviar alguna esa planta, esa empresa tendrá que hacer las gestiones comerciales para conseguir clientes en China y después empezar a mandar.
0: ¿Y por qué no se ha hecho la inspección todavía, Domingo?
9: Y porque todo tiene su tiempo, porque nosotros la habilitación de China, ¿sabes cuándo? La empezamos hace 9 años. Y China dio cuando a China le interesó, no porque a nosotros nos interesara. Nosotros ahora estamos preparando todo para decir a los chinos, vengan y hagan la inspección, pero vendrán cuando puedan o cuando quieran.
0: Está, pero Uruguay ya dijo, ¿estamos pronto para la inspección o todavía no?
9: No, todavía no estamos. Hay una planta que es la que está más a punto para los mercados más exigentes, que está haciendo algunos ajustes para solicitar eso creo que ya se está solicitando, que se han dado pasos para solicitarlo, pero todavía eso va a llevar un tiempo.
0: Bien. Perfecto. Bien, bueno, de todo esto se va a estar hablando seguramente. Entonces, reiteramos, hoy, martes 6, desde las 13:30 horas en la Torre Ejecutiva, ahí está lo que es el cuarto foro internacional Pollos de Uruguay al Mundo, que organiza Cupra. Domingo Esteves, presidente de Cupra, gracias, muy amable por estos minutos.
9: Muchas gracias, Juan, y a las órdenes para cuando tú quieras. Ha sido un placer.
10: Bueno, vamos, che, vamos, por favor, a estar bien metidos en esto. Trabajamos mucho para este momento. Dejamos todo para lograrlo. Venimos de un año complejo, difícil, pero estamos sacando una vez más, ¿eh? Vamos, va a ser un desafío. Sí, sí, pero va a ser un desafío lindo. Este es nuestro año, che. Este es el año del maíz, ¡vamos!
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1: Siete de la mañana con 13 minutos, seguimos en Punto de Equilibrio, seguimos en Oriental Agropecuaria, 7:70 AM, nos vamos a hablar de lo que dejó la reunión tradicional de los lunes en la noche de la Asociación de Consignatarios de Ganados. Vamos a recibir a su vicepresidente, Federico Constantín. Federico, buen día, ¿cómo estás?
2: Buen día, Juan Luis, y bueno, buenos días a tu audiencia, un gusto.
1: Por favor, el gusto es nuestro de tenerte en los micrófonos. Bueno, ¿qué dejó la reunión de ayer?
2: Bueno, como siempre, linda reunión con buena cantidad de socios, que eso es importante, buena representatividad de en los comentarios previos a bueno lo que salga en la reunión de las diferentes situaciones en el país, tener todos los puntos de vista. Y bueno, creo que como consigna principal sigue primando lo que es la escasa oferta, ya sea en esos comentarios como en el comentario que terminó saliendo de consignatario. Faena que se vio reducida con respecto a la semana anterior en 1.400 y moneda las cabezas, faenándose 27.524, compuesta por 46% novillo, 37% de vacas y 16%, si no me recuerdo, de vaquillonas en los porcentajes de cada categoría. Y bueno, allí se vio un aumento en lo que fueron los valores de 3 centavos en las tres principales categorías, como promedio pasando a 5.81 en lo que es el novillo a la carne, de 5.78 a 5.81, en lo que es la vaca de 5.40 a 5.43 y en la vaquillona de 5.73 a 5.76. Y bueno, como te decía, la oferta continúa escasa, vemos una industria con faena reducida, fruto bueno de esa escasa oferta, y lógicamente un poco quizás esto a como comentario personal, creo que es una forma también de que se mantenga el mercado en estos valores. Lógicamente sabemos bien que si la industria tiene que salir a conseguir esos ganados, que creemos que es lo que va a pasar en las próximas semanas, ya que viene, estamos bueno al tanto que ingresaría alguna cuadrilla kosher, entonces bueno, allí se van a necesitar ganados y creo que la industria va a tener que salir a captarlos, y eso creo que ya es parte de lo que observamos, más allá de esto que te comentaba, por una cierta demanda más flexible y con mayor dinamismo en lo que fueron los negocios, ¿no?, esta semana.
1: El novillo 581 subió, tomando como referencia la semana anterior, esto de todas maneras recoge la semana pasada de valores. Hoy la punta, ¿dónde está en este precio, en esta categoría, Federico?
2: Como te decía, creo que puede llegar a surgir un cambio en lo que es los valores, quizás, no sé si ya acercándonos a los techos que tuvimos, pero bueno, creo que la industria para esas cuadrillas va a tener que salir a buscar novillos pesados, y allí donde se puede generar una oportunidad de negocio quizá, y ya esta semana anterior la punta estuvo quizás entre 5 y 7 centavos por encima de lo que fue el promedio por los novillos especiales y bien terminados, ¿no?
1: ¿Entre 5 y?
2: 7 centavos.
1: ¿7 centavos?
2: Sí, muy cerca. Entre 5.85 te diría, para hablar de números redondos, y quizás alguna planta ya anduvo en los 5.90 para lo que son los novillos especiales y bien terminados, ¿no?
1: Pará, ¿pero entre 5 y 7 o entre 5 y 6?
2: Entre 5.85, quizás dije mal.
1: Ahora sí.
2: Perdón, también que aclaraste, porque a veces se queda un dato mal dicho.
1: No, porque era titular. Era titular, eso, seguro.
2: Por eso me hice hincapié al principio que no sé si estaríamos ya llegando a los valores que tuvimos hace unos días atrás.
1: Claro, está.
2: Pero tendría que decirte como techo, para aclararlo y que quede bien clara la información, podríamos hablar en un 5.90 como valor techo en estos momentos, o que se hizo la semana anterior por unos negocios con poco flete y carcasas muy pesadas.
1: Federico, en materia de oferta, ¿ven ustedes que pueda estar apareciendo algo más o todavía no? ¿Todavía le falta para seguir apareciendo?
2: Yo creo que la oferta, esto lo veíamos viendo un poco desde hace un tiempito atrás que empezaron las aguas. Sabemos bien que las lluvias al productor le dan tranquilidad, porque bueno, empieza a haber de distintas formas. Estamos en la puerta de la primavera, tenemos lluvias anunciadas el miércoles, ya jueves.

0: cierta comodidad y no prisa, claro, en lo que es retirar el ganado de, sí, sí, de esas comidas, de esa, o poderlo mantener más sobre los campos al tener mejor oportunidad pastoril, ¿no?
1: Federico, el ovino sí, que la verdad la faena es, por decir, en realidad que se está faenando algo, ¿no? 1.152 animales se faenaron de ovinos y los precios por las nubes.
0: Sin duda, tenemos una tonelada de carne que ya le faltó un dólar para llegar a los $7,000 la tonelada, en lo que es en la semana, en los últimos en el móvil, precio móvil de los últimos 30 días publicado por INAC, y con precios que te diría en también aumentando 3 centavos en lo que es el cordero, se fue a 6,42, los capones en 5,40 aumentando 1 centavo, las ovejas 5,28. Y bueno, allí vemos un mercado que está pujante, necesitado, y con una oferta que, si en el vacuno todavía la tenemos escasa, en el lanar aún más. También tenemos en este mercado, que es algo que está influyendo mucho, que gracias a Dios, para aquellos que se dedican a producir lana también, sí, los valores de la lana son muy buenos, uh-huh, entonces bueno, nos estamos acercando a las esquinas, entonces creo que ahí también hay un detalle de que hay mucho lanar en el norte que todavía, hasta que no sean esquilados, no se les retire el vellón, no van a salir a comercialización, ¿no?
1: Muy bien. Federico Constantín, muchísimas gracias. Muy amable por estos minutos, como siempre.
0: Gracias a ti, Juan Luis, y como siempre un gusto que nos permitan, bueno, charlar y poder dialogar con ustedes y trasladar al productor lo que surge de la Asociación de Cocinatarios Ganado.
1: Un abrazo.
0: Otro.
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6: Seguimos en Punto de Equilibrio, seguimos en Oriental Agropecuaria, 770 AM, 7 de la mañana con 25 minutos. Nos vamos a recibir a Jorge Acosta, gerente de información del Instituto Nacional de Carnes. Jorge, ¿cómo andás? Buen día.
7: ¿Qué tal, Juan? Buen día. Muchas gracias por la llamada. Buen día a la audiencia.
6: Por favor, gracias por estar con nosotros. Bueno, Jorge, ayer el Instituto Nacional de Carnes a última hora publicó lo que es el informe estadístico del año agrícola 2025-2026. ¿Qué cambios tiene con referencia al año anterior?
7: Bueno, mirá, el anuario, este siempre lo publicamos en el entorno del Prado. Si bien lo teníamos hace algunos días en la web y capaz que algún usuario más inquieto lo encontró, o alguna inteligencia artificial capaz que lo encontró, ayer pudimos informarle a todo el mundo. Como primer cosa, recordar que es un compendio de estadísticas que hacen referencia al ejercicio agrícola, que es una referencia ganadera bien importante para analizar la evolución de nuestra ganadería. Este año lo que incorporamos es una serie histórica un poco más larga, los efectos de tener una mirada de qué ha venido pasando en estos últimos años y como referencia arrancamos en el 2000 para la mayoría de las estadísticas. En algún caso se nos limita un poco porque no contamos con datos tan nuevos como yo que sé. Por ejemplo, por decir un ejemplo, es el caso de la avicultura. El relevamiento de datos de algunas variables es más reciente, claro. Por lo cual no tenemos una serie tan larga. Después, como habitualmente lo publicamos en una herramienta de Power BI, que permite utilizar filtros y es bastante dinámica, pero también hay un PDF que ayuda a tenerlo a mano y poder analizar sin la posibilidad de los filtros, pero bueno, lo tiene. Después, lo otro distinto es que es un informe que es por especie, a diferencia del anuario que saca INAC todos los años en referencia al año calendario. Siempre se prefirió hacerlo como un análisis por especie, entonces se entra a los bovinos y se analiza todo lo que las variables más importantes de los bovinos, después los ovinos, los suinos, etcétera, ¿verdad? Y ahí adentro van a encontrar una serie de tablas con algunos gráficos. Este año se le incorporó un mecanismo para que se puedan bajar más fácil los datos a Excel, porque siempre es un reclamo que tenemos, más allá de que reclamo no, yo diría sugerencia, que más allá de que siempre estamos tratando de que el propio informe responde a las preguntas que uno tiene, muchas veces uno prefiere bajar los datos y poder hacer cálculos complementarios, así que también eso está habilitado. Y lo que se incorpora a cada capítulo es una especie de síntesis o infografía de resumen que permite una mirada rápida de los principales resultados.
6: Y en vacunos...
7: La síntesis, ¿cómo?
6: Exacto. Y en vacunos, por ejemplo, Jorge, ¿qué información podemos... comunicar de lo que deja la estadística de este año?
7: Bueno, mira, yendo a vacunos, yo creo que hay como dos o tres variables de para este periodo 25-26 de máximos, digamos, ¿no? Uh-huh. Arrancando por un valor de exportación que si bien no es un máximo histórico, para la carne bovina se acerca a los 2.800 millones de dólares, estamos en 2.780. Uh-huh. Y eso es lo que determina todo el negocio para atrás, digamos, ¿no? Uh-huh. No, recordemos que hoy estamos exportando más del 80% de la carne bovina que se produce, por lo cual es una variable que identifica y marca el negocio hacia atrás. Y después hay dos o tres variables que me parece que son importantes. Una es el peso de carcasa, que para el total de la especie ronda, se acerca a 270 kilos casi. Y acá estamos incluyendo las recién escuchaba el análisis de la faena de la semana. Uh-huh. Y hablando de las distintas categorías, bueno, si sumamos todo, el promedio de la carcasa está en 270 kilos, ¿tá? Eso es un valor, el máximo histórico que hemos tenido, y que de alguna forma todos los años ha venido de a poquito creciendo, y por supuesto en todas las categorías ha crecido. Entonces ese es un valor de referencia. El otro, en la otra punta, esto a nivel de producción.
6: Sí.
7: A nivel de precios, en la otra punta, el valor logrado por la exportación cierra el ejercicio en $5,450. Uh-huh. Es decir, un valor que, completando todo el año, digamos, el año de exportaciones 25-26, ronda ese valor. Entonces es también dos referencias bien importantes. Kilo por animal... máximo y referencia de valor de la tonelada exportada, que a la postre obviamente marca valores de hacienda que hemos vivido desde el año pasado hasta ahora, también que han estado en los máximos históricos, por supuesto consecuencia, digamos, de ese valor que se está logrando de la carne bovina. Sin embargo, a nivel de volumen no fue un año de exportaciones récord. Hemos tenido en el 23-24 fue más, el propio 21-22 que fue récord, ahí sí fue mayor, pero estamos en las 500, arriba de las 500, 510 mil toneladas en el equivalente peso carnal, que es una cifra de las más altas del...
6: El tercero más alto de la historia, digamos.
7: Exactamente, uh-huh. O sea, estamos en un nivel bien alto. La faena, por supuesto, cierra el ejercicio en 2.210.000 más o menos, es decir, una faena que está por debajo. Pero bueno, con esa menor faena tenemos de alguna manera un récord exportador con colocación en los mercados que se han consolidado como los tres principales de Estados Unidos, Unión Europea y China, ¿no? Esa es un poco la síntesis, digamos, de este movimiento de bovinos este año.
6: Bien. Jorge, y si te pregunto por los ovinos, ¿tenés una, más o menos para ampliar también un poco de información sobre esto?
7: Bueno, sí, pero yo te diría que las noticias son un poco distintas.
6: Son distintas, claro, sí, sin duda.
7: Sí, porque en todo caso la coincidencia viene por el lado del máximo de la máxima valorización de la tonelada exportada. Ahí sí podemos decir que en el caso de los bovinos está en 6.350, el cierre del ejercicio. Entonces estamos diciendo, sí, ahí estamos en un máximo histórico. Recordemos que recién dije 5.449 para carne bovina. Bueno, acá estamos en 6.350, eso sí, un máximo histórico, pero el ejercicio cierra con 755.000 cabezas de faena, eso es un 11% menos. El peso de las canales más o menos está parecido. Las toneladas exportadas no llegaron a 12.000, entonces estamos hablando de un rublo que sí ha tenido un cambio hacia abajo, digamos, ¿no? Uh-huh. Ha sido el se podría destacar por lo que es el valor de la exportación, ¿no?
6: Sí, claro, el resto es de los datos de los, a excepción de la tonelada exportada, del precio, el resto son de los peores datos quizás que tiene el sector en los últimos años, ¿no?
7: Desde el punto de vista, sí, de actividad, de logros, me parece que sí es de los peores años, sí.
6: Bien, Jorge, en vacunos, edad de faena que ha ido bajando con pesos de faena que va aumentando.
7: Sí, exactamente. La proporción, uno puede mirar, nosotros ahí pusimos lo que son las faenas totales y las faenas por categoría. Y por supuesto, la proporción de animales que de menores edades ha ido aumentando, eso como consecuencia también de sistemas más intensivos de producción. Hay un dato que tenemos también en el caso de bovinos y ovinos, que es los datos de stock. Y si uno saca cualquier cuenta que saque con cualquier aproximación a edad promedio de los animales, es de los stocks más jóvenes que hemos tenido.
6: Sí.
7: O sea, ya arrancamos con stocks jóvenes y con los sistemas de producción un poco más eficientes ha hecho que la salida a faena también se haya reducido la edad. Tuvimos una reducción muy importante, yo diría desde 2018, 2017, más allá de la histórica que tuvimos hace muchos años, pero se había estabilizado hasta esa época. Y a partir de 18, 19, ahí con un impacto más fuerte de lo que es el corral, digamos, fue lo que impactó a una salida de animales, una extracción más joven, digamos, ¿no? Después se aguantó un poquito en el 21, 22, y ahora ha vuelto a reducirse. Y bueno, de hecho, las proporciones de animales que salen de corrales, por ejemplo, ha aumentado, y eso, si bien no tenemos estadística en este anuario, sino en el anuario de año civil, esa mayor proporción de animales de corral hace que también sea la posibilidad de hacer una salida más rápida desde el stock, ¿no? Entonces, más peso, menos edad.
6: Sí, un datito más, y me refiero a la exportación de ganado en pie. A ver, un año que por supuesto no es récord, pero que es un año bueno en materia de exportación de ganado en pie también, el segundo o tercer mejor año.
7: En el ejercicio 25-26 se terminaron exportando unas 380.000 cabezas. Como tú dices, eso está prácticamente en los mismos números del año pasado y por supuesto un poco por debajo de aquellas 450 que hubo en el ejercicio 17-18, que fue récord. Y lo otro importante es que, y que creo que son las razones por las cuales la exportación en pie termina siendo tan importante, son la valorización de la exportación en pie, es decir, estamos con valores promedio de los más altos, digamos, de por kilo. Entonces eso hace que los dólares por cabeza de ganado exportado en pie hayan también aumentado en el último periodo, ¿no? Acompañando un poco toda la demanda por carne y por animales para la industrialización.
6: Jorge Acosta, gerente de información del Instituto Nacional de Carnes. Gracias, muy amable por estos minutos. Toda la información completa, es un informe realmente mucho más extenso y más completo que obviamente no nos da para conversarlo aquí en el programa, pero está colgado en el portal de INAC, inac.uy, ahí está el informe completo que realmente es muy extenso y está muy, pero muy bueno y muy aprovechable. Jorge, muchas gracias, muy amable.
7: No, gracias a ustedes y a la suerte.
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21: Continuamos en Punto de Equilibrio en el marco de lo que ha sido la duodécima edición del ADP SON. Vamos a recibir a partir de este momento a Diego Guiu, gerente de producción agrícola de Grupo ADP. Diego, ¿qué tal? Buen día.
22: Bueno, Rubén, buen día. Para nosotros es un día de mucho desafío y bueno, estamos muy contentos por el marco de público que nos acompañó hoy. Y bueno, la verdad que es desafiante y es una etapa en que para nosotros es como una especie de prueba de contar qué es lo que estamos haciendo. Y bueno, un año muy especial por todo lo que se está dando, la integración de las distintas cadenas, desde el punto de vista de la genética, la producción agrícola, la producción ganadera. Y bueno, estamos muy contentos.
21: Dentro de lo que es el bloque agrícola, la jornada tuvo dos bloques, ganadería y agricultura, y después la charla motivacional de cierre, podríamos decir. En agricultura, ¿qué está haciendo ADP? ¿Qué fue lo presentado, lo destacado?
22: Bueno, de alguna manera lo que quisimos mostrar es en el lugar donde estamos parados hoy, la cantidad de análisis de suelo que hacemos, cómo vemos las características, que cuando por ejemplo se lo presentábamos a Martín Díaz ahorita como una especie de auditoría, en términos generales estamos muy bien, los suelos están mejor que antes, tenemos buenos niveles de fósforo, buenos niveles de potasio, pero eso siempre es en promedio. Entonces cuando entramos a analizar campo a campo algunas situaciones, estamos viendo muy buenas oportunidades, por ejemplo con el tema encalado, que es un tema que tenemos que solucionar o que tenemos una gran oportunidad, con el tema estiércol, con el tema de incorporación de tecnologías en todo lo que es siembras variables que tienen mucho impacto. Estamos creciendo mucho en el área de maíz y por ahí reduciendo un poco el área de soja, que capaz que es el punto que quisimos mostrar que nos, de alguna manera nos está preocupando un poco, que es el único cultivo que no crece al ritmo de lo que crecen los demás.
21: Quiero llegar sobre eso más adelante. ¿Qué promedio tiene en esos análisis de suelo ADP en fósforo, materia orgánica y demás? No sé si te acordás de memoria.
22: Sí, bueno, en los análisis, que son más de 1000 de análisis de suelo hecho este año, nos da 3,64 la materia orgánica, lo cual es un dato bastante bueno, que lo vemos en el día a día y fue parte de lo que quisimos contar. Estamos teniendo problemas de los que llamamos buenos porque hay bicho bolita que tenemos que solucionar, pero es porque hay mucho rastrojo y por eso están presentes. O, por ejemplo, tener que empezar a usar rastrojo en muchos cultivos porque el residuo en superficie es cada vez mayor. Esos son problemas de los que queremos tener. Después, en lo que es fósforo, nos da algo más de 16 en promedio, y en potasio 0,58, en zinc 0,82. Pero bueno, en fin, son valores, y son valores promedio de un N grande. Entonces, cuando empezamos a analizar caso a caso, ahí es donde encontramos muchas oportunidades, y sobre todo en el lema principal de lo que fue esta actividad, que es el más uno, es donde nos podemos integrar con las siguientes cadenas. Creo que cada vez tenemos una agricultura que está más trazada, que nosotros podemos contar exactamente en cada metro de la chacra donde estamos transitando qué hicimos, a qué velocidad transcurrió la maquinaria, cuál es la rotación que viene teniendo los últimos años, y todo eso, si lo pensamos en lo que producimos y en lo que puede generar en el siguiente eslabón de la cadena, lo entendemos como algo muy positivo. Pudimos ver en la charla de Marco Fava Neve más adelante la importancia que están teniendo, por ejemplo, los biocombustibles en Brasil, y ahí vemos una oportunidad que todavía Uruguay tiene muchos pasos por recorrer antes de que los biocombustibles, por ejemplo, se liberen de una manera. Pero vemos oportunidades que son muy claras, y tener toda la información de cómo llegamos hasta ahí es, al igual que en otras cadenas de valor donde terminan los granos, muy valioso, ¿no?
21: ¿Qué intensidad agrícola está manejando ADP hoy?
22: Hoy estamos con un promedio de 1,66 cultivos por año. Es una rotación alta, podría ser un poco más alta. Nosotros tenemos una zona en el noreste en la cual prácticamente se hace muy poco invierno, y eso es lo que nos da en promedio. Cuando venimos a zonas como la que estamos hoy, la intensidad es bastante más alta, llega a unos 75, y bueno, eso es parte de los que nos pone, o que queríamos contar, porque en el día a día o en lo que venimos es como un dato que por ahí pasa medio desapercibido, pero Uruguay tiene una oportunidad que la está capitalizando muy bien en clima, porque, por ejemplo, no tenemos nieve, entonces podemos producir en invierno, o no tenemos periodo de sequía como pasa en Brasil, que les corta algún periodo, y acá estamos aprovechando muy bien los doble cultivo y la interacción e integración que estamos teniendo entre los distintos cultivos que nos permiten maíz de segunda, colzas que pueden ser un poco más largas, trigo que se adaptan muy bien al sistema que estamos, ¿no?
21: ¿Qué pasa con la productividad? Que fue otro tema abordado, bueno, lo comentaste al arranque de la nota. ¿Qué está pasando allí?
22: Y bueno, la foto actual es, con todo esto que estamos haciendo, bueno, cómo estamos frente a la región y la empresa frente al país. En trigo y cebada venimos en una línea muy parecida, con algunas diferencias mínimas, pero en trigo y cebada venimos creciendo a muy buen ritmo de productividad, tanto Uruguay como ADP, y nos estamos despegando de la región, al menos en términos promedio, cuando miramos toda la región, eso creo que es muy bueno porque nos hace cada vez más competitivos. En colza el N ha aumentado mucho y el aumento de productividad es más bajo, pero algo se está dando. Y lo que nos pasa en verano es un poco lo que nos alerta o lo que comentábamos en primera instancia. La soja, la vemos que de 2011 para acá no hay incremento de productividad y es algo que tenemos que seguir trabajando mucho a ver por dónde podemos mejorar. Y en el maíz sí vemos que venimos a razón de algo más de 100 kilos por año, ganando año a año, y por eso, aparte de la integración con el resto de las cadenas, es que el maíz va creciendo año a año y nos permite además hacerlo con costos por ahí un poco más bajos por poder variar población, variar nitrógeno y aplicarle toda la tecnología, que es un cultivo que responde mucho a eso, ¿no?
21: ¿El factor climático cuánto puede impactar allí en la productividad de la soja?
22: Bueno, cuando hicimos este análisis, en realidad si le poníamos los 2 años de seca extrema, nos daba que decrecía un poquito la productividad, entonces lo que hicimos fue sacarle esos 2 años, y igual nos da que prácticamente no hay ganancia, algo así como 3 kilos por año, lo cual prácticamente está estancada. Y ahí sí vemos que la región, o al menos Brasil, que es el que más incrementa, viene ganando más kilos que nosotros. Entonces, ahí se nos plantean varias dudas, cómo podemos ser más eficientes, por ahí usamos ciclos que son defensivos pensando en un empate, y tenemos posibilidades o tenemos zonas en los campos donde por ahí nos da la posibilidad de hacer algún manejo un poco distinto y generar por ahí plantas que no sean tan grandes o que sean más eficientes en el uso del agua y diversificar momentos en las empresas. Seguramente esa oportunidad no sea algo para generalizar, pero sí la oportunidad está presente y tenemos que apuntar hacia esa línea, ¿no?
21: ¿Y qué otro? Mencionaste algunos, ¿no? Pero así, a vuelo de pájaro y haciendo, digamos, una mirada por arriba, no tan específica, ¿qué elementos pueden estar jugando favorablemente para que la soja pueda tener más productividad?
22: Y bueno, realmente pensamos que el tema va por la eficiencia del uso del agua. Nosotros tenemos un esquema en el que buscamos que siempre el periodo reproductivo caiga en febrero. Por ejemplo, regadores nos ha demostrado que para buscar altos potenciales eso hay que cambiarlo. Obviamente que en regadores la limitante agua de alguna manera desaparece, pero creo que tenemos de todas maneras suelos tan variables que tenemos siempre en algún lugar capacidad de almacenar 80, 100 milímetros, que en el verano, cuando el agua o es tan restrictiva, nos puede dar un plus para llegar a la lluvia siguiente y por ahí, teniendo plantas más chicas, lograr tener cultivos más eficientes. Creo que por ahí hay un salto en productividad. Y bueno, después, integrado en las rotaciones, bueno, ahora estamos pasando capaz por un momento en el cual la soja volvió a tener un punto de equilibrio que es un poco más alto y eso...
21: Más bajo.
22: Perdón, un precio más alto y un costo de equilibrio más bajo. Exacto. Gracias por la corrección. Y eso seguramente ayude a poder buscar esos kilos de arriba. Otro concepto que se planteó, que parece bastante interesante, es, bueno, si tenemos seguro de rendimiento para cubrir lo de abajo, ¿por qué siempre estamos pensando en el... O sea, ¿cuánto nos perdemos por no acortar arriba si podemos cubrir lo de abajo? Bueno, es una invitación a razonar, a ver, y evidentemente tenemos que pensar en aumentar productividad en soja, que bueno, que también la genética sin duda empieza a jugar un rol clave, y ahí estamos probando mucha cosa nueva también en distintos ambientes, ¿no?
21: Pero muy bien, Diego Guibu, gerente de producción agrícola de Grupo ADP, muchísimas gracias por estos minutos, muy amable como siempre.
22: No, un placer, Rubén, gracias por acompañarnos y un saludo a la audiencia.
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0: Muy buenas jornadas, muy buenos días. Abrimos la portera de esta posta. ¿Qué pasa? Que me miran así desconfiado. Iba a decir buenas tardes, pero no dije buenos días. Escuche bien, abra la portera, Francisco Morales, póngase cómodo, que la posta está abierta.
1: ¿Qué tal, Juan Andrés Elordoy? Saludos para ustedes, para el resto del equipo y a la audiencia oriental en todo el país.
0: En todo el país. No estamos con lluvia, creo, a esta hora. Pero, claro, hoy estamos a martes. La lluvia va a ser a partir de mañana.
1: Hoy, la verdad, venía para la radio una hermosa, pero hermosa mañana realmente, la que tenemos hasta ahora en Capital. El sol brillando a pleno ya, antes de las 7, ya 6 menos 10, 6 menos cuarto. Ya teníamos una mañana hermosa. Ya estamos en estos días donde vemos que la luz le gana terreno a la oscuridad, amanece más temprano y uno ya le cambia un poco hasta el humor, eso, ¿no?
0: No por mucho madrugar se amanece más temprano, Morales.
1: Sí,
0: claro. Es así, una frase de cabecera para muchos. En esta jornada que, vamos a decir, es el día hoy de lavar la ropa, porque sí, lo que se viene sí es varios días de lluvias, de humedad, de nubes, de falta de sol, así que el momento es hoy.
1: Es hoy. Así, además ya veníamos del sábado, que también el sábado tuvo lluvias y tormentas y esto y aquello, y recién el domingo se compuso. Así que efectivamente, comparto con Juan Andrés, hoy los que saben cómo funciona un lavarropa, úsenlo para poder justamente tener a bien el resguardo de la ropa para el resto de la semana.
0: Exactamente, así puede ser, así que es nuestra recomendación de música. ¿Qué tenemos de música?
1: Nos vamos a ir al espacio.
0: Ok, no vamos a tener a Cleitinho.
1: Más adelante.
0: Cleitinho, ese músico y comerciante que ganó la gobernación de Minas Gerais en Brasil en primera vuelta, lo vamos a tener después, pero ahora esto.

0: Y estamos escuchando nada más y nada menos que a David Bowie. Space Oddity. ¿Por qué? Se preguntará usted.
1: Me pregunto, ¿por qué?
0: Porque es la Semana Mundial del Espacio, que se celebra anualmente entre el 4 y el 10 de octubre desde el año 2000, proclamada por la Asamblea General de Naciones Unidas. Una semana para mirar, para aprender, para preguntar, para sacarse dudas con respecto al espacio, a los astros, a los cuerpos celestes, a todo eso. Así que la música hoy nos va a acompañar desde esa perspectiva.
1: Hace unas horas hablaba con Miguel Nogueira sobre el tema del espacio y ver las estrellas, y él comentaba cómo en La Esmeralda, en Rocha, hay una discusión, o había, o hubo una discusión, porque está iluminada solamente la calle principal. En el resto de la urbanización no se ponen luces. ¿Para qué? Para poder ver las estrellas.
0: Qué cosa, ¿eh? Bueno, viene gente de Rocha, ¿no? Viene gente de Rocha, eso es. Viene gente como Miguel Nogueira, digamos.
1: Miguel Nogueira, hombre de justamente de allí. Bueno, él es de Rocha, pero sí está, sí, ahora poniendo mucho foco en Esmeralda.
0: ¿Usted ha ido a Cabo Polonio?
1: ¿He ido?
0: Yo no tengo la suerte. Y en serio, ahora hablando en serio, cuentan que esa falta de iluminación, esa iluminación natural, digamos, y la ausencia de la misma en la noche, te muestran realmente un panorama espectacular, sí, sí, a la noche, cuando podés ver justamente las estrellas. Bueno, si tenés la desgracia, también la nube, pero que tenés esa suerte de poder ver ese panorama fílmico, digamos, ¿no?
1: Sí, nunca pernocté en Cabo Polonio. Sí, he pasado, ¿sí? Nunca dormí. Jorge tampoco.
0: Yo nunca ni fui, así que imagínense.
1: Así que bueno, es un lugar precioso para ver. Pero ¿por qué estamos hablando en verano cuando estamos en primavera?
0: No sé, pero quedaba bárbaro esto que usted lo dijo. Venía bárbaro, y no, ahora nos alertó.
1: Estoy pensando en aquellos que están siempre en la escucha de esta propuesta periodística y dicen, ¿y qué están haciendo esto? ¿Qué están hablando de esto? ¿Por qué?
0: Es parte de lo de siempre. Cuéntenos qué tenemos en la posta de hoy, Juan Andrés Elordoy.
1: Bueno, vamos a tener al senador del Partido Nacional, Sebastián da Silva, como el entrevistado central a partir de las 8:40. Va a estar aquí en los estudios de Oriental Agropecuaria. Después tendremos un fogón ganadero que tendrá la mirada puesta en el mercado, con los datos del mercado del día de ayer, pero también tendrá una mirada sanitaria con la experiencia y con la situación muy compleja que se vive en Artigas, en el norte, con el tema de la garrapata. Vamos a combinar las dos cosas porque hay evidentemente situaciones que se cruzan, el mercado y las garrapatas que están arriba. En realidad las garrapatas están en un 90%, esto es un dato que es sabido pero poco conocido, está 95% de las garrapatas viven en el suelo, viven entre el pasto, pero claro, el 5% está en el lomo del animal, que termina generando lo que ya sabemos que genera. Así que bueno, estaremos combinando estas dos cosas. Ese va a ser el tema del fogón de hoy.
0: Más adelante con Gonzalo Resina, hoy director ejecutivo de INACAL, nos vamos a ocupar de la calidad aplicada a la salud, aplicada a los procesos de los centros médicos. Vamos a estar conversando con un especialista en la materia con respecto a eso. Y también más adelante estaremos con Álvaro Rizzo, presidente de la Cámara Uruguaya del Libro, porque ustedes lo saben, quienes han pasado por el atrio municipal, de que está funcionando hace unos días la Feria del Libro aquí en Montevideo. Estamos en el 092-770-770. Ahí nos pueden escribir, contarnos, opinar acerca de lo que decimos, sumarnos a alguna información que tal vez nos quedó en el tintero. Lo pueden hacer tanto por medio de la voz como por medio del texto. 092-770-770, esta edición de posta que va hasta las 11 de la mañana y la pone al aire Jorge Pitaluga.
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1: El gobierno consideró que el vínculo con Brasil no va a depender de afinidades políticas de cara al balotaje del 25 de octubre.
0: El presidente Yamandú Orsi diferenció el respaldo del Frente Amplio a Lula de la posición institucional del Poder Ejecutivo.
1: El mandatario aseguró que Uruguay mantendrá un buen vínculo con Brasil, cualquiera sea el resultado de la segunda vuelta.
0: En la misma línea, el canciller Mario Lubetkin aseguró que el gobierno trabajará con quien resulte electo, sea Lula o Flavio Bolsonaro.
1: El ministro remarcó que Brasil tiene un peso fundamental para la economía de Uruguay y en esa relación debe preservar.
0: 8 y 8, el caso del edil nacionalista Gonzalo Gómez abrió una revisión más amplia del sistema de contrataciones de la Junta Departamental de Montevideo.
1: El presidente de la departamental, Blanca Martín Lema, pidió a los ediles nacionalistas una revisión total de contratos y pases en comisión.
0: Un equipo de abogados analiza además la normativa que regula el sistema, vigente desde hace unos 25 años.
1: Lema sostuvo que deben corregirse los mecanismos que funcionan mal y aumentar la transparencia.
0: Los eventuales cambios deberán discutirse también con los demás partidos de la Junta.
1: La revisión surge tras la sanción aplicada ayer por el Partido Nacional al edil Gonzalo Gómez.
0: El directorio lo suspendió por 2 años por haber contratado con fondos públicos a Pablo Leiva, pese a que no cumplía tareas en la Junta.
1: Leiva, que había sido condenado por lavado de activos y tráfico interno de municiones en la operación Trazador.
0: En rigor, se lo sanciona no por haberlo contratado con fondos públicos, sino porque no cumplía tareas por esos fondos públicos que le eran vertidos a la cuenta del señor Leiva. Después, además, sobrevino lo que pasó con su condena por el caso de la operación Trazador.
1: Termina siendo sancionado por haber dicho eso.
0: Exacto.
1: Haber dicho en esa espantosa conferencia de prensa que hizo el mismo Gómez.
0: Absolutamente. Y otra cosa. Si no hubiese existido la operación Trazador, ni todo lo que derivó después, el señor Leiva hubiese seguido cobrando, vaya a saber por cuánto tiempo, su salario sin trabajar. Ese es el problema de fondo con respecto a este asunto. Gómez además se comprometió a devolver el dinero pagado por esas tareas que no realizó Pablo Leiva.
1: No hay declaraciones de Gómez a propósito de eso, ¿no?
0: No, para nada.
1: Son trascendidos, pero lo que el directorio del Partido Nacional estableció ayer fue la devolución y aparentemente Gómez está dispuesto a hacerlo. El presidente del directorio del Partido Nacional, Álvaro Delgado, calificó la sanción como necesaria y severa.
0: El fallo de la Comisión de Ética, a la que accedí ayer, dice que el propio Gómez habría planteado la posibilidad de devolver el dinero que habría cobrado indebidamente el señor Leiva. El Partido Nacional, el directorio, hace suya esa comunicación y plantea que sea Gómez el que devuelva los casi 10 salarios que cobró el señor Leiva sin trabajar.
1: ¿Estás de acuerdo que es severa la sanción?
0: No.
1: ¿No estás de acuerdo que es severa?
0: No estoy de acuerdo que sea severa porque en dos años el señor Gómez, que no tiene ningún requerimiento de la justicia, solamente en este caso ético y partidario, va a volver a ser y a estar disponible o a estar electo y va a volver a la Junta Departamental de Montevideo.
1: De hecho,
0: porque él no renunció a la banca, aclaremos esto. Él pidió licencia por un tiempo determinado en el último periodo. Ahora lo van a estirar seguramente por 2 años. Terminado ese plazo donde él tiene suspendidos sus derechos partidarios, puede volver perfectamente a la Junta y ser elegible para el próximo periodo.
1: Bien, vamos a otros datos económicos. La inflación fue en septiembre del 0,54% y volvió a subir en términos interanuales.
0: En los últimos 12 meses llegó a 4,68% frente al 4,55% de agosto y quedó apenas una décima, por encima del objetivo central del banco de 4,5%.
1: En lo que va del año, los precios acumulan una suba de 4,21%.
0: La principal presión en septiembre vino de los alimentos, que aumentaron 1,73%. Se destacaron las subas de verduras, carnes y frutas.
1: En cambio, el transporte bajó 0,54%.
0: La inflación subyacente se ubicó en 4,47% a nivel interanual.
1: El transporte bajó, recordemos que al no haber subido el combustible. Y uno ahora se pregunta, ¿debió haber subido el combustible? ¿No subió? ¿Estaba esto en la proyección que estaba manejando el equipo o estaba manejando el equipo económico para aguantar? Porque la inflación ya se sabía que por efecto básicamente de 2 cosas, el tema producción de carne, que el precio sigue subiendo, y el temporal de salto que ha dicho aquí Pablo Pacheco ha tenido una incidencia muy importante, explican este crecimiento relevante de las verduras y las frutas.
0: 8.13 ahora, perdón. La petrolera estadounidense APA proyecta un pozo para buscar hidrocarburos a 210 kilómetros de la costa uruguaya. El Ministerio de Ambiente puso de manifiesto el proyecto de autorización ambiental previa.
1: Esto iba a ser a finales de año o comienzo del próximo año. Ahora el documento que está publicado dice que va a ser a mitad de año. Esa es la idea. APA prevé perforar en el bloque of 6 en una zona definida por ANCAP en una campaña estimada de 110 días, de las cuales 76 van a estar destinadas a la perforación. No sé si arrasas. No sé si hace ese ruido. No creo que haga ese ruido.
0: No creo que haga ese ruido, ¿verdad? Sobre todo porque está bajo el agua, además, pero bueno. La publicación de la las cosas que tengo que soportar. La publicación de la documentación habilita a la ciudadanía a realizar preguntas y comentarios que serán insumos para la audiencia pública, instancia obligatoria antes de autorizar las tareas. Jorge, cortame eso, mándamelo vos, que lo quiero usar como ringtone para cuando él me llame.
1: Bueno, vamos a otro tema. Asunto económico relevante. La confianza de los consumidores mejoró levemente en agosto, pero continuaba en zona de moderado pesimismo.
0: El índice elaborado por equipos consultores y la UQ Business School se ubicó en 47,1 puntos.
1: Son 8 décimas más que en la medición de junio, aunque está cerca del 10% por debajo del nivel de agosto, nivel del año pasado.
0: La percepción sobre la situación económica personal mejoró, pero continúa el pesimismo sobre la economía del país.
1: También sigue debilitada la disposición a comprar bienes durables.
0: El 72% de los depósitos del sector privado no financiero en Uruguay sigue denominado en dólares.
1: El dato surge de un informe presentado por el Banco Central sobre la profundización financiera de la moneda nacional.
0: La dolarización de los depósitos bajó desde niveles cercanos al 90% a comienzos de los años 2000, pero Uruguay sigue siendo, o sigue estando, mejor dicho, entre los países más dolarizados de América Latina.
1: El proceso fue más rápido en otras áreas.
0: Más de la mitad del crédito bancario ya está en moneda nacional y la participación del peso en la deuda pública supera actualmente el 60%.
1: El Banco Central sostiene que reducir la dolarización puede contribuir al desarrollo económico y al bienestar financiero de hogares y empresas.
0: 8.15, un niño permanece internado y fuera de peligro en Paysandú por meningitis causada por meningococo.
1: Está en sala común y evoluciona favorablemente.
0: Salud Pública realizó quimioprofilaxis a familiares, unos 15 compañeros de clase y también a la maestra.
1: Las clases continúan con normalidad en la escuela 42 de la capital sanducera.
0: El caso se conoce luego de que el Ministerio de Salud Pública ampliara la vacunación gratuita contra el meningococo C.
1: La campaña comprende ahora a todos los niños y adolescentes entre 2 y 15 años.
0: En Montevideo y otros 8 departamentos se requiere agenda previa. En el resto del país se puede concurrir directamente a los vacunatorios. La ministra Cristina Lustenberg indicó que el meningococo C representa actualmente el 70% de los casos de la enfermedad.
1: El ministro de Trabajo, Juan Castillo, postergó la comparecencia prevista para hoy martes ante la Comisión de Transporte y Obras Públicas del Senado.
0: Había sido citado principalmente por el conflicto en el puerto de Montevideo. Video.
1: Desde el ministerio explicaron que la decisión responde a temas de agenda y a que todavía se ultiman detalles del convenio colectivo portuario. Ayer entrevistamos a Castillo aquí en Oriental Agropecuaria en Posta y no estaba esto, no estuvo por lo menos en la conversación, pese a que hablamos precisamente de la comparecencia prevista para hoy.
0: Da la impresión de que ese llamado a sala, si bien hay otros temas que pueden estar bajo el análisis de lo que se le puede plantear al ministro, quedó un poco anacrónico, luego de lo que fue el preacuerdo alcanzado el viernes, aunque todavía hay que firmar, ¿no? Porque después de firmado se puede resolver el tema. Pero hasta ese momento puede haber algún cambio. Lo que sí está claro es que parece que llegó ese pedido un poco sobre la hora, donde ya se estaba resolviendo el tema.
1: El asunto que después de conocido ese preacuerdo, Adrián Yuri, el miembro convocante, había decidido sostener,
0: sí,
1: mantenerla.
0: Sí, se reafirmó. Se reafirmó. Efectivamente. 8.17 ahora. En el Tume Ports defendió la viabilidad jurídica de su proyecto para construir una segunda terminal especializada de contenedores aquí en Montevideo.
1: La empresa chilena, accionista mayoritaria de Montecón, propone invertir unos 900 millones de dólares y ya presentó formalmente la iniciativa ante la Administración Nacional de Puertos.
0: El Tume sostiene que un fallo del Tribunal de lo Contencioso Administrativo anuló la restricción que impedía conceder nuevas terminales especializadas.
1: Catón así rechaza la interpretación, sostiene que una limitación similar continúa vigente en un contrato con el Estado.
0: La empresa advirtió además que

0: cuestión de terminales.
1: COT había ofrecido un canon anual de 1.800.000 pesos frente a los 400.000 que ofreció CIEMSA.
0: También propuso invertir unos 35.600.000 pesos en obras.
1: La compañía de transporte pidió que la adjudicación sea revisada.
0: La Federación de Trabajadores de la Industria Láctea resolvió paros de 2 horas por turno en toda la industria.
1: El conflicto es por 25 trabajadores tercerizados que realizaban tareas de reposición para Conaprole y quedaron sin trabajo tras un cambio de proveedores.
0: El dirigente sindical Robert Labruna dijo en Carve que si no aparecen soluciones, las medidas podrían incrementarse.
1: Agregó que de todas formas se procurará no afectar la recolección de leche.
0: Yamandú Orsi confirmó que Marcos Garámbula aceptó la propuesta para ser embajador de Uruguay ante Palestina a partir del 2027.
1: La designación deberá recibir la venia del Senado.
0: El presidente destacó la confianza que tiene con el exintendente de Canelones y su sensibilidad y visión sobre la paz.
1: Orsi ratificó además la posición histórica de Uruguay en favor de una solución de 2 estados, tanto para Israel como para Palestina.
0: El Ministerio de Vivienda y el INAU firmaron ayer un acuerdo para subsidiar el 100% del alquiler de hasta 200 hogares en todo el país. Está dirigido a familias con niños y adolescentes vinculados al INAU.
1: El instituto definirá a los beneficiarios y acompañará a las familias durante el contrato de arrendamiento.
0: Además, promoverá oportunidades de capacitación y empleo protegido.
1: El objetivo es facilitar a que niños y adolescentes puedan permanecer o reintegrarse a sus familias cuando las dificultades habitacionales sean un obstáculo.
0: 8:19, damos una vuelta por el mundo empezando por Brasil. Lula da Silva y Flavio Bolsonaro comenzaron a mover apoyos para el balotaje del 25 de octubre.
1: Lula reunió ayer a su comando de campaña y anunció cambios de estrategia tras quedar segundo en la primera vuelta.
0: El presidente buscará reducir la abstención y aumentar la exposición pública, incluida la participación en debates televisivos. Él había señalado, se había bajado justamente de esa eventualidad.
1: Había tenido una mirada muy hacia los canales de streaming y a los medios alternativos a los tradicionales, ¿no? Este resultado hace que cambie la estrategia.
0: Del otro lado, Flavio Bolsonaro intenta ampliar su apoyo hacia el centro y a la centroderecha.
1: Romeu Zema y el expresidente Michel Temer ya expresaron su respaldo.
0: Ronaldo Caiado anunció que va a formalizar hoy su apoyo a Bolsonaro.
1: La campaña también busca sumar a Unión Brasil, progresistas y republicanos.
0: Recordemos, Bolsonaro obtuvo 47,03% de los votos en la primera vuelta y Lula obtuvo 45,16%.
1: Todo está abierto hacia el resultado de la segunda vuelta, pero nace o parte, mejor dicho, con ventaja Bolsonaro. Primero por el resultado obtenido y segundo, a juzgar por las crónicas, por los apoyos que va recogiendo.
0: Apoyos y también por el Parlamento, ¿no? El Parlamento que tiene mayoría ya asignada porque se definió en la primera vuelta. A favor son bolsonaristas, o por lo menos apoyando a Bolsonaro, tanto en el Senado como en la Cámara de Representantes.
1: Cerramos el repaso informativo contándoles que el Premio Nobel de Física 2016 es para el físico de partículas belga Francis Hansen por sus contribuciones decisivas al Observatorio de Neutrinos IceCube y el descubrimiento de neutrinos de alta energía de origen astrofísico, anunció este martes la Real Academia de las Ciencias Suecas. Cuando uno lee esto se da cuenta lo poco que sabe de todo, ¿no? Cómo estas personas logran tirar un poco más, extender un poco más el campo del conocimiento, ir creando, ir desarrollando, ir investigando y también irse con estos galardones por estos descubrimientos.
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1: 15 grados la actual temperatura en Montevideo, el viento soplando del noreste a 13 kilómetros por hora, la presión a nivel del mar 1019, la humedad 64% y la visibilidad es de 15 kilómetros. Para hoy se espera una máxima de 22 grados en capital, en la mañana algo nuboso y nuboso con periodos de claro, hacia la tarde y la noche algo nuboso y nuboso, periodos de cubierto, baja probabilidad de precipitaciones. Todo esto cambia hasta mañana, como ya lo adelantaba Juan Andrés en el arranque. Mañana miércoles está previsto lluvias, tanto a la mañana como hacia la tarde-noche, donde además se profundizarían. La máxima sería de 19, la mínima de 13. Lluvias que continúan el jueves, atención, tanto en la mañana como en la tarde-noche, con una máxima de 16 y una mínima de

0: 14. A esta hora en Artigas hay 13 grados 8 décimas de temperatura, en el centro del país, en Durazno, 10 grados 5 décimas y al este en Rocha 14.
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2: Ya comenzamos, como comentamos como dato, la inflación conocida en el mes de septiembre que sube. Está todo dentro del rango. Es cierto que ha subido, pero estamos hablando de una situación que está dentro de el rango, dentro del rango de tolerancia, con ese objetivo de inflación de 4,5%, ahora se está ubicando algo por encima de ese porcentaje. ¿Qué fue lo que explicó esta situación? Básicamente tiene que ver con dos aspectos de los alimentos. Alimentos y bebidas no alcohólicas suben 1,73% en ese mes, en el mes de septiembre. Básicamente se explica por un lado la carne, que en su conjunto sube 2,43%, y aquí hay incrementos, yo diría, generalizados de todos los rubros, de todos los rubros de carne y también de pollo, por ejemplo. Este, me encanta esto porque muchas veces, como que si bien son sistemas diferentes, hablando de alimentos distintos con dinámicas diferentes, muchas veces se acompañan en los procesos. Fíjense que la carne sube, como decía, 3,2% con la nalga, bola de lomo 4,46%, la carne picada 3,11%, el pollo, cortes con hueso 2,51%, o sea, también está en la misma línea. Los lácteos suben 0,78%, pero aquí lo más importante tiene que ver con las frutas. Básicamente las frutas y las hortalizas, particularmente las hortalizas, ¿por qué? Por el efecto del temporal que en septiembre afectó al departamento de Salto. Allí hay un porcentaje muy relevante de la producción, producción de primor. Las primeras producciones llegan desde allí, llegan desde Salto. Básicamente los tomates, hoy decía que tomates, capaz que pueden comentar ustedes qué precio están viendo, pero los tomates al público, estamos hablando de productos que están arriba de los 300 pesos. 300 pesos el kilo de tomate. Lo mismo pasa con el morrón. Eso tiene que ver con la afectación de ese temporal que destruyó una gran cantidad de invernáculos que están ubicados en Salto. Hay que decir también, hablando de inflación, que el transporte baja 0,54%, y acá tiene que ver esto con el mantenimiento del precio de los combustibles, de los precios de los combustibles que no subieron en el mes de septiembre y que no arrastran un incremento, baja 0,54% y en ese caso compensan. Esa es la situación con relación a los precios en general, así que veremos qué pasa por este lado. Mercado ganadero, lo vamos a comentar, está subiendo el precio finalmente. La referencia para el ganado gordo, según consignatarios, termina subiendo en términos generales. Básicamente la exportación, por ejemplo, los novillos generales suben a 5,81% desde 5,78%. El especial de exportación sube a 5,84%. La vaca también, la vaca sube 10 centavos. La vaca guillona lo mismo. Bueno, se da en una situación que explica también con estos incrementos una situación intensa de importación de carne. Quiere decir que lo que estamos hablando de la carne al público se ve matizada por la situación a nivel regional con la importación de carne. Vamos a estar en este fogón más adelante aquí en Posta, hablando del mercado y hablando particularmente de cómo está el tema de garrapata en el norte del país.
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2: Atención, se prepara la primera perforación en busca de petróleo. Va a terminar siendo a mitad del próximo año 2027, de acuerdo a las publicaciones. Son varias publicaciones, varios documentos que se han realizado en el día de ayer. El Ministerio de Ambiente tiene un observatorio ambiental. Ahí están los documentos de la empresa de APA Corporation, que está anunciando entonces que empieza el avance, la perforación de la zona económica exclusiva donde se ubica el proyecto, un área definida para la campaña exploratoria dentro de la cual se ubica el pozo. Está a 210 kilómetros de distancia mínima de la costa. Es aproximadamente, ¿por qué es mínimo? Porque no está todavía concreto el lugar específicamente donde se va a construir. Va a tener profundidades que alcanzan las isobatas al de 2.000 a 3.000 metros aproximadamente, pero es un avance, precisamente un avance decidido para esto que podría ser o iba a ser a fines de este año o comienzo del próximo año. Se corre un plazo, se corre unos meses, pero va a ser el primer pozo que se va a dar en este contexto de esta campaña de Uruguay en busca de petróleo en su plataforma. Los datos son impactantes. Vamos a tener una revolución en ese sentido, porque primero que no va a ser el único pozo. Recordemos que hay 9 zonas que están definidas, en este caso el bloque offshore of 6, que es donde se va a estar operando, lo hace la empresa APA Corporation. Va a tener previsto una campaña estimada de perforación exploratoria de 110 días, de las cuales 76 van a corresponder a la actividad de perforación específicamente. Eso va a implicar el taponamiento y abandono del pozo, y el resto de las actividades va a ser movilización, implementación, desmovilización. Impresionante lo que va a ser la movida con un gran barco, un gran buque, que va a ser el buque de perforación previsto, con una capacidad de 200 personas, 200 personas arriba del buque, aunque el mismo documento dice que está previsto que vayan a participar arriba del buque de perforación unos 100 empleados, 10 representantes de APA y entre 30 y 50 de empresas contratistas. Va a depender esto de la operativa. Se va a trabajar en turnos diurnos, nocturnos, 12 horas, pero para tener una idea, 100 empleados arriba del buque de perforación, y después va a haber un número que no está especificado de buques de apoyo, y ahí se calcula que va a haber unas 50 personas más trabajando en esa operación. Dicho esto, estamos hablando de un primer pozo que va a implicar en primera instancia 150 personas trabajando durante esos 76 días. ¿Y sabe desde dónde va a operar el proyecto para su funcionamiento? Va a operar desde el puerto de Montevideo. Va a ser el puerto de Montevideo, y eso va a implicar, hay un pedido ya expreso, y atención, porque este es un desafío para la ANP. Se pide, por un lado, una superficie de 8.000 metros cuadrados. Esto, 8.000 metros cuadrados, es aproximadamente una manzana. Más o menos una manzana de ciudad, más o menos un poco menos de una hectárea, próximo a muelles, y un área adicional para estar moviendo equipamientos. Va a haber, 8.000, estoy mirando ahora, en realidad son dos, porque son 8.000 para las actividades y un área adicional de 10.000 para acopio. O sea que van a ser 2 hectáreas dos manzanas prácticamente para poder operar en el puerto de Montevideo y después conectar con un pozo que se va a ubicar más o menos al sur de La Paloma. Esa es la referencia para que tengan una idea, a 210 kilómetros como mínimo. Así que veremos a ver qué pasa. Datos que ya se saben, son miles de millones de dólares que las diferentes empresas que tienen asignado los bloques, en este caso APA es la primera, pero va a haber otros pozos que están ya previstos para avanzar en la búsqueda de petróleo. ¿Qué pasará si Uruguay confirma la existencia de petróleo en nuestra plataforma? ¿Cuánto puede llegar a cambiar? Uno dice, pero esta historia ya la vivimos. Están los descreídos, ¿no? Los que dicen. Y ahí están también los que dicen, en este momento, en un mundo que se aleja del petróleo, ponerse a buscar petróleo es como anacrónico. Y sin embargo, parece que la probabilidad es muy alta. Tan alta que algunos números se manejan, es de 20%. Uno dice, 20% es un número bajo. No, dentro de las exploraciones buscando petróleo, ese porcentaje es muy alto.
0: El año pasado entrevisté a Héctor de Santa Ana. Yo andaba con la idea, efectivamente, de que, explorar por petróleo, cuando ya estamos cambiando la... cuando Uruguay ha cambiado su matriz, cuando el mundo está pasando por otros consumos, y la verdad que fue una entrevista muy interesante, que me abrió la cabeza, y cómo el mundo funciona por canastas, como no entra tanta cantidad de cosas, hay que incorporar de esto, y que tener de esto otro, y también petróleo, por supuesto. Ahora, yo sí me hago esa misma pregunta que se hace usted, o que formulaba usted, que tiene que ver con qué pasa con Uruguay, con respecto al tema de si tenemos o no tenemos petróleo y qué hacemos a partir de esa realidad. Una realidad que cambiaría por completo las previsiones de crecimiento, las previsiones de ingresos y otra serie de cosas más. Podemos tener mecanismos como, por ejemplo, tiene Noruega u otros, ¿no? Pensar en la provisión social, pensar en el crecimiento demográfico, pensar en el desarrollo en algunos sectores. Digamos, es un lindo debate el que se abre. Recuerdo que el último escenario donde se planteó qué hacer a partir de esto fue en el segundo gobierno de Vázquez, cuando citó a los expresidentes, se reunieron todos juntos en Suárez. Hubo dos reuniones de esas y después del tema no se habló más, no se volvió a hablar más. Pero entre otras cosas tendría que haber una arquitectura legal también para eso, vinculado a qué pasa si Uruguay tiene o no petróleo en su plataforma continental.
2: Por supuesto, hay gente que dice, señores del sistema político, pónganse las pilas porque esto se viene, y por lo pronto ya está definido, hay 9 lugares y ya están avanzando. La sísmica que en la primera parte ya ocurrió, va ahora a darse una segunda, pero ya va a dar una exploración. Y también hay proyectos, de hecho, vos mencionaste lo de Noruega. Noruega es el fondo soberano, algo que le significa, por ejemplo, para potenciar el sistema de seguridad social, entre otras cosas, el fondo petrolero, el fondo soberano es muy importante. En esa línea hay alguna iniciativa del senador Pedro Bordaberry, que ya lo ha presentado, pero es cierto que hay que visualizar esto como algo próximo y como una eventualidad. Capaz que no pasa nada, pero la posibilidad y la preparación exige definiciones de carácter político y ahora sí de política de Estado. No es una quimera precisamente esta posibilidad, porque fíjense, decía Alejandro Stepanicic hace algunos días cuando lo entrevistamos aquí, hay inversiones ya, lo decía antes de entrar aquí a Posta, que hay, se calcula, una inversión hecha ya por las empresas que tienen bloques asignados arriba de los 7.000 millones de dólares. 7.000 millones de dólares que ya han sido invertidos para las diferentes cuestiones que implican la búsqueda de petróleo. Esta perforación va a ser un avance muy significativo y va a comenzar, ya definido por el proyecto que está accesible ahora, a mitad de año que viene. ¿Qué es lo que viene en materia de relaciones con la comunidad, con la sociedad? Bueno, es una audiencia pública y es lo que el Ministerio de Ambiente está preparando precisamente para convocar a esa audiencia para que la ciudadanía pueda expresarse.
0: Voy a intentar en el próximo tiempo sacarme de arriba la duda que ahora me emerge con respecto a esto. Porque Uruguay viene con el tema de las rondas Uruguay desde 2006, 2007, donde fueron los primeros escarceos de Uruguay vinculados al tema de la eventual prospección sísmica en el país para ver si hay o no petróleo. ¿Cómo son las regalías de ese petróleo? ¿Quién tiene los activos de esas zonas? Son las empresas que obviamente compraron las zonas en las distintas rondas. Bueno, ¿qué queda para el país de ese activo que puede haber en esas zonas? Son preguntas interesantes, seguramente en los próximos días podamos abordar sobre eso para saber si es un activo 100% de la empresa, para ver si algo queda para Uruguay.
2: 100% no es de la empresa y yo no... Queda planteada la pregunta. Tengo algunos números en la cabeza, pero no estoy seguro, entonces prefiero omitir la respuesta.
0: Exactamente. Vamos a ir por la información que podemos confirmar con las propias autoridades de la empresa o del propio ministerio para ver qué pasaría en la eventualidad. Estamos hablando de algo que no va a pasar ahora, ya mañana, pero que puede pasar. Que sería interesante tener respuestas a estas preguntas que son básicas.
2: Mañana, además, ¿no? Mañana no, pero capaz que sí el año que viene. Y el año que viene es mañana.

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0: ¿Esto que está sonando, estimado Lordoy?
1: Cleitinho, Cleiton Gontijo de Acevedo, obtuvo 55.4% de los votos. Fue elegido gobernador de Minas Gerais en primera vuelta, 44 años. Pasó en 10 años de Consejo Municipal al Senado. Ahora el Ejecutivo, uno de los principales estados de Brasil, pasa a manos de un cantante y también comerciante, porque fue feriante. Muy interesante lo que lo proyectó. Aparentemente lo proyectó las redes sociales, cantando precisamente. Este comerciante se pasó de un tiempo a esta parte, y no hace mucho, creciendo cuando difundía videos con críticas a políticos, servicios públicos, problemas cotidianos, un estilo directo, un lenguaje alejado de las formalidades de la política tradicional. Bueno, está convertido en una de las principales características de su comunicación.
0: Bien, ahí está la elección de Cleitinho, entonces, como nuevo gobernador, nada más y nada menos, del estado de Minas Gerais, cuya capital es Belo Horizonte, ustedes lo saben. Es interesante advertir cómo un fenómeno del punto de vista de la música, en todo caso, llega justamente a ser gobernador de un estado en Brasil. Esto es fruto de la elección de este pasado domingo, donde a nivel nacional Flávio Bolsonaro obtuvo el 47,03% de los votos en primera vuelta, frente al 45,16 de Lula, y ahí comienzan ya las estrategias de cara a la segunda vuelta, reuniones con los equipos de campaña, reuniones con los candidatos que estaban muy, pero muy lejos en la elección, pero tienen esos votos que pueden ser el fiel de la balanza y mover uno de los platos a favor de alguno de los candidatos, y también ver cómo se paran de nuevo frente a la gente y también frente a los medios. Digo a la gente porque ahora ya Flávio Bolsonaro ha comenzado a plantearse un discurso más hacia el centro y el centro-derecha, que es donde tiene que agarrar los votos que le faltan, eventualmente, para ser electo presidente. Y en el caso de Lula, es plantearse ahora cómo se maneja frente a los medios de comunicación. Unos medios que él había visto por arriba del hombro, que, por ejemplo, faltó al debate en Bandeirantes y también faltó al debate en la cadena Globo, y ahora está por cambiar esa tendencia mirando lo que pasó justamente este pasado domingo.
1: Un impacto de lo que fue este triunfo de Flávio Bolsonaro en la elección del domingo tiene que ver con lo económico, tiene que ver con la bolsa de valores en San Pablo, que tuvo un aumento histórico, subió 7,7% el índice de San Pablo, el Bovespa, precisamente en ese contexto. Y por otra parte, el dólar, que bajó en forma importante precisamente, y eso, aunque parezca mentira, a ver, vamos a ver cómo evoluciona, porque todavía estamos a 3 semanas de la elección, pero bueno, es un impacto directo. La referencia, como decía, llegó a subir 8%, terminó la jornada en 206.000 puntos, y el otro dato tiene que ver con el real, que se valorizó. Al valorizarse el real, el dólar bajó de valor, y eso, a ver, es circunstancial, pero hace una diferencia para el Uruguay, para los que puedan eventualmente venir al Uruguay a pasar sus vacaciones.
0: Justamente ese es el título hoy de Folha de Sao Paulo: euros y dólar, tasas y dólar caen, y bolsa bate récord en Flávio al frente en primer turno. Ese es el título de Folha. O Estado de Sao Paulo, más o menos va por el mismo lado, pero desde el punto de vista político, Flávio atrae apoyo de Sema y Callado. Lula determina guiñada a la comunicación, algunos de los cambios justamente que se están procesando en la campaña electoral de Brasil, rumbo a la segunda vuelta, que son en 3 semanas nada más, Juan, que ahí Brasil, el país más poblado y más importante de América del Sur, va a definir su destino.
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9: El Partido Nacional definió ayer suspender por 2 años al edil Gonzalo Gómez, pedirle que deje la banca en la Junta Departamental de Montevideo y que restituya lo que se le pagó como salario a Pablo Leiva mientras revistaba en su despacho contratado como asesor. Así lo resolvió el honorable luego de tomar conocimiento del fallo de la Comisión de Ética del partido. Recordemos que el edil Gómez, integrante de la lista 250 conducida por Jorge Gandini, reconoció en una conferencia de prensa que había contratado a Pablo Leiva por sugerencia de Lucio y que nunca le asignó tareas, aunque Leiva cobró el salario por hacerlo. La Comisión de Ética entendió que la conducta del edil Gonzalo Gómez es merecedora de condena ética por la contratación de un asesor con dineros públicos sin que éste prestara tareas. Agrega que en mérito de ello se recomienda la sanción aplicada. Para el organismo es menester que Gómez repare el daño patrimonial causado a los dineros públicos por la contratación de personas sin que se verifique el cumplimiento de las tareas. Conocido el fallo, el directorio lo hizo propio y conminó a Gómez a dejar el cargo y restituir a la Junta Departamental de Montevideo las sumas erogadas para el pago de los salarios correspondientes a las tareas que no fueron realizadas. Además, el comunicado del Partido Nacional agrega que reafirma su compromiso con los principios de responsabilidad, transparencia y correcta administración de los recursos, así como el cumplimiento de las normas y obligaciones éticas que deben regir la conducta de quienes representan el partido en funciones públicas y partidarias. Al comienzo de toda esta novela, el senador Sebastián da Silva, de Espacio 40, había sido tajante. Había dicho que había que extirpar esta situación. ¿Está conforme con lo que resolvió el directorio del Partido Nacional y la Comisión de Ética? Vamos a conversarlo con él esta mañana, que nos acompaña en el estudio. Senador, buen día.
10: ¿Qué tal? Qué gusto estar acá, siempre por teléfono, así que por primera vez estamos. Tardío y suficiente, te diría. Es la conclusión del lugar común. Tardío porque las corporaciones se mueven lento. Se mueve el Partido Nacional, se mueve un partido político, un club de fútbol, la iglesia, el Rotary Club, los Boy Scouts. Insuficiente porque es una sanción dura de verdad. O sea, uno lo ve no desde el punto de vista institucional, pero a mí el prefijo de senador, edil, diputado, tanto me da, no me da lo mismo el sentimiento de ser blanco, ¿sí? Entonces, que te suspendan 2 años, tu condición de blanco es muy duro, muy jodido, pero bueno, la situación lo ameritaba en un proceso que ustedes son conscientes de que yo pedí un poquito más de sentido común cuando se inició todo este escándalo. Este escándalo se inició encontrando a uno que lavaba plata para una mafia de narcotraficantes en el Marconi. No sé cuántos muertos debe tener en el lomo esa mafia, pero si uno analiza, capaz que tiene 10, 15, 20 muertos en el lomo, donde estaba el hijo del lavador, que era mano derecha de un edil. Bueno, el hijo del lavador tendría que haber seguido inmediatamente, porque nadie vive, ¿me entendés?, con anteojeras en una casa donde hay billetes y máquina de contar plata. Y bueno, después se dio una casualidad, capaz que Gonzalo estaba en China y eso hizo que se dilatara un poco la cosa y que estuviéramos en el candelero, lamentablemente, no sé, 10, 15, 20 días.
11: Me queda una duda con respecto a esto de tardío e insuficiente. Lo de tardío se entiende.
10: Suficiente.
11: Tardío y suficiente.
10: Claro, y
11: suficiente. Ah, ok, perfecto. No. Para que no se entienda, porque iba a ir por la pregunta pensando que había dicho insuficiente.
10: Me parece que...
11: Insuficiente.
10: ¿Y? Tardío, coma, suficiente.
11: Ok, ¿sí? Perfecto.
10: El resto era agarrar unos palos, encontrar una plaza, llamar a la gente y quemarlo a Gonzalo Gómez.
9: Cuando comenzó este caso, usted dijo los primeros compases que este tema había que extirparlo.
10: Absolutamente.
9: Habíamos una declaración similar, usted se la había conocido, de esas que trascienden en el Parlamento cuando pasó lo del caso de Gustavo Penades. También dijo que esto había que ir muy rápido y muy concreto, digamos. ¿Por qué entiende entonces que después viene ese movimiento paquidérmico que no permite que se resuelva rápidamente?
10: Es parte de las corporaciones, es parte de las relaciones humanas, es parte de la sorpresa, es parte de lo que cualquiera de nosotros se puede ver sorprendido. A ver, cuando uno organiza un remate y le pide a un colono que le done 10 gallinas para poder lograr que la estancia de Aparicio Saravia sea restaurada, ¿sí?, y esas gallinas, esas 10 gallinas, se compran a $500, ¿no?, hay un Partido Nacional de verdad, ¿sí?, que está mucho más por encima de su dirigencia, ¿sí? Es el verdadero, es la base popular de un partido espectacular que ha hecho de la dignidad arriba un sacramento. Eso es lo que yo defiendo y represento. Después están los vericuetos corporativos jodidos de resolver, porque la dirigencia en Uruguay todos nos conocemos y la dirigencia es todo muy cercana. En este caso Gonzalo, además, generacionalmente era de uno de las cabezas que sobresalía, ¿no? Bueno, pero en eso hay que cortar. Lo mismo pasó con el caso de Penades, que es más o menos igual de grave, ¿no? Puede pasar con un sobrino mío, con mi hermano, porque nadie está libre de toparse con un narco disfrazado en macanudo. Nadie está libre. En este país, que es un país en donde se acopia cocaína de alta calidad para mandarlo a los billonarios de Mónaco, Saint-Tropez, ¿no?, nadie está libre. Y es obvio que si la cocaína no se va a llevar en canoa, hay todo un estamento que uno ni sabe, se puede imaginar a veces, esto y lo otro, de gente que está metida en ese negocio. Hay unos con pinta de ñeris ¿no? Otros con pinta de sicarios, otros están en la boca de pasta base y otros están como podemos estar nosotros.
9: En el momento en el que se definió la suerte de Carlos Moreira en la elección del 19, el Partido Nacional fue mucho más rápido y contundente. ¿Eso era o se explicaba por razones electorales?
10: Capaz que la circunstancia electoral, acordate, estábamos a la nada misma. ¿Sí? Yo no vengo a caretearla, me parece que fue más expeditivo, entre muchas otras cosas, con cierta injusticia por razones electorales. Cierta injusticia porque después se comprobó que era un audio fraguado, ¿sí? Y porque estaba Beatriz Argimón, presidenta del directorio. Todo tiene su explicación. El caso de Artigas fue más dilatado, ¿se acuerdan? Que fue como más dilatado. Y bueno, a lo que voy es, las corporaciones tienen esa velocidad paquidérmica. Es muy buena tu ejemplo. Pasa en el fútbol, pasa en la iglesia, pasa... Y bueno, ¿por qué? Porque razonablemente las corporaciones tienen que velar por el debido proceso, la presunción de inocencia. Otra cosa soy yo, que no tengo... Primero, no entero los ámbitos de dirección y que opino o doy mi opinión. Pero bueno, repito, esta situación que fue un bochorno, ¿sí? Se resolvió en forma tardía, pero suficiente, porque el estamento superior es la hoguera o la horca. Y bueno.
9: No ameritaba en este caso ni hoguera ni horca.
10: Y bueno, yo qué sé, son 2 años sacarle la condición de blanco, ¿no? Es severo, dijera, duro.
9: Digo, porque tal vez aquí lo que se abre son 2 escenarios distintos a partir de la propia conferencia, ¿no? Hasta en ese momento lo que se sabía era que Gómez había contratado a Leiva padre, a sugerencia de Leiva hijo.
10: Al primero
9: y había
10: era
9: todo...
10: el tema del narco.
9: Y después estuvo el tema de que no trabajaba, ¿no? Que ahí se sumó otro aspecto.
10: Era el combo completo, ¿no? El 5 de oro acumulado, sí. Y lo del narco, que la gente lo entiende, ¿sí? Pero es como... que lo entiende, pero no lo quiere ver, lamentablemente. La del gnocchino lo entiende perfectamente, porque la gente se ve lo más laburando para llegar a fin de mes, que no gana 35, gana 40, que no gana 40, gana 52 haciendo 5 horas extra laburando los sábados, por supuesto. Y eso habla de un mecanismo que en la Junta Departamental, el Frente Amplio lo ha perfeccionado de una forma, de una ingeniería del mecanismo único. Es de puño y letra Frente Amplista, porque ahora yo lo escucho a Fernando, pero todo lo que pasa en la Junta Departamental es de puño y letra Frente Amplista. Hace 40 años están ahí. Yo cuando fui edil suplente, no me acuerdo, allá en el 94, creo que te dan una boletera. Después, con el transcurso del tiempo, ese fue un mecanismo en donde sí tiene, ¿cómo te puedo decir? La autoría de Frente Amplista, y el resto de los partidos hicieron los chanchos rengos, digamos todo como son, ¿sí? Pero la autoría de ese mecanismo es 100% frentista, porque en la Junta Departamental no hay mayorías especiales, manda el que manda. En Montevideo o en Flores, ¿no? Lo que pasa es que cuando uno analiza para adentro, el mecanismo más perfeccionado es el de Montevideo. En el resto hay... situaciones que son entendibles, ¿no? Si vos vivís en Guichón, sos edil, tenés que ir a Paysandú, a la reunión de la Comisión de Ambiente de Paysandú. Bueno, alguien te tiene que pagar los vales de nafta. ¿Será para un auto económico? ¿Se puede dar ridiculeces como que mañana sean todos los autos eléctricos y se sigan pagando vales de nafta? Bueno, está, pero hay cosas que son razonables. Uh-huh. Y en Montevideo hay mecanismos que son típicos de gente que usa el Estado para vivir de eso.
11: El sistema se implementó en 2002.
10: ¿Está bien?
11: Este sistema en 2002. Uh-huh. Digo, en ese contexto de un país que se caía.
10: Que se caía a pedazos. O sea, claro. Yo no me acuerdo quién era el... que era Arana. Creo que era Arana, sí. Uh-huh. Arana, o sea, y además, creo que todos los años le agregan algún aditamento más, porque... Si no, por un lado entran a las murgas. Yo, a ver, cuando yo escucho a los... Nada es más patético que ir al palco oficial de las murgas. Están todos los carnavaleros hablando de qué linda la falta de resta, garroneando. pues tienen que ir a pagar la entrada, ¿me entendés? Pero ahí garronean. ¿Le garronean a quién? Al edil. O sea, que los ediles además tienen entrada al Teatro de Verano. Y eso lo fueron agregando como ventajas que cuando vos terminás, decís, bueno, estos locos van a... O sea, calienta a la gente, ¿sí?
9: Y bueno. Senador, para cerrar este tema, el 28 de septiembre el Frente Amplio emitió un comunicado donde se reafirmaba su compromiso con la transparencia y la defensa de las instituciones. Algunos lo califican como que fue moderado. Aquí entrevistamos a Gonzalo Subela, el edil, la semana pasada. Había antes un edil del Frente Amplio aquí en Montevideo que había definido que no salía en ese momento a criticar lo que estaba pasando con Gómez. Pero sí, desde el Partido Nacional se señaló que el Frente Amplio no tenía ni calidad ética ni moral para hacer comentarios de este tipo. ¿Cómo ha visto la reacción del sistema político ante el problema de Gómez?
10: Lo he visto relativamente bien dentro de el marco hipócrita donde se mueven estas cosas, ¿sí? El sistema tiende a protegerse, en este caso no. Yo lo que creo es que, a ver, el MPP a los cuatro vientos dice que usa los dineros de sus parlamentarios para financiar su actividad política. Es notorio. Son los, yo les digo, los 70.000 pesistas, 80.000 pesistas, ¿sí? Los senadores del MPP. Entonces, cuando vos arrancás, empezás, te subís a un pedestal moral y por el otro lado decís vos, no sé cuánto es lo que se cobra por parte de la secretaría, nunca voy a terminar de saber, ¿no? Y lo usás para el movimiento político, para las banderas, para financiar punteros. Ah, tranquilo. Estamos todos. Es un sistema que requiere hacer política, requiere una enorme cantidad de cosas, ¿sí? ¿No? Y la verdad es que la militancia, sostener la militancia, se te va un mundo de plata, ¿sí? A lo que voy es que me parece bien. Yo no creo que a ver, la Senaclaf hace agua, va donde no tiene que ir, ¿sí? Las automotoras siguen por la vida sin tener que rendir cuentas de quién es el origen de los fondos de los autos, ¿sí? Yo lo he dicho, el abogado penalista lo mismo y se me enojan conmigo, o sea, y hay enorme cantidad de situaciones.
9: Pero sí, entonces, la Senaclaf hace agua, la JUTEP, a su juicio, hace agua.
10: Sacá la JUTEP, porque la JUTEP es... La JUTEP es... El tamaño de la JUTEP debe ser el de este estudio. Digo, son tres abogados y ahora hay una industria de la denuncia anónima. Uh-huh. Tienen ahí
9: un prompt preparado.
10: Exacto, para... pone el nombre. Se va a estar bien,
9: pero la JUTEP, entonces, esto, la Senaclaf, esto otro... Es la... ¿Y realidad? Eso es responsabilidad de la política, porque ¿cómo cambian los organismos su forma de proceder si no es la política la que procede con esos cambios?
10: Con sentido de la realidad, porque, a ver, yo creo que hay mucha legislación y que el malandra la analiza y le encuentra el agujero. Cuando se votó la ley de financiamiento de la ley de transparencia, que el Frente hizo una laraca, yo puse ejemplos porque yo soy PEP y además soy sujeto obligado de la Senaclaf.
9: Pepe es personalidad públicamente expuesta.
10: Yo soy políticamente expuesto. Cuando Candelaria, mi hija, que cuida un gurisito autista, ¿sí?, le dieron la tarjeta para ir a cobrar su salario, ¿sí?, la llamaron y dijeron, vení, Cande, vení para acá. Y la sentaron en una oficina y le hicieron llenar un fajo así, porque es mi hija, ¿sí? Soy sujeto obligado por la Senaclaf, por mi actividad privada, ¿sí? Y yo hice un raconto de lo que para mí me implica cumplir con las normas, que es ir a una base de datos, pagarla y decir, fulano de tal, mengano de tal, y ahí la base de datos te dice, con ese requisito vos podés vender una estancia de 60 millones de dólares. Uh-huh. O sea, y nosotros acá nos hacemos los que... Entonces, ¿sí habrá mecanismos para lavar plata? ¿Quién las lava? ¿Los Nieri? No, gente conocida, gente que anda entre nosotros, que es donde hay que abrir el ojo.
11: Senador, cambiemos de tema, porque habíamos dicho tocar este tema para el arranque, pero también nos interesa abordar su mirada con respecto al campo, a la actividad agropecuaria. Sí. Pero lo voy a poner en un preámbulo, y esta va pregunta con mi opinión. Usted, sí, como senador, es uno de los principales, no es el único, pero uno de los principales legisladores que están con el campo, tienen sensibilidad con el sector agropecuario, rural. Pero usted es un senador también muy reactivo a cosas que se van anunciando y usted critica, usted sale a marcar una posición.
10: En algunos casos, en otros no.
11: Bueno, ahí yo quería, bueno, usted dice que en algunos casos no, yo ahí reafirmo mi pregunta. En este contexto de 2026, ¿qué es lo que ve usted como importante para darle empuje al desarrollo del sector agropecuario? Es una pregunta bien general.
10: A ver. Gracias a Dios, el frente liga mucho con los precios. Eso es un facto, ¿no? Ligó Mujica con la soja a $600 y ahora está ligando Orsi con los novillos, los terneros a $700. Eso es una bendición de Dios. Yo creo que después de ganar debates al veganismo, de que los países ricos se equivocaron a la hora de determinar las madres, ¿sí? Querían esas madres enormes que resultaron no ser madres, sino novillas, ¿sí? Hoy estamos en el inicio de, por lo menos, un quinquenio dorado para la ganadería. ¿Ok? Yo ahora me voy a Fraile Muerto, acabo de pedir la licencia sin goce de sueldo. Está la familia Albanel, el yunque, que yo admiro mucho. Tipos que podrían estar jugando al tenis y rajándose el ombligo con José Ignacio todo el año, ¿no? Y están atrás de las vacas y los toros. A lo que voy es que nosotros estamos frente a una oportunidad de oro. La oportunidad de oro tiene que ser, el campo no puede ser partidizado, ¿sí? Tenemos un ministro polémico que rompe los quinotos, que se le da por rezongar, es un ministro que no es ejemplar, porque como productor fue

0: director departamental, se llevó una interpelación en febrero y lo negó. Lo de María Dolores lo sigue negando. Entonces, yo estuve con él en la Expo Melo, un discurso que se peleó con los intendentes, con los productores rurales. ¿Quién es Frati para decirle al productor rural qué es lo que tiene que hacer? Pues se puso un sombrerito y se cree superhombre. Entonces, la medida que Frati baje los decibeles, pues una cosa es hablar con Frati y otra cosa es hablar con Marcos Carámbula, ¿no? Que nos vamos a poner de acuerdo.
1: ¿Con Marcos o con Matías?
0: Matías, ¿sí?
1: Es el subsecretario.
0: Claro, nos vamos a poner de acuerdo. Ahora sí, por el carácter de Frati, ¿sí? Descubre que había seca el 10 de marzo, obviamente, Juan Andrés, que aparece la reacción, lo reactivo. Porque cada cosa que uno propone para el campo no tiene color político. Ahora, que había seca, claro, y después descubren de que bajaron las exportaciones de soja. Y después dice Frati que el procreo en este país está por debajo del 60%, cuando hace 2 años que en este país se le da el alta a 3 millones de terneros. Es difícil, ¿viste? Es difícil. El carácter de este hombre es difícil. Te lo voy a decir, porque si viniera un Albanel hablando, o un Rodrigo Fernández, ¿no? Que han generado las cabañas más exitosas de los Angus pastoriles.
1: Ahora yo...
0: O un Parietti, o un paisano, ¿me entendés? Que hace un rotativo de ovejas Texel en San Bautista. Está, pero no esto.
1: Yo le hice una pregunta y le hablé de usted como reactivo. Me dijiste, yo también hago propuesta. En la respuesta me habló de Frati 8 veces.
0: Mirá, yo te digo, entonces, propuestas, mirá.
1: Digo, pensando en este año, con la ganadería, ¿qué es lo que hay para hacer desde el sistema político para darle un empuje más y ordenar un poco más al sector agropecuario?
0: Mirá, yo creo que el sector agropecuario no necesita más leyes de las que tiene, ¿sí? A Frati, y le dije en la rendición de cuentas, ojo, porque ahora si vienen las crecientes, la garrapata se te va de un campo al otro y vos vas a, esa obsesión que tiene, vas a querer aplicar una medida de papel a una situación desesperante, ¿sí? Porque vos interdictás un campo y el campo está inundado, no hay interdicción que valga, el tipo te va a sacar las vacas para el otro lado. Las propuestas no tienen que ver con una ley, ¿sí? Yo obtengo una ley, por ejemplo, para colonización, de que no puede ser que alambrado por medio haya un paisano que acceda al crédito del Banco de República y el otro, porque es colono, no accede, porque el colono es una especie de pulpo, el colonización que maneja a los colonos que están adentro. ¿Sí? Yo pedí y logré involucrar al ejército con la matanza de Cotorras en el sur. Bueno, todavía no, o sea, eso quedó en papel. Logré la factibilidad de la represa de Palo a Pique en la ley de presupuesto. Logré que se declare de interés nacional y no ha habido nada. O sea, estamos hablando de cosas en el presupuesto nacional. Los baños portátiles en la forestación, que es el hervidero de garrapata. Eso es un hervidero de garrapata.
1: ¿Esa fue una idea suya?
0: Mía. Y no sé, y lo que hay que hacer es, a ver, señores pastoreantes en Guichón, allá en Piedra Colorada, usted sabe que está declarado de interés nacional y por ser declarado de interés nacional usted va a tener tal y cual beneficio, puede comprar un baño móvil para ir juntar los ganados con un cuerno, con perro, entre las forestaciones, ya ni sé ni cómo se juntan. Entonces hay cosas, y no solo propuestas, sino que también, por la actividad a la que yo me dedico, el promotor, el programa Procría, fueron y yo lo apoyo. ¿Cuál es el problema con un programa de extensión que lo que hace es ir y determinar situaciones donde el productor puede tener 2, 3, 10, 15 terneros? Pero cuando fue al Parlamento el de Procría, que es el presidente de Plan Agropecuario, está todo bien. Ahora, cuando escuchás a Frati, ya te terminás calentando, ¿me entendés? Yo no dudo de que si nosotros somos gobierno, pero vamos, Procría lo vamos a mantener. Porque nuestro gobierno, mi Azucena Arbeleche, no me dio

0: zapatilla, con algo que no era tan procría, que era que se descuente la jornada técnica del veterinario para que el BPS, para que el productor contrate un veterinario para la realización de toros, que es el anclaje de todo el tema de la cría. Mucha gente usa los mismos toros, los toros tienen enfermedad de veneria, ya no trabaja, tiene el chingolo quebrado, o sea, eso hay que verlo. Entonces, a mí todas esas cosas donde no se progresa más es porque Frati tiene una actitud equivocada. Te digo, lo relajó a Bordaberry en Melo, a los intendentes, a los productores. Pará, loco, pará, que no le ganaste a nadie en el campo vos, Frati.
1: Estoy contando la cantidad de veces que lo ha mencionado a Frati, ya van 12. No,
0: porque me caliento.
1: Da Silva, voy a otro punto como pregunta, porque yo me gustaría saber qué le parece a usted como el elemento más importante que hoy tiene el sector agropecuario. Y con esa pregunta muy amplia voy a una más específica que tiene que ver con la institucionalidad. En el año 95 el Ministerio de Ganadería y Anexos tenía 4.000 funcionarios aproximadamente y hoy tiene 1.500. Sí. ¿Cuál es su opinión al respecto de eso?
0: Opinión neutra. Mirá, mi hermana es una esclava, es veterinaria ahí, y todo el día encerrada en la oficina. No sé qué es lo que hace Cecilia, porque hace
1: ¿trabaja en el Ministerio de Ganadería?
0: Sí, entró con Mujica por concurso y ahora creo que es la que despacha las exportaciones a China, sobre todo. Vive todo el día, o sea, lo sé porque, pobre mi sobrino, llega la madre agotada. Ahora, ¿es con institucionalidad agropecuaria que el campo ha mejorado o no? Es adaptando, la carinata, el manejo de la colza y de la carinata, que hoy hace que el campo, en las rutas en Uruguay sea todo amarillo, no es institucionalidad agropecuaria, es conocimiento privado. Yo la primera vez que planté canola o colza, saqué 500 kilos, y ahora el manejo es normal. Lo mismo pasa con la estabilización de los rendimientos de cebada y de trigo. La institucionalidad es abriendo mercados, el Uruguay tiene una política de Estado. Yo ya invité al embajador de India a comer un cordero, en lo que uno ya le llama la diplomacia ganadera. Uno va, le muestra la mana de caballos, hacemos todo lo que hay que hacer, ¿sí? Y se genera esa relación. ¿Por qué? Porque con India, el Uruguay, ¿sí?, tiene la mega posibilidad de que empiece a exportar aceite de lo que venga, pues estos locos te fríen hasta una media luna, ¿no?, los hindúes. Y esas cosas hay que aprovecharlas. Yo con Tabaré Aguirre, que es sólido y soberbio, porque él sí tiene la soberbia de ser un productor ejemplar, ¿no? Entonces, a mí vos, negro Asilo, me vas a enseñar cómo sacar. Los novillos míos rinden 55% allá en el norte. Bien, yo lo respeto. Tengo muchos puntos de todo. A ver, todo lo que dice Aguirre con el riego multipredial, el que lo explicó en la rendición de cuenta fui yo, porque nadie de ahí sabía el impacto que tiene, ¿sí?, trasladarle los beneficios a las empresas de origen. Entonces vos, para explicarlo, tenés que decir, es para Erro, es para ADP, es para Agromotora Flores, es para Samán, donde vos haces una represa multipredial que te queda una renta descontada que no la podés, no te da la vida. Entonces, si se la trasladas a Erro, va a estar como más motivada. Entonces, lo mismo con la inundación de los campos linderos. Yo propuse que no sea solo el beneficio para los campos que inunda la multipredial, sino también para los canales, que eso ya está, pero en el litoral oeste no tienen conciencia, no es lo mismo. Y todo es a favor. Pero el problema es un problema de relacionamiento, de carácter, en donde, te vuelvo a decir, no hay más. La discusión del 1% de impuestos a los inmuebles, Bordaberry y yo la votamos. Ayer me llamó Rafael Normelido, pero loco, yo la voto, ¿cómo no la voy a votar?
1: Lo que pasa es que tienen que ser las intendencias que tienen que aceptar.
0: No, tiene que ser el Ministerio de Economía que mande.
2: Pero bueno,
0: los intendentes dijeron sí.
2: Sí, pero no me cambie el ingreso de dinero, ¿no?
0: Está bien.
2: Que bueno, todo quedará arreglado de esa manera.
1: Economía mandó 3 propuestas.
0: Manden la ley. Que manden la ley al Parlamento Nacional.
1: Salteando las intendencias.
0: Si hay un proceso culminado, ¿sí? Manden la ley. Por lo pronto la ley va a tener mi voto y va a tener el voto de Pedro Bordaberry, entre otros. Mi voto lo va a tener, porque yo administro campos que tienen un estudio en el World Trade Center, donde nosotros logramos los créditos fiscales. Y a lo mío, ¿me entendés? Un productor, que son los que yo defiendo, de 100 hectáreas, que no lo puede hacer.
1: Sí, el tema es que su voto en el Senado para el gobierno vale cero, con todo respeto, porque ya tiene mayoría. El tema
0: sí,
1: es...
0: pero mi voto en el Senado es, ¿cómo te puedo decir? Es un voto... no me voy a poner yo en importante,
1: pero
0: cualitativamente importante, porque es un voto blanco en el medio de un congreso intendente donde hay blanco, ¿sí? No es porque valga, es porque uno lo puede traducir. Además, entre muchas otras cosas, para hablar de campo en el Senado, no hay un solo frentista que entienda. Ese es el drama.
2: Aníbal Pereira no entiende.
0: ¿Qué va a entender Aníbal Pereira? Lee... ChatGPT le dice, sí, el sistema productivo, los pequeños productores, no entiende. Pero está mal que entienda, no entiende, como yo no entiendo nada de medicina. Entonces, para hablar de campo, digo, creo que en la Cámara de Diputados hay 2 o 3 frentistas que sí, hay uno que fue gerente del Molino Santa Rosa, si no entiende nada. Lo que dicen, escuchen las declaraciones cualquiera de ellos. Nosotros estamos por un país productivo con justicia social y bla, bla, bla, bla, bla. No entienden un carajo. No entienden lo que es el desarrollo de las razas laneras en el sur. No entienden lo que es la resistencia a la garrapata de las cruzas, yo sé, Bráfori y Brango. No entienden un carajo. Repiten. Y levanta la mano.
2: Senador, ya estamos en el cierre, pero queríamos incorporar un tema más al reportaje que tiene que ver con las elecciones en Brasil. Lula y Flavio Bolsonaro comenzaron ya a mover apoyos de cara al balotaje del 25. No tanto como vio el resultado en Brasil, sino como ha visto la reacción en Uruguay de ese resultado, teniendo en cuenta la reunión previa que tuvo el presidente con Lula da Silva, las comunicaciones que hubo, la participación eventualmente de dirigentes de
0: todo, Frente Amplio. Está medio en MPP haciendo videitos allá, ¿no?
2: ¿Cómo ve ese vínculo y esa relación a partir del resultado?
0: A ver, el Frente con sus amigotes no termina de entender que las relaciones diplomáticas van por intereses, ¿no? Pero ellos... más en el caso de Lula, es una especie de amor permanente que tienen. ¿Sí? Lo vi bien al presidente y al canciller diciendo, bueno, a ver, es el mismo Frente Amplio, dice entonces entre democracia y barbarie, ¿no? Que dijo ayer Fernando Pereira. Pero Orsic hizo lo que tenía que hacer. Lo que más me preocupa de si es que todo se confirma, que el sentido común, la lógica, el análisis, a mí me gusta más la política brasilera que la Argentina, porque es como más apasionante, ¿sí? Es que estar en ser un puntito rojo en un continente azul hace que muchas de esas empresas, saquemos las empresas agropecuarias, ¿no? Uruguay produce calidad, etcétera, etcétera. Entonces ahí, para vos vender un bife angus de primera calidad, no la podés vender en Paraguay o en el sartao brasilero, en Mato Grosso. Pero después hay mucha inversión nueva, ¿sí? Sobre todo tecnología, X, ¿no? Que con el acceso que tenemos a Europa, bueno, ven un Uruguay que no resolvió en 90 días un lío en el puerto de 17 sindicalistas. Y de repente ve un gobierno de Bolsonaro que es mucho más amigable para la inversión. ¿Sí? Argentina lo está haciendo. Argentina tiene problemas argentinos. Pero Paraguay, ¿cuántas inversiones nos ha sacado Paraguay? Paraguay lo ves crecer. Lo ves crecer. O sea, vos vas y a los 3 meses volvés y hay una empresa. Pero acá nosotros no. Nosotros somos... el Latino Barómetro habla de que, no sé, somos los mejores, la de esto. Toda la vida subestimamos al pueblo paraguayo. ¿Y cuántas inversiones nos está sacando? Y lo mismo va a poder pasar con un gobierno de Bolsonaro. Entonces eso es lo que más me preocupa. Lo que más me preocupa es eso. El resto van a tener que tener relaciones. Yo hablé con Teresa Cristina, que qué mujer, ¿no? Fue la ministra de Agricultura de Bolsonaro padre. Fue la mujer que permitió el ingreso masivo de la carne a China. O sea, cuando, imagínate, Bolsonaro y China, el pragmatismo de derecha, la derecha progresa, busca el porvenir. La felicité y me he puesto a la orden, ¿no? Hay una derecha agropecuaria muy fuerte en Brasil.
2: No es lo mismo lo que hace el MPP que lo que hace usted con Teresa Cristina, ¿no?
0: Bueno, yo no estoy en el gobierno, estoy tratando de tender puentes, ¿viste? Con lo que soy y dejo de ser. O sea, ¿por qué? Por si mañana me llaman Innovoa, que tienen que encontrarle la vuelta, porque la derecha brasilera es una derecha de verdad, es una derecha dura. Yo estuve cuando ganó Bolsonaro, casualmente, con mi club de rugby allá, y voy a estar ahora, mi viejo cumple 80 años, me va a pasar lo mismo. Y vos los ves y es una derecha de verdad, no es la derecha popular, es una ahora, derecha fuerte. Entonces, yo me pongo a la orden. Mañana me llama Innovoa, me dice, vos, no le encuentro la vuelta a estos locos. Bueno, ahí con Teresa Cristina podemos tener. ¿Es porque yo me creo importante? No, porque uno cultiva eso. Todo el frente agropecuario brasilero, que es fuerte y de derecha, como nosotros hablamos de maíz, la safriña, el boi.
1: Hay otros que tienen otra mirada apolítica, que dice, por ejemplo, que Brasil tiene el poder de San Pablo del sector industrial y del sector agropecuario, digamos, marcando línea prácticamente, sí, no encontrando diferencias, sean de derecha o sea de izquierda.
0: Bueno, Brasil, Uruguay.
1: Pero Brasil, por ejemplo, tenemos ahora una denuncia por dumping, que están y se propició en un gobierno de izquierda. Sí, trasciende eso.
0: Sí.
1: Eso, Brasil es proteccionista.
2: Imperialista.
1: Bueno, también.
0: No, Brasil es imperial y como es imperial, es muy protector de sus cosas. A lo que voy es que, desde el punto de vista de Itamaraty y la diplomacia, un partido liberal es... Yo creo que tenemos más oportunidad de aquel sueño de ser más autónomos en el Mercosur. ¿Qué es lo que pasó de aquellos discursos de Luis Lacalle Pou, trabajados con Bolsonaro para que nos abran la puerta con China, que al final no se pudo, ¿sí? Pero sí con el Transpacífico, a ver, que la gente recuerde, nosotros dimos ingreso al Transpacífico, de frente decía que no, con el Mercosur todo, sin el Mercosur nada, y ahora hasta Valeria Sucasis hizo toda esta maniobra payasesca de no sé si fue Valeria o Frati, ¿no? De decir que iba a ceder la cuota para seguir avanzando en el Transpacífico, nosotros apoyamos, solos, no es que entra todo el Mercosur. Entonces, hay que ver qué pasó, que el Mercosur logró la firma con Europa. Y eso es foco.
2: Para cerrar.
0: Foco. Europa tiene que ser foco, más para nosotros que somos el mejor alumno.
2: Usted ha dicho más de una oportunidad que es una derecha popular.
0: Sí.
2: En América ha habido notorios cambios hacia la derecha en el último tiempo. Chile es un caso, Brasil puede ser el otro, Colombia fue a la izquierda y volvió hacia la derecha. ¿Eso usted le trae algún, lo reconforta? ¿Qué lectura hace de esos movimientos pendulares que tiene la política?
0: Bueno, yo creo que la gente está repodrida del chamuyo de las izquierdas. Está podrida de que gente que no conoce, que no le ganó a nadie, que ingresó a la Cámara o tiene un cargo por Mujica o por vaya a saber quién, venga y le dé clases de cómo hacer las cosas. Otros que hablan de empatía y después se perfuman y se van de viaje. Y hay un doble discurso muy complicado, que en momentos de comunicación extrema eso se da. Y no hay soluciones. El paradigma brasileño es notorio. usan a los pobres como un instrumento electoral. Es a la izquierda. ¿Dónde gana Lula? En el nordeste. Y después uno escucha acá gente que dice, no, porque en el certamen ahí hay hambre, ahí le dan dentaduras postizas a la gente para que los vote. Hay un tipo que trabaja todo el día, gana 5 reales por bajar 200 cocos de una palmera. Nada de esto es figurado, es real. ¿Dónde está? ¿En el Ceará? En el resto gana Bolsonaro. ¿Por qué? Porque la base de sustentación teórica de la izquierda, que era el trabajador, ¿sí? Ellos lo quisieron sindicalizar, educar, darle conciencia de clase, ¿no? Llegó un momento que lo que hicieron es determinar dónde sacar la plata para solventarse a sí mismo. Entonces, hoy, el laburante que maneja un taxi, está manejando un camión, el que está en una tienda, el que soporta la producción de un programa de radio, lo que ve es que es el depositario de cierta angurria por parte del gobierno de turno para sacar de ahí. Le sacan a los laburantes. Entonces la izquierda posmarxista está con los gays, con los animalistas, con los feministas, con yo qué sé. Porque el centro de ataque, ¿no? El metro cuadrado es más inseguro, más caro, lo cagan impuestos, no le dan los servicios, esto, lo otro. Es ahí donde se da ese fenómeno, que tiene diferentes caras. Entonces la derecha es prosperidad, es porvenir, tendrá otros errores, pero en un mundo de esos la gente se vuelca porque los tiene cansados ese chamullo, el kirchnerismo, el PT, que es un partido corrupto, un mecanismo de corrupción, pero legendarios, ¿no? Entonces después está eso.
2: Entonces, en Brasil es difícil determinar quién no ha sido corrupto, ¿no?
0: Yo no digo lo contrario, ¿no?
2: Temer, Aécio, Collor.
0: Yo no digo lo contrario. Lo que digo es que cada día más las clases medias se rebelan frente al sobrediagnóstico de izquierda, sobre tratar al pobre como un instrumento electoral, sobre el asistencialismo crónico, sobre no darle alas, sobre no darle horizontes, ¿sí? Que se da como estrategia política, se da con el peronismo, hay que esperar los votos de la Matanza, se da con el PT, hay que esperar los votos del Nordeste, acá en Uruguay también, ¿sí? Cuando en realidad estamos en el siglo XXI, año 2026, hay que darle elementos a la gente para que aletee sola, darle servicios y no matarlos en puestos. Entonces hay una reacción producto de muchas cosas, entre otras cosas de una sobreinformación que te la da el teléfono.
2: Sebastián da Silva, senador, gracias por acompañarnos.
0: Por favor, a la orden.
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11: Señores, vamos rápido a abrir este fogón que tenemos por lo menos que lidiar con algunos compromisos porque estamos atrasados nosotros. Pedimos las disculpas. Otto Fernández es el presidente de la Asociación de Consignatarios de Ganado. Está con nosotros. Bienvenido, Otto.
12: ¿Qué tal? Buen día, Juan Andrés. Un placer y un gusto saludar a la audiencia.
11: Bueno, igualmente. Estamos con Martín Tucón también, productor de El Norte, con una mirada básicamente en lo que es la sanidad, el tema garrapatas. Martín, bienvenido.
13: Buen día, Juan Andrés. Buen día, Otto. Saludo a la audiencia.
11: Bien.
12: ¿Qué tal? Buen día, Martín. Un gusto, gusto.
11: Vamos a comenzar a ubicar un poco el contexto y en todo caso después, porque Otto tiene un compromiso, ya me había avisado y por eso capaz que Otto abrimos un poco una pregunta general para ubicar cómo está el mercado y después nos quedamos con Martín conversando del tema garrapata. Otto, contanos un poco qué fue lo que pasó ayer en la reunión, dando cuenta de un cambio, de un comienzo, de una tendencia hacia arriba. ¿Cómo se está viendo y visualizando, informando el panorama del mercado?
12: Bueno, la verdad que ya la semana pasada un poco lo anunciábamos, el cambio de tendencia o una tendencia al equilibrio que venía teniendo el mercado la otra semana, con una faena que se mantiene frenada ahí en las 27.524 vacunos, fue la semana pasada, o sea, incluso menos que la semana anterior, pero que bueno, que ya pienso que debe ser de las últimas o la última faena en estos niveles, teniendo en cuenta de que por lo menos dos plantas de las importantes que estaban paradas están retomando o ya retomaron más bien la actividad estos días, lo cual bueno, hace pensar que ya no tendremos o no veremos más esta faena que está de alguna manera frenada por la propia industria y también por la escasa oferta que hay en el momento, pero fundamentalmente por el cierre de las industrias, ¿no? Uh-huh. Ya en estos días y la semana anterior se vio una industria bastante más flexible en sus propuestas, flexible en la demanda de los productos, para con la demanda de los productores en materia de precios, y bueno, es así que la CG ayer tuvo un resultado en cuanto a los promedios de los negocios realizados, 3 centavos por encima en el caso del novillo, la vaca también, todas las categorías, 3 centavos en lo que fue el novillo, la vaca y la vaquillona, que realmente tuvo una muy buena, una mucho mejor dinámica que lo que se venía teniendo la semana anterior, ¿no? De hecho, el comentario de la CG ayer para el ganado gordo justamente fue con escasa oferta, faena reducida y demanda más flexible, mayor dinámica en los negocios, lo cual, bueno, es un poco lo que comentaba anteriormente, ¿no?
11: Bien, tema de reposición, que también es comentado, también es informado, ¿cómo se está visualizando?
12: Bueno, la reposición, en el caso de esta semana que pasó, fue una semana justamente que en la cual hubieron varios remates grandes con mucha oferta, eso también en el mercado de los negocios en el campo obviamente que incide, y el comentario justamente para la reposición ayer fue con oferta moderada y pretenciosa y una demanda que actúa con mayor cautela, se enlentece la concreción de negocios. Ayer tuvimos una baja prácticamente en muchas categorías, no en todas, pero en muchas de las categorías de la tabla de ACG, en las principales, digamos, que son el ternero, la ternera y la vaca, solamente la vaca subió 4 centavos, el ternero y la ternera bajaron 2 centavos, pero si vemos la planilla abierta, en varias categorías tuvimos ajustes incluso de mayor medida, que bueno, los negocios salen cuando los valores un poco se ajustan. Hay que tener en cuenta que ya prácticamente van quedando pocos ganados con kilos de invierno en la medida que vamos adentrando o que el clima se va afirmando primavera adentro, los ganados van ganando algún kilo y lógicamente que también eso ajusta al valor del quilaje, pero el bulto sigue manteniéndose o incluso hasta en algún caso mejorando el valor, ¿no? Pero bien, creo que es un momento donde obviamente hay buena demanda, pero donde estos días el comprador o quien necesita reponer ha actuado con cierta cautela y eso si el que vende está aún pretencioso, se dificulta un poco para concretar.
11: Martín, es la pregunta para ti ahora, como productor, ¿cómo estás visualizando esta época, este momento, este arranque de octubre con este panorama de mercado y otras cuestiones?
13: Bueno, todo indica que estamos en una situación muy buena, ¿no? Independientemente de algún movimiento oscilante de estos últimos días, pero estamos siempre dentro de parámetros realmente importantes, ¿no? Y creo que el productor en general, todo el mundo lo considera y todo el mundo está haciendo algo al respecto para mejorar su producción, ¿no? Sea pastura, sea suplementación, sea genética, hay un empuje importante.
11: Dejo una pregunta, tomando en cuenta que Martínez estás en el norte y que Otto también conoce muy bien la situación del norte. ¿Qué está pasando con el tema garrapata en el mercado? ¿Cómo incide, Martín, tu punto de vista?
13: Y bueno, creo que estamos en un periodo que venimos del invierno, donde la situación no es ni cerca de la situación cuando surge la problemática en serio. O sea, estamos en la calma que precede la tormenta, ¿no? De cualquier manera, nosotros en más de un establecimiento tuvimos garrapata todo el año con baja presencia, pero seguimos los controles en forma prácticamente permanente. Nunca desapareció la garrapata. Lo que hace indicar que esto, cuando vengan las condiciones óptimas para ella, que arrancan a partir de ahora, para mí vamos está en una situación igual a la del año pasado, que fue extremadamente grave, y con los pronósticos del niño, seguramente peor, ¿no?
11: Es seguramente el tiempo, el peor tiempo, ¿no? La temporada de más actividad de la garrapata a partir de ahora.
13: Y empezamos con la primera generación ahora, o sea, ya se empezó con la primera generación y se empieza a multiplicar ahora. Todo aquel que no la tenga controlada, que no lo esté manejando la población en forma adecuada, para mí se va a llevar grandes sorpresas, ¿no? Porque en el invierno no desapareció, por el contrario, estuvo siempre presente.
11: Otto, tu mirada, y con esto cerramos contigo porque tenés otro compromiso. ¿Cómo lo estás viendo?
12: No, igual si un par de minutos más tengo, no hay problema, pero no, comparto con Martín, la verdad que el tema de la garrapata, si bien hoy se está mucho más arriba del tema por parte del Ministerio, y bueno, obviamente todo el mundo está más activo, más alerta y bajo mayor presión, si se quiere, pero creo que es una situación en la cual salimos exactamente como decía Martín, de un invierno que de alguna manera tranquiliza un poco el panorama, pero si no mantenemos los cuidados, si no mantenemos las medidas para adelante, se viene una época donde es la época del bichito y creo que es donde hay que atacar previamente y seguirlo más de arriba, ¿no? Los episodios justamente de lluvias en gran medida y de cambios drásticos que generan estrés en el animal son episodios donde habitualmente hacen que las enfermedades aparezcan, empiezan a pestearse los animales y eso es cuando vemos la problemática ya instalada o en un estado avanzado, pero creo que es el momento de tomar o de mantener todos los recaudos que se vienen teniendo, ¿no? En mayor medida, sin lugar a dudas.
11: Martín, ¿hay alguna referencia que tú hacías en la producción preparando este fogón que tenía que ver con el tema reposición y movimiento de ganados dentro de el país, dentro, por ejemplo, del norte hacia el sur, con la compra de los animales de recría? ¿Qué está pensando con respecto a esto?
13: Bueno, en realidad son charlas informales que hemos tenido, inclusive la he tenido también con Otto, de que a mi entender se le da una cierta responsabilidad en exceso al vendedor, que generalmente son criadores, para vender ganado libre de garrapata para otros sectores. Y como que la responsabilidad está totalmente en manos del productor vendedor y criador, que en la mayoría de los casos. Y entiendo que eso, si realmente el país es un problema de todos, todos tendríamos que estar involucrados, ¿no? No dejar libre solamente responsable al productor, cuando sabemos que lograr eso es muy complicado, es una problemática muy exigente, con muchos lugares con resistencia. Hoy fundamentalmente hay solamente un principio activo que funciona eficientemente, que es bastante caro. Entonces debería haber algún análisis de si la comercialización también no se deben involucrar todas las partes, ¿no? Vendedor, comprador, agentes consignatarios, de tal manera
14: de que esto sea avalado por todos, y no solamente por el productor que vende el ganado. Yo he tenido varias conversaciones y mucha gente me ha dicho, no, pero eso es tu responsabilidad, la garrapata si sale del predio es tu responsabilidad, y otros me han dicho, no, tenés razón, esto es un problema nacional, es responsabilidad de todos, deberíamos buscar un sistema en el cual todos participemos en el control. Bueno, yo creo que es un tema para discutir, para analizar. Por uso y costumbre quedó en manos del vendedor esa responsabilidad, y en realidad yo creo que no está legislado eso, que sea realmente así. Entonces, bueno, creo que es un tema para analizar y para discutir, ¿no?
11: Otto, Encare, este tema ha estado en análisis desde el punto de vista de ustedes.
12: Sí, sin duda que sí. De hecho, si bien obviamente que el peso de las medidas o el mayor peso recae sobre los productores, no hay duda, porque además son quienes tienen bajo la tenencia el ganado y digamos la posesión del campo, por supuesto, pero también creo que ya hoy de alguna manera afecta, en el caso de los consignatarios o los remates, fundamentalmente tienen su afectación, hemos tenido casos de multas importantes por movimiento de ganado que involucran justamente a los consignatarios por la operativa en sí mismo. Puede ser discutible o no, pero creo que hoy el peso de la medida realmente cae sobre el vendedor, como decía Martín, pero creo que de alguna manera se está trabajando en cierta medida en por parte de compradores también, ¿no? Hoy el que recibe en un corral es tan responsable como el que vende, porque bueno, recibe los ganados y tiene que tener de alguna manera el origen por las planillas sanitarias, etcétera, y si no las recibe o no las pide, también es responsable al momento de cuando tiene que vender su ganado o el tema de los residuos. Pero obviamente lo que es la garrapata en sí es una problemática que es nacional, que creo que hoy ya afecta en gran medida a todas las puntas, repito, porque cuando alguien quiere llevar a vender un remate o mismo los despachos de tropas, hay veterinarios que tienen que hacerse responsables de sus despachos, que también son multados. En la gran medida, lógicamente, que el peso de la medida cae en el que vende, pero creo que ya de alguna manera afecta a varias puntas, pero sin duda es una problemática que debe ser, creo que está siendo, ¿no?, encarada por todas las partes. Creo que es algo que hoy, por suerte, tiene mucho más conciencia, más allá de que en el norte convivimos desde hace mucho tiempo con la problemática y se sabe manejar mejor quizás, pero es algo que avanza y que no se ha logrado controlar, y que tampoco creo que se logre de una forma definitiva, ¿no? Pero hoy las trabas son burocráticas y es lo que está arriba de la mesa, y bueno, de alguna manera hay que jugar con eso y alinearse, ¿no? Pero el costo para sobrellevar toda la situación y la problemática, sin duda que es bastante alto, y lo pagan en gran medida, como decía Martín, los criadores, ¿no?
11: ¿Están dadas las condiciones, Martín, para una declaración de emergencia con relación a la problemática?
14: Bueno, mira, yo creo que hemos evolucionado mucho. Se habla muchísimo más que antes, se ha hecho muchísima jornada de capacitación, se ha hecho mucha difusión. En cierta manera, los residuos han favorecido a esto, porque en realidad afectó a todo el mundo. Hay una difusión muy grande de las técnicas para controlar. Los profesionales veterinarios están haciendo una movida importante. Pero hay una realidad que es innegable, es que la multiresistencia ha avanzado fuertemente, y en realidad aquellos predios que somos multiresistentes, no tenemos la manera de solucionar el problema. O sea, en realidad hoy hay solamente un principio activo que funciona y no tenemos ninguna otra manera de solucionarlo. Entonces, insisto lo que siempre digo, acá lo que falta es investigación para generar otros recursos para buscar cómo seguir para adelante. Por lo tanto, soy crítico, sí, que esto es muy grave, porque si mañana esta molécula quiebra resistencia, yo no sé lo que sería de Artigas si el Fluralaner deja de funcionar. Sinceramente, creo que sería un caos. Muchos estamos haciendo varias cosas a la vez. Bioinsumos, estamos viendo el tema genómica, estamos pensando que eso va a pasar el día de mañana, no sé cuándo, pero tenemos que tener un plan B, porque sí. De no tener un plan B, sinceramente, si el Fluralaner no existiera hoy en Artigas, no sé qué sería de Artigas.
11: Si te parece, podemos seguir, capaz que mañana o los próximos días, hablando de la genómica, que todo un tema también. Martín, te agradezco mucho, Martín Tucón, te agradezco mucho esta participación en este fogón. Andamos con tiempo. Otto Fernández me decía a las 10 me tengo que ir, y ahora me decía, bueno, Otto, unos minutos más. Bueno, Otto, te liberamos también, y gracias por estar acá en este fogón de hoy con Martín Tucón. Gracias por ambos por estar.
12: Muchas gracias, Juan Andrés, gracias, Martín, un placer, y a la orden, como siempre.
14: Igualmente, los dos, y a las órdenes cuando quieran.
11: Gracias.
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2: Pasan ahora 12 minutos de las 10 de la mañana, como todos los martes, momento de la columna de INACAL. Estamos con Gonzalo, su director ejecutivo. ¿Cómo estás, Gonzalo? Buen día.
3: Buen día, Francisco. Buen día, audiencia. Un gusto estar nuevamente acá frente a los micrófonos de Oriental Agropecuaria.
2: Y hoy, Gonzalo, vamos a abordar el tema, como siempre hacemos, en el segmento de la calidad, pero vinculado a un tema que siempre detallamos como muy sensible, que tiene que ver en particular con la salud, ¿no?
3: Sí, veamos un poco más amplio el concepto. SUNAMEC, Sistema Uruguayo de Normalización, Acreditación, Metrología y Evaluación de la Conformidad. Es muy largo, pero ¿qué quiere decir? Es la infraestructura de la calidad. Y hay una herramienta que es la certificación, que es la evaluación de conformidad, justamente se refiere al cumplimiento de normas, y hoy traemos un caso de cumplimiento de normas técnicas en áreas de salud.
2: Bien, vamos a profundizar sobre eso. Estamos recibiendo aquí en estudios a Fernanda Blasina. Vamos a conversar justamente sobre ella con el tema cesáreas, medicina defensiva. Hay varios aspectos para conversar con María Fernanda esta mañana. Doctora, pediatra, no me sale la palabra, neonatóloga, con un destacadísimo currículum que nos permite justamente tener enfrente a una persona que tiene los acabados conocimientos para hablar de lo que vamos a plantear esta mañana. María Fernanda, ¿cómo le va? Buen día.
4: Buen día, muchas gracias por recibirme.
2: Por favor, ¿de hace cuántos años dedicada a la profesión?
4: Y bueno, 30. Por ahí.
2: ¿Qué la atrapó entonces de estos casos, de estas áreas como pediatría, neonatología?
4: Bueno, la vocación principalmente. Desde muy chica sabía que iba a ser médico y que me iba a dedicar a esta área, así que es totalmente vocacional.
2: Es interesante cómo en el proceso de los profesionales, sobre todo vinculados a la medicina, hay un proceso permanente de actualización, ¿no? Y que es necesario, es menester en la profesión.
4: Sí, inevitablemente, hoy en día que tenemos todos mucho acceso a la información, percibimos cómo el mundo cambia día a día, minuto a minuto, pero esto en la medicina ha ocurrido mucho. Lo que cambió fue el acceso a la información, claro, como para todos. Entonces ahora esto es mucho más equitativo y todo el mundo puede y debe actualizarse, porque la medicina cambia día a día y minuto a minuto.
2: Hay que hablar. Gonzalo, ¿compartís ese pensamiento?
3: Totalmente, totalmente. O sea, estamos en un tiempo de cambio exponencial del conocimiento, y justamente lo que tenemos que tener es gente preparada. Por eso estamos en la civilización del conocimiento. Tenemos que tener gente preparada para ser capaz de entender a cabalidad los conocimientos, porque el profesional preparado entiende cabalmente los temas y no superficialmente. Entonces el entendimiento superficial no es entendimiento, hay que comprender, hay que estudiar mucho para comprender.
2: El tema que queríamos plantear esta mañana tiene que ver con que la maternidad del Hospital de Clínicas logró la certificación de calidad ISO 9001, convirtiéndose en la primera y única maternidad pública y del país en certificar sus procesos de atención integral. Para ir por partes, se lo planteo a los dos, ustedes eligen cómo responder. ¿Qué es la norma de calidad ISO 9001? O sea, ¿qué es lo que plantea esta norma?
3: Bueno, la norma ISO 9001 es una norma de muy larga data. Es un lindo ejemplo de cómo a veces, lamentablemente, los temas bélicos desarrollan la tecnología y después felizmente lo usamos para la paz y para cosas tan buenas como las que hace Fernanda en la maternidad y en traer nuevas vidas a este mundo y en cuidar a las madres y a los bebés. O sea, cosas muy lindas que puede hacer el servicio de maternidad. Pero originalmente la base de estas normas viene de la industria bélica, porque los ingleses estaban muy preocupados por tener buenos misiles cuando terminó la Segunda Guerra, y el cumplimiento de especificaciones correctos los preocupaba mucho a los militares ingleses. Y ellos desarrollan las British Standards, que luego se ve que sirven para toda la industria y se hacen normas ISO, normas internacionales, de la serie 9000, es una serie que estudia la gestión de calidad, y en particular ellos han certificado en el Clínicas con la 9001, que es una norma que nos permite ordenar los procesos, tener la información pertinente para mejorar, pero sobre todo les permite tener indicadores relevantes para mejorar continuamente los procesos.
2: María Fernanda, ¿cómo vinculamos entonces esta norma de calidad al trabajo que se realiza en la maternidad del Clínicas?
4: Bueno, requiere de aplicar un ordenamiento en donde debe quedar registrado cada uno de los procesos que uno lleva adelante, y además de esto, elegir indicadores en los cuales uno ve si ese ordenamiento, junto con tal vez otras medidas, puede mejorar algunos indicadores, en nuestro caso, de salud, que tienen que ver con, puede ser el caso del índice de cesáreas, o puede ser el caso de, por ejemplo, la edad gestacional a la que nacen los recién nacidos, porque como ustedes saben, la prematurez es un gran problema y siempre queremos que los niños ganen un día más adentro del útero si es posible para la salud de la madre. Para eso requerimos de asociarnos con, en ese momento, el jefe de la maternidad, de la parte ginecológica, que era el doctor Coppola, actualmente es la doctora Nosar, y también de tener un gerente de calidad que nos guiara en el proceso, porque para nosotros fue un gran aprendizaje la implantación de la norma, que fue la licenciada Catani, Mercedes Catani, con la que el hospital pudo contar con su apoyo, y nuestra maternidad en particular.
2: Fernanda Nosar, ya que hasta hace pocos meses era directora nacional de salud.
4: Exacto, ella actualmente

0: más allá de las individualidades. Ponen a todo el grupo a trabajar y aunque en el grupo cambien las personas, el sistema perdura y hace que se mantenga una excelencia o apuntar hacia la excelencia en los procesos.
1: Uh-huh. Los colegas de La Diaria en septiembre publicaron una nota donde señala que en este contexto el artículo el sistema de gestión de calidad en la maternidad universitaria, estrategia para la reducción sostenida de la tasa de cesáreas, fue elaborado por la maternidad universitaria del Centro de Salud al que accedió La Diaria y describe las medidas implementadas allí y analiza sus resultados. Usted narró que ha habido cambios en quienes gestionan estos procesos, pero que ciertas líneas se mantienen. ¿Cuáles son? ¿Cuáles son las claves del trabajo que han desarrollado?
0: Bueno, yo creo que una de las principales claves es tener un equipo que lidere este proceso. Los liderazgos son difíciles de construir, pero tiene que estar el liderazgo, en este caso, de la dirección de la maternidad, y luego alinear en los procesos a cada una de las áreas que uno se traza con determinados objetivos. En nuestro caso, que somos la maternidad de la universidad, del hospital universitario, nuestros objetivos van desde objetivos asistenciales, objetivos en enseñanza, objetivos en lo que es extensión, en que la gente se entere de esto. Hay funciones sustantivas que los docentes debemos cumplir, y todo esto hace que la gente joven se vaya formando en un sistema que agrega este valor de calidad y que trabaja por la excelencia desde muy joven.
1: Claro, claro. Es clave, y es interesante los primeros compases de su respuesta, es clave que esto sea en el hospital universitario, centro de la formación de aquellos que van a ser presentes en todas las maternidades de todos los centros del país.
0: Exacto, porque cuando uno tiende a formar bien a los recursos humanos, como es la responsabilidad del hospital universitario, de muchísimos recursos humanos en salud, estos aprendizajes correctos o en la dirección correcta derraman en todos los lugares donde se van a asistir partos y uh-huh. nacimientos.
1: Ahora vamos a hablar del derrame, si uh-huh. ocurrió y si no, y la eventualidad del mismo, pero la nota de los colegas de La Diaria, y vuelvo a citarlos, hablaba que la maternidad del hospital de clínicas redujo las cesáreas de 49% a 37% en dos años. Primero, ¿ese dato es así? ¿Efectivamente es el dato registrado? Y segundo, ¿qué fueron los componentes? ¿O cuáles fueron los componentes para que se diera esa reducción? Y un tercer aspecto, perdón que le abra tantas ventanas, es porque esto es relevante. ¿Por qué es relevante pasar de nacimientos por cesárea a nacimientos por parto natural?
0: Bueno, el nacimiento por cesárea es un nacimiento con muchos más riesgos para la madre y para el recién nacido. Si vamos a mortalidad, si vamos a enfermedades, sangrados, en fin, todo es mucho más riesgoso.
1: Además de ser una operación mayor, digamos.
0: Es una operación mayor. Entonces, sin duda, la vía natural, el parto vaginal, es lo que debería ocurrir según la Organización Mundial de la Salud. Solo tendrían que ser 15% las cesáreas, y en nuestro país es más del 50% en promedio. Uh-huh. Y ha venido sostenidamente incrementando. En nuestro servicio, en nuestra maternidad, nosotros asistimos madres que se conoce como el alto riesgo obstétrico, o sea, madres que no solo requieren la asistencia de los equipos de obstetricia, sino que requieren de las especialidades que tiene el hospital, puede ser nefrología, oncología, otros problemas asociados de todas las especialidades, y por eso es un centro de referencia en ese sentido. Entonces, haber podido descender un poco el porcentaje de cesáreas, aún en casos que uno pensaría que está mucho más justificado a veces, es realmente un logro muy trascendente y demuestra que haciendo determinadas cosas, las diferentes maternidades podrían, incluso maternidades de bajo riesgo, podían descender sus índices. O sea que es un buen impulso para empezar, claro, a trabajar, claro, por eso en cada uno de los sitios donde se asisten embarazadas.
1: No la quiero meter en camisa once varas, pero ¿cuál es su explicación? Estamos hablando de una profesional del primer nivel, de por qué en Uruguay estamos en el borde del 50% de los nacimientos por cesárea, cuando las recomendaciones internacionales explican

0: explicaría en el mejor de los casos el 15%. ¿Qué es lo que lo explica a nivel local?
1: En múltiples factores, no se explica por un solo motivo. Pues existe la falsa creencia de que la cesárea es más segura, incluso para las personas que tienen diferentes fuentes de información. Una madre embarazada a veces no recibe la información correcta. También, un poco como tú mencionabas, en algunas oportunidades la medicina defensiva es más fácil realizar una cesárea, el nacimiento se produce rápido, por supuesto que tiene sus indicaciones y ha salvado vidas, pero se hace un uso excesivo de esta herramienta.
0: Uh-huh. Se lo pregunto además, y no escapará a lo que usted sabe o ha escuchado, que en muchos casos se habla de también una presión corporativa de parte de los médicos, planteando que, bueno, ante una cesárea, que es un tipo de intervención determinada, hay unos costos o una ganancia, y que en un tipo de parto convencional o natural, eso no está planteado en esos mismos términos, digamos. Hay o existe también una... que se sugestione a la madre o se plantee de parte del profesional que, como usted decía, es más seguro ir por este camino, y tiene también esta derivación económica eventualmente.
1: La derivación económica puede existir, pero seguramente es un componente menor en cuanto a que si el paciente está bien informado y sabe que la cesárea tiene riesgos, bueno, sería como raro o excepcional decidir por esa cirugía antes que intentar un parto por vía vaginal. Uh-huh. Puede ser un componente, por eso decía que es multifactorial, pero no ocurre igualmente ese componente en las diferentes instituciones. O sea, en cuanto al cobro por el acto, no es así en todas las instituciones. Claro. Entonces, hay otros componentes que creo que inciden muchísimo también.
0: Para cerrar este punto, ¿cómo reaccionan las instituciones? ¿Qué es lo que, entre comillas, prefieren las instituciones? ¿Partos de modo natural o partos de modo cesárea?
1: Bueno, están los números disponibles, se han hecho los informes a lo largo de los últimos años, incluso del Ministerio, y uno ve que hay también una dispersión en lo que las instituciones prefieren. Existen algunas instituciones que tienen 70% y más de nacimientos por cesárea y otras que tienen mucho menos. O sea que tampoco eso es que se repita igual en todas las instituciones.
0: ¿Hay instituciones que llegan al 70%?
1: Sí.
0: Bien. Vuelvo.
1: Y más.
0: Bueno, vuelvo a la nota. Los resultados del trabajo realizado y la aplicación de la norma en la maternidad de clínicas muestran que es posible reducir las cesáreas innecesarias, digamos, mediante una estrategia que no se limita a modificar las decisiones individuales de los profesionales, sino que interviene sobre la organización de la atención al paciente, digamos. Acá es más holístico lo que se trabaja sobre la paciente, que es solamente la mirada de un profesional, digamos, ¿es así?
1: Exactamente, y en esto juega justamente la puesta en marcha y la del objetivo de lograr una certificación, porque hace que los diferentes integrantes del equipo, que por supuesto muchos son profesionales de la salud, médicos, pero hay enfermeras, hay parteras, hay auxiliares de limpieza, licenciados en nutrición, muchísimos integrantes que toman su rol, lo jerarquizan, como decíamos, escriben lo que hacen. En este caso, que se hizo la certificación de las salas de nacer, en las cuales es como el núcleo central de la asistencia, porque ahí llega la madre a tener su recién nacido y ingresa una embarazada con su embarazo y salen dos pacientes. Entonces todos estamos alrededor de esa asistencia, y va desde la organización de cómo debe ser organizada para esperar a una madre que ingresa, cómo debe ser higienizado cada uno de los elementos que allí están, cómo deben ser actualizados los equipos en cuanto a sus controles, en cuanto a todo lo que compone esa infraestructura. Y también hubo una actualización de la propia infraestructura, porque se inauguraron estas salas de nacer a finales de 2023, y también eso ayudó a organizar esta asistencia. O sea que hay un componente humano en esta organización. Muy importante el componente de registros, cómo debe ser hecha. Por eso la la norma nos guía en este sentido y también ayuda a la infraestructura.
0: Doctora, ¿dialogan correctamente en estas instancias los ginecólogos con los neonatólogos? Se lo pregunto porque el neonatólogo tiene por el interés el parto en buenas condiciones, lo recomendado, y el ginecólogo tiene la tarea de que eso ocurra, digamos, ¿no? Pero muchas veces se terminan decantando por el proceso de la cesárea más que del parto natural. ¿Hay un buen diálogo?
1: Bueno, justamente es parte del objetivo de la integración como equipo el que deban ser las decisiones conjuntas. Nosotros en particular tenemos pases de guardia conjuntos semanalmente donde planteamos los casos. Tenemos ateneos perinatales donde discutimos casos complejos, no solo ginecólogos con neonatólogos, con las otras especialidades. Se integró también al equipo de ginecología una médica internista especializada en estas áreas. O sea que, por supuesto que parte del éxito de esto es que los equipos deben trabajar juntos para sacar adelante la salud de la embarazada, el feto y de la puérpera y recién nacido una vez que se produce el nacimiento.
0: Claro. Doctora, ahora tal vez nos esté escuchando alguna madre o alguna mujer que está casi parturienta. Y obviamente la definición la tiene que tomar un médico porque es quien sabe, se supone, de estas instancias. Y la madre está convencida de que quiere hacerlo por parto natural, pero va a venir un médico que le va a recomendar la cesárea. ¿Hasta qué punto puede llegar la madre a decir, no, yo insistir en el punto en el que quiere el parto natural y en qué punto debe desistir de su idea porque el profesional que le ha venido asistiendo o que la recibe en una puerta de emergencia le recomienda ir por el camino de la cesárea?
1: Bueno, justamente ahí es lo que mencionábamos acerca de manejar la correcta información. O sea, en la maternidad del clínica se ha hecho un gran esfuerzo por informar adecuadamente a las madres de cuáles son las posibilidades de nacimiento y si debe hacerse una cesárea, como muchas veces debe hacerse, explicarle por qué. Y si la madre quiere una cesárea, lo que ocurre muchas veces, pide una cesárea porque ella piensa que va a tener menos dolor y piensa que es un procedimiento que va a estar más libre de riesgos, explicarle muy bien que hay que, tal vez, si es posible, intentar el nacimiento por vía vaginal. O sea que eso creo que es parte de educar a las personas y a los integrantes del equipo de salud para que den una buena y correcta información.
0: Doctora, esta radio llega a todo el país. Desde Montevideo hasta Bella Unión. Esto que está pasando en el Clínica Soy y que ha dado ya unos resultados, ¿es extrapolable a hospitales públicos y privados de todo el país? ¿Ese mecanismo, esa forma de trabajar y aplicación de esas normas es colocable esa misma realidad en Bella Unión, en Tranqueras, en San José?
1: Bueno, acá tenemos a Gonzalo que ha visto la aplicación de esta norma en salud, fuera de escenarios de salud, o sea que justamente lo bueno de esto es que la norma puede ser aplicada para cualquier organización y requiere de estas cosas, de poner el foco, los objetivos, los indicadores y que la norma lo guíe a uno en el proceso, o sea que creo que a lo largo y ancho del país, si hay voluntad de las personas que lideran los diferentes sectores, es posible. Capaz Gonzalo nos puede complementar.
2: Por una ilusión, sin duda, recordemos, por ejemplo, que hemos tenido reconocimientos de INACAL en todo el país, pero desde Montevideo, sin duda, diversos, hasta Bella Unión, como tú decías. O sea que en el punto más lejano de la capital ha habido premios por el esfuerzo que ha hecho el Hospital de Bella Unión concretamente en mejora de procesos. Y también las sociedades científicas, que por ejemplo Fernanda está ligada a la Sociedad Científica de Perinatología y de Pediatría. La Sociedad de Endoscopía Digestiva ha hecho un gran esfuerzo con el liderazgo del doctor Eduardo Fenocchi en su momento, lamentablemente ya fallecido el doctor Fenocchi, pero sí, sin duda que trabajando en equipo se generan los indicadores consensuados que nos permiten mejorar procesos. O sea que este lindo caso que trae Fernanda hoy a la radio es un caso más de éxito, de buena aplicación de las herramientas de calidad, y la certificación es una herramienta muy potente para generar indicadores que nos permitan entender a cabalidad el proceso en el que estamos.
0: Doctora, una última pregunta. Hablábamos recién de estos datos, comenzaron a aplicarse en 2022, en el resumen es entre 2022 y 2024. ¿Ha derramado esto ya en otros centros, teniendo en cuenta la formación que se da en clínicas, ha derramado en otras centros de natalidad?
1: Bueno, presumimos que sí, en cuanto a los recursos humanos que se van formando y van trabajando y pueden incorporar estas ideas. No hay, hasta donde nosotros sabemos, una intención de trabajo conjunto actualmente de certificar otros lugares, pero pensamos, para nosotros también fue todo un desafío el implantar esta norma, y nosotros ahora estamos en el desafío de mantener esta certificación. Claro. No olvidemos que esta certificación nosotros la obtuvimos en diciembre del año pasado, y ahora este año tenemos el desafío de que nos vuelven a auditar y tenemos que, claro. O sea que este proceso nosotros estamos enfocando en lo nuestro todavía. Podemos ayudar y asesorar a otras personas, pero estamos en proceso.
0: Doctora María Fernanda Blasina, doctora, pediatra, neonatóloga, profesora titular grado 5 y directora de la Unidad Académica de Neonatología. Podría seguir hasta las 11 con todo el currículum, pero voy a cortar por acá para justamente agradecerle el tiempo que nos dispensó para venir hasta la radio a contar justamente esta realidad. Y también, obviamente, que es un tema abierto, que sigue moviéndose, que sigue dinámico, y que seguramente nos vamos a poder volver a ocupar, sobre todo para tratar de ocultar, nunca mejor dicho, y mejor usado el término, de por qué pasa esto en Uruguay y por qué se dan estos índices aquí en el país. Muchas gracias, doctora.
1: A ustedes por recibirme.
0: Gonzalo, el gusto de siempre. ¿Nos encontramos la semana que viene?
2: Si Dios quiere, nos encontramos. Gracias, Francisco. Gracias, Fernanda. Un gusto para mí. Disfruté enormemente la entrevista. Y bueno, desearle todo lo mejor a los radioescuchas.
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0: 41 minutos pasan de las 10 de la mañana, seguimos en Oriental, seguimos aquí en La Posta, que se abre todos los días a las 8, ustedes lo saben, a través del 770 AM de su dial. Desde hace algunos días está funcionando aquí en Montevideo, en la explanada y en el atrio municipal, la Feria Internacional del Libro, que es un momento fundamental del calendario cultural del año aquí en la capital. Es organizado por la Cámara Uruguaya del Libro en colaboración con la Intendencia, que además cada vez le va tomando más espacios a la Intendencia de Montevideo allí en el Palacio Municipal. Estamos con Álvaro Rizzo, presidente de la Cámara, para conversar a esta hora. Rizzo, ¿cómo le va? Buenos días.
1: ¿Qué tal? Buenos días. Muchas gracias por la convocatoria.
0: Por favor, es un gusto conversar con usted esta mañana. ¿Cómo vienen los primeros compases de la feria?
1: Bien, bien. Tú la describiste muy bien, la feria, porque no hay duda de que es uno de los grandes acontecimientos culturales que tiene el calendario, por suerte bastante nutrido, de Montevideo, de Uruguay, ¿no? Uh-huh. Evidentemente que desde el punto de vista del mundo editorial es el más importante, ¿no? Porque no hay ningún otro evento desde el punto de vista del libro, desde el punto de vista de la literatura, que se aproxime a la importancia que tiene esta feria. Y sí, cada vez, el otro día que inauguramos, yo lo decía un poco en broma, un poco en chiste, le inauguramos la feria el viernes pasado con el ministro Maía, con el intendente Vergara y demás autoridades, y el embajador de Alemania, uh-huh, por supuesto, invitado de honor. Y yo se lo decía al intendente que cuidara su oficina, porque estábamos poniendo libros en todos los recovecos de la intendencia. Cualquiera que pase por 18 y Ejido va a ver una gigantesca carpa allí en la explanada de la intendencia, que continúa, por supuesto, en el atrio y continúa en el entrepiso con las salas donde se hacen las actividades culturales. Que bueno, que este año llegan a 290 actividades culturales durante la feria. O sea, claro. es un récord, habla también muy bien de que los actores culturales, las empresas editoriales, las librerías, los escritores, quieren tener presencia en la feria, quieren participar con sus libros, con sus eventos, con sus mesas redondas, con sus talleres, con todas las actividades que hacemos, quieren estar presentes en la feria.
0: Uh-huh. También Rizzo, se da como un evento gregario, digamos, por la cantidad de gente que recorre, se encuentra, lee, toma los libros, algunos se los compra, algunos los deja para mejor oportunidad, pero también se ha marcado como un evento político, porque, por ejemplo, ayer Juan Carlos Raffo, ex ministro de Transporte, presentó un libro que tiene que ver con cuentos, no una cuestión vinculada a la política, y allí estaban en primera fila el actual presidente de la República y dos expresidentes, ¿no?
1: Sí, nosotros ya lo hemos manifestado en otras oportunidades, nos sentimos muy orgullosos que la cultura, que el libro, una a diferentes partidos políticos que parecen opuestos, ¿verdad? Eso de que decís de ayer es una muestra fantástica de republicanismo, de lo que logra el libro, de lo que logra la cultura. Y bueno, vimos no solo a los tres presidentes, por supuesto, que estaban en primera fila, Orsi, Sanguinetti, Lacalle Herrera, sino diputados, senadores, autoridades de todos los partidos que estaban allí presentes en el libro de Raffo. Esto se ve permanentemente en la feria. Hay presentaciones de libros, hay mesas de debates donde se respetan todos los pensamientos, y justamente la riqueza de un evento cultural de este tamaño es que estén presentes todas las vertientes, ¿verdad? Que no sea un evento que está pensado o dirigido para un público específico, sino que está dirigido y pensado para todos los públicos, y además para todos los gustos y para todas las edades, te agrego, claro, ¿no? Porque tenemos actividades para niños, para jóvenes, para adultos, y bueno, hay todo tipo de actividad está allí presente, con el agregado que este año tenemos a Alemania como invitado de honor y que Alemania, bueno, va a acercarnos durante todos estos días, hasta el 18 de octubre va a la feria, va a acercarnos una muestra, un pedacito de su cultura, lo va a instalar allí en la feria, trayendo autores, trayendo su música, trayendo su gastronomía, trayendo su cultura. Entonces, en estos días, trayendo su cine, porque hay un ciclo de cine alemán. En estos días, de eso se trata, conocer un poco más del país invitado. El año pasado fue Italia, este año es Alemania, el año que viene será México. Entonces, también eso es un plus, un agregado que tiene la feria, de que el país invitado esté allí unos días mostrándonos parte de su cultura. Claro. Una feria que abrió con mucha fuerza, abrió con todo, esperemos que siga así. Inauguramos el viernes pasado. Hay que recordar que la antesala de la feria fue la presentación de Emmanuel Carrère, el gran escritor francés, en el Teatro Solís. Una antesala maravillosa con un Teatro Solís lleno. Hay también que recordar que el viernes inauguramos, como te decía, con la presencia de las autoridades nacionales, y que el viernes mismo tuvimos también a sala llena la presencia de la escritora uruguaya multipremiada Fernanda Trías. Y allí, bueno, ha seguido todos los días con actividades fuertes, con muchísima gente. Así que, bueno, muy conformes, muy contentos de cómo arrancó. Todavía falta bastante. El sábado viene uno de los puntos altos que tiene la feria, con la entrega de los premios Bartolomé Hidalgo, los premios a los mejores libros del año.
0: ¿Salieron las nominaciones ahora, no? ¿Ayer puede ser? Sí, ¿o hoy de mañana?
1: Sí, ayer salieron el fin de semana. Ya se dieron a conocer las ternas. Y bueno, y además de esas ternas que están allí, que se pueden consultar en la prensa o en la web, en la página web de la Cámara Uruguaya del Libro, tenemos, como siempre, como es tradicional, vamos a tener el premio Revelación y el premio Trayectoria. Así que el sábado a las 19 horas, como todas las cosas de la feria, no lo dijimos, pero yo creo que la audiencia lo sabe, todas las actividades de la feria son libres, gratuitas, claro. no hay que pagar nada para nada, hay que presentarse, estar allí, y bueno, lo único que puede pasar es que en algunos momentos alguna sala se llene con alguna actividad fuerte, pero la entrada es totalmente libre. El recorrido de los libros es fantástico porque tenemos 53 expositores, así que bueno, es fácil imaginar que en 53 expositores la variedad de precios, de temas, de libros, para todas las edades que vamos a tener, que están presentes allí, es enorme. Así que bueno, la invitación está hecha.
0: Ni que hablar. Además, estaba repasando la agenda, Rizzo, mientras lo escuchaba, y recordaba además invitaciones que han hecho amigos, como por ejemplo Elena Rizzo presenta su libro sobre el voto femenino, lo le empecé a leer ayer, un librazo, realmente lo recomiendo. Sí, Nelson Fernández, ¿cómo?
1: Sí, buenísimo.
0: Es buenísimo, lo empecé a leer ayer y casi que me lo devoré. Nelson Fernández también presenta su libro. Y después hay un amigo, Leonardo Giraldes, que también está presentando un libro muy interesante sobre la zona enferma. Es el ensayo sobre un territorio en mutación del Hospital Fermín Ferreira al World Trade Center. Esa zona así de 26 de marzo, Luis Alberto Herrera, un ensayo de Leo que realmente fue muy bueno. Eso es lo que muestra también Rizzo, y ya en el final, que hay para todos los gustos, ¿no?
1: Pero exacto, de eso se trata, mirá, esa es un objetivo que nos hemos trazado desde hace unos años en la Cámara del Libro, cuando pensamos la feria, cuando la organizamos, que haya de todo, que haya para todos los intereses, que haya para todos los gustos. Así, digamos, captamos también públicos bien diversos. Hoy, por ejemplo, por nombrarte algo así, una perlita de hoy, en el stand de Alemania, mejor dicho, en la Sala Azul, va a haber auspiciado por la embajada alemana, una discusión que creo que puede ser súper interesante sobre, que se llama así, mira, la inteligencia artificial y el fin del arte. Uh-huh. Bien provocadora el título, claro. ¿No? Viene la filósofa y profesora alemana Katrin Misselhorn y va a conversar con el docente uruguayo Javier Massa y referentes del arte acerca de qué pasa con la inteligencia artificial y la cultura, qué pasa con la inteligencia artificial y el arte. Esto es hoy. Por nombrarte algo, todos los días, como tú me decías recién también, que me nombrabas algunas actividades, todos los días hay actividades.
0: Sí, hoy, por ejemplo, Pablo Bonangelo presenta el libro de Fundación de Cultura Universitaria, que es Cuando ceden las reglas. Lo tengo, pero le tenía un miedo de abordarlo porque me imagino demasiado técnico y capaz que el doctor Bonangelo se enoja, pero capaz que le doy una oportunidad también. Y también el libro de Danilo Ríos sobre el tema agua potable en Uruguay, ¿no?
1: Por eso te digo, y también hay presentaciones de libros de fútbol, de deportes, de gastronomía, hay un festival de poesía, uh-huh. Hay un festival de literatura que se llama Literatura Extraña, hay un homenaje en varias fechas al gran Ángel Rama, están la intendencia entrega los premios Sonetti, además el doctor Emé Hidalgo que ya te nombré. Y sobre el fin de la feria van a estar Ludovic Casquirru, Lourdes Ferro, en fin, está lleno de platos fuertes, y como te decía, es cuestión de mirar día a día la programación que se publica en la prensa, y si no, mirándola en la Cámara del Libro, en la web de la Cámara del Libro, como para no perderse esta, además, 48ª, ya todo un clásico. Increíble. Hemos puesto rumbo a las 50, así que estamos bien conformes con cómo se viene desarrollando.
0: Álvaro Rizzo, presidente de la Cámara Uruguaya del Libro, gracias por acompañarnos esta mañana.
1: Por favor, un placer. Muchas gracias a ustedes.
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0: Weisman, The Killer, sonando ahora en Oriental cuando pasan 58 minutos ya de las 10 de la mañana. Si me permite, este tema se lo voy a dedicar a mi querido amigo, el Contador García, fanático de los Killers, muy oyente de este programa, muy oyente de la mañana de Oriental, así que le mando saludos, que él, que está completamente descaminado del mundo musical, con los Killers medio que logró
1: ubicarse.
0: Y no tiene un gusto muy afinado por la música. Le gusta cualquier porquería. Y creo que con esto logramos.
1: Pero está mal lo que está haciendo, porque él no tiene posibilidad de defenderse.
0: No, sí, pero yo le estoy mandando un mensaje ahora de WhatsApp al chat y se va a poder defender conmigo directamente, ¿no?
1: Claro,
0: yo al aire y él conmigo.
1: Tendría que darle la oportunidad para que se exprese.
0: Exactamente.
1: Y para que se defienda de sus acusaciones.
0: Bueno, qué linda la Feria del Libro. No sé si usted la recorre o va.
1: Voy todos los años, voy acá y voy a Buenos Aires también. Uh-huh. Me encanta la Feria del Libro y todavía no he ido a esta. Pocas cuadras.
0: Sí, la que le tengo ganas y no he podido ir por razones de trabajo, generalmente en ese momento estamos en el Prado, es la de San José. Uh-huh. A la de San José también le tengo ganas, pero no he podido ir, pero en esta es interesante. La cantidad de cosas que hay y la cantidad de libros que uno se puede llevar para ir achicando el campo de la ignorancia.
1: Sí, achicando el campo y achicando el espacio en la biblioteca, porque también uno tiene una biblioteca y ya va. Sí.
0: Algunos lastimosamente han ido a dar una caja ya, no están en la biblioteca por un tema de espacio.
1: Está mal.
0: Pero nada, no, vamos a ver cómo hacemos para conservarlos.
1: Está mal. Bueno, nos vamos. Viene Martín Olaverri con Valor Agregado. Nos reencontramos mañana a las 8, como siempre.

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1: Amigas, amigos, ¿qué tal? ¿Cómo están? Muy, pero muy buenos días. Bienvenidos a compartir esta nueva entrega de Valor Agregado en este martes 6 de octubre, aquí desde Casa Zorrilla, Oriental Agropecuaria, Carve, y también Tabaré de Salto, 740M. El saludo también a toda la gente que nos escucha vía internet a través de agrodelsur.com, donde está toda la información agropecuaria de la región. Ya arrancamos, amigos, Valor Agregado hasta las 13:30.
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1: Bueno, ayer junta del Instituto Nacional de Carnes, ayer estuvo la vicecanciller de la República, Valeria Zucasi. Vamos a estar conversando de una junta que fue muy especial, con algunas ausencias. No estuvo presente la representación de la industria frigorífica, ni Adif Unicif. Vamos a estar hablando de este tema en minutos con un miembro de junta, con el ingeniero agrónomo Fernando Gómez, representante de la Federación Rural en la Junta del Instituto Nacional de Carnes. Los números de la faena de la semana pasada, el mercado de haciendas, vamos a tener información sobre este tema también, la zafra de toros y la actualización con el resultado de los últimos remates a cargo de Pablo Mestre y también remates que se vienen para estas próximas horas, entre otras cosas que vamos a tener, por supuesto, para hoy hasta las 13:30, como recién lo decíamos.
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1: Ayer, junta del Instituto Nacional de Carnes, ya vamos a recibir a Fernando Gómez, ingeniero agrónomo, representante de la Federación Rural en la Junta del Instituto Nacional de Carnes, promedio móvil de la tonelada de carne vacuna de los últimos 30 días, $6,022. Uruguay ha exportado en lo que va del año 349.000 toneladas de carne vacuna, bueno, bajó la faena un 15% el año pasado a esta misma altura, 397.000 toneladas de carne vacuna. El precio promedio acumulado de 2026 subió 17.4% y el promedio se ubica del año en $5,815. Ya vamos a hablar de la junta de INAC de ayer.
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1: Bueno, ayer hubo junta del Instituto Nacional de Carnes y vamos a abrir el programa con este tema porque, bueno, fue una reunión que se venía por distintas razones, sobre todo actividades. No se había estado reuniendo la junta y ayer retomó de alguna manera la actividad de una forma bastante particular. Ahora lo vamos a hablar al tema. Uno de los puntos que naturalmente estaba previsto que se hablara es el tema de esta decisión de Uruguay, que había anunciado hace algunos días atrás en Estados Unidos el presidente de Brasil, Lula, luego de la reunión con Orsi, la intención manifiesta de Uruguay de pasarle cuota excedente de nuestro país para China, esa cuota redireccionarla a Brasil. Finalmente, y ahora lo vamos a confirmar el tema, esto no sale, pero bueno, explicar un poco también sobre esto, informar a la Junta sobre esto. Ya lo tenemos en línea el ingeniero Fernando Gómez, que es delegado de la Federación Rural en la Junta de INAC. Fernando, buenos días, el gusto de recibirte. Fue la reunión de ayer, luego de, si no me equivoco, por lo menos dos o tres reuniones que por distintas razones la Junta no estuvo, digamos, abordando la temática habitual de los lunes.
2: Buen día, Martín, y buen día a tu audiencia, y gracias por la entrevista nuevamente. Sí, la última junta fue durante el Prado, una gentileza de la ARU, nos reunimos en la casa de la ARU.
1: Claro, hace casi un mes entonces, y además en el Prado, que me imagino fue una reunión muy especial, o sea, más protocolar que ejecutiva.
2: Sí, podemos decir así, fue una junta con una dinámica distinta a lo común, en un ambiente muy particular, en la cual sí, fue más un intercambio que una junta en la cual se expresa, realmente ya se marcan más posiciones particulares de cada gremial, ¿no?
1: Bien, Fernando, entremos en tema. Ayer, por otro asunto, estuvo la gente vinculada a la producción de carne de ave, pero estuvo también allí acompañando esta reunión la vicecanciller, Valeria Zucasi. En estos días hemos estado hablando bastante de la intención de Uruguay de pasarle cuota excedente de nuestro país a China, cederle esa cuota a Brasil. ¿Qué se dijo sobre este tema? Porque este tema, así en estos términos, en junta se había hablado algo en julio, pero luego no se había estado tratando el tema. ¿Qué se informó ayer sobre este punto?
2: Bueno, sí, estuvo la vicecanciller Sukasi en junta, acompañando al International Council Poultry. Finalmente, antes de retirarse, creo que fue la versión oficial de que esto es, el tema está finalizado, por suerte, y que no fue más que un tuit del presidente Lula. Como integrante de junta y de una gremial, me alegro que finalmente alguien de los servicios oficiales dé por cancelado este tema y lo ponga en la red, le dé la importancia que tiene, que se hizo muchas suposiciones, se abrieron muchas hipótesis de una cuota que no hubo nada oficial de que se cedía dicha cuota.
1: Uh-huh. ¿Por qué por suerte? ¿Por qué te alegra? Bueno, entonces no compartías esta iniciativa de Uruguay.
2: No, bueno, por supuesto que no compartí esta iniciativa, pero también me alegro porque a veces hay otras negociaciones pendientes atrás y pueden llegar a perjudicar otras negociaciones. Seguir hablando del tema y con supuestos, entonces creo que al dar por finalizado los servicios oficiales, la temática no genera suspicacias de dónde salió este mensaje, ¿no?
1: Claro, la intención era,
2: en definitiva, la importancia, sí, la importancia que le doy a esto, creo que fue algún comentario informal y Lula muy hábilmente lo utilizó para ganar simpatía y adherencia de un sistema pecuario brasilero que estaba muy desconforme con él, y lo demostraron esta elección, ¿no?
1: Claro, a ver, informal hasta determinado punto, porque después aquí integrantes del gobierno hablaron del tema, lo relacionaron a esto, por ejemplo, a las negociaciones de Uruguay con el tema de los lácteos Brasil, el tema dumping. Se habló también de la importancia de manejar esto con Brasil como socio estratégico, y también Australia, que se manejó la posibilidad de pasarla a Australia por las negociaciones del acuerdo transpacífico. O sea, ¿qué dijo, qué más dijo Sukasi oficialmente ayer en la Junta sobre esto, además de dar por cerrado el tema? O sea, China confirmó que no le va a dar la posibilidad de cederle un tercero a la cuota a Uruguay.
2: No, la señora Sukasi lo único que dijo que trascendió, hubieron sí consultas del lado brasilero y australiano, pero los servicios comerciales nuestros y el propio INAC lo tenían claro, que la potestad del manejo de la cuota es China, la tiene China. Y China dijo, no, nunca se pidió con respecto a la posibilidad de cederla o no, y creo que nuestros servicios, de forma muy inteligente, tampoco confirmaron el ceder la cuota o no, y eso fue lo que explicó la señora Sukasi. No quedó más que en un, es como te digo, no fue más que un trance, en un tuit que empezó a generar una gran bola de nieve a partir de sus posiciones.
1: Claro, pero hubo consulta a China, al Ministerio de Comercio chino para explorar la posibilidad formalmente si China habilitaba la posibilidad de pasarle un tercero cuota.
2: No, yo no lo sé y no fue explicitado ayer, digo. Uh-huh. No lo sé.
1: Fernando, estamos conversando con Fernando Gómez, delegado de la Federación Rural en la Junta de INAC. Fue una junta con, y ahora te pido que me lo confirmes a esto, con ausencias. No estuvo la representación de la Cámara de la Industria Frigorífica ni de la Asociación de la Industria Frigorífica. Hemos estado haciendo ahora en la mañana algún sondeo sobre este tema y, bueno, entendieron que no era pertinente estar participando de la reunión. ¿Qué información tenés sobre esto?
2: Yo no tengo ninguna información. Lo que te digo que es la primera vez en estos 3 años que concurro a junto que no se presenta ni ningún principal ni alterno de ninguna de las dos cámaras de la industria. No sé, no tengo los motivos. Están las preparaciones de las próximas ferias, quizás puede ser eso, digo, no tengo ninguna noticia al respecto.
1: Bueno, sí, en 3 años hemos tenido también otras ferias y no estuvieron ausentes antes en la reunión. Quizás uno de los temas, y lo pongo en caso, digamos, no confirmado plenamente, porque quizás una posibilidad es el tema del manejo de este tipo de situaciones y de la información que se da, sobre todo desde el gobierno, hacia la Junta. En este sentido, ¿cómo evaluás, digamos, el funcionamiento hasta ahora de la Junta y la información que reciben, en este caso, los privados que participan de la misma?
2: Bueno, la información es correcta, desde mi punto de vista, y esa es su posición, corre por tu cuenta, de por qué faltó la industria. A veces, como en este caso, pero nosotros estábamos enterados de que había habido también una posible diálogo informal de que a Uruguay le iban a sobrar toneladas de esta cuota china, pero no pasaba de eso. Yo creo que el tuit desencadenó del señor Lula desencadenó otras reacciones que los miembros de Junta teníamos claro que no conviene ahondar en las mismas.
1: Bien. ¿La Federación Rural está conforme con el funcionamiento de la Junta de INAC?
2: Te diría que básicamente sí. A veces hay un delay en la información, pero no siempre se termina aclarando.
1: Fernando, para redondear, hay algunos números con respecto a lo que es la actividad ganadera. Vamos a cerrar con una faena. En este momento es 15% inferior a la faena del año pasado. ¿Cómo ves uno de los temas que también está es la capacidad ociosa, plantas que ahora van a retomar la faena, pero que se han encontrado con esta situación de falta de ganado? ¿Cómo lo ves a este punto?
2: Veo una situación en la cual este trimestre, si nosotros mirábamos la faena del año pasado, en el último trimestre se apuró mucho la faena y logramos terminar con un total faenado de 2.400.000 animales, un 6.3 creo por ciento más que el año anterior. Este año creo que eso no va a estar posible, por dado que el aumento de la faena del año pasado estuvo básicamente sustentado por el aumento de la faena de hembras, porque ya los novillos no estaban. Este año hay una fuerte retención de hembra, tú lo estás viendo en la faena de hembra que está viendo. Creo que el productor está tratando de entorar todo. Las vaquillonas también se está tratando de que entran todos al ciclo reproductivo. Y además hubo una fuerte extracción de vaquillonas durante todo el año, los corrales, por parte de los corrales. Una vaquillona que de los corrales el 50% prácticamente era novillo y el otro 50% era vaquillona. Entonces no creo que se pueda llegar a ese 2.400.000, yo creo que ya va a llegar a 2.150.000 animales con suerte. Y una situación climática que está favoreciendo mucho la posición del productor a retener y a no vender si el precio no aparece. Eso es así, estos días está un poco más frío, con lentitud en lo que es el rebrote de los mejoramientos, pero igual la situación es buena y la situación de precios pasada permitió una solvencia financiera de las empresas bastante buena, así que no hay ningún inconveniente en el sector,
1: Fernando, primario. El tema importación de ganado en pie, que se ha planteado nuevamente recientemente que se revise esto, ya sea para reproducción o faena inmediata, para que reproducción pensando en vacas que puedan tener terneros que sean nacidos aquí en Uruguay y que puedan en un futuro servir para la exportación, o revisar la exportación de ganado en pie. ¿A esto cómo lo ves?
2: En lo particular, la importación de vacas para solucionar un problema puntual de la faena actual, eso lleva un tiempo de hacerse efectivizarse y de estar ese ganado disponible en el mercado 2 años y medio, 3 años, porque la vaca si bien la podés importar, después qué destino le das a la carne, que no sea otro que el mercado interno. O sea, podría faenar los hijos que nacen de esas vacas. Uh-huh. Yo creo que con el stock que hay en ovillos hoy, en categorías jóvenes, si son bien recriados, tenés en 6 meses vos los pones de vuelta en el mercado. Entonces no habría tanta deficiencia de ganado disponible. A mí lo que me suena a veces un poco, me hace ruido, es que estamos teniendo una importación de carne que son 101.000 toneladas de carnes totales, o sea, la mitad es más o menos carne vacuna, que si tú a ellos lo llevas a peso carcasa de animales faenados en el país, son cerca de 200.000 animales. Traer, ¿cuál es el problema? ¿El problema son los animales que faltan o es que la industria por costo no puede competir con el precio que se pagan por los animales que van? Porque si para competir con precio, los costos de la industria no le permite pagarlos, que paga la exportación en pie por esos novillos que podrían entrar a los corrales. O sea, la industria no le está conveniendo competir, pagar el mismo precio que paga la exportación de novillo en pie, porque pues el costo interno de faena no sirve, y sirve mejor traer carne en cortes para suplir los faltantes que hay en el mercado interno, porque no se faenan los suficientes animales. Creo que no es la importación en pie lo que solucionaría el problema, es lo que se está tratando de hacer, aumentar el número de animales producidos internamente.
1: Fernando, y para tratar todos estos temas, ahora mencionaste este tema carne importada, costos, está el tema exportación de ganado en pie, el tema importación de ganado en pie. La ministra de Industria, Fernanda Cardona, dijo en el Prado que, estaba preocupada por el tema, el Ministerio de Industria, y que incluso se manejó en estas semanas la posibilidad de convocar a nivel del Ministerio de Industria una especie de comisión o comité para analizar la situación de la industria frigorífica. ¿Trataron este tema en la Junta de INAC? ¿Recibieron alguna información puntualmente sobre esto? ¿Cómo funcionaría ese comité, que está en la órbita del Ministerio de Industria? ¿Tienen información?
2: No tengo ninguna información, y como productor, no, yo no integraría ese comité nunca, sería muy atrevido de mi parte. Los productores ya tuvieron varios intentos durante su vida de tener industrias propias y fracasaron.
1: No una industria propia, un frigorífico, un comité técnico para analizar el tema efecto, por ejemplo, de la exportación de ganado en pie, ver el tema costos que recién mencionabas, o sea, para analizar hoy lo que ocurre con los frigoríficos, que en muchos casos, están, sí, hay plantas sin actividad porque no hay oferta.
2: Sí, te entiendo perfecto, pero esa falta de actividad no creo que sea culpa de los productores. O sea, también hay otros motivos que llevan a la falta de actividad.
1: ¿Pero conocen de esta comisión cómo funcionaría este comité? ¿Hay algún antecedente de este comité en el Ministerio de Industria?
2: No. Yo no teníamos ninguna, no tengo conocimiento de que haya un antecedente ni se ha mencionado el tema de formar dicha comisión.
1: Bien. Ingeniero Fernando Gómez, representante de la Federación Rural en la Junta de INAC, muchas gracias.
2: Muchas gracias, Martín, estamos a las órdenes.
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9: Ya se viene el primer contacto con nuestro compañero Rafael Tardáguila. Ya vamos a repasar los números de la faena de vacunos y de ovinos de la semana pasada. En minutos también contacto con Pablo Mestre. Vamos a hablar de la zafra de toros, del resultado de los últimos remates. Mucha información en este martes 6 de octubre. Ya se viene Rafa Tardáguila.
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9: Primer contacto con nuestro compañero Rafael Tardáguila en este martes y ya nos vamos a meter en los números de la faena de vacunos y de ovinos en este arranque del mes de octubre, primera semana de primeros días de octubre, en este martes 6 de el mes 10. Rafa, ¿cómo estás? Buenos días.
11: ¿Qué tal, Martín? Muy buenos días. Saludos para todos. Un gustazo, como siempre, estar aquí.
9: Bueno, Rafa, arranquemos.

0: La faena de vacunos, ¿cuáles son los números de la semana pasada?
1: Una nueva baja en la cantidad de vacunos procesados por la industria frigorífica la semana pasada. Seguramente esta semana que recién terminó, la terminada el 3 de octubre, esté marcando un piso y de ahora en adelante estemos con una tendencia creciente en la cantidad de vacunos procesados en la medida que retornan las plantas que han estado cerradas y, bueno, a pesar de que todavía no hay más oferta, pero este crecimiento de la demanda se refleja en los precios. La faena la semana pasada bajó casi 1.500 cabezas respecto al anterior, 27.524 los vacunos que ingresaron a la industria frigorífica. El dato semanal es el menor desde la segunda semana de abril, o sea, por tercera semana consecutiva por debajo de las 30.000 cabezas, pero inferior a las dos anteriores. Y a su vez, si sumás lo que se faenó en el mes de septiembre, no se llegó a las 140.000 cabezas y también es el dato más bajo mensual desde abril. O sea que tanto en el dato semanal como en el dato mensual estamos en mínimos desde abril, que habían sido los mínimos del año.
0: Bien, Rafa, hablemos entonces ahora de la composición de esta faena.
1: Mirá, los novillos se mantuvieron estables, no variaron, 12.581, casi la misma cantidad que la semana anterior. Cayeron las vacas un 7%, unas 700 y pico de cabezas menos, 10.212. Y cayeron un poquito más en proporción las vaquillonas, casi 500 cabezas menos, un 10%, 4.391.
0: Rafa, ¿y las plantas por actividad? ¿Cuáles fueron las plantas de mayor faena?
1: Bueno, mira, por tercera semana consecutiva, la planta que más faenó fue Frigorífico Canelones de Minerva. Ya no es la única planta con actividad de esta empresa, porque lo comentábamos la semana pasada, el jueves reanudó tareas Pulsa en Cerro Largo. Pero bueno, la planta que más faenó fue Canelones. Casi 3.896 los vacunos faenados y la siguieron las dos activas de MBRF. Inaler en San José con 3.462 y Colonia, ahí en Tarariras, 3.276 vacunos. Si mirás por empresa, bueno, predominó MBRF con más de 6.700, después Minerva, que faenó 5.600, y bueno, y el Grupo Rugal, que estaba con uno de sus dos frigoríficos, Frigorífico Pando activo, San Jacinto retornó esta semana.
0: Bien, Rafa, ¿en ovinos cómo estuvo la faena antes de cerrar el contacto?
1: En ovino fue mínima la actividad porque, bueno, ni San Jacinto ni Las Piedras operaron con la especie. Veníamos con dos semanas en el entorno de las 11.000 cabezas, fueron nada más que 1.152 la semana pasada.
0: Rafa, gracias y retomaremos el contacto en la próxima salida para hablar del stock vacuno de Brasil.
1: Se dieron los datos nuevos del stock de Brasil y, bueno, por supuesto que es información importante.
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6: En minutos vamos a repasar cómo viene la zafra de toros, el resultado de los últimos remates. Ya vamos a tener un contacto con Pablo Mestre. Ahora vamos a hablar algo más de Brasil. Ayer teníamos el tema, ayer entrevistábamos en Hablemos de Agro al economista Fernando Petrucci, que es productor agropecuario en Río Grande do Sul, además consignatario de ganado. Hablábamos con él sobre el resultado de las elecciones del domingo en Brasil. Vamos a repasar enseguida la presentación, un tramo de la entrevista que está completa además en el canal de YouTube de Valor Agregado, que es el mismo que compartimos con Hablemos de Agro.
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6: Bueno, con el economista Fernando Petrucci de Brasil, de Río Grande do Sul, conversábamos sobre el resultado de las elecciones de Brasil y sobre un tema relevante para Brasil que estuvo durante la campaña presente, exportación de ganado en pie. Vamos a repasar un tramo de la entrevista con el economista Fernando Petrucci.
8: La verdad, creemos que vamos a tener una liberación más grande. Estábamos en un riesgo eminente en la cuestión de la exportación de ganado en pie. Teníamos una fuerza de la izquierda muy fuerte para desjugarnos y cerrar la exportación de ganado en pie. Entonces, es algo que se cae. Los senadores que estaban en el gobierno, que tenían eso como muy fuerte, salieron. Por suerte, la izquierda perdió muchos puestos en el Senado. Hoy tenemos 47 puestos de derecha, 17 puestos de centro y solo 17% de izquierda. Hizo una victoria muy importante ganar los votos del Senado, ¿no? Entonces, la derecha está en fiesta total. Creemos que el aporte para el sector de nosotros cambie mucho, que tuvimos en los últimos años, la deuda del productor está muy alta y tuvimos pérdidas por creciente, por dos sequías seguidas, y el gobierno ni pelota nos daba. Entonces hoy es una fuerza para el productor, para gente de la gente. Entonces es el principal cambio. Ganamos, creo que vamos a ganar en Brasil con Bolsonaro, y en Rio Grande acá también la derecha ganó sobrando. Zuko ganó con casi 60% de los votos en la primera vuelta. Entonces creemos que es un momento diferente, creemos que vamos a seguir muy firmes, los precios vienen bien, y creo que si ganamos el 25 va a mejorar todo.
6: Claro, Fernando, ¿y por qué el tema del riesgo de la exportación de ganado en pie? ¿Qué se argumentaba para tomar alguna medida con respecto a lo que es el tema de la exportación de ganado en pie en Brasil?
8: La verdad, ellos venían siempre por la cuestión de la que el ganado no puede viajar tantos días en un barco, por la clase de bienestar animal, una bobada de la izquierda para poner, sacar esa exportación para la carne caer, como había otros años en Argentina, que por suerte va cambiando todo. Nosotros estábamos yendo por el mismo camino de Argentina, no sé, ganaron ellos, nos creemos que íbamos nosotros a pagar la cuenta, ¿no? Que íbamos a cerrar la exportación de ganado en pie, que hoy principalmente para Rio Grande era un dato importantísimo ahí. Los precios hoy siguen firmes porque hay mucho ganado en pie. Si se queda en el mercado interno este ganado, hoy teníamos con precio de ganado gordo muy abajo que tenemos hoy.
6: Claro. Fernando, te pregunto también, vos conoces mucho Uruguay, bueno, hace poco estuviste aquí por Uruguay en El Prado, estás en contacto con mucha gente en Uruguay. ¿Se había dado en este último tiempo, antes de las elecciones, sobre todo el interés de brasileños de invertir fuera de Brasil por el tema de lo que entendían era un riesgo de una reelección de Lula en el gobierno? Uruguay una opción para la compra de algo de campo, en algún caso también se exploró o exploraban Paraguay, la zona del Chaco. ¿Esto puede cambiar? Obviamente que una compra de un campo es una inversión de largo plazo, pero ¿cómo lo ves a este tema?
8: La verdad, sí, había ese cambio, sí, por riesgo de gobierno, pero también porque está barato para nosotros ahí, el campo afuera, acá en el Brasil el campo bueno subió bastante. Entonces creo que pues, sí, los que estamos saliendo por riesgo sí puede bajar mucho, pero hay gente queriendo invertir porque está barato hoy fuera de Brasil también. Pero creo que va a caer un poquito, pero no va a parar, creo que vamos a seguir las inversiones ahí afuera también.
6: Escuchábamos al economista Fernando Petrucci, productor ganadero de Río Grande do Sul, consignatario de ganado a propósito de las elecciones de Brasil del pasado domingo. La pausa, amigos, y ya seguimos aquí en Valor Agregado.
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6: Bueno, recién teníamos información sobre Brasil, repasábamos esta entrevista con el economista Fernando Petrucci. Vamos a tener en la segunda salida de Rafa Tardáguila información sobre la producción de Brasil, el stock vacuno de Brasil, dato que se actualizó en estas últimas horas. Vamos a tener este tema en minutos. Ahora vamos a hablar de la zafra de toros. Pablo Mestre, ya se viene enseguida la presentación.
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6: Bueno, y es momento de actualizar la información de la Zafra de Toros. Ya nos vamos a ir al contacto con Pablo Mestre. Ayer se realizaron tres remates. Pablo está por el departamento de Cerro Largo, allí el Melo. Pablo, ¿cómo estás? Buenos días, el gusto de saludarte.
3: ¿Qué tal, Martín? Buenos días a la audiencia. Efectivamente, acá en la ciudad de Melo, ya marchando rumbo a Fraile Muerto, al remate, al clásico remate de la cabaña del Yunque de la familia Albanel Bencich.
6: Ahí está, Pablo. Bueno, vamos a hablar, para la tarde vamos a tener en Hablemos de Agro seguramente una puesta a punto del resultado del remate hoy allí en Fraile Muerto, pero ayer fue una jornada de tres remates.
3: Exactamente, tres remates, uno acá próximo a Melo, en la central ganadera de Federico Rodríguez dos Santos, se realizó el remate de los Angus de Cabaña Las Piedras, la familia Martínez Abuarab. Allí se vendieron 32 toros, dos más de los que se habían anunciado, un valor promedio de $4,306. En la rural de Durazno, Zambrano estuvo haciendo el remate de Rincón de las Mulas, allí vendió 40 toros a $5,715 de promedio. Atenti, Martín, 40,31% de aumento en este gran remate de Rincón de las Mulas en Durazno que remató Zambrano. Y en forma virtual, Escritorio Dutra realizó el remate Potencia Angus con ejemplares de La Colorada de Morixe y San Gregorio de la familia Fernández. 40 toros a $4,665 de promedio, un 19,62% de incremento. Con estos resultados van hasta ahora en la zafra 1.651 toros vendidos, un 12% más en el volumen, y el valor promedio se ubica ahora en $5,366, un 18,7% por arriba del promedio de los remates realizados hace un año atrás.
6: Bien, Pablo, ¿y cómo viene la zafra para hoy entonces? Recién decíamos, bueno, ahora Fraile Muerto, ¿qué otros remates tenemos en agenda para esta jornada?
3: Bien, hoy martes acá en el local propio de la cabaña El Yunque en Fraile Muerto va a estar rematando Mega Agro, los Angus y Brangus de la cabaña de los Albanel Bencich. También acá en Cerro Largo, próximo a Melo, en la central ganadera, Federico Rodríguez de los Santos va a estar haciendo el remate de los Hereford de Ganadera Inquieta, de la presidenta de la Sociedad de Criadores, Lucía Pardomo. La Sociedad Fomento de 33 se va a estar realizando el remate de cabaña El Río. Allí van a estar rematando Jorge Echeverri y Carlos Bachino. En la rural de Tacuarembó, el clásico remate de los Cerros de San Juan y Cabaña Santander, con la genética Hereford y Angus de Sangres Británicas. Allí rematan Escritorio Dutra y Valdés y compañía. Y en la agropecuaria de Paysandú se va a hacer el remate conjunto denominado Genética del Litoral. Allí rematan Zambrano y De María. Por razones sanitarias se suspendió para hasta nuevo aviso el remate de la Acacia de Martigani que realizaba la firma Indarte y compañía en la propia cabaña.
6: Bien, bueno, vamos a estar atentos entonces a las novedades. Pablo, en la tarde entonces, doble estudio nuevamente. Vos vas a estar en Hablemos de Agro desde las 17 horas, como siempre, desde Melo y nosotros aquí desde Casa Zorrilla.
3: Exactamente, más precisamente desde Fraile Muerto, desde el local de El Yunque, de la cabaña Yunque. Allí vamos a hacer el remate de Hablemos de Agro, y bueno, y tú ahí en Casa Zorrilla, por lo cual va a ser un placer compartir nuevamente este doble estudio.
6: Pablo, un abrazo, buena jornada y nos reencontraremos en la tarde.
3: Abrazo, Martín, nos reencontramos en la tarde y mañana acá en Mediodía en Valor Agregado.
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11: Ya se viene el segundo contacto con nuestro compañero Rafael Tardáguila. Desde el 17 de octubre vamos a estar en vivo desde la Feria de Cial en París. gran cobertura de valor agregado, Tardáguila Agromercados, a través de Oriental Agropecuaria, Carve en este horario, Tabaré de Salto, Oriental Agropecuaria también vamos a tener la posibilidad de estar con informes durante toda la programación, allí desde este evento que es una referencia para el mercado internacional, en este caso de la carne y también de otros productos. Vamos a estar allí desde París, Francia, desde el 17 de octubre. Promedio móvil de la tonelada de carne vacuna de los últimos 30 días, $6,022. Carne ovina, el promedio móvil de los últimos 30 días, $6,999. Ya nos vamos al contacto con Rafa Tardáguila.
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11: Segundo contacto con nuestro compañero Rafael Tardáguila, seguimos con más información. Bueno, se dieron a conocer los números de Brasil, del stock vacuno de Brasil. Nos vamos a meter en este tema ya, Rafa. Bueno, Brasil, que en estas horas es noticia por el tema político, lo hablábamos ayer, ahora nos vamos a meter en el tema productivo.
13: Sí, podemos hacer un paréntesis y decir que el real se mantiene el eje de los 5 reales por dólar, ¿no? O sea que ha mantenido la valorización que había logrado en el día posterior a las elecciones. Vamos a ver qué pasa el próximo 25 de octubre cuando es el balotaje. En cuanto al stock vacuno, el Instituto Brasileño de Geografía y Estadística, el IBGE, divulgó los datos del stock para el año 2025, el último año cerrado, y confirma una tendencia que es está sentando las bases para la recuperación de los precios del ganado en Brasil. El rodeo vacuno ascendió a algo más de 234 millones de cabezas y eso significó una reducción por tercer año consecutivo. El rodeo vacuno en Brasil por segundo año consecutivo, ¿no? Había alcanzado un máximo de 239 millones de cabezas en el 2023, bajó un poquito en el 2024 y aceleró la caída en el 2025. Es el menor rodeo vacuno en Brasil desde el año 2021, ciclo ganadero mediante, ¿no? Hubo una liquidación, el año pasado se batieron todos los récords en cuanto a producción, faena y exportaciones por parte de Brasil, eso redujo el rodeo, aumenta los precios de los terneros, quedan menos vacas disponibles para la faena, y bueno, y así va evolucionando el ciclo pecuario, como le dicen en Brasil, con expectativas de precios en alza y una oferta limitada.
11: Claro, ahí está. O sea que el año que viene va a ser el año quizás de menor oferta de Brasil.
13: El año que viene, sin dudas, la oferta de animales a faena y producción de carne en Brasil va a ser más limitada. Las proyecciones dan cuenta sobre todo de una caída fundamentalmente en el consumo interno, ¿no? El poder adquisitivo de la población en Brasil no es bueno, no está pasando por un buen momento y el precio de la carne vacuna se ha diferenciado mucho de las otras dos principales carnes, el pollo y el cerdo, por lo tanto su consumo es un poco más limitado. De todas maneras, también las exportaciones se ven impactadas por sobre todo la cuota que le impuso China, que deja afuera algún centenar de miles de toneladas.
11: Rafa, gracias y retomaremos el contacto mañana miércoles y mañana vamos a hablar del precio del novillo también en la región. Gracias, Rafa.
13: Hasta mañana, saludos para todos, un abrazo.
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6: Seguimos adelante, amigos, en Valor Agregado hasta las 13:30. Las reitero, desde el 17 de octubre vamos a estar con la cobertura especial de la Feria de Cial en París, desde los principales eventos, no solo nacionales, sino que también internacionales. En este caso, como lo decíamos, desde Francia, París, desde la Feria de Cial, una referencia para el mercado internacional de la carne, entre otros productos. También vamos a estar el viernes con la transmisión de Valor Agregado desde Lascano, departamento de Rocha. Arranca la exposición de Lascano y tiene una actividad importante el jueves de noche, que vamos a estar allí participando, moderando, que organiza Frigorífico Copayán de Rocha. Ya vamos a hablar de esto enseguida en la presentación.
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6: Bueno, se viene una expo tradicional en una zona donde, bueno, Lascano fue de las exposiciones que más toros vende, por bueno, también lo que es la participación allí de muchos productores, ganaderos, criadores. Se viene la Expo Lascano 2026 y este jueves se va a estar desarrollando, este jueves 8 de octubre desde las 19:00, una conferencia, El Mundo que Cambia, una ganadería que se transforma, donde bueno, se va a estar hablando también de temas vinculados a cambios importantes, o por lo menos que están planteados en estas últimas horas, caso por ejemplo el resultado de las elecciones de Brasil del pasado domingo. Vamos a hablar de esta actividad que organiza Frigorífico Copayán. Vamos a recibir al ingeniero agrónomo Marcelo Cabrera, jefe del área de extensión de Copayán, para hablar de esta charla que se va a realizar el jueves. Marcelo, ¿cuál es la propuesta para este jueves con este título, además con una mesa donde van a estar participando productores? Buenos días y gracias por acompañarnos.
8: Bueno, primero que nada, buenos días, Martín, buenos días a tu audiencia y muchas gracias por permitirnos contar un poco de qué estamos pensando cuando estamos hablando de esta actividad. Sí, en el marco de la Expo Lascano 2026, una exposición importante para la región que nuclea muchos productores ganaderos, Lascano, si bien una zona muy arrocera, pero que la ganadería está muy fuerte en esa zona, y como tú lo decías,

0: nuestra hoy se está transformando. Hoy realmente podemos decir que vemos cambio en la ganadería y un mundo que está cambiando. Y bueno, ahí nos paramos con, para nosotros, dos patas que son importantes. La primera es una charla con Ignacio Bartesaghi, todos lo conocen a Ignacio, la carne uruguaya en el tablero global. Hoy no alcanza con mirar para nosotros solo lo que pasa dentro del campo, hay que ver qué pasa en el mundo, cómo se están moviendo los grandes compradores de alimentos, qué lugar puede ocupar Uruguay en ese escenario. Y como tú decías, con todos los cambios que se vienen dando, nos parece que escuchar a Ignacio es muy interesante. Y después de estas charlas así, a nosotros nos gusta darle una bajada un poco más a tierra con algunos referentes, donde tenemos a Freddy Lago, productor agrícola, ganadero, arrocero, presidente de la Asociación de Cultivadores de Arroz, que entiende de lo que es el arroz y la ganadería en esa zona. Por otro lado, Marcelo Bonomi, presidente de Vaquería del Este, productor ganadero también de esa región, y Fernando González, dueño del frigorífico Copayá, con la idea de, del campo al mercado, cómo capturar valor. Pensamos que en este nuevo escenario hay que ver cómo diferentes actores se están pensando capturar valor, qué están pensando, capaz que de la parte de frigorífico Copayán, porteras afuera, cómo está el escenario, pero de la parte de tanto Freddy Lago como Marcelo Bonomi, qué están pensando porteras adentro, qué decisiones están tomando los productores, qué decisiones piensan ellos que hoy no deberíamos dejar de tomar. Y bueno, me parece que sumado a eso, Martín, tu moderación siempre saca también cosas interesantes, como ya lo hemos visto. Vamos a compartir un momento lleno de conocimientos y de intercambio con todo lo que es los productores de la zona.
1: Claro, Marcelo, 19 horas va a ser una muy linda oportunidad, además en un lugar en el marco de la Expo Lascano, que siempre convoca muchísimos productores. Marcelo, sobre el tema arroz y ganadería, ustedes desde el departamento de extensión de Copayán, se ha hablado mucho de la sinergia maíz, ganadería, el arroz registró una caída de precio importante, ahora estamos con la siembra de arroz. ¿Hay algún trabajo incluso técnico sobre la posibilidad de la utilización de arroz para la suplementación de ganado? Pero también hay una sinergia muy importante en lo que es la implantación de praderas sobre arrastrojo de arroz. ¿Cómo ven hoy justamente la integración arroz-ganadería en el este del país desde Copayán?
0: No, Martín, nosotros la vemos como algo que siempre hay que potenciar, que hay que potenciar sin ninguna duda. Somos convencidos que la interacción agrícola-ganadera en todos los sistemas van de la mano. El crecimiento actual de la ganadería ha venido de la mano del crecimiento del área agrícola, y la zona este y la zona arrocera para nosotros fue quien empezó con eso. Hoy, si vos querés tener una buena ganadería en esa zona, necesitas sistematización, necesitas sacar el agua, necesitas mejorar drenaje, necesitas una cantidad de cosas. Entonces, el arroz no solo puede dar un retorno por lo que es la agricultura, sino que te permite una mejor ganadería. Y por otro lado, la ganadería también te permite un mejor arroz con las pasturas. Entonces, pensamos que esas cosas, esas interacciones siempre sirven. Lascano y toda la región arroz ganadería ha sido un ejemplo de eso, tanto desde INEA con su investigación como los mismos productores, y de Copayán estamos para apoyar eso. Nuestra idea es estar apoyando al productor, viendo en qué podemos apoyar, no solo con conocimiento, sino con diferentes cosas que el productor pueda, estamos a la orden para juntarnos y conversar. Pero bueno, pensamos que para juntarnos y conversar también tenemos que poner cosas arriba de la mesa y traer información arriba de la mesa. Y bueno, parte de esta actividad es, en el marco de Copayán, querer estar lo más cerca posible con el productor, es traer información para que en base a información después podamos discutir juntos caminos para ir para adelante.
1: Ingeniero agrónomo Marcelo Cabrera, jefe del área de extensión de frigorífico Copayán, gracias, y bueno, el jueves nos estaremos encontrando allí en Lascano. Un abrazo y muchas gracias.
0: Martín, un abrazo, muchas gracias y saludos a la audiencia. Los esperamos.

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22: Ya vamos a hablar de la zafra de toros, de actividades que se vienen para estas próximas horas. Hasta las 13:30 horas estamos en este horario especial de primavera. Vamos a repasar antes, vamos a actualizar los números del mercado ganadero.
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22: Bueno, precio del novillo ayer consignatarios, promedio para el novillo $5.81, la vaca $5.43 y la vaquillona $5.76. En ovinos el cordero $6.42, capones $5.40 y las ovejas $5.28. La faena de vacunos fue de 27.524 cabezas y la de ovinos fue de 1.152 ovinos, una faena muy chiquita en ovinos. Ya nos vamos a ir a hablar de la zafra de toros.
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22: Bueno, seguimos adelante y seguimos hablando de la zafra de toros. Vamos a hablar de Bayucuá, 120 años de Angus en Uruguay. Se viene un nuevo remate mañana miércoles 7 de octubre. 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Vamos a recibir al ingeniero Carlos Guinovart para hablar de las características que va a tener esta oferta y esta actividad de Bayucuá mañana allí en Salto. Carlos, bueno, ¿cómo está todo para el remate? ¿Qué se destaca con respecto a la oferta? ¿Qué características va a tener este nuevo remate de Bayucuá? Buenos días y gracias por acompañarnos.
24: Gracias, Martín. Un saludo a toda la audiencia. El remate de Bayucuá va a tener la característica, igual que en los últimos, no sé, 20 años que tenemos 70 toros y 100 vientres, donde entran desde planteleros, animales totalmente de élite, hasta animales CCA, de campo garantido, con toda la genética y todas las garantías, tanto sanitarias y comerciales de Bayucuá. La oferta está disponible en los catálogos y en el orden de ventas y de preofertas que está tanto en Zambrano como en Correa y San Román o en la web de Bayucuá. Pero me gustaría destacar algunas condiciones, como que toda la torada está premunizada con dos dosis de la vacuna. Tenemos flete gratis para todo el país, hasta de una vaca. Los 180 días libres hace que en las condiciones que está el mercado hoy sean, en el caso de las vacas CCA, sea una excelente oportunidad de acceder a genética de primer nivel, vacas preñadas que se van a estar pagando en el momento del, ya con el ternero nacido.
22: Sí.
24: Y bueno, y el seguro de vida por un mes y en el caso de los planteleros por 3 meses. Creo que son están dadas todas las condiciones como para acceder a genética de estamos cumpliendo 120 años, no son dos días realmente, y bueno, todo pronto para recibirlos mañana con un asado al mediodía y a las 3 de la tarde comenzamos y se transmite por la web y por Paisano TV y toda la red de cables del interior.
22: Bien, Carlos, es entonces en el local de la Asociación Agropecuaria de Salto, así como siempre, con los escritorios Correa y San Román entonces, y también como recién lo mencionabas, están entonces las preofertas operativas.
24: Sí. Uh-huh. Los esperamos y cualquier consulta con los escritorios o con nosotros mismos.
22: Bien, vamos a estar conversando sobre otros temas también que tienen que ver con el norte, seguramente en un próximo contacto. Ingeniero Carlos Guinovart de Bayucuá, muchas gracias. Y bueno, que tengan una muy buena venta mañana en este remate, que luego vamos a estar comentando también el resultado en el contacto con Pablo Mestre. Gracias por estos minutos.
24: Un abrazo.
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22: Bueno, el escritorio Andrade Rodríguez Limitada va a estar realizando mañana el remate denominado Los Criadores. Miércoles 7 de octubre, remate que va a arrancar a las 14:30. Vamos a recibir a José Poncet de Cabaña El Rincón, una de las cabañas que participa en este remate especial allí en Durazno. José, bueno, ¿cómo está todo para el remate de mañana? ¿Qué características va a tener el mismo? ¿Qué tal? Buenos días.
11: Buenos días, Martín, para ti y para toda la audiencia. Bueno, es un remate interesante porque lo conforman 4 razas, la oferta es interesante también. Las características del remate siempre fue unir la mayor cantidad de razas posible para dar varias opciones a los compradores y que puedan también ver distintos tipos de toro para cada uno que elija para su propio rodeo, ¿verdad?
22: Ahí está, repasemos justamente la oferta, José. Hablábamos, bueno, de distintas cabañas, diferentes razas, va a rematar el escritorio Andrade Rodríguez Limitada. ¿Cómo se compone la oferta?
11: Mirá, la oferta se compone por cabaña Los Principios de Angus, 18 toros de 2 años, 15 vaquillonas preñadas para otoño y 25 terneras. En el caso de cabaña Don Quito, que es de Javier Olivera, vamos a vender 14 toros Brahman, 4 vaquillonas Brahman seleccionadas y 40 vaquillonas y terneras Braford con alguna Brahman también incluida. Y con respecto a la oferta del Rincón, son 26 toros Braford y Brangus, en su mayoría colorado los Brangus, y por ahí va a ser la oferta.
22: Bien, José, esto va a ser entonces mañana, 14:30, Andrade Rodríguez Limitada. ¿Cuáles son las condiciones del remate?
11: Bueno, las condiciones del remate son con Scotia Bank, 6 meses libre, con un 5% de descuento por pago contado, con un 2% de descuento por preoferta, que normalmente la cerramos acá en el mismo remate a las preofertas, porque después nos gusta que la gente venga, mire los toros y preoferte aquí. Bueno, flete gratis a todo el país, por supuesto. para vientres y para toros. Y bueno, la oferta estaría alrededor de entre las 11, 11 y media de la mañana, ya está todo pronto acá. Incluso viene algo hoy ya para irlo acomodando. Y lo esperamos con un almuerzo y que cada uno pueda elegir sus toros y para comenzar 14:30 más o menos, Martín.
22: Bien, ahí está el remate entonces presencial, pero también, José, antes de cerrar el contacto, se va a transmitir en vivo.
11: Sí, por supuesto, por la página del escritorio se transmite en vivo para quien quiera picar por teléfono, ¿no? Vamos a estar a la orden, van a estar los teléfonos todos a la orden también.
22: Bien. José Poncet, de Cabaña El Rincón, muchas gracias y que tengan una muy buena venta mañana allí en Durazno. Estaremos en contacto nuevamente. Gracias por estos minutos.
11: Bueno, gracias a ti, Martín, y saludo para toda la audiencia.
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22: Ya vamos a ir a más actividades que se vienen en el marco de la zafra de toros. Antes, repasemos el precio de los granos en el mercado local.
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22: Bueno, información que ustedes encuentran en valoragricola.com.uy. Precio de la soja en este momento, $443. Trigo, $220. Canola, $548. Cebada, $256. La carinata, $602. Y el girasol con una referencia de $450. Ya nos vamos a ir al contacto con más información de la zafra de toros. Ya se vienen más remates para estos próximos días y en este repaso de las actividades, enseguida la presentación, ya vamos a estar hablando de remates que se vienen en el marco de la zafra.
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22: Bueno, nos vamos a ir a Paysandú, pasado mañana, este jueves, jueves 8 de octubre, 15 horas al remate de Ñuporá, donde, bueno, allí en el propio establecimiento, ruta 3, kilómetro 356, se va a estar realizando la venta a cargo de los escritorios Dutra y también Indarte y compañía. Ya lo vamos a recibir al ingeniero Carlos Parietti para repasar las características. Carlos, ya de este remate número 59, ¿qué tal? Buenos días.
9: Buen día, Martín, buen día a la audiencia. Sí, 59 años consecutivos de remate. Evidentemente lo empezó abuelo y bueno, y siguieron es la tercera generación ahora.
22: Bien, Santa María de Arapey, que también va a estar con su tradicional oferta como cabaña invitada. Carlos, ¿qué características va a tener el remate? ¿Qué se destaca de la oferta?
9: Mira, la oferta son 55 toros por Hereford, todos PI, todos con datos, todos años. Están muy buenos los toros, no hay toros plantereros este año, Lo importante es el plazo, que son es un año de plazo con Banco Itaú, la administración es Banco Itaú, y hay un 5% para aquel que preoferte antes del remate y un 10% adicional para quien opte por el contado. El flete es gratis, los toros están, con seguro de vida y transporte por un mes.
22: Bien.
9: Esas son las condiciones más importantes.
22: Ahí está, Carlos, el remate es en la propia estancia, o sea, allí en el establecimiento, muy cerquita de Paysandú, sobre la ruta 3, o sea, excelente camino, kilómetro 356 y medio, en ese sentido no hay problema. ¿Se va a transmitir en vivo también?
9: Se transmite en vivo, queda 13 kilómetros al sur de Paysandú, para aquellos que no hayan ido. Hay un almuerzo y los toros van a estar encerrados desde el mediodía para aquellos que quieran verlos.
22: Bien, y están los escritorios Indarte y Dutra, que son los escritorios que van a estar rematando, el escritorio de Dutra.
9: Sí, las preofertas ya están habilitadas, así que bueno, está todo pronto para el remate.
22: Bien, ingeniero Carlos Parietti, muchas gracias, que tengan, bueno, el jueves entonces este remate, estaremos conversando nuevamente también sobre temas que tienen que ver con la ganadería también en cualquier momento. Gracias por estos minutos.
9: Perfecto, un abrazo Martín, muchas gracias, los esperamos.
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2: Bueno, y ahora nos vamos a ir al este del país, al departamento de La Valleja. Jasso y Jasso y el escritorio Fernando de la Peña van a estar rematando este jueves la venta de Santa Lucía. Hay allí oferta de toros Paul Hereford, Angus, también se va a estar vendiendo Bradford. Vamos a repasar las características de este remate. Vamos a recibir a Santiago Effinger para hablar de este remate ya número 14. Santiago, ¿qué tal? Buenos días.
3: Buenos días, Martín, ¿cómo te va? Efectivamente, sí, el remate número 14.
2: Bien, ya así en Puente Otegui se va a realizar, es sobre la ruta 12, kilómetro 343, pegado a Minas. Contanos un poco sobre las características de la oferta.
3: Sí, aquí en la entrada de Minas, en el escritorio mismo de Fernando de la Peña, las instalaciones quedaron muy buenas. Bueno, las estamos aprovechando y ya hace un par de años estamos haciendo el remate por acá. Vamos a estar armando el remate con 17 toros Pampas, 18 toros Angus, lo que va a estar complementando la oferta. El toro Bradford no va a estar viniendo. Van a ver dentro de lo que es Angus muchos productos de transferencia embrionaria, de lo que es las principales vacas que hoy contamos dentro del establecimiento, y son hermanos y medios hermanos de la genética que estuvo punteando en Minas, donde obtuvimos el brete campeón, el brete reservado y el Copa y Honor. Van a haber varios hermanos, medios hermanos y la misma línea de trabajo que ya venimos planteando hace unos años dentro del Angus. Y dentro del Pampa también el 100% de la oferta va con facilidad de parto, pigmento, buscamos buenos crecimientos y algo que hacemos hincapié ya hace muchos años, lo que es las garantías sanitarias. Nos toca trabajar largando mucho toros para el norte del país, entonces la parte sanitaria es importante. La tristeza parasitaria hoy es un socio importante dentro del productor, entonces todos los toros van inmunizados contra la tristeza parasitaria
2: con la
3: vacuna del Virabe.
2: Bien,
3: ahí es una diferencia grande que estamos tratando de trabajar, y además lo que es el doble raspaje negativo a enfermedades venéreas.
2: Bien, Santiago, el remate es el jueves, entonces, jueves 8, como decíamos. Antes de cerrar, van a estar rematando allí los escritorios Fernando de la Peña y Jasso y Jasso, pero además están operativas las preofertas con la posibilidad de quien preoferte puede llegar a ganar, digamos, un bono de $2,000.
3: Efectivamente. Cada preoferta participa por un cupón de $500. Se van a estar realizando 4 sorteos de $500. Cada preoferta genera un cupón, y ya nos ha pasado en más de un remate que varios clientes obtienen 2 y hasta 3 cupones dentro de los sorteos. Es una herramienta muy buena, que en la compra de un toro poder llegar hasta descontar hasta $2,000 de la compra es un beneficio que está bueno. Entonces incentivamos siempre a la gente que haga su preoferta, que cada una de las mismas va a estar generando un cupón para ese sorteo y poder adquirir ese beneficio.
2: Bien. Santiago Effinger, muchas gracias. Que tengan una muy buena venta el jueves, entonces, allí en Minas, y estaremos en contacto nuevamente. Gracias por acompañarnos.
3: Muchísimas gracias, Martín, y estamos a la orden.

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7: Muy buenas tardes para todos. Aquí arrancamos una nueva emisión de Fogón Oriental, aquí en Oriental Agropecuaria, aquí en la 770 AM, aquí en Casa Zorrilla, Río Branco, 1483. Y desde Pajas Blancas para todo el país y para todo el mundo a través de el internet, a través de oriental.com.uy. 31 minutos van de la una de la tarde, como siempre, la tarde con lo nuestro a partir de este momento. Valentina Torrado, buenas tardes.
8: Muy, pero muy buenas tardes, Juan Antonio Castro. Buenas tardes, Condesa, Santi. Buenas tardes, fogoneros. Iniciamos nuevamente este Fogón Oriental, que nos encuentra para hablar de nuestro campo, nuestra cultura, nuestra gente y de esas historias que merecen tener voz. Todo lo que pasa en el Uruguay pasa por Fogón Oriental y hoy tenemos mucho para compartir. Buenas músicas, buena música en plural, por supuesto. Protagonistas y, como siempre, la mirada puesta en todo el país. Hasta las 5 de la tarde, Fogón Oriental aquí en la Radio Oriental Agropecuaria.
7: Así es, Valentina, y bueno, y con la comunicación, como siempre, con la audiencia, que ya por allí estamos recibiendo los mensajes a través del 092-770-770, para estar en contacto con nosotros y también aquellos que nos escuchan desde el exterior, como siempre decís, Valentina, con el más 598 adelante para poder comunicarse desde vaya a saber qué rinconcito del mundo que nos estén acompañando en esta tarde, en esta noche, vaya a saber en qué lugar están, pero están allí junto a nosotros, ¿eh?
8: Tal cual, porque claro, el Uruguay no solamente se cuenta desde un estudio, se escucha, se recorre y se vive. Fogoneros, ustedes nos cuentan por dónde están, Ustedes saben que este fogón es de ida y vuelta, que ustedes son los protagonistas. Nosotros ponemos las voces, por supuesto, Condesa, su profesionalismo para tocar esas teclas, que yo no sé cómo hace, a veces debe tener más articulaciones para esos dedos. Ustedes son los protagonistas de este fogón oriental. Ustedes nos cuentan a través del 092-770-770. Hasta las 5 estamos aquí.
7: Así es, Valentina. Y si te parece, ya vamos a la música, claro, y al canto. Sí. Vamos a arrancar con Larabanoa y Carrero, con un tema muy lindo, se llama Tambo. Para todos nuestros amigos vinculados al área lechera de nuestro país, aquí está Tambo, aquí está Larabanoa y Carrero en el comienzo de esta emisión 177. Sean todos bienvenidos.

0: Así los teníamos a Eduardo Larvanova y Mario Carrero con Tambo en el comienzo de esta emisión de martes, en este 6 de octubre. Y como siempre a esta hora vamos abriendo el mapa de nuestro país para ver cómo están las temperaturas, cómo están las condiciones del clima a esta hora de la tarde, en el comienzo de esta tarde de martes, Valentina.
1: Claro, ¿no? Que sí, de norte a sur, de este a oeste recorremos nuestro país para saber cómo está el tiempo y también cómo marcan la temperatura esta tarde, porque el clima, por supuesto, siendo una radio oriental agropecuaria que va para todo el país, marca el ritmo del campo, del trabajo, claro que sí, de nuestros día a días fogoneros aquí por la capital. 22 grados, está soleado, está divino, un día primaveral, y por lo que veo en esta página inumet.gov.uy, todo nuestro querido paisito tiene sol, rayos de sol por todos lados.
0: Así es, Valentín, en todo el país, con mayor o menor medida, el sol está presente, qué bueno. Vientos del noreste a esta hora con 13 kilómetros su velocidad, 13 kilómetros por hora, la presión atmosférica 1016.8, la humedad es del 43%, hoy llave tranquila, vecina, que hoy seca toda la ropa, hay que aprovechar. Visibilidad mayor a 15 kilómetros, en tanto en Melilla a esta hora de la tarde, igual condición, 22 grados también por la zona del Montevideo Rural.
1: Claro que sí, el que esté en casa que ponga el lavarropa.
0: Sí, aprovechar.
1: Es así, cualquiera, vecino, vecina, vecino, el que venga, aproveche, porque luego se pica, porque mañana de tarde ya pinta distinto. Para Canelones, nuestros queridos vecinos canarios, 18 grados con 2, está nuboso también, hay solcitos por la costa de Canaria, con la costa canaria que es tan linda, por ahí 18 grados con 2.
0: 17 grados con 7, indica la zona de Atlántida, que ayer allí en la Costa de Oro nos mandaban fotos desde la playa, algunos ya aprovechando. 21 grados está indicando la estación automática en la zona de San Jacinto a esta hora de la tarde. En Laguna del Sauce, en Maldonado, en el aeropuerto, allí Laguna del Sauce, la temperatura actual es de 22 grados con 5 décimas. Y si nos vamos a Punta del Este, allí en la zona costera de Maldonado, estamos en 16 grados con 2 décimas y el cielo está también con sol y algunas nubes a esta hora en Punta del Este.
1: Nos vamos para Rocha, nuestros queridos fogoneos rochenses, algo nuboso también, hay solcito, 20 grados con 5, qué lindo que debe estar. Lo que está un poco ventoso, como siempre Rocha, tiene ese viento, el viento de 20 a 39 kilómetros por hora, hay un poquito de viento allí por Rocha, y en Santa Teresa 16 grados con 6, fogoneros, ustedes nos cuentan si ese viento se siente fuerte. A través del 092-770-770 está nuboso y con sol también, 23 grados redondito en 33.
0: En la zona de Río Branco, allí en la frontera que ayer nos mandaban, Valentina, ¿te acordás que estaban navegando por el Yaguarón? 21 grados con 6 décimas. Y en la ciudad de Melo, la capital arachana, 22 grados con 6 décimas.
1: Nos para Rivera, en Rivera, está nuboso. Tiene algo de solcito, 21,5. Los riverense y Bichadero, 21,7.
0: 22,3 tienen en la zona de Minas de Corrales, en el interior de Rivera. En tanto en Artigas, a esta hora también el sol está brillando, 23 grados con 8 décimas tienen en la capital departamental. Y en Bella Unión, a esta hora ya en la triple frontera, 23 grados con 5 décimas.
1: Muy cerquita está Salto, nuboso, y tiene muy poca diferencia con Artigas, 22 grados con 2, los dos patitos para Salto, qué lindo debe estar.
0: Paysandú a esta hora, también el cielo está algo nuboso, 21 grados con 8 décimas, los vientos están en calma por allí.
1: Nos vamos para Yun, 21 con 7, y en Mercedes también hay solcito, 20 grados con 6, y en Cardona 20 grados con 2.
0: En Colonia del Sacramento, allí en la zona del Aeropuerto Internacional Laguna de los Patos, el cielo está nuboso, un poquito menos de temperatura, 19 grados con 8 décimas. En tanto en Carmelo, a esta hora, la temperatura es de 22 grados con 6 décimas. en San José. San José de Mayo, a esta hora la temperatura es de 21 grados y el cielo está también con sol y algunas nubes.
1: No, para Trinidad, 21 grados con 6, nuboso también, hay solcito. Y en Durazno, en el centro sur de nuestro país, 22 grados con 2, siguen los dos patitos por ahí también.
0: En Tacuarembó también dos patitos, porque 22 grados con dos décimas, ahí ya son tres casi. Vientos del este a 16 kilómetros por Tacuarembó. Y en Paso de los Toros a esta hora tienen 20 grados con 9 décimas, allí en el sur del departamento de Tacuarembó. Seguimos por Florida, si te parece, Valentina.
1: Claro que sí.
0: 22 grados con 4 décimas, el cielo está nuboso por allí. Y en las sierras de Minas, a esta hora, 20 grados con 7 décimas. Está indicando la temperatura actual, la estación automática allí en Minas y en Illescas, allá en el límite de La Valleja con Florida, 21 grados con 2 décimas en la zona allí de la frontera de estos dos territorios, dos departamentos.
1: Exacto, en la base Antártida, 3 grados con 4 bajo cero. Se sigue manteniendo, por suerte, esta distancia razonable entre el norte y el sur de nuestro país. Pocos diferencias de grados, pero hay grados que difieren, algunos pocos, pero es así. Así está instalándose de a poco la primavera, aunque está media dudosa, pero se instala.
0: Así es, y como bien decías, Valentina, para mañana por allí el pronóstico va desmejorando, con aumento de nubosidad y con algunas precipitaciones. Eso lo veremos mañana seguramente, con algunas lluvias y un leve descenso en las temperaturas, es lo que indica el pronóstico del INUMET, aquí en su página web. Seguimos con la música y nos vamos a José Carvajal, ¿te parece? Vamos con La Sencillita.
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0: Allí lo teníamos al querido José Carvajal, al querido Zabalero, el hombre de los pagos de Juan Lacaze con La Sencillita, que obviamente muchos le dicen, esta canción se llama Villa Pancha, claro, habla de precisamente ese barrio de la ciudad de Juan Lacaze. Un abrazo para toda la gente allá Zabalera que escucha Fogón Oriental en cada tarde aquí de lunes a viernes desde las 13:30.
1: Es una bolsita de nylon, sí, no sí, es un no, caramelo.
0: No, estaba abriendo. Que podría ser necesitarse. Estábamos aquí.
1: Buenas abriendo. Tardes, Vale y Juan, almorzando en sintonía hermosa la tarde de martes. Abrazo a disfrutar. Fabián, el pollero loco. La verdad que sí, hermosa tarde. Como recorríamos el paisito a través de la página de Inumet, todo soleadito, qué lindo. Más mensajes, 092-770-770. Buenas tardes, Valentina y Juancito. Excelente el programa, saludos. Jorge Milano aquí. Está un poco nublado y Jorge, no recuerdo de qué
0: es. Aquí de Montevideo.
1: Miren, casi nublado. Bueno, sí, está ahí las nubes, el solcito, pero se celebra, claro que sí. Se celebra que esté el sol.
0: Exacto, además con una linda temperatura, 22 grados. Estamos en la máxima, según el Inumet, aquí en el sur del país. Y bueno, y sí, un poquito de nubes vamos a tener porque el pronóstico indica para mañana lluvias, ¿no?
1: Claro que sí, con el crudo invierno que tuvimos, sí. Estos 22 grados, nos parece como mentira. Qué lindo a disfrutar, fogoneros.
0: Y por lo pronto, en cuanto a temperaturas, no vamos a estar, por lo menos aquí en el sur del país, por debajo de los 10 grados, ¿no? Como mínima, ¿no? Aunque claro, ya de a poquito las máximas están teniendo ya por arriba de los 20, como es acorde a esta época del año. Ya estamos a 6 de octubre, Valentina. Ya como quien no quiere la cosa, vamos llegando casi a la mitad de este mes de octubre, ¿no?
1: Exacto, exacto. Fogoneros, ustedes se comunican con nosotros. 092-770-770. Me imagino que debe estar pasando un lindo martes 6 de octubre. Nos cuentan cómo están pasando en cada uno de sus pagos. Por todos los rinconcitos que estamos en este país y también los que ponen en más 598-099-770-770, ustedes se comunican para saber en qué lado del mundo están.
0: Así es, a través del 092-770-770. A ver, el que nos está escuchando en Río Gallegos, allá en el sur de nuestro continente, en el sur de la República Argentina, que se comunique con nosotros. A ver, el que nos está escuchando en Villa Alemana, allá en Chile, que nos mande su mensaje también. Tenemos amigos en Porto Alegre, en Belo Horizonte, en Mato Grosso do Sul también están escuchando Fogón Oriental en esta tarde. Y los que están en Estados Unidos, en España, vaya el saludo grande, ¿no? Para que incentivarlos a que se comuniquen con nosotros. A ver, Atlanta, tenemos un uruguayo en Atlanta, otro en Washington, otro en Nueva York, en Kansas City también. Bueno, a ver los que están fuera de fronteras, que los vemos que están allí conectados, escuchando más 598-092-770-770, es el número aquí de Montevideo, para que nos envíen su mensaje y que nos cuenten a esta hora de la tarde desde qué punto del país o del planeta están junto a nosotros, Valentina, ¿no?
1: Exacto, exacto. Fogoneros, ustedes se comunican 092-770-770 a la tarde con lo nuestro hasta las 17 horas.
0: Y también aquellos que vayan haciendo ruta, que nos cuenten si se encuentran con algún imprevisto, como siempre, aquí tenemos el número abierto para que ustedes también se comuniquen con nosotros y nos cuenten el estado de la ruta, si hay algún inconveniente en la misma, nos van contando y nos van arrimando la información de primera mano, como siempre ustedes son quienes nos indican. También aquí en Montevideo, por supuesto, ¿no? Tenemos muchos amigos en sintonía desde Montevideo, como Jorge, ¿no? Que allí nos contaba del cielo nuboso aquí en la capital. Bueno, también que se comuniquen los de Montevideo, ni que hablar.
1: Exacto, exacto. Y como decía nuestros compañeros de la mañana el otro día subiendo a las redes, las chicas Farolito y Luciana, la Forlaneta, qué lindo ver a Uruguay ganar así, qué lindo que sea un lindo cuadro de fútbol. Están todos los portales, todos los compañeros de Carve Deportiva acá enfrente están como locos. La verdad, exacto. Que qué lindo que ver a la Celeste así.
0: Exacto. ¿Verdad? Y además goleando, ¿no? Goleando con 6-1, ¿no? 6-1 terminó el partido ante la selección de la India, ¿no? Así que lindo, lindo comienzo está teniendo la selección de Forlán en estos partidos amistosos, ¿eh? Y preparándose para lo que será Dios mediante, el Mundial, ¿no? En el 2030, ¿no? Lo que va a ser el partido inaugural o ese partido que todavía no está definido si va a ser el inaugural o no, aquí en Montevideo, ¿no? En el comienzo del Mundial 2030.
1: Pero primero está la Copa América, paso a paso. Hay que ver cómo nos armamos después del desastre. Después de la implosión hay que volver a armarse. Y qué mejor que con alguien que es parte de nuestra esencia como uruguayos. Exacto. Qué mejor que eso.
0: Así es, Valentina. Seguimos con más música. Nos vamos a escuchar a el gran el grupo de Tacuarembó, a los Aparceros, que nos van a dejar rumbeando al quiebra yugo.

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0: En el país de las sinasinas, allí lo teníamos a Carlos Benavides, al querido Carlos Sapo Benavides, que también supo estar aquí en la Peña del Fogón, en Fogón Oriental, de esta linda manera que tenemos, como tuvimos esta semana pasada a la gente de Tantomán, y bueno, y seguiremos teniendo buenos artistas aquí en la Peña del Fogón, en el espacio dentro de Fogón Oriental, donde los artistas nos visitan, cantan algunas que otras de sus creaciones. Y también conocemos el otro lado de los artistas, Valentina.
1: Y también conocemos el otro lado. La verdad que lo que viene ahora es la gran querida columna de Espacio Zorrilla con Soledad Ordeix.
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1: Y así abrimos una nueva edición de esta columna de Espacio Zorrilla, con el corazón ya distinto, porque claro, recibimos en nuestros estudios a nuestra columnista Soledad Ordeix. Soledad, bienvenida una vez más, y hoy por supuesto vamos a hablar de las repercusiones de la inauguración, que fue una verdadera celebración, de los próximos espectáculos y de todo lo que empieza a suceder en este nuevo escenario para la cultura. Pero esta columna viene hoy con un gran invitado de honor. Hay artistas que uno presenta por su trayectoria y hay otros que además forman parte de nuestra propia historia personal. Y para mí, Diego del Grossi es uno de ellos. Tengo la sonrisa marcada, fogoneros, porque a él lo admiro desde muy chiquita. Después la vida me dio el privilegio de trabajar cerca de él en mis años junto a Cacho y de descubrir detrás del enorme humorista y comunicador a un ser humano excepcional. Diego representa para mí una manera de entender la comunicación que siempre admiré, esa capacidad extraordinaria de hacernos reír mientras nos obliga a pensar, a observarnos y muchas veces a reírnos de nosotros mismos. Hoy llega Espacio Zorrilla con Políticamente Incorrecto, volumen 2. Y vía telefónica tenemos el enorme placer de recibirlo en Fogón Oriental. Gracias, Sole, por arrimarte a este fogón, por ser parte de este fogón con esta columna de Espacio Zorrilla. Y a Diego, que lo tenemos vía telefónica. Qué alegría tenerte, Diego, con nosotros.
3: Pero, por favor, qué presentación. O sea, decían un artista, ¿quién será? Decía yo, ¿quién habrá venido? Era yo. Bueno, muchísimas gracias por los oropeles y por las cocardas. Yo diría que exageradamente puestas en mi pecho. Para mí es un verdadero gusto estar en contacto con ustedes, ni que hablar con Soledad, con Carlitos, técnico, que nos juntamos, nos hemos visto en varios lados. La gente no sabe que cuando a veces uno va a la radio o va a la televisión o lo entrevistan en algún medio digital, seguramente ya conoces a la persona que te entrevistó, conoces al editor, conoces a la camarógrafa, porque ya nos hemos visto. En mi caso, que tengo algunas primaveras encima, tengo el gusto de decir que conozco a la gran mayoría de los presentes.
1: Bueno. La verdad que sí, sabes que en mi familia Torrado te queremos muchísimo, y esta vez compartiendo con Soledad y con Juan Antonio en este espacio en Radio Oriental. Diego y Soledad, te quiero involucrar enseguida, porque vos sos la anfitriona de esto. ¿Cómo se prepara Espacio Zorrilla para recibir un artista, un humorista de la trayectoria de Diego del Grossi?
4: Bueno, antes que nada, hola Diego, un placer tenerte acá y gracias.
3: Igualmente, estimada.
4: Gracias a este equipo acá de Radio Oriental que me reciben en esta tan linda columna que nos permite compartir un poco lo que está pasando en Espacio Zorrilla. Como decía Vale, la verdad, felizmente en una nueva etapa, ya que hicimos nuestro lanzamiento oficial el martes pasado con una gran convocatoria de productores, amigos, bueno, comunicadores, y mucha gente cercana también. Que la verdad tuvo una muy linda repercusión. Y bueno, y ahora con esta novedad de tener a Diego del Grossi en nuestra sala, para nosotros es un honor también. También lo conozco desde muy chiquita, lo he visto en distintas actuaciones, bueno, en cumpleaños familiares también. Y bueno, para nosotros es realmente un privilegio tener una figura como Diego y obviamente toda su experiencia en un escenario como es Espacio Zorrilla, que estamos comenzando, que estamos apostando a seguir teniendo muchos actores y propuestas también nacionales. Pero bueno, acá en realidad quien tiene la palabra es Diego y quiero que nos cuente un poco más y que le cuente a los espectadores de qué va a tratar este show que vamos a estar viendo el otro jueves en Espacio Zorrilla. Y bueno, ¿cuáles son sus expectativas respecto a Espacio Zorrilla también?
3: Bueno, primero agradecer el hecho de que se me haya convocado. Por suerte está viniendo una ola linda de inauguración de nuevas salas, incluso boliches o bares que reservan parte de su locación para que vaya alguien a tocar una guitarra, para que vaya alguien a declamar, a presentar un libro, y por qué no, para hacer también un show, un monólogo o tal vez un conversatorio. Eso se está dando mucho y me resulta muy, muy, pero muy gratificante. Espacio Zorrilla es uno de esos lugares los cuales uno quiere estar, y cuando escuché que se inauguraba, realmente me puse muy contento, muy contento. García Lorca decía que cuando se pierde la cultura es la verdadera pérdida de un pueblo, ¿no? Puedes perder una guerra, puedes estar en crisis económica, puedes incluso perder parte de tu población, pero si la cultura no sigue viva, quiere decir que ese pueblo ha muerto. Por suerte, ustedes están colaborando para que se esté insulfando ahora más vida a nuestro pueblo oriental. Y no lo digo por mí, que soy un cómico de la legua, lo digo por excelentes colegas, amigas y amigos, músicos, pintores, escultores, escritores, ¿no? Que escriben como los dioses, que hacen cosas estupendas, que componen genialmente. Y bueno, y yo descompongo más que nada, voy a descomponer la sociedad contemporánea, ya el título lo dice, políticamente incorrecto, es una especie de grito de rebeldía humorístico en el cual me tomo la libertad, porque por suerte la tenemos, de analizar qué es lo que está sucediendo hoy en nuestras casas, en nuestra ciudad, en nuestro país, en América, en el mundo. Te dirán, vas a estar 7 horas y media. No, trato de compactarlo lo más posible y ver qué es lo que está sucediendo con las redes sociales, con la inteligencia artificial, cómo esto ha cambiado el relacionamiento entre los seres humanos, ¿no? ¿Qué está pasando con lo políticamente correcto, esta exigencia cuasi policíaca que la intelectualidad occidental, porque esto en Oriente no pasa, esto pasa en los países que por suerte tenemos libertad, tenemos democracia, ¿no? Y nos vemos superados, totalmente superados. Yo el año pasado en Políticamente Incorrecto 1 hablaba de esa señora anglosajona que se autopercibía el caballo, y la BBC de Londres le hizo una entrevista y el móvil veías, la cámara, ¿no? Como veías que ella venía en cuatro patas corriendo, era una cosa que casi era ciencia ficción era. Y bueno, ella después charlaba, decía que sí, que se topaba el gallo. Yo decía, bueno, más de esto no va a poder haber, yo decía el año pasado. Este año vinieron los Terian, o sea, se nos multiplicó la inglesa por 60, 70 en la Plaza Independencia.
0: Yo, y más cerquita.
3: Yo agarraba el caballo y me volvía a Asunción. Entonces, una cosa. Y los móviles de los canales, porque como acá no hay nada para informar, los móviles de los canales preguntándole a los nenes, ¿y vos qué te autopercibís? Zorro, ¿y vos pulpo? ¿Y vos bicho peludo? Y yo, pero por el amor de Dios, ¿dónde estamos? ¿Qué hemos hecho? ¿Por qué? ¿Dónde está el francotirador cuando uno lo precisa? Bueno, todas esas cosas que obviamente se hacen con humor políticamente incorrecto. Yo ya les advierto a la gente que había el Espacio Zorrilla, que en algún momento se van a sentir afectados, porque lo políticamente correcto a todos nos ha llegado, a todos. Si no es por lo físico, es por lo cultural, es por lo étnico, es por lo sexual, es por lo académico, ¿no? O sea, hoy se te ofende un blanco porque haces un chiste de negro, se te ofende un negro porque es un chiste de judío, se te ofende un judío porque le dijiste pelado, se te ofende el pelado porque le dijiste flaco, se te ofende el flaco porque le dijiste gordo. Entonces, estamos en una especie de entramos en una reacción en cadena, en una especie de, se le dice efecto dominó, por el cual tenemos miedo de tuitear o de poner en X algo, o de colgar una foto en Instagram, o de hacer un TikTok, o de enviar algo en Facebook, porque nos estamos autocensurando. Ya no es solo la Gestapo de la moral, como le digo yo a estos neo-moralistas, sino que ya han logrado que nosotros nos autocensuremos. Y qué feo que es eso, porque para mí, que soy el mayor de todos los que me está escuchando, seguramente, hace 41 años recuperamos la democracia.
0: Claro.
3: Y con la informatización, a partir de los años 90, con ni que hablar con la red de Internet, con la famosa enciclopedia Encarta, luego con Wikipedia, hasta el día de hoy, tenemos una libertad. Cada uno quiere opinar, se abre un blog, graba un video y lo cuelga en YouTube, o sea, tiene sus seguidores. Podés hablar de la materia que vos quieras, desde moda hasta gastronomía, hasta física cuántica, y tenés esa libertad, genial de agarrar Kindle y que todos los libros clásicos sean gratis, porque desde el Siglo de Oro español hasta la Divina Comedia, pasando por los clásicos latinoamericanos contemporáneos, no tienen derechos de autor. Yo era ignorante de chico porque no teníamos más remedio. Íbamos a la biblioteca a pedir Platero y yo, y la bibliotecóloga te decía, está pedido. ¿Qué era está pedido?
1: No, claro.
3: Platero y yo estaba a 14 kilómetros de vos, y recién mañana volvía Platero y yo. Entonces, tenías que esperar. Hoy no hay que esperar nada. Al revés, no tenés ni que salir a comprarte los panchos. Llamás al delivery y te los trae a la puerta de tu casa. Ya estamos en un mundo hipercómodo. Sin embargo, nos damos al lujo que en plena época de libertad y de comodidad, tenías que encontrar la quinta pata al gato. ¿Y qué es la quinta pata al gato? Lo políticamente correcto.
0: Y ahí aparece lo políticamente incorrecto, que es tu espectáculo, Diego. Y bueno, vos llevas varias décadas mirando a los uruguayos, observando lo que es el humor y participando, por supuesto. ¿Cambió la forma de hacer humor o cambiamos nosotros? ¿Qué fue lo que vos notas que cambió?
3: Bueno, justamente cambiamos nosotros. Hola, ¿cómo estás? Perdón, no te había...
0: Sí, Juan Antonio por acá.
3: Juan, en realidad el humor, como cualquier manifestación cultural, es parte de las características de un pueblo. No es lo mismo el humor uruguayo rioplatense que el humor mexicano. En México, por ejemplo, tú ves las películas de Cantinflas, por ejemplo, o las comedias contemporáneas, y ahí ves las dos realidades. En la comedia mexicana ves como el hombre es el heteropatriarcado representado en el hacendado mexicano, que a la mujer la sopapea, ¿no? En cambio, ves a Cantinflas, cuando ves Patrullero 666, ¿no?, que era el patrullero que hacía Cantinflas de policía, y una de las primeras denuncias que viene es un hombre que viene a quejarse por violencia doméstica. Entonces, claro, él era chiquitito como yo, la mujer era grandota, inmensa, de grande, y él iba a denunciar y decía, vamos, denuncia, y ella lo sopapeaba a él. Y esa era la gracia. ¿Por qué? Porque en México, en realidad, sucede radicalmente opuesto. Entonces, el humor allí era un decantador de una realidad por el opuesto. ¿Ah? Entonces, esa es parte de la cultura. Los chistes en España son distintos, el humor británico es distinto, el humor en el Lejano Oriente es distinto. Estoy hablando de Japón, Corea del Sur, que es donde nos llegan los programas, más que nada, de esos lugares. Los otros países no tenés libertad de expresión, ¿no? Entonces, el humor, tanto como la escultura, la pintura, la plástica, la escritura y lo que es el arte escénico, desde escribir una obra hasta plantear una coreografía con determinada música, es parte de lo que creamos. Y obviamente que evolucionó. O sea, a mis hijos no les hacen gracia los chistes de gallego, porque cuando termino el chiste me dicen, ¿y por qué era gallego y no catalán?
0: Claro.
3: ¿Y por qué era gallego y no era de Madrid? ¿Por qué? Y porque ellos, por suerte, ya nacieron con el chip de la igualdad, ¿ah? Es lo mismo un español de cualquier parte de España, y es lo mismo un español que cualquier iberoamericano. Entonces, me alegro que así sea. Ahora, lo que a mí me empezó a sonar raro era cuando gente que proclamaba la libertad en los medios, en las marchas, en las redes, en los movimientos sociales, en las ONG, la bandera de la libertad, bastaba con que tú discreparas una

0: bueno, ni que hablar de grupos incluso hasta conservadores, ¿no?, que estaban a favor o en contra del aborto o de interrupción voluntaria del embarazo, y diferían en la manera en que se tenía que interrumpir, y ya eso hizo que se separaran. O sea, estamos en un momento álgido donde basta que discrepes un poco para que te manden el insulto y automáticamente ya no haya más diálogo. Antes tú dialogabas, ibas al bar, te encontrabas con el bancario, con el médico, con el chapista, ¿no?, con el gallego del bar, al rato venía el empleado de la empresa de exportaciones que había al lado, que era de un moille, que era un judío, que también venía y se tomaba una contigo, y ahí discrepabas, y sí, había diferencias de política, vos eras de Peñarol, o sea, Nacional, había diferencias también de gustos, en todos los aspectos, desde sexuales hasta de dónde vivir, hasta qué capacidad o qué capacitación académica tenías. Pero ahí el médico bajaba y hablaba de fútbol. Y de fútbol capaz que el chapista sabía más que el médico. Y bueno, y ahí era un va y viene. Y se peleaban, y decían, vos que sos bolso, sí, vos que sos maya. Pero el otro día se volvían a encontrar y se volvían a tomar una y charlaban. Hoy en día, desgraciadamente, las redes sociales con la famosa cancelación, ¿no?, del por lo políticamente correcto,
1: hater y todo eso,
0: ha hecho que un instrumento tan útil como las redes sociales se transforme también en un elemento de represión. Entonces, todo esto, que es un tema muy serio lo que estoy tratando, porque esto es un tema sociológico, lo trato con humor en este políticamente incorrecto, donde también hablo de la política internacional, ¿no? O sea, lo que pasa con Trump e Irán, la franja de Gaza, Israel, lo que pasa con el narco en América, son temas grosos, claro. Son temas jodidos, pero que yo los pongo en contexto para poder tratarlos. Lo principal es el contexto. Si tú sacas de contexto una frase de un discurso de dos o tres carillas, obviamente, si no es una frase muy representativa, va a quedar descolgada.
1: Pierde
0: esto
1: el sentido.
0: Es lo mismo. Esto es igual.
2: Bueno, Diego, después de tantos escenarios recorridos, alguien con tanta trayectoria como vos, ¿qué sentís cuando llegas por primera vez a un nuevo espacio?
0: Buah, primero unos nervios de la gran flauta. Uno siempre sigue teniendo nervios. La otra vez hablábamos con Maxi de la Cruz, estábamos por salir a escena y le decía, che, ¿estás nervioso? Sí, estoy nervioso. Y no puede ser, me dice, tengo 50 años, desde los 14 que hago televisión y estoy nervioso. Yo, bueno, menos mal que estás nervioso, porque el
2: buen
0: día
2: síntoma.
0: Que dejemos de tener este nervio quiere decir que no nos importa nada lo que estamos haciendo. Así
2: qué lindo.
0: Que estaremos muy nerviosos, orgullosos de estar en este nuevo espacio, Zorrilla.
2: Qué lindo, Río.
0: Que me han hablado muy bien de él, ya un par de colegas han estado con distintas exposiciones culturales, y bueno, y esperar la recepción de la gente. Es un tipo nuevo de humor que yo nunca había hecho.
2: Exacto.
0: Yo siempre fui muy políticamente correcto.
2: Pero ahora te permitís el in antes del correcto,
0: claro,
2: y me encanta.
0: Sí, me encanta. Sí. Esos tipos que se rebelan contra el sistema, ¿no?
2: Sí, tal cual.
0: Pará. Yo soy parte de la policía de la moral, pero no banco esto.
2: Claro.
0: Paso para los guerrilleros, ¿viste?
2: 15 de octubre, 21 horas, Fogoneros, es ahí en Espacio Zorrilla. Y ahora me voy a permitir preguntarte algo más que nada personal, y para que los fogoneros también sepan cómo sos vos, Diego, el detrás del artista. Primero te admiré siendo muy chica, después tuve el privilegio de conocerte trabajando en aquellos años junto a Cacho, junto a Maxi. Lamentablemente la última vez que nos dimos un abrazo, Diego, no fue en mi despedida de soltera, como fue, que tú estuviste, sino lamentablemente despidiendo a nuestro querido Cacho.
0: Cacho de la Cruz.
2: Ahí estuvimos juntos, vos Exacto. acompañando a tu gran amigo y despidiendo a nuestro Exacto. Pilar, que lo fue.
0: Exacto. A un maestro.
2: A un maestro. ¿Qué te enseñó el humor de Cacho sobre la vida y sobre, bueno, la amistad que tenés, la hermandad que tenés con Maxi?
0: Bueno, con Maxi entramos casi al mismo tiempo a la televisión, ya que él es 4 años menor que yo, él tenía 14, yo tenía 17, casi cumplí 18, éramos los más chiquitos de la televisión uruguaya, ¿no? Imagínate. Tanto Cacho como una camada estupenda de colegas de él, que pasaba por la gente de Calegrón, Telecatemplum, de donde estuvo Cacho también.

0: lo estuvo el Negro Rada y Mice Viñas, ni que hablar Frade, Spalter, D'Angelo, el Gordo Frade, que nos dejó hace relativamente poco también, eran autodidactas. O sea, Cacho tocaba el trombón y era porque había aprendido en los cabarets a tocar el trombón. Y la mayor de anécdotas que tenía era de la vida de él, ¿no? Y tenía una forma muy particular. Él dirigía, ¿no? No era ese tipo que te decía, bueno, vamos a hacer esto. No. Extrañamos mucho eso en televisión hoy. Porque a veces, o porque no hay, o por ahorrar, o porque no te contratan un director de escena, y vos precisás un director de escena, ¿no? Y por lo menos nuestra generación. Y se extraña primero que te llame por teléfono cada dos, tres programas que hacíamos de La Culpa de Colón o de Verdaderos Culpables, que es lo que estamos haciendo ahora en Canal 12. Cada dos, tres programas yo ya sabía que él me iba a llamar, ¿no? O lo llamaba yo. Me decía, mira, vi esto, esto y esto, para mí que lo tenés que hacer, probá a hacer esto, no sé qué, no sé cuánto. ¿Te acordás cuando hicimos juntos tal cosa? Bueno, agarrá por ese lado, no sé qué. Te mando un video ahora de unos ingleses que vi en YouTube. Y nos pasamos hablando dos horas de humor, de historia, y después terminamos viendo un musical de Jerry Lewis, ¿no? Era, obviamente, cuando se jubiló, tenía más tiempo para ser más compañero que patrón.
1: Exacto.
0: Cuando fue jefe, era jefe y la obligación...
1: No tantas responsabilidades, fue más el disfrute.
0: Claro, ahí tenía que ser capitán del barco, tenía que estar preocupado por las luces, por las cámaras, por el vestuario.
1: De todo, como se ocupaba él.
0: Cuando se jubiló, empezó a ver, y primero a disfrutar, es uno de los pocos bendecidos que pudo jubilarse antes. Muy poco artista uruguayo, por más exitoso que sea, suele jubilarse. Uh-huh. Algunas veces porque la sangre le tira, y otras veces porque no tiene más remedio que seguir. Nuestro amigo Rada... hasta antes que lo internaran seguía trabajando. Uh-huh. Y estaba en sus 80 y pico de años, y a veces dices qué lindo y a veces qué gusto agridulce te deja. Claro. Lindo porque no hay cosa mejor que llegar a una determinada edad y poder seguir activo.
1: Claro.
0: O sea, el cuerpo es de 80 pero la cabeza es de 22, 23. Pero por el otro lado decís, caramba, no tuvieron la oportunidad que tal vez si tuvieron mis padres, de disfrutar a sus nietos. Uh-huh. De disfrutar viajando juntos luego de los 60 y 65 respectivos, teniendo una jubilación no muy pingüe, pero que sí que le daba para vivir.
1: Claro.
0: El artista, como Molière, muere en el escenario a veces. Tanto el que toca la batería como la bailarina, no tanto porque suele casi siempre retirarse.
1: Sí, por lo físico,
0: como el futbolista.
1: Claro.
0: La diferencia es que la bailarina gana 80 veces menos. Pero puede ser gran maestra o gran maestro de danza y de ballet. Nosotros tenemos que pelearla mucho, pero lo hacemos con mucho gusto, con mucho gusto. Y esto es lo que nos ha dejado Cacho de la Cruz, el pelearla hasta el último momento. Incluso cuando estaba jubilado se metía en todo.
2: Claro.
0: Te llamaba y te decía, mirá tal cereal que te va a hacer bien, tal cosa. Era brutal, era impresionante.
2: Y bueno, pensar, Diego, que era un adelantado, ¿no? Cuando no había internet, él se mandó a comprar una parabólica gigante en los 80 para poder ver toda lo que era la televisión del exterior y allí también observar detalles de lo que era, ¿no? O sea, un adelantado, hoy sería normal lo que te hacía, ¿no? Vos entras en YouTube y ves comediantes de todo el mundo.
0: Tenés razón, no me acordaba.
1: Diego, y esa parabólica luego terminó en casa porque le dice, Daniel, te doy la parabólica porque ya no la uso. Y ahí estaba. Donde vivíamos.
0: Qué impresionante, qué anécdota linda esa. Sí, yo me acuerdo, estaba la parabólica en la productora de él.
1: La productora. Claro.
0: Que eran unas tapas de olla.
1: Enorme.
0: Era, parecían una paellera de esas para pa 300 personas, ¿no?
1: Ay, no.
0: Sí,
1: qué gracioso.
0: Sí, fue un innovador y fue quien guardó más material de todo lo que hizo. Uh-huh. Él tenía la posibilidad de comprar los U-Matics, que era la unidad de medida. Uh-huh. Donde se guardaba lo que se filmaba. Uh-huh. Desgraciadamente Canal 10 tuvo un incendio tremendo y perdió mucho material. No recuerdo si Canal 4 tiene su su biblioteca o su hemeroteca.
2: Sí, lamentablemente los datos que tengo que son que no tiene mucho material. Algunas cosas, algunos canales, no solo el 4, sino otros también terminaron una volqueta, ¿no? Pero bueno, a veces pasa eso.
0: Exacto. Pues claro, era material que...
2: Y ocupaba mucho espacio también, ¿no? Eran muy grandes.
0: Sí. A ver, para los más jóvenes que nos estén escuchando, un U-matic era como decir una laptop, pero cuatro laptops, una arriba de la otra, ¿no? No de las ultrafinas, ¿no? De las Hewlett-Packard normales. Bueno, eso equivalía un U-matic. Y un U-matic se servía para 2-3 horas de grabación. O sea que por día gastabas 4, 5, 6 de esos bichos y tenías que estoquearlos. Y llegó un momento en el cual decías, esto hay que tirarlo. Y los encontrabas en los depósitos de basura. Y mucha gente rescataba de esas cosas. Ahora están apareciendo algunos de esos rescates geniales, ¿no? De gente que se tomó el trabajo de pasar de U-matic a VHS a digital.
2: Exacto.
0: Y estamos hablando de 50 años a esta parte, ¿eh? No es que estamos hablando del pleistoceno.
1: Sí,
0: ¿no?
1: Claro, sí, tal cual.
0: Pero sí, se aprendió mucho de él, se aprende mucho todavía hoy de Jorge de Nevi, de todos mis colegas con los cuales tengo el gusto de trabajar hoy, desde Álvaro Uchaín, en su momento Elena Suasti, Mario Acuña, mujeres estupendas, ¿no? Hasta Lucía Rodríguez, que estaba en Canal 12, yendo y viniendo, viajando, que tiene una forma de ser muy particular y un humor estupendo. Tenemos una generación nueva digo, de entre 25 y 35 años, que está innovando, que está haciendo su camino y que nos enseñan también a nosotros los que ya peinamos canas, los que tienen. En mi caso, espiritualmente, tengo un conforme que dice, vale por 20 canas.
3: Bueno, Diego, ¿y qué le dirías a alguien que todavía está dudando si venir a verte el próximo 15 de octubre a la Sala de Espacio Zorrilla?
0: Bueno, aprovechen, porque el próximo humorista que intente hacer esto va a aparecer misteriosamente su cuerpo en parte en el Pantanoso, parte en el Miguelete y parte en el G. Así que aprovechen ahora que hay alguien que se anima a decir estas cosas. Porque hablo hasta del Islam, o sea, no se salva nadie.
2: Completo.
0: Eso es el humor. El humor es que no se salve nadie. Napoleón tenía una frase, y con esto terminamos porque no los quiero embolar más.
1: Al contrario.
0: Napoleón Bonaparte tenía una frase brutal y nos hablaba a nosotros, a los comediantes, y nos decía, ustedes los bufones tienen la posibilidad de decirle a la gente lo que los hombres de Estado no podemos decir.
2: Y cuando vayas allí a la sala, Soledad te va a contar la historia. Vos que sos profesor de historia, te va a encantar las historias que hay allí. Nomás te tiro una. Unión Atlética surgió allí donde vos vas a estar, así que imagínate.
0: Sí, señor.
2: La UBA.
0: Señor. Es historia pura, y ahí nos comprende la general de la ley por la otra deformación profesional.
1: 15 de octubre, 21 horas, Espacio Zorrilla en Montevideo. Por Red Ticket, Fogoneros, ustedes ya... Esta radio va para todo el país, Diego, sabrás muy bien. Por supuesto, Fogoneros, ustedes adquieren ese ticket por Red Ticket y se vienen tranquilos en la ruta para disfrutar del buen humor este que nos tienes acostumbrado, Diego, que con los años uno descubre que los verdaderos referentes no solamente son aquellos que admiramos por lo que hacen, son aquellos que sin proponérselo dejan algo de su manera de mirar el mundo en nosotros. Porque al final un artista puede terminar una función, como en el caso de Diego, puede bajar de un escenario y puede apagar las luces, pero cuando consigue dejar una mirada nueva en quien lo escuchó, de alguna manera, nunca termina de irse. Diego, gracias por arrimarte este fogón. Qué lujazo me mandé aquí con este equipo de Fogón Oriental. A todos los fogoneros, el 15 de octubre, aparte de la semana que viene, o en esta semana, creo que ya estrenamos nuevo número de vida, ¿no?
0: Sí, semana que viene, el 13, así que dos días después celebraremos en el Espacio Zorrilla.
1: Exacto, Gracias, Diego, feliz cumple, adelantado, y a todos los fogoneros a encontrarse el 15 de octubre en Espacio Zorrilla.
0: Gracias a ustedes, buen resto de semana, y arriba las X12, que es una de las primeras, uno de los puntales radiales que tiene nuestro país hasta el día de hoy.
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0: Allí lo teníamos a Oscar Ramírez con Noche, Noche. Allí lo teníamos con esta versión de un clásico de los olimareños, del maestro Rubén Lena, aquí en esta tarde de día martes, cuando faltan 10 minutos para las 3 de la tarde, Valentina.
1: Exacto, en el día de ayer, el sacerdote Gordo Verde, que estuvo con nosotros en la Expo Prado, fue víctima y... La verdad que está bueno que nosotros traigamos esto, arrimamos esto al fogón, porque el Gordo Verde publicó en sus redes sociales el material y anunció que tras identificar la cuenta hará una denuncia penal porque aparece una supuesta publicidad sobre un video y que es una estafa, la verdad que es una estafa. Uh-huh. Y el Gordo Verde ya se puso con sus abogados para hacer esa denuncia.
0: El sacerdote desmintió públicamente una publicidad que circula en internet que habla sobre temas médicos. En el video creado con inteligencia artificial, el cura promociona o afirma que basta con beber una taza y sus articulaciones empezarán a funcionar como nueva durante al menos 10 años. Dice por allí el video que circula.
1: En la falsa publicidad, Verde promociona una bebida que se prepara de forma casera y es como que esa bebida causa, no sé, como si fuera, entre comillas, algo medicina milagroso. Estoy cansado de ver cómo la gente pierde su salud por la codicia de las empresas farmacéuticas, indica sobre el final del video a través de su cuenta X, o los que conocen ex Twitter. Verde indicó que toda la publicidad es absolutamente falsa. Aconsejado por nuestros profesionales, en las próximas horas formalizaré la denuncia penal sobre la suplantación de identidad como víctima de dicha conducta delictiva.
0: Y bueno, en ese video decía que basta con hacer un clic en el botón para saber más y verlo hasta el final. Y claro, el video indicaba y se iba a vaya a saber a dónde, ¿no? Un link. Y por eso el cura Verde, el querido padre, puso por allí en su cuenta Juan Andrés en Facebook el video falso y la captura, ¿no?, que le hicieron allí. Y claro, va a un link donde lleva hacia quizás algún virus o quizás a robarle los datos personales, ¿no? Claro, al estar realizado con inteligencia artificial, uno puede caer en la duda de que sea verdad. Obviamente el contenido nunca lo diría el padre Verde, ¿no?
1: Y fogoneros, a cuidarse si les llega este video. No pongan ningún dato, no registren ninguna identidad de cada uno de ustedes cuando vean este video donde... este método para las articulaciones es todo mentira, y está buenísimo poder conversarlo aquí, porque a veces en la inmediatez uno pone play, escucha una persona que tiene una voz calificada para nuestro Uruguay, que se le gusta escucharlo y puede influenciar, y ahí donde ustedes fogoneros pueden caer en esto, como antes se decía el cuento del tío, bueno, ahora a nivel informático es como si fuera. Entonces, fogoneros, si ustedes ven alguna recomendación del Gordo Verde sobre un medicamento, es todo mentira.
0: Así es, y a tener precaución, al menos esto es en Facebook, ¿no? Muchos de nuestros oyentes por allí tienen su cuenta en Facebook, a tener esa precaución, que obviamente es una publicación totalmente falsa, indica por allí el querido...
1: Sí, pero el link de Facebook, exacto, te lo mandan por WhatsApp, y entonces, exacto, ahí también pones play.
0: El tema es que, claro, al abrir en Facebook, que es donde está publicado originalmente, seguramente lleve a WhatsApp, lleve hacia otras, claro, redes sociales, ¿no?
1: Exacto. Y fogoneros, Inumet nos está informando, inumet.gu.uy, tormentas muy fuertes y puntualmente severas. Esta información está recién subida a la página de Inumet. Desde la tarde del miércoles 7 se espera una desmejora de las condiciones del tiempo por el litoral oeste, con el desarrollo de tormentas fuertes y muy fuertes.
0: A partir de la noche se prevén tormentas muy fuertes y puntualmente severas, que se irán desplazando gradualmente hacia el este durante el jueves 8. afectando el resto del territorio.
1: Los acumulados más significativos se prevén en el entorno entre 40 y 80 milímetros y puntualmente superiores en el norte y el este. En las zonas de tormenta podrían registrarse caídas de granizo, rachas de vientos muy fuertes e intensidad eléctrica. Fogoneros, a partir de la tarde de mañana ya está avisando Inumet que van a haber tormentas muy fuertes y puntualmente severas, a cuidarse. Justo hoy abrimos el programa diciendo eso, que se iba a desmejorar el clima, las advertencias meteorológicas y las informaciones a la población. Ya está activa esta tormenta muy fuerte y puntualmente severa para mañana de tarde, a organizarse.
0: Así es, Valentina, y a tener las precauciones. Ya a esta hora el Inumet está indicando, por ejemplo, Paysandú con ya con cielo cubierto, Mercedes también, pero esto es a partir de mañana, a partir de mañana miércoles, allí tendríamos estas tormentas en esas zonas del país, que luego, como bien decía, el jueves se irán desplazando al resto del territorio nacional. Seguimos con música, como siempre, aquí en Fogón Oriental. Nos vamos a escuchar a Abel Pintos. Allí lo tenemos con una clásica chacarera, la chacarera de un triste.

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0: Allí teníamos a el gran Manuel Capela sonando con esta canción, con el del Bagallero, acompañándonos en esta tarde de martes. 10 minutos van de las 3 de la tarde en toda la República Oriental del Uruguay y, por supuesto, la audiencia comunicándose con Fogón Oriental a través del 092-770-770.
1: Exacto, tenemos, como siempre, mensajes de voz, video, audio. Ustedes nos mandan absolutamente todo y nosotros felices de recibir su noticia, como por ejemplo el terminado en 697. Escuchemos este audio.
2: Hola, ¿qué tal? Buenas tardes, muy linda música, primera vez que escucho su programa.
0: Bienvenido.
2: El Sabalero, la sencillita ahí, espectacular. Muy lindo comentarios ahí sobre las temperaturas de varios lugares del Uruguay. Bueno, le estoy llamando.
0: Sí.
2: Soy de Toledo,
0: Canelones,
2: pero estoy viviendo en Santana del Libramento. Bueno, excelente música, que pasen lindo y buen fin de jornada. Abrazo grande.
0: Un abrazo para el amigo allí. Un abrazo para el amigo allí desde.
2: Hola.
0: Sí. Ah, se había olvidado algo.
1: A ver, ponemos play.
2: Mi nombre es Hugo.
0: Hugo, ahí va.
2: Bye.
1: Gracias, Hugo.
0: Allí desde la frontera, desde Santana do Libramento, nos acordaba que era de Toledo, aquí del departamento de Canelones, comunicándose con nosotros a través del 092-770-770. Gracias, Hugo, por enviarnos tu mensaje allí desde Santana. Más mensajes, por allí nos decían, hola, buenas tardes, hace un tiempo apareció algo parecido con Roberto Canessa, sí, una imagen creada con inteligencia artificial que hablaba precisamente como que era Roberto Canessa y también tuvo que lamentablemente hacer lo mismo. Ocurrió durante la campaña electoral con los candidatos, con la calle Pou, recuerdo también, lo crearon así. Y bueno, hay que tener mucha precaución con estos videos porque obviamente generan sustitución de la identidad de la persona y además metiendo virus y otros archivos que no son obviamente fiables, ¿no? En los celulares y en las comunicaciones. 092-770-770 para comunicarse con nosotros en esta tarde, como siempre, aquí en Fogón Oriental, aquí en la tarde con lo nuestro, así sumándose. Y algunas actividades que se están desarrollando en todo el país siempre, ¿no, Valentina?
1: Sí, claro.
0: Como tenemos, por ejemplo, en un rato a los amigos de Rivera, que van a estar presentes, van a estar contándonos de una actividad que se va a estar desarrollando en Rivera, vinculada al Día del Patrimonio. Pero también tenemos por allí también noticias que llegan desde el norte del país, en este caso desde Artigas. La otra vez hablábamos aquí con nuestros amigos de Tapitas Oportunidades. Bueno, en Artigas, el Club de Leones, allí de Artigas, comenzó a desarrollar en el CECAP el proyecto Taparte, una iniciativa que busca promover el cuidado del medio ambiente mediante la recolección y reutilización de tapitas de botellas para la creación de trabajos artísticos. Decía por allí la noticia de los colegas de Todo Artigas, la actividad que se realizó en la Escuela 90 allá en Artigas, bueno, contaba con esta actividad vinculada al reciclaje y a la creatividad, también vinculada al cuidado del medio ambiente, allí en Artigas. Así que saludamos a los amigos en Artigas que están siempre por allí, y en este caso a los Clubes de Leones, que hemos hablado, Valentina, con ellos hace algún tiempo, ¿no? Atrás.
1: Sí, qué lindo, qué linda gestión que hacen, porque se preocupan y se ocupan por los que más necesitan.
0: Así es, así que le mandamos un saludo grande a los amigos allá en Artigas. Seguimos disfrutando de la música, seguimos disfrutando del canto y vamos ahora a seguir con, bueno, música que llega en este caso de aquí, del sur del país, porque nos va a estar acompañando a Anita Valiente, que el próximo 10 de octubre dirá presente en la Sala Zita Rosa. En estos días vamos a estar allí obsequiando algunas entradas para el espectáculo de Anita Valiente. Nos deja Borrachita de Amor.

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Allí teníamos a la Sole, Soledad Pastorutti, allí la teníamos con estas garzas viajeras en este año del centenario de Don Aníbal Sampaio, esta creación de Don Aníbal Sampaio, tan clásica, que en este caso la teníamos por la Sole, precisamente desde el disco que Soledad editara ya por el año 99. Allí teníamos a Soledad Pastorutti junto a nosotros.

0: Y en esta recorrida que hacemos por el Uruguay, por lo que va ocurriendo y lo que va a ocurrir, los colegas del diario El Acontecer allí de Durazno indican que reunirá allí Durazno bandas marchantes de todo el país en el Parque del Bicentenario, en el marco de la celebración, de las celebraciones por el aniversario de la ciudad de Durazno. El Parque del Bicentenario recibirá este domingo 11 de octubre un festival de bandas marchantes con agrupaciones provenientes de Rivera, Tacuarembó, Melo, Montevideo, Paso de los Toros y desde otras localidades del país.
1: La actividad comenzará a las 11 de la mañana con el desfile de las bandas en una propuesta que combinará música, formaciones y desplazamientos coordinados. Participarán la

0: Banda Eben Ezer de Rivera, banda Telia de Rivera también, banda Padista de Tacuarembó, Sembradores de Esperanza de Melo, banda El Ejército de Durazno, banda de la Escuela Músico del Ejército de Montevideo y banda del Ejército de Paso de los Toros.
1: Las bandas marchantes se caracterizan por combinar la interpretación musical con el desplazamiento coordinado de sus integrantes, además instrumentos de viento y percusión, formaciones, uniformes y diferentes elementos visuales forman parte de una modalidad en la que música, ritmo y movimiento tienen allí una disciplina que se integran todo en un mismo espectáculo.
0: Este tipo de encuentros cuenta con antecedentes en diferentes puntos del Uruguay y reúne tanto a bandas juveniles y comunitarias como agrupaciones vinculadas al ámbito militar. Los espectáculos desde las 15:30 y una programación impresionante. Ustedes pueden entrar, fogoneros, al elacontecer.com.uy. Ahí está toda esta información que estamos leyendo, porque es lindo el encuentro de Montevideo, de Rivera. Es lindo este encuentro y esta celebración que va a haber en Durazno.
1: Allí en el Parque del Bicentenario, obviamente en vísperas del aniversario, el próximo lunes, de la creación de esta localidad, de esta ciudad que fue capital. En algún momento también se pensó en llevar la capital y se la llevó Rivera ya por 1830 y pico, ¿no? A Durazno, ¿no? Un saludo grande, por supuesto, a todos los amigos que en Durazno están junto a nosotros, como siempre, a través de Oriental Agropecuaria, a través de las 770, y también que nos escuchan por internet. Recuerden 092-770-770 para comunicarse con nosotros, ¿eh? Allí siempre junto a la gran familia fogonera a lo largo y ancho del país, ¿eh? Y seguimos, nos vamos a escuchar a los amigos, en este caso de Buena Madera, con Galpón de Ayer.

0: Allí teníamos a Galpón de Ayer, la versión de Buena Madera. Y bueno, Valentina, lo que decíamos, el tema de las lluvias. Y ya se está viendo con preocupación en el litoral, en Salto. Según informan los colegas de diario Cambio de Salto, tendencia ascendente del río Uruguay, que frente a Salto ya se encuentra por encima de los 11 metros con 30 centímetros. Allí en esa zona del territorio, tal cual como se ha venido anticipando desde hace unos meses, en el inicio de la primavera se empiezan a notar los efectos del fenómeno del Niño, muy preocupante, muy fuerte, particularmente con lluvias abundantes registradas en la subcuenca alta y media del río Uruguay, donde además está previstas nuevas precipitaciones muy abundantes para los próximos 7 días.
1: En la zona más cercana al complejo hidroeléctrico, la previsión es que ocurran precipitaciones moderadas del miércoles al viernes próximo, sumando caudal de aporte al embalse crecida. De concretarse las cantidades de lluvias pronosticadas a lo largo de toda la cuenca del río Uruguay, estaríamos ante una crecida extraordinaria, alcanzando y superando los niveles de alerta, pudiendo llegar a niveles de evacuación antes de mediados del corriente mes.
0: Para las ciudades ubicadas más al sur de la represa, los incrementos de los niveles se notarán más gradualmente, pero de forma sostenida hasta alcanzar eventualmente también superar sus respectivos niveles de alerta. El fenómeno del Niño presentará por los próximos 3 meses una alta probabilidad de lluvias superiores a lo normal y, consecuentemente, el río en condición sostenida de aguas altas. Esto es lo que por allí indican los colegas de Cambio de Salto. Valentina, con esa preocupación ya, con esa crecida de lo que ha llovido en las nacientes del río Uruguay, ¿no?
1: Exacto, y bueno, con esta información a la población, que recién leímos que las tormentas muy fuertes y puntualmente severas, que a partir de mañana de tarde empiezan a instalarse en nuestra República Oriental del Uruguay, desde la tarde del miércoles 7, es ahí donde se esperan estas desmejoras de las condiciones del tiempo y más o menos se afecta el norte y el este, como estábamos, litoral oeste, estábamos mencionando esta nueva información a la población de Inumet. Por supuesto, estamos monitoreando constantemente, sabiendo cómo estamos con el efecto del Niño, que se nos acerca en este trimestre del año, como los expertos ya nos han advertido. Bueno, de esto hay que ocuparse e informar en tiempo y forma a fogoneros. Por eso mismo tenemos esta responsabilidad para ustedes, los que hacen ruta, radio agropecuaria, si será importante el clima para planificar los cultivos o cómo hacer para alimentar el ganado.
0: Así es, Valentina, y por supuesto estaremos muy atentos a lo que suceda obviamente hoy y en la tarde de mañana con esas alertas que van a estar ocurriendo seguramente en el día miércoles. Seguimos disfrutando de buena música, se nos viene Pablo Estramín con un clásico, Cuando llora la esperanza.

0: Cuando llora la esperanza, por allí lo teníamos a Pablo Estramín en esta tarde de martes. El saludo para Pablo Mestre, que sabemos que le gusta mucho cada vez que pasamos algo de Pablo Estramín. Un abrazo, que ya están preparando Hablemos de Agro a partir de las 5 aquí en Oriental Agropecuario, Valentina.
1: Exacto, y nos vamos directo a voces de aquí y de allá.
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1: En Uruguay hay alimentos que no llegan a una mesa, no porque falten, sino porque se pierden en el camino. Y ahí aparece una pregunta que nos interpela como sociedad. ¿Cómo puede vivir el desperdicio de alimentos con personas que todavía tienen dificultades para acceder a una alimentación adecuada? Redalco decidió transformar esa contradicción en acción. Recuperar frutas y verduras, articular productores, voluntarios y organizaciones y convertir lo que podía terminar como desperdicio en alimento y dignidad. Ese trabajo acaba de ser reconocido en el Palacio Legislativo entre los héroes contemporáneos del Bicentenario. Por eso hoy no estamos contando solamente la historia de una organización. Estamos hablando de producción, alimentación, solidaridad y del Uruguay que elegimos construir. En Fogón Oriental recibimos a Massimiliano Iannolo, director del Desarrollo Institucional de Redalco. Massimiliano, gracias por arrimarte a este fogón.
4: Muchas gracias, Valentina, gracias por el espacio y también ayudarnos a comunicar y difundir lo que hacemos.
0: Massimiliano, bueno, para quien por allí nunca escuchó hablar de Redalco, ¿qué es Redalco y cómo nace esta iniciativa?
4: Bien, Redalco somos la Red de Alimentos Compartidos, Redalco es el acrónimo. Nacimos allá en el año 2016, estamos cumpliendo justamente 10 años haciendo esta tarea, que es la de prevenir el desperdicio de alimentos en la cadena de producción y comercialización frutihortícola, fundamentalmente rescatando todos aquellos frutas y verduras que están en perfecto estado para consumo humano, pero que por razones de estética, forma, tamaño, color, no llegan directamente a los canales comerciales. Y eso justamente haciendo el puente y canalizándolo a organizaciones sociales que trabajan con personas en situación de vulnerabilidad social, que a diario no tienen acceso garantizado a una alimentación saludable y nutritiva para el desarrollo normal de su vida.
1: ¡Qué divino! ¿En qué momento se dieron cuenta de que había una enorme cantidad de alimentos perfectamente aprovechables que no llegaban a una mesa y ahí había algo que transformar? ¿En qué momento se dieron cuenta que ustedes eran el puente perfecto?
4: Bien, todo empezó allá en 2016. Uno de nuestros socios, Marcelo, él tenía un emprendimiento gastronómico, fue al mercado Modelo para comprar un cajón de limones para su emprendimiento y ahí vio que, por ejemplo, al costado de una volqueta iban a tirar un montón de una bolsa de repollos que lo único que tenían era las hojas de afuera más marchitas, que era con una tarea muy sencilla de sacar las hojas, pelar las hojas como hacemos en nuestras casas, recuperaba un gran volumen de alimentos, es decir, unos 18, 20 kilos de repollo quizás recuperadas de eso, y eso fue como el gran disparador de decir, ok, si solo acá en el mercado Modelo pasa esto con una bolsa así de más, ¿cuánto es el potencial de lo que se puede recuperar? A partir de ahí nos empezamos a organizar, a hacer recuperaciones en el mercado, tomar contacto con las autoridades del mercado Modelo y haciendo también como un estimado que era muy pesimista, conservador, que si recuperamos el 15% de lo que se desperdiciaba a diario en el mercado Modelo en aquel entonces, teníamos el potencial de recuperar y distribuir unas 2,5 toneladas de alimento por día. Eso era la punta del iceberg, porque claro, Estábamos atacando solamente la pata comercial, el lugar de comercialización. No habíamos llegado y todavía no habíamos tomado contacto con lo anterior, que es donde está el mayor volumen del desperdicio de alimentos, que es a nivel de producción y post cosecha.
1: Qué impresionante. Uno cuando piensa 10 años ya tienen este camino, pero ¿cómo fue el primer momento que tocaron esa puerta y decir, mirá, nosotros queremos hacernos cargo de esto?
4: Bueno, ahí lo que pasa es como Fue bastante sacrificado porque también es eso, no teníamos la estructura claro. que teníamos hoy ni...
1: No, y aparte 10 años, poner en contexto también, ahora, o sea, avanzó mucho la tecnología. Ustedes capaz que con un plan, un video o algo institucional le podían decir a la primera persona que golpeaban esa puerta, mirá, quiero hacer esto, pero 10 años atrás...
4: hasta el día de hoy tenés que seguir en este rubro y en esto te tenés que ganar la confianza día a día y tenés que estar ahí y ponerle el cuerpo.
1: Trabajo hormiga.
4: Sí, sí, trabajo hormiga porque tenés que contarle lo que haces a cada productor, a quién es, a cada operador comercial, a quién vas a llegar, a, o sea, es algo que lo tenés que trabajar día a día para sostenerlo y para construir confianza. Uh-huh. Pero también es eso, es como perfectamente podías pensar, ta, y a quién se lo llevas, y como se puede generar un poco de ruido, interferencia, sí, y la idea.
1: Claro.
4: Exacto, y ahí justamente es a través de la perseverancia, de mostrar a quiénes llegamos, del trabajo este de comunicar y de mostrar el impacto que tenemos en el general acceso a personas que de otra forma no acceden a estos alimentos, a frutas y verduras de forma segura. Eso es lo que construye justamente ese canal y ese vínculo fuerte y robusto con los productores y operadores comerciales.
0: Claro, y además, para hacerlo bien práctico, ¿cómo funciona, por ejemplo, tú hablabas de rescatar dentro de la UAM, por ejemplo, en este caso, hoy en día, ¿no? Esa enorme cantidad de alimentos que por allí, perfectamente aprovechables, ¿no? Como ese caso del repollo, un par de hojas y ya estaba obviamente para consumo. Ese rescate, por ejemplo, del repollo, ¿lo llevan a dónde? ¿Cómo hacen para que llegue a la persona que lo necesita?
4: Bien, hoy en día, para como comentar cómo es todo el trabajo de Realco, se estructura en las tres partes, que es uh-huh. primero recuperación, justamente nuestro equipo de colaboradores hace la recuperación tanto desde el mercado de frutas y hortalizas de la UAM, uh-huh. a diario, pasando por los puestos de los operadores, así como también ya hacemos recuperaciones directo desde la producción de todos aquellos alimentos que, como no llegan al supermercado por este tipo de imperfecciones, por ejemplo, si nosotros hacemos esa recuperación para revalorizarlos y poder canalizarlos. Luego, estos alimentos se consolidan, van a nuestro espacio operativo, donde si hace falta, hacemos la selección y empaque junto con ayuda de voluntarios, además de nuestro equipo, para luego hacer la distribución a la red de organizaciones sociales, que son, por ejemplo, clubes de niños, centros juveniles, refugios, merenderos, ollas, agrupaciones que reparten platos de comida para personas en situación de calle y jardines y escuelas de quintil 1 y 2 de ANEP. Un poco hoy en día estamos también, para ponerle magnitud, llegando a unas 400 organizaciones sociales por semana e impactando en la alimentación de unas 50.000 personas.
1: Impresionante. Impresionante, por la gestión de ustedes. Y no es que ustedes se quedaron en eso. A su vez, ayudaron a mucho más gente que lo necesita, creando esa conciencia y llamándola a la acción. Es maravilloso el trabajo que hacen. Ustedes le cambian la vida a las personas y nutriéndolas, que es lo más digno.
4: Muchas gracias y sí, o sea, estamos muy... muy contentos de lo que hemos logrado hasta ahora. No nos queremos quedar con eso porque creemos que hay todavía un montón de trabajo por hacer y de llegar a más personas y con mayor acceso a la alimentación. Sí creemos que es importante el camino recorrido. Y sí, saber es eso, ver en saber que estamos ayudando a consagrar el derecho a la alimentación en personas que de otra forma quizás no lo tienen, generando hábitos de consumo saludables. Hoy en día que estamos en un mundo que va en una tendencia hacia el consumo de alimentos ultraprocesados, sí, de menor valor
1: rápida,
4: nutritivo...
1: Claro.
4: Generar y fomentar el hábito del consumo de frutas y verduras es muy importante. También a nivel de las acciones sociales que hacemos, de ir nosotros a hacer incluso recuperaciones de cosechas a los campos de productores con ayuda de voluntarios, para que también la gente entienda todo el trabajo y el esfuerzo involucrado atrás del alimento que llega a su mesa. Porque son personas que quizás no necesitan de la ayuda de Realco, pero sí está bueno también como ser... ellos capaces de elegir el día de mañana esta fruta perfecta, imperfecta o pequeña, pero que sí, en sí. vez de comer una como dos, o simplemente tiene una manchita en la cáscara o no llegó a ser suficientemente roja la manzana, no ser uno capaz de decir, ok, esto no se tiene por qué desperdiciar, yo la puedo elegir.
1: Sí, el valor
4: por
1: nutricional lo tiene.
4: Exacto.
1: Lo que pasa que al no poder comercializarse, bueno, ahí esa cadena se quiebra, pero están ustedes que vieron eso. Y mira ahora cuando se venga todo lo del niño, si será importante que estén ustedes ahí para no desaprovechar lo que se necesita, porque muchos cultivos, y más en una radio agropecuaria se sabe que es así, que va a pasar lamentablemente, que se va a romper esa cadena evolutiva de las frutas, de las hortalizas, y qué bueno que ustedes estén ahí, me imagino el trabajo que deben de tener, y después de todo ese camino llega este reconocimiento como héroes contemporáneos del Bicentenario. ¿Qué significó para ustedes que este trabajo fuera reconocido precisamente en el año del Bicentenario? Sé que los reconocimientos son el nuevo etapa para, no es el llegar, sino es, bueno, ahora con esto continuamos así.
4: Sí, para nosotros lo que representa este reconocimiento, estamos muy agradecidos de haberlo recibido, junto a también felicitando a las otras organizaciones que fueron reconocidas, no somos los únicos, es algo de lo que queremos destacar y resaltar. Nada, es un voto de confianza de la sociedad que mira, de que estamos haciendo un buen trabajo, de que tiene impacto y de que el camino es, entendemos que es el acertado. Queda mucho por hacer y es algo que nos gusta también repetir en esto, es este camino recorrido solo es posible gracias al apoyo y colaboración de todas las personas que lo han hecho posible donando su tiempo, aquellos que son también socios mensuales y colaboran y nos ayudan a sostener nuestro presupuesto y nuestro trabajo, las empresas que apoyan, la articulación con el gobierno cuando sucede, o sea, para atacar el tema de la problemática de la inseguridad alimentaria y el desperdicio de alimentos, no lo podemos hacer solo únicamente a nivel de una articulación de sociedad, de todos los actores involucrados, podemos justamente atacar el problema y darle una solución, y creemos que es posible. Entonces este reconocimiento creo que lo que nos impulsa es eso, es un espaldarazo, un impulso a seguir hacia adelante, construyendo seguridad alimentaria, generando mejores hábitos alimenticios y justamente ayudando a reducir el desperdicio de alimentos.
1: Uruguay, ¿cómo está posicionado con respecto a la seguridad alimentaria? Comentemos a los fogoneros qué significa la seguridad alimentaria.
4: Bueno, seguridad alimentaria, la definición propiamente es tener el acceso seguro a la cantidad necesaria y suficiente de alimentos saludables y nutritivos a diario. Uruguay no es de lo peor de la región, por suerte, pero significa que estemos bien, o sea... Claro. Aproximadamente más de 250.000 personas, o sea, según el último informe de INE, hasta 500.000 personas padecen de inseguridad alimentaria moderada, o sea, que es la leve, que es decir, puede ser que un día no tengas asegurado el acceso a una comida, y eso para nosotros es algo muy fuerte.
0: Claro. Aparte, un número importante.
4: Es un número muy importante, 500.000 personas en Uruguay, en un país de 3 millones y medio, es
1: un porcentaje elevadísimo.
4: Es elevadísimo, y además de que también tiene una incidencia muy alta a nivel de lo que es infancia y niñez.
1: Pero entonces, aparte, yo me pongo a pensar, como técnica agropecuaria que soy, país que producimos alimento al mundo, no me cabe en la cabeza, y perdón que me ponga así, que en un país tan pequeño, que producimos tanta cantidad de alimento, que tenemos país costero, los mejores campos, por supuesto que puede minimizarse ese porcentaje. Se tiene que llamar en acción. Política de Estado en acción, no puede pasar.
4: Por supuesto que sí, y además es eso, Uruguay tiene capacidad para producir alimentos para 16 millones de personas, eso, no hace sentido que internamente, claro, incluso geográficamente somos muy fáciles, claro. No hay una cordillera, claro. No hay un desierto, claro. No hay ningún obstáculo, accidente geográfico que digas, me impide llegar a todos lados. Uh-huh. Ese es uno de los desafíos que tenemos por delante con Redalco, de justamente poder escalar nuestra solución a nivel nacional. Hoy en día llegamos fundamentalmente a lo que es Montevideo, Canelones y San José. La idea es justamente poder articular alianzas para poder llevar esta solución a distintos lugares, claro, del país, ya sea mediante economías más locales, soluciones más locales, o también alianzas logísticas que nos permitan con otras organizaciones, empresas, llegar a diferentes puntos del país.
0: Y por allí lo mencionabas al pasar, ¿no? ¿Qué lugar ocupa el productor rural en esta cadena? Porque encontraron, me parece, desde el sector productivo una verdadera conciencia, ¿no? De el tema de donar, de que no se desperdicie, ¿no? Ahora, ¿cómo es desde el lado de los productores? ¿Cómo ha sido ese acercamiento? Mencionabas Canelones y San José, lugares muy productivos de la zona granjera y hortícola, ¿no?
4: Bien, a ver, el recibimiento en general ha sido bueno, sobre todo a nivel de lo que es sector productivo. por una cuestión de que entienden el esfuerzo involucrado en la producción de alimentos y son a los que más les duele, claro, que se desperdicie.
1: Exacto. Esa palabra es mala.
4: Por eso.
1: Y ustedes lo toman así y no lo usan como desperdicio, al contrario.
4: Exacto.
1: Lo empoderan.
4: Ahí buscamos justamente hacer esa revalorización y es en parte lo que buscamos articular y que sean nuestros aliados en este trabajo. A partir de ahí, justamente, igual nosotros buscamos generar una relación que sea de sinergia, de ganar-ganar con los productores, de que entendemos que trabajan de sol a sol, desde muy temprano hasta muy tarde y con muchísimo esfuerzo para llevar adelante una producción, con todas las vicisitudes que tiene, claro, y obstáculos, dificultades que tiene producir hoy en día. A partir de eso, igual es que buscamos cubrirles los costos de recuperación, porque sabemos que por más buena voluntad que tengan, nadie va a asumir, no tienen por qué asumir los costos de nuestro, claro, trabajo. El ejemplo que siempre doy para que se entienda de qué digo con esto es, por ejemplo, por más que tenga un, ahora en esta época más de frío, ahora ya estamos saliendo, pero igual toda la época invernal hacemos grandes recuperaciones de todo lo que son cítricos, por ejemplo mandarinas, naranjas, que la gran producción está concentrada en Salto Paysandú. Entonces, por más buena voluntad que tenga un productor de allá de donarme alimentos, claro, nadie me lo va a traer gratis por una cuestión logística de combustibles, etcétera, y toda la cadena hasta la conservación y demás que hay involucrada en el proceso de los alimentos. Entonces, ahí buscamos justamente articular, cubrirle parte de los costos para nosotros poder hacernos esos alimentos, que no represente un costo para el productor, y nosotros ahí sí hacer la tarea de última milla de llegar a las organizaciones sociales, que son también aliados y quienes en última instancia dan ese plato de comida, sí, claro, a las personas, porque nosotros
1: son parte de la cadena de valor,
4: son parte de todo, porque, exacto,
1: fundamental. Pero en Redalco hay una campaña Sumate a Nuestro Impacto, con donaciones de 250, 500, 1000. Bueno, en la página web están todos los links para poder donar, fogoneros. ¿Cómo se sostiene, a su vez? Obvio, las donaciones son importantes, pero ¿cómo se sostiene toda la organización?
4: Bien, cuento un poco ahí cómo nos financiamos. Una parte importante es, por ejemplo, a través del mecanismo de donaciones especiales. Las empresas que tienen que hacer el pago de impuestos, IRAE, de patrimonio, mediante este mecanismo tenemos una parte del presupuesto, lo podemos cubrir mediante esa vía, que las empresas hacen la donación y reciben un crédito fiscal para el pago, claro, de impuestos. Después, donaciones de personas y empresas sin el beneficio fiscal, y fundamentalmente hoy en día, que es lo que más nos importa también incentivar, es justamente los socios mensuales, que es lo que nos da mayor como estabilidad y, claro, y tranquilidad en nuestro trabajo, porque los otros mecanismos nos ayudan mucho, sí, pero es lo que se llama ingreso serrucho, de que están concentrados en determinada parte en determinados meses, y de esta forma los socios mensuales es lo que nos ayuda más a sostener el trabajo estable, para tener mayor, sí, más previsibilidad,
1: claro, previsibilidad,
4: más previsibilidad de saber con qué presupuesto contamos para justamente recuperar más alimentos, más volumen de alimentos, pagar más logística y poder también justamente llegar a sostener más donaciones, de decir a las organizaciones que apoyamos poder sostener el impacto, porque también es algo que buscamos realizar, que no sea una ayuda puntual de una sola vez, sino justamente poder acompañar para consagrar el derecho a la alimentación para esas organizaciones.
0: Y Massimiliano, detrás de todos estos números también hay personas, ¿no? Mencionábamos 500.000 personas, un número muy alto, un quinto de nuestra población, ¿no? ¿Hay alguna de esas historias o algún momento recorrido en el territorio que a vos te haya marcado particularmente?
4: Bueno, sí, sobre todo de cuando la época más romántica, voy a decir, de Redalco, a los inicios también, en que era, nada, hacíamos absolutamente todo el trabajo. Hoy en día capaz que ya estamos en una estructura más consolidada, pero en aquel momento nos levantábamos a las 6:00 de la mañana para hacer nosotros mismos la recuperación por toda la plaza de operadores, hacer la selección y empaque, y luego salíamos también a distribuir. Y llegábamos al espacio a la vuelta como a las 5 de la tarde, después de un día larguísimo, súper cansado, claro, y después de cargar miles de kilos. kilos. Pero
1: y de descargar y ver
4: cargar,
1: las personas que te recibían con las manos vacías y vos les llevabas eso.
4: Era, o sea, es eso. Recibíamos duro. Que hoy en día todavía un montón, pero con muchísima gratitud.
1: Claro,
4: hoy pero, un montón de familias, personas, agrupaciones, muchísima gratitud. Y ahí una de las historias que también como para...
1: ejemplifica.
4: Sí, sobre todo para que no demos por sentado las realidades que vivimos nosotros, que son generales. O sea, nos ha pasado de en determinados lugares, barrios, llevar, por ejemplo, un cajón de peras y que niños de 13, 14, 15 años fuera la primera vez que veían o comían una pera. Entonces, eso es un sinsentido en, justamente en un país como el nuestro. Ahí es donde justamente también está el valor del claro. trabajo de Redalco, de decir, estás generando consumo, hábito de consumo de alimentos, de frutas y verduras, que es lo más importante para el desarrollo de los gurises. Creemos, eso para mí es algo que claro. nos marcó mucho, ese tipo de historias que conoces, que capaz que es eso, tenemos la suerte y quizás a veces nosotros de no necesitarlo, sí, haber sí. tenido claro. la suerte de que en nuestras casas hubiera todo tipo de frutas y alimentos y demás, no es la realidad de todo el mundo.
1: Exacto. Maximiliano, gracias por estar en Fogón Oriental, porque quizás uno de los grandes desafíos de nuestro tiempo, no solamente producir más, sino aprender a valorar mejor lo que producimos y conseguir que llegue a donde realmente hace falta. Redalco entendió algo esencial, un alimento que se rescata, no solamente un alimento que no se pierde, es una oportunidad que llega a otra mesa. Y que ese trabajo sea reconocido en el Bicentenario también dice mucho del Uruguay que queremos dejar hacia adelante. Gracias, Maximiliano, y felicitaciones a todo el equipo de Redalco.
4: Muchísimas gracias.
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0: Allí teníamos a Tantomán con este pedacito de luna. Tantomán que nos estuvieron visitando días pasados aquí en la Peña del Fogón. Están en las redes de Oriental 770. Ustedes pueden ver allí uno de los recortes que subieron nuestras compañeras Alejandra y Farolito de la participación aquí de Tantomán, que van a estar el 15 de octubre en Sala Zita Rosa con el espectáculo Porfiados, y que, como siempre decimos, ya están entradas en venta allí en la propia boletería de la sala y en Ticantel.
1: Recorriendo por ahora, nos vamos a San José. San José ahora retirarán todas las palmeras de Boulevard Aparicio Saravia por el deterioro y riesgo de caída.
0: Así es, ya habíamos hablado de otras avenidas allí de San José, pero en este caso la avenida Aparicio Saravia, allí con estos trabajos que comenzarán el 20 de octubre y prevén sustituir los ejemplares de estas palmeras por tilos y especies florales.
1: Exacto, el deterioro es provocado por el picudo rojo y el riesgo de caída. La intervención comenzará, como decía Juan Antonio, el 20 de octubre y modificará la imagen de uno de los principales accesos a San José de Mayo desde la ruta 3. Así lo anunció el director de Paseos Públicos de la Intendencia de San José, Denis Hornos, en el programa Opinión Pública, que es donde fue el medio donde hicieron oficial esto, que la verdad entristece.
0: Exacto, porque además el jerarca explicó que la afectación alcanza a la totalidad de los ejemplares del bulevar. Advirtió que el deterioro puede provocar primero la caída de las hojas y luego de la copa, cuyo peso representa un peligro. Una empresa contratada comenzará a trabajar sobre uno de los lados del bulevar. Cuando finalice ese tramo, continuará por el otro, por la vereda de enfrente, por así decirlo, en esa zona de San José tan clásica.
1: Exacto, esto estima una intervención que demandará varios meses de trabajo, por lo que pidió Hornos paciencia, porque por supuesto se va a cortar uno de los accesos principales, tilos y flores para renovar el acceso. Y de acuerdo con esa información ya publicada, oficial, el proyecto incluye trabajos de nivelación y la sustitución de estas palmeras por tilos y especies florales. Va a haber otro marco, por supuesto, pero lo bueno es que se tiene que sacar porque, claro, es un peligro si hay algún viento y, bueno, con el tema del Niño, son un riesgo que se tiene que tomar cuanto antes para evitar los accidentes.
0: Y la propuesta tomará como referencia la intervención ya realizada, como decíamos hace un par de meses atrás, en la avenida Manuel Rodríguez, con el objetivo de renovar el arbolado y la apariencia del ingreso a la capital departamental desde el sur por ruta 3. Y Hornos también reconoció la pérdida de este elemento tan tradicional del paisaje de Saravia y expresó la tristeza por el retiro de las palmeras, pero obviamente no quedaba otra, lamentablemente, ya que se transforman en un peligro para quienes circulan por allí, por esa zona, sobre todo, como bien decías, Valentina, con estas advertencias de vientos fuertes, de lluvias muy intensas que se nos vienen con el Niño, ¿no?
1: Exacto. Lo importante de todo esto es la prevención, porque los accidentes se pueden prevenir y es ahí donde hay que llamarse a la acción.
0: Exacto, y recordás, hace un par de meses también ocurrió lo mismo en 33, en la plaza principal de 33, que retiraron palmeras y otros ejemplares que también estaban en la misma condición, que quedaron muy sentidos en una temporal muy fuerte en las últimas meses, y previendo lo que se puede venir con el Niño también para 33, así que es triste, pero bien por la prevención, en este caso, del gobierno de San José. Y se nos viene a las 5, hablemos de agro, Valentina, pero eso, antes ya tenemos por allí, nos dice Condesa, el contacto con Martín Olaverri. Martín, buenas tardes.
2: Juan Antonio, Valentina, ¿qué tal? ¿Cómo están? Muy buenas tardes, el gusto de saludarlos, el placer de acompañarnos como siempre hasta ahora aquí en Oriental Agropecuaria para adelantar temas que vamos a presentar ya en un ratito en Hablemos de Agro, cuando comencemos desde las 5 de la tarde el programa allí desde Casa Zorrilla. Bueno, en una jornada muy cargada de información, nuevamente hoy en plena zafra de toros, doble estudio. Vamos a estar nosotros allí desde el estudio de la radio, junto a Cristian y Carlos Condesa, y Pablo desde Cerro Largo, que sigue en el marco de la gira de toros, ayer en el marco de la zafra de toros, en esta gira que está realizando y que le toca al departamento de Cerro Largo. Bueno, ayer fue el remate desde Central Ganadera de Federico Rodríguez, Hoy en Fraile Muerto está rematando el yunque. Vamos a estar con esta actividad de la familia Albanel, donde allí están las ventas a cargo del escritorio Megagro. Les comento que también vamos a tener para hoy información sobre temas que tienen que ver con el mercado de los campos. Bueno, en estas últimas semanas, meses, se ha hablado bastante del interés de brasileños en comprar campo en Uruguay, también en Paraguay, o sea, fuera de Brasil. Todo esto durante el proceso electoral, donde existía la preocupación por parte de productores con respecto a las medidas que podría llegar a aplicar en caso de ser reelecto Lula como presidente de Brasil. Bueno, ¿cómo deja el escenario ahora en materia de inversiones fuera del país el resultado de las elecciones del domingo, donde Flavio Bolsonaro quedó como candidato favorito a ganar las elecciones el 25 de octubre? Vamos a estar conversando sobre este tema con Federico Delgue, que es director de la inmobiliaria Los Cardinales. Vamos a estar hablando con él sobre este tema. También, por supuesto, la participación de Andrés Ollenar, algo más de Brasil. Se comienza a manejar, bueno, a partir de este resultado del domingo, la posibilidad de un acuerdo entre Brasil y Estados Unidos por alguna cuota especial de carne para Brasil. Esto por la afinidad ideológica que tiene Bolsonaro con el presidente Trump. Bueno, de todo esto y de mucho más vamos a estar informando ya a partir de las 17 horas en Hablemos de Agro.
1: Espectacular, Martín, como siempre, el buen nivel de producción, entrevistas y también a nivel agropecuario con esta zafra de toros, que la atención está puesta en los valores, la demanda y la colocación. Y bueno, Cerro Largo es un punto emblemático y nos marca hoy el pulso del mercado ganadero y el mercado de reposición. Gracias, Martín, por este reporte. Fogoneros, ustedes continúan a partir de las 17 horas. Hablemos de Agro.
2: También para ustedes un gran saludo y a las 17 los esperamos a todos en Hablemos de Agro.
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0: Allí teníamos desde el este del país, desde los Pagos de Rocha, allí teníamos a Luis Cabrera, que asentía con la cabeza y le gustaba mucho escuchar a la gente del dúo de Tal Palo. Allí los teníamos con este De Pico Embarrado sonando en esta tarde de martes, Valentina, ¿eh?
1: Exacto, nos vamos directo a Recorriendo mi Uruguay.
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1: El Núcleo Académico Artístico Ataraxia Creativa de Rivera acaba de cumplir su primer año y continúa generando espacios para la cultura, el arte y la reflexión en la frontera. Mañana, miércoles 7 de octubre, realizará en el Club Uruguay el encuentro Raíces Indígenas Rivera y Región, en el marco de las actividades vinculadas al Día del Patrimonio. Para conocer más sobre esta propuesta, recibimos vía telefónica a Lucía Rodríguez, integrante de Ataraxia Creativa. Bienvenida a Fogón Oriental, Lucía.
3: Muy buenas tardes, Valentina, Juan Antonio y toda la audiencia del Fogón Oriental. Por supuesto que sí, con toda esa temática hermosa que están en las canciones de ustedes y en los diálogos, en todas las propuestas, y realmente sentimos que tenemos un lugar ahí.
0: Qué bueno, sí. Por supuesto, sí. Lucía. Bueno, Ataraxia Creativa, que acaba de cumplir su primer año, porque se creó el 17 de septiembre del año pasado. ¿Cómo surgió la idea de formar este núcleo académico y artístico allí en la ciudad de Rivera?
3: Bueno, sí, hemos tenido, siempre se tiene diversas agrupaciones, tanto de escritores como de pintores, como de cantores. Nosotros algunos procedemos de la Asociación de Escritores, pero necesitábamos un espacio donde nos pudiéramos vincular los creativos de diversas artes, porque el caso mío, realmente soy uno de los que crea en literatura y en música. Uh-huh. Y así hay muchos otros que también, para no desencontrarse con las creaciones. Entonces ahí nos surgió esa idea de empezar a reunirnos, y al comienzo fuimos dos o tres, y se eligió ese nombre como para hacer un relax, porque ataraxia justamente significa eso, la sensación de un estado de bienestar. Y después, bueno, empezamos a andar, y nos gustó andar, y nos gustó seguir, y nos gustó crear, y nos metimos, como siempre, somos toda gente del área de la cultura. Y por supuesto no podíamos estar ajeno a lo que es las celebraciones del patrimonio. Y ahí empezamos, que de Ataraxia creo que en este momento no tenemos mucho, porque andamos arriba y abajo, para estamos en la víspera, ¿no?, del evento de mañana.
0: Claro. Así. Tal cual. Y bueno, y en aquel momento que comenzaban a hablar de este espacio abierto, ¿no?, donde, uh-huh, bueno, tuviera lugar no solo tú por la parte de la literatura, la música, pero también la pintura, la escritura, la artesanía.
3: Artesanía, la culinaria.
0: Exacto. Sí. ¿Y uh-huh, cómo fue creciendo esa diversidad durante este primer año?
3: Y bueno, en realidad cada uno tiene sus vínculos. Los iniciantes somos muy vinculados, entonces fuimos comentándole a uno o a otro de su misma área o de áreas similares, invitando, y bueno, y la gente se fue enganchando porque gustó la idea. Y entonces ahora que estamos apostando a eventos de mayor envergadura, bueno, más aún, digo, bueno, ahora yo me reía, yo soy muy de muy buen humor, con los compañeros les decía, digo, bueno, ahora después yo pido licencia unos días, después les toca otra. Pero realmente con muchísimo gusto hacemos esto, porque adoramos el área cultural y creativa y eso, ¿no?
1: Claro. Y uno de los objetivos es justamente eso, fortalecer la cultura local y regional. ¿Cómo ves hoy el movimiento cultural en Rivera?
3: Bueno, en realidad es muy diverso. En muchos aspectos está bastante como que restringido, en el aspecto oficial, si se quiere. Uh-huh. El aspecto oficial, porque yo supe integrar el cuadro cultural de Rivera como coordinadora de cultura de la Intendencia durante un tiempo que creamos mucha cosa. Pero de un tiempo a esta parte, en ese asunto está muy disminuido. Los otros grupos privados sí se mueven en muchas cosas. Hay mucha gente trabajando en teatro, en la creación del trabajo sobre el lenguaje fronterizo, que yo también soy uno de los que estoy vinculado también a eso. En la parte de pintura hay exposiciones, se está moviendo mucho la parte patrimonial de lugar, de objetos, esas cosas así, como que viene un brote nuevo. Y ahora estamos también con una idea, con unos compañeros, con una idea que ya es más que idea, porque ya se puede comentar, de la... Tenemos que reencontrar, tenemos que encontrar más gente que trabaje en la música, el canto y la composición en Rivera, y estamos ya pensando en un evento, en un festival.
0: Claro, qué bueno.
3: Pero ya no sería con Ataraxia, es con otro grupo, ¿no?
0: Claro, sí, sí, sí, sumar a los músicos dentro de lo que es el arte, ¿no? Porque además...
3: Claro, sobre todo la gente nueva, por ejemplo, exacto, el folclore en Rivera está... como que tiramos a los que actúan en escenarios grandes, pero Rivera tenía una enorme cantidad, entre las que me alistaba yo, de folcloristas lugareños que le cantaban al lugar, que tomaban aspectos de regiones cercanas. Se escuchaba recién a De Tal Palo con haciendo referencia a la charqueada, justamente gente que es de ese lado y le canta a su lugar. Entonces, eso nosotros acá en Rivera estamos en un debe ahora, como que hubo un parate de una generación y ahora necesitamos rescatar una nueva generación que tiene que ver,
0: claro,
3: indiscutiblemente.
0: Claro, porque además pensamos en Rivera y tú como poetisa y cantautora venís de una localidad, de una ciudad como es Rivera, con poetas como el gran Carlos Enrique, el Johnny de Melo, los Tacuruses,
3: sí,
0: también que bueno, eran de Rivera.
3: Yo tengo por múltiples lados, porque yo procedo de las áreas de Paysandú, Tacuarembó,
0: claro,
3: donde tenemos un legado muy significativo. Y me vengo acá a la tierra de Vicio, a la tierra de Johnny, a la tierra de Olinto María Simoes, y por supuesto, como me encanta el área, tengo hasta un taller literario que trabaja solo a mi cargo, que trabaja literatura lugareña y regional.
0: Qué bueno.
3: Y es de una riqueza, además... va apareciendo, ahí está, el caso que tú referías, de Johnny de Melo, el caso de los intérpretes como Tacuruse, que lamentablemente ya sí, hoy tenemos solamente a uno de los Orcones, pero nos quedó todo su legado, y hay múltiples, el caso de Maciegas, que por ejemplo sí, ha podido distribuir, derramar, desparramar muchísimas cosas de Rivera.
0: Víctor y Daniel también, allí en Rivera.
3: Víctor y Daniel, ahí está, ahí tenemos... Realmente tenemos fortalezas, pero necesitamos el relevo de generación, ¿no?
0: Claro, nuevas generaciones, ¿no? Y como docente, ¿los jóvenes siguen acercándose a la poesía, a la escritura, o hay que encontrar nuevas formas de invitarlos a descubrirlas, en el caso de la poesía?
3: No, sí. Hay mucho joven que le interesa y hay mucho joven que le hace bien, inclusive lo buscan como terapia. Hay un taller que es totalmente diverso a cada edad, donde también participo, y hay gente bien joven, de 13 años en adelante, que es donde se acepta, y que también se interesan mucho y que tienen una escritura muy linda. Tal vez faltaría un poco más gente con el sentido lugareño, pero también hay que es cuestión de trabajarlo, ¿no?
0: Claro.
3: Yo tengo gente de Montevideo en mi taller literario, que es en la sede de Apenjur, que la mayor parte de mi gente, de la gente del taller literario, es de otros departamentos. Y hay gente montevideana que hace cierto tiempo que se ha venido acá, a Rivera, y están maravillados descubriendo y queriendo integrarse a conocer Rivera a través de su literatura, ¿no? Eso es muy, muy interesante, su música y su literatura.
0: Claro.
3: Me encanta eso.
0: Qué importante, ¿no? Y Rivera, que tiene una realidad muy particular, porque por su vínculo cotidiano de toda la vida con Santana Dolly Gramento, ¿cómo influye esa convivencia fronteriza en la identidad cultural de quienes viven allí?
3: Ah, favorece mucho, porque es una identidad propia. Yo sé que muchas veces los riverenses, digo, me llamo riverense porque yo por adopción soy sí, riverense. En realidad hemos sido discriminados en muchos casos, porque como que no pertenecemos a Uruguay, como que estamos demasiado mezclados, bueno, por ahí. Es la identidad propia del lugar, de la cual hay que tener orgullo. Nosotros somos uruguayos y vivimos en la frontera con Brasil. Por lo tanto, la frontera es permeable, la frontera no conoce mapa. Los mapas son para nosotros tener una referencia, pero las personas de un lado y otro se vinculan, como el caso ahora nomás que tenemos esta propuesta del patrimonio, los vínculos que ha habido entre un lugar y otro, las parejas no andan eligiendo la línea divisoria ni respetando el mapa.
0: Claro, viven de un lado y trabajan del otro, o viceversa, quizás a veces pasa.
3: Y se conoce una gurisa riverense con un gurí brasileño de Santana, una señora de Libramento con un señor de mediano de Rivera, y ahí cada uno forma su familia. Los que tienen descendencia, ahí aparecerá gente doble chapa, como dicen acá, que se registra, que está registrado en Uruguay y en Brasil, y otros tendrán más tendencia a un país que al otro, según la lengua materna, porque generalmente influye muchísimo, bueno, que es el caso de nosotros con Lucas, se habla más en español, porque claro, yo, es la lengua materna, en ese sentido, como quien dice, la que manda, y mi lengua de procedencia es el español, entonces, pero nosotros, por supuesto, que hasta el tour del campeonato, entendemos, hablamos y silbamos, en portugués o en portuñol.
1: Y qué importante que es poner en foco el Día del Patrimonio, que estamos hablando de nuestras raíces, justo que ustedes están en esta limítrofe seco, como decíamos, nos falta reconocer cuánto de estas raíces siguen presentes en nuestra vida cotidiana.
3: Bueno, pero sí faltará, y en esta región nuestra mucho más, porque hay pueblos uruguayos que están muy han estudiado mucho más. Acá nos ahí a veces hay ese problemita de quedar, yo tengo ese dicho que queda en el filo de la cuchilla negra Rivera, y entonces como que no se decide si para allá o para acá, y se le borran algunas cosas. En eso, por ejemplo, falta profundizar, y mucho. Y hay que ver la gran influencia que hay de pueblos originarios por el lado de Río Grande del Sur, que por supuesto se vincularon totalmente con la gente de Rivera. Porque, como decía yo, sirve y sigo diciendo, los mapas son una cosa, la realidad es otra. Donde vos cruzas la calle y estás del otro lado, indiscutiblemente las mezclas existen. Entonces no puede ser que haya una infinidad de estudios, de lugares, de reconocimientos en Río Grande del Sur, en Rivera. Entonces, por eso, nosotros este año, yo siempre en las actividades del patrimonio siempre participo y movilizo alguna actividad en especial, pero este año me toca más que de cerca, porque la temática referencial nacional es las raíces indígenas, que yo le llamo raíces de pueblos originarios. Uh-huh. Me toca muy de cerca porque precisamente yo soy uno de los descendientes por la línea del cacique Sepe de Tacuarembó. Uh-huh. Así que entonces estamos trabajando sobre eso, hacer un encuentro donde vamos a abordar la temática con descendientes de cualquier pueblo originario, tanto que estuviera más del lado de lo que hoy es Uruguay como de lo que estuviera del lado misionero y brasileño. Porque empezamos a hacer una gran campaña buscando eso, buscando que la gente asumiera, sí, yo soy, porque decíamos, no exigimos documento, no exigimos, claro, no hay el ADN, no, cada uno tiene, se identifica o se autopercibe, uh-huh, como dicen ahora, descendiente. Unos tienen certeza porque tienen rasgos, claro, o tienen el cuento tangible y reciente y con detalle familiar, y otros se sienten por alguna razón o se reconocen por alguna razón también como tales y buscan sus raíces. Claro. Y ese tipo de testimonio que le llamamos nosotros es lo que vamos a tener en el evento este del Uruguay mañana, si Dios quiere. Entre otros, hay otras actividades, pero nosotros apostamos como que la ficha mayor al testimonio de los y las descendientes que puedan aparecer.
0: Claro. ¿Y qué otras actividades tienen? Porque me imagino no debe ser la única. Todavía nos quedan 2 meses del año. No sé si hay más actividades previstas para Ataraxia o algún otro grupo de los que tú integras de aquí a fin de año.
3: Como Ataraxia, vamos a dar un puntapié para desarrollar el año que viene respecto a una reedición de libros que se hizo por parte de la Intendencia, que se llama La Colección, que apostó a rescatar poetas, escritores, gente de crónicas de mucho tiempo atrás que prácticamente se habían perdido. Por supuesto que nosotros también habíamos andado dando una mano en la idea, porque justamente me pidieron de cumpleaños, un familiar me pidió de cumpleaños si le podía conseguir un ejemplar de Brindis Agreste, que es el libro de Vicio que tiene Van Comenzar el Baile, un poema que es emblemático de la región. Entonces ahí, bueno, di vuelta al cielo, la tierra, el mar y el subsuelo y el espacio aéreo, y por supuesto que no podía conseguir. Mandé imprimir, buscar, acercar a lo más posible al original, y entonces ahí veíamos cómo es necesario tener reediciones de esos ejemplares, de esas obras emblemáticas. Claro. Y bueno, ahora la Intendencia empezó con este lanzamiento de 15 obras. Y nosotros como Ataraxia vamos a estar haciendo talleres sobre esos libros en distintos lugares, en distintas instituciones, liceos, UTU, escuelas. También tenemos vínculo con los del interior, con Minas de Corrales, con Tranqueras, con Bichadero. Entonces vamos a estar trabajando, insistiendo, dando a conocer, sensibilizando primero que nada sobre esa literatura, la lugareña, ¿no? Eso es lo que ya tenemos, aparte, por supuesto, que de alguna juntadita de creadores, también para comer tal vez algún asadito, no sé si ustedes aceptarían, virtualmente yo les puedo mandar un buen pedazo.
1: Gracias, Lucía, gracias.
3: No sé cuál les gusta, qué les gusta, costilla, paleta, díganme, yo les mando por el WhatsApp, la foto bien derechita.
1: Lucía, muchas gracias por acompañarnos y por acercarnos el trabajo de Ataraxia Creativa, muchos éxitos para el encuentro de mañana.
3: Yo que les agradezco muchísimo y un gran abrazo, Valentina, Juan Antonio, tengan un rico final de tarde, acá el sol está, brilla maravilloso, y a todos los que están oyendo, un abrazo y un beso en el corazón de cada uno. Gracias.
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0: Allí teníamos esta clásica samba, la samba de mi esperanza. Allí teníamos a los Chalchaleros, este conjunto folclórico que surgió allá a finales de la década del 40, uno de los más exitosos de toda Latinoamérica. Los estábamos compartiendo en esta emisión de martes, Valentina. Y bueno, hablábamos de las lluvias, de las tormentas, y tenemos el tema de eventos al aire libre que ya empiezan a ser reprogramados por estas advertencias que están por allí presentes, o previstas, mejor dicho, para las próximas horas. Esa alerta que nos está indicando el INUMET, de esas tormentas fuertes que comenzarían en el oeste en la tarde de mañana y se desplazarían el jueves hacia el este. Y en este caso es la Semana de la Valleja, la Intendencia de la Valleja, que hace minutos emitió un comunicado oficial.
1: Sí, por razones meteorológicas se posterga el inicio de la edición número 53 de la Semana de la Valleja, por este que hablábamos recién. La verdad que ya comienzan a ver estos estragos del fenómeno del Niño, porque se atrasa por ese motivo, por esta advertencia que leíamos hace unos instantes.
0: Así es. Entonces va a comenzar en principio, es lo que se prevé, el jueves 8 y no el miércoles 7, y se va a extender hasta el lunes 12, lo que es la Semana de la Valleja, la Noche de los Fogones, que está prevista para el sábado 17, bueno, y domingo 18. Esto es en el Parque Artigas, allí en el Cerro Artigas. Por ahora se mantiene, pero Valentina, hay que vamos a estar, por supuesto, aquí en Fogón Oriental controlando todo este tipo de fenómenos meteorológicos que afectan, en este caso, la cultura, ¿no?
1: Exacto.
0: Y lentamente ya llega el sonido de la chacarera, momento de la despedida de esta emisión de Fogón Oriental aquí en la tarde oriental agropecuaria.
1: Y hasta aquí llegamos, fogoneros. Apagamos este fogón, pero quedan encendidas las voces, las historias y la identidad de nuestro país. Gracias por acompañarnos. Ahora abrimos la tranquera, le damos el pase. Hablemos de agro. Mañana volveremos a encender este fogón a las 13:30. Hasta luego.
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0: 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Son las 5 de la tarde. 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
2: Amigas, amigos, ¿qué tal? ¿Cómo están? Muy, pero muy buenas tardes. Qué placer saludarlos, qué gusto acompañarlos aquí desde el centro de Montevideo, desde Casa Zorrilla en este martes 6 de octubre, en esta tarde que, bueno, tiene características de ser un día ya bien primaveral, con mucha información durante estos 120 minutos. El saludo a toda la gente que nos escucha también a través de Tabaré de Salto, 740M, Celeste de Artigas, 1570M y por supuesto Oriental Agropecuaria, gran cobertura en todo el territorio nacional, canal libre internacional, desde todo el país, fuera de fronteras también. Siguen esta transmisión de Oriental Agropecuaria a partir de este momento con muchos temas que vamos a presentar en el programa de hoy. Pegaditos nosotros aquí a Fogón Oriental, ya arrancamos el programa. Nuevamente doble estudio hoy, nosotros aquí desde el centro de Montevideo y Pablo que ya está en línea desde el departamento de Cerro Largo. Pablo, qué gusto saludarte, muy buenas tardes, el placer de tenerte ya nuevamente aquí para el arranque del programa.
3: ¿Qué tal, Martín? ¿Qué tal, audiencia? Buenas tardes, efectivamente, nuevamente desde Cerro Largo, un doble estudio, uno en Casa Zorrilla contigo y con Cristian Alamón, y otro acá en Cerro Largo, en este caso en Fraile Muerto, en el local propio de la cabaña Chunque, la cabaña de los Albanel Bencich, donde va a estar, ya se está realizando desde hace un rato el remate de los Angus y Brangus a cargo de Mega Agro. Hoy tenemos muchos remates importantes en todo el país y además muchas noticias para desarrollar en estos 120 minutos hasta la hora 19. Si te parece, Martín, vamos directamente a los títulos de todo lo que tenemos para compartir este martes 6 de octubre aquí en Hablemos de Agro.
2: Exactamente, Pablo, sí, ya nos vamos a los títulos. Vamos a compartir contigo, como siempre, toda la información. Títulos, como tú decías, Carlos Condesa, vamos a la presentación de los títulos a cargo de Cibeles y arrancamos entonces con todo.
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2: Bien, amigos, vamos a presentar nosotros aquí hoy desde Casa Zorrilla los títulos del programa. En instantes, José María Rodríguez con la información del tiempo, Miguel Nogueira actualizando todos los temas nacionales como es habitual aquí en Hablemos de Agro. Vamos a estar en contacto con Andrés Ollenar de Tardáguila Agromercados. En la primera salida vamos a hablar de Brasil, temas que tienen que ver con el triunfo de Bolsonaro del día domingo, la posibilidad de concretar, en caso de que gane Bolsonaro, Brasil, alguna cuota especial en Estados Unidos de carne vacuna. Vamos a hablar también del tema campos. Los brasileños han sido protagonistas en estos últimos meses del mercado de los campos. Han tenido interés aquí en Uruguay, sobre todo de algunos campos importantes de área en el norte del país. Algunos negocios concretaron, otros han estado revisando. Todo esto mientras Lula era favorito en las elecciones. ¿Cómo queda ahora el mercado de los campos luego de este triunfo de Bolsonaro del domingo y la posibilidad de que sea presidente de Brasil a partir ya de algunas semanas más? Bueno, vamos a estar conversando sobre este tema con el ingeniero agrónomo Federico Delgue de la inmobiliaria Los Cardinales. Otros temas que vamos a ir mencionando y comentando aquí en el programa. Le vamos a dar paso a Luis Cabrera para que también nos presente hoy su tema aquí en Hablemos de Agro. Luis, ¿cómo estás? Buenas tardes.
5: Exactamente, Martín, muy buenas tardes para ti, también para toda la audiencia. Bueno, la Junta del Instituto Nacional de Carnes retomó ayer su actividad luego de un mes prácticamente con la presencia, en este caso, de la vicecanciller de la República, Valeria Zucasi, quien informó allí en la Junta que se da por finalizada la posibilidad de ceder a Brasil y Australia parte de la cuota de carne de Uruguay con China. Tampoco allí se habría confirmado si Uruguay realizó o no una consulta formal sobre esta posibilidad. Vamos a estar haciendo foco en estos temas que dejó esta reunión de la Junta, donde también es importante destacar que CIF y ADIFO, es decir, los representantes de la industria frigorífica, no participaron de la reunión. Tendremos la palabra de Fernando Gómez, delegado de Federación Rural ante la Junta de ADINAC, Martín.
2: Bien, gracias Luis por este adelanto. Pablo Mestre, que va a estar ya en instantes con Josema, como recién lo decíamos. También vamos a tener información sobre el mercado de haciendas. Ayer hubo reunión de precios de la Asociación de Consignatarios de Ganado. Vamos a conversar con el ingeniero agrónomo José Aicardi, director de Megaagro, sobre el mercado de haciendas. Mucha información entonces, amigos. Ya ponemos en marcha esta entrega de Hablemos de Agro, como recién lo decíamos, doble estudio. Nosotros aquí desde Casa Zorrilla, Pablo desde Cerro Largo, en el marco de lo que es el remate del yunque que se está desarrollando en este momento allí en el departamento de Cerro Largo.
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6: Una jornada soleada y calurosa en el noreste del país. Estamos en Fraile Muerto, a pocos kilómetros de la ciudad de Melo. Tras la presentación ya se viene José María Rodríguez para que nos cuente cómo estuvo, cómo está, pero especialmente nos diga cómo va a estar el tiempo en las próximas horas.
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6: José María Rodríguez, ¿qué tal? ¿Cómo estás? Buenas tardes, bienvenido a Hablemos de Agro.
7: Sí, ¿qué tal? ¿Cómo está? Buenas tardes, Pablo. Buenas tardes, audiencia. Un gusto enorme estar nuevamente con ustedes. Bueno, les cuento que sí, está con nubosidad variable en el país, estuvo toda la tarde también. Nubes altas, principalmente transitando por el territorio, producto de la avanzada de una fuerte perturbación atmosférica con un frente frío asociado que avanza del territorio argentino hacia Uruguay. Y bueno, estimamos que va a ingresar en la jornada de mañana miércoles. Así que bueno, se va confirmando lo que venimos hablando el lunes contigo y con la audiencia. Probable que mañana miércoles mejore el tiempo, con lluvias y tormentas. Seguramente ingresarán por el suroeste, por Soriano, Colonia y San José. Esto lo hará a partir del amanecer en la mañana. Y rápidamente estas lluvias, tormentas, se irán moviendo hacia el resto del país. Algunas tormentas pueden ser fuertes. Hay un potencial justamente para que la tormenta adquiera severidad en el litoral oeste y en el norte del país. Básicamente el norte de Río Negro. También un poquito lo que es Soriano, que está en el sur de Río Negro, puede también verse afectado por algunas tormentas fuertes mañana. Y el resto de la región, sur de Río Negro principalmente, zona sur y el este, también con lluvias y tormentas, pero ya de menor intensidad los fenómenos. Los informes hablan de promedio de 20 a 30 milímetros, promedio país, algunas zonas pueden superar los 50, así que todo esto va a estar ocurriendo mañana miércoles 7, con el avance, reitero, de un sistema frontal y una perturbación en niveles altos de la atmósfera. Mañana la máxima en el sur y este quedan 20 grados, 24 en el centro, y como en el norte la inestabilidad llegará recién a partir del mediodía, le dará el tiempo al viento norte a elevar hasta 27 o 28 grados la temperatura mañana. El jueves, todavía hasta en la madrugada y la mañana, continuarán las lluvias en el sur y el este. Se podrían aportar unos 10 a 15 milímetros más. El jueves, el resto del país mejorando, con nubosidad variable. El ambiente todavía templado, 19 la máxima en el sur, 24 en el centro y norte para el jueves, con viento que del noreste irá rotando ya al suroeste a partir de la tarde y noche. El viernes una jornada con mucha nubosidad, no logra mejorar el tiempo, va a continuar húmedo, fresco y algo inestable. El sábado podríamos tener nuevamente lluvias, no lluvias intensas, pero lluvias que podrían ir aportando unos 10, 15 milímetros más a medida que avanza el día sábado. Esto debido a la formación de un sistema de baja presión. Y el domingo todavía continuaría remanente la inestabilidad, con mucha nubosidad, ambiente húmedo y algunas lluvias aisladas. Así que no parece ser bueno el panorama a partir de mañana. Mañana con las tormentas, ya jueves, viernes y el fin de semana con mucha nubosidad, no vamos a tener sol por algunos días, eso es una mala noticia. Y bueno, y este ambiente fresco que no logra todavía asentarse la primavera, y bueno, estos días son negativos para el campo porque, bueno, se detiene o se alentece un poco el proceso de crecimiento de los cultivos, de las pasturas. Bueno, por lo menos las lluvias, reitero, estarían concentrándose en cuanto al registro mayor en el día de mañana.
6: Perfecto, bueno, si te parece entonces, José María, retomamos el contacto mañana y vamos avanzando los modelos a ver qué pasa para los días siguientes, allá al inicio de este décimo mes del año.
7: Exactamente, un abrazo grande para todos. Y bueno, que pasen linda jornada. Hasta mañana.
6: Gracias, hasta mañana. Pasó José María Rodríguez con el informe del tiempo. Ya se viene Miguel Nogueira con la actualización de las noticias.
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3: Ya vamos a ver qué pasó en el mundo, en la región, en Uruguay especialmente. Ya se vienen las noticias con Miguel Nogueira.
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3: Es momento de poner noticias en la tarde de Hablemos de Agro, este martes 6 de octubre. Ya vamos a recibir a Miguel Nogueira. Miguel, ¿qué tal? ¿Cómo estás? Buenas tardes.
20: Buenas tardes, Pablo. ¿Cómo andan? Buenas tardes, país.
3: ¿Cómo está la cosa? Yo acá con un sol radiante en Cerro Largo, en Fraile Muerto específicamente, a pasos de Melo. Hay noticias, Miguel, que son un poco alarmantes en cuanto a la crecida de Salto Grande, con aguas que vienen fundamentalmente debido a lluvias que han ocurrido en Brasil. ¿Cómo es el tema?
20: Sí, es así. Vale la pena empezar por ahí, porque Salto Grande advirtió por una posible crecida extraordinaria del río Uruguay, como tú decías, ante las abundantes lluvias asociadas al fenómeno del Niño en la cuenca alta, diríamos en las nacientes del río Uruguay, y de ahí hacia abajo, ¿no? ¿Qué es lo que anuncia, qué es lo que informa Salto Grande? Que ya se registraron fuertes precipitaciones en la cuenca alta y media y que se esperan nuevos acumulados importantes durante los próximos días, lo decía José María recién, hay una advertencia, hay una alerta especial de Inumet por lluvias muy importantes desde mañana de nochecita y hasta el jueves, que arrancarían por el litoral oeste, bueno, lo decía José María, y siguen para el resto del país. Bueno, si se concretan los pronósticos, esto que dice Salto Grande, el río Uruguay podría superar los niveles de alerta y alcanzar niveles de evacuación antes de mediados de octubre, o sea, ya la semana que viene.
1: Claro, claro.
20: En Salto, el nivel del río mantiene una tendencia ascendente. Salto Grande advierte, además, que este fenómeno favorecerá lluvias superiores a lo normal durante los próximos meses. Una situación que se repite, digo, que se ha repetido hasta el cansancio por los técnicos, y que se viene con fuerza para este mes de octubre, noviembre y diciembre. Nos daría alguna tregua en enero y febrero, y en marzo y abril podría volver, no con tanta fuerza, pero volvería.
1: Bien. Yo considero, voy a hacer juicio de valor, considero una buena noticia, es lo que dijo el ministro de Economía, Gabriel Odone, hoy en cuanto a que se analiza, el gobierno analiza la posibilidad de cambiar lo que es el subsidio al transporte colectivo, no cargárselo al gasoil, que si se quiere el gasoil es productivo. ¿En qué va esto, Miguel? ¿Cómo va?
20: Bueno, en Hablemos de Agro, no tengas duda que es una muy buena noticia, porque es un reclamo histórico de la Asociación Rural y de otras organizaciones rurales. Gabriel Odone habló hoy, el ministro, en un foro de la Asociación Cristiana de Dirigentes de Empresa, en ACDE, y dijo que el gobierno está analizando cambiar la forma en que se financia el subsidio al transporte colectivo, que actualmente se nutre de un recargo incluido en el precio del gasoil. Seguro, esto hace que de repente maquinaria agrícola en el centro del país, en el norte del país, pongo dos ejemplos puntuales, camiones, pagan ese subsidio para un boleto que de repente más que nada beneficia a estudiantes, no estamos hablando de que no deba beneficiarlo, sino de dónde estaría el recurso
1: que salga, claro,
20: para Montevideo y el área metropolitana. Bueno, el ministro confirmó que se estudia quitar esa carga del gasoil, trasladar la nafta, un planteo, te repito, ¿no?, que sectores productivos vienen realizando desde hace años. Ya que estoy con el ministro,
1: sí,
20: porque viste que se conoció el dato de la inflación registrada en septiembre, 0.54, pasó interanual a 4,55, mejor dicho, de 4,55 a 4,68. Dijo que era esperable esto, el ministro, la aceleración registrada en septiembre en un contexto de mayores presiones sobre los precios internacionales. Ya sabemos lo que desencadena cada suba de los combustibles, por ejemplo. Y el ministro reiteró que se necesita una economía en crecimiento por encima del 2%, 2,5% anual. Lo que el gobierno proyecta una expansión de 1,6, el Banco Mundial acaba de corregir a la baja y se sitúa en la mediana de los economistas consultados por el Banco Central, que hablan de 1,2% para este año, ¿no? O sea, estamos por debajo de la mitad de ese 2,5 necesario de crecimiento para pegar un salto de alguna manera.
1: Y ya que está con el ministro, Miguel, y hacemos un enganchadito, como vos que eras DJ y antes, no DJ de ahora, hacemos un enganchado del ministro Don en este caso. ¿Se puso un poco de acuerdo con lo que fue el reclamo de la Cámara de Industrias en cuanto a un artículo que incluye la ley esta de competitividad? El ministro Don aparentemente fue en el mismo sentido.
20: No, al revés, ¿no? Defendió el artículo 140.
1: Está bien, por eso.
20: La Cámara de Industrias.
1: La Cámara de Industrias pidió, está bien, me expresé mal, digo, fue en el sentido de defender lo que dice el artículo de la ley de competitividad.
20: Y seguro, es un artículo clave, era el 141, después de la aprobación en el Senado y ahora está en diputados, pasó de la ley de competitividad, pasó a ser el 140. Es un artículo clave del proyecto de ley de competitividad y reducción del costo de la vida. Es un artículo. Es decir, dos cosas. Busca, yo te diría, facilitar que nuevos importadores comercialicen productos que ya cuentan con registro en Uruguay. Esto molesta mucho a la Cámara de Industria, lo dejó claro su presidente y sobre todo un comunicado de la Cámara, porque dice que, bueno, el que ya importa desde hace un tiempo, hizo todos los trámites de registro,

0: puntuales, de permitir importaciones puntuales en la frontera o de terminar con algunas exclusividades. Esto no es una loca idea de un gobierno del Frente Amplio, es decir, O'Donnell sostiene que las actuales restricciones generan situaciones monopólicas y que una mayor competencia debería contribuir a bajar los costos. Uh-huh. ¿Qué dice la Cámara de Industria? Está todo bárbaro contigo, pero bajame los costos vos. Bájenme claro. los costos de la energía, bájenme los costos de lo que significa tener una empresa mes a mes, año a año, ¿no? Uh-huh, el ministro dice que algunas empresas se resisten porque podrían perder lo que calificó como una renta monopólica. Esto es un choque frontal de un ministro que tiene prestigio también en la oposición y en las grandes empresas. Claro. Estamos hablando de un tipo en serio. Sí, podrás tomar en cuenta algunas cosas a favor o en contra, te podrá gustar que sea ministro del Frente Amplio o no, pero no estamos hablando de cualquier ministro. Bueno, no, la Cámara de Industrias y otros sectores empresariales reclaman eliminar esto. Repito, el proyecto ya fue aprobado en el Senado y ahora está en estudio de diputados, y me temo, como dicen en las películas, que se usan esas dos palabritas, que también se aprueba, y se aprueba con este artículo 140.
1: Sí, sí. No queda claro, me expresé mal al inicio, que queda claro que el ministro refrenda lo que dice el proyecto de ley.
0: Exactamente.
1: Hablando de ministros, pero nos vamos al exterior, al de Relaciones Exteriores, el comunicado ya es oficial que Uruguay deja de pagarle a Cuba por los oftalmólogos, médicos oftalmólogos que vienen a atender acá, y le va a pagar directamente a cada uno.
0: Bueno, yo te digo que sí, porque esto es una entrevista que ha dado el ministro Lubetkin, que si nos está escuchando lo estamos esperando en el informativo Carve, porque ha dado una serie de entrevistas estos días. Sé que tiene la arriba de la mesa nuestra invitación, la del informativo Carve de la mañana.
1: Le mandamos un saludo al canciller, si nos está escuchando.
0: Ahí está. Está guay. Bueno, siempre hay alguien que le puede avisar. No, Uruguay va a dejar de pagar directamente al gobierno de Cuba. Exacto. Por el trabajo de los médicos cubanos que se desempeñan en el Hospital de Ojos. Y de acuerdo a lo que dice el ministro, el canciller dijo que confirmó que el Banco de Previsión Social pasará a cubrir directamente la protección social. Y Lubetkin aseguró que los 20 médicos cubanos que actualmente trabajan en Uruguay permanecerán en el país y se les va a pagar a ellos y no a Cuba. Lo que yo no sé cuánto se les va a pagar, es un trabajo periodístico que tenemos que hacer. Uh-huh. Porque históricamente se ha dicho que se le pagaba determinada cantidad de miles de dólares a Cuba,
1: pero no le llegaba lo mismo a los médicos. Iba a decir a los pobres médicos y me frené.
0: Sí, sí, bueno, lo mismo no le podía llegar, pero le llegaba muchísimo menos.
1: Entonces,
0: también es otro tema que es cuestionado, pero hay miles de personas que han visto la realidad. Pueden ver, las operaciones de cataratas han recuperado la visión de miles de uruguayos, han cumplido una muy buena labor. Veremos qué pasa con esto, literalmente. Uh-huh. Veremos qué pasa con esto. Lo que sí se confirma es que Estados Unidos le dijo a Uruguay: estamos mirando a los países que respaldan o trabajan con mano de obra esclava. Y ustedes tienen ahí un hospital de ojo con gente que le pagan 2 pesos. Uh-huh. Y eso para nosotros es mano de obra esclava. En principio se había negado, se había desmentido. Ahora Lubetkin ha confirmado por todos lados que sí, que habló con Estados Unidos y que ahora le van a pagar directamente a los médicos cubanos. Uh-huh. Repito, no sé si 20 pesos o lo que corresponde.
1: Acá sin dudas las alertas funcionaron, no como en el caso de el caso este del edil sancionado ahora por el Partido Nacional por 2 años, según dijo Jorge Díaz en la jornada de hoy.
0: Es tal cual, dijo Jorge Díaz, pues la Comisión Coordinadora contra el Lavado de Activos fue la que se reunió hoy martes, ¿te acordás que lo habíamos dicho la semana pasada? Las alertas no funcionaron. ¿Cuándo no funcionaron? Dice, ante movimientos de grandes cantidades de efectivo, incluso en billetes de baja denominación. Uh-huh. Si alguien te va a pagar 200 mil pesos con billetes de 20, de 50, de 500, de 100, claro, un comerciante no lo hace, salvo en una necesidad extrema, porque precisa el cambio. Es más, va el cambio a veces a pedirle cambio. Entonces, la comisión va a analizar incorporar a las redes de cobranza dentro de la evaluación nacional de riesgos. Para mí ya están dentro de la evaluación nacional de riesgos. Nos decía el otro día esto nada más ni nada menos que el doctor Jorge Chediak, expresidente de la Suprema Corte de Justicia, es presidente de la SENACLAF, que nos dice que sí que están. Pero bueno, van a volver a reunirse dentro de 15 días y sin duda esto aumentó las alertas. Los que le rompan la chanchita a los hijos porque no pueden completar para el pago de la UTI, los van a clavar de cabeza. Le va a pagar 5.000 pesos con billete de 20 pesos. ¿De dónde me traes esta plata? No, era de la chanchita de mi hijo, de Carlitos. No.
1: Bueno, ¿sabe lo que puede hacer cuando rompa la chanchita de Carlitos? Colaborar en una rifa que está organizando la iglesia para la venida del Santo Padre del Papa León XIV dentro de exactamente un mes.
0: Bueno, eso muy buena, Pablo, la verdad, la rompió con esa.

0: porque la iglesia está organizando una rifa que tiene como finalidad recoger un fondo para pagar la venida del Papa, ¿no? Esto podría salir hasta 3 millones de dólares. La rifa no va a salir 3 millones de dólares. Sí. La rifa sale 2 mil pesos. 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
1: Mirá.
0: Esta es la forma de poder ganarse esto y además colaborar con la Iglesia Católica y con la venida del Papa León XIV.
1: Perfecto. Y ya que hablamos de Uruguay, ¿cuándo se juega el segundo set? ¿Uruguay-India? Hoy ganamos 6-1 el primero, ¿no?
0: Sí.
1: 6-1 el primer set, muy bien Forlán, el cuadro de Forlán.
0: Sí, muy muy bien. La verdad que ha sido una gira muy provechosa porque incluso la derrota 3-1 con Japón era un 1-1 cantado y nos hicieron 2 goles en los descuentos, con algunas distracciones ahí. Uruguay hoy en el primer tiempo con un equipo bastante suplente, no daba pie en bola, la verdad. Pero después se fue acomodando, hubo un tanto de penal de Darwin para abrir la cuenta, lo empató el jugador, no me acuerdo el nombre, Tapa, para la India, no le importa a nadie, pero trataba de memorizarlo. Después los goles fueron 2 goles de Rodrigo Salazar, fíjate vos, 1 de Juan Manuel Sanabria y Rodrigo Aguirre. O sea que de esta manera...
1: Bien. 6-1.
0: 6-1.
1: No recuerdo 6-1. El último triunfo 6-1 de una selección uruguaya, pero es porque yo tengo mala memoria, no porque
0: sí,
1: no haya habido.
0: Yo lo recuerdo, pero en contra, en el Mundial del 86.
1: 7-1 con Dinamarca, ese también. Pero ese fue 1-7. Con Fernando Álvarez, el golero. ¿Fue 6? Ah, me sonaba 7. Con Fernando Álvarez, el golero. Me acuerdo que era el golero. No porque sea de Peñarol, lo vamos a nombrar a Fernando Alves, que es un tipo macanudo.
0: Sí, pero la verdad, bueno, nos dio la Copa América del 95 también, Fernando.
1: No, pero lo que es macanudo es verdad, lo dije en serio.
0: No, y fue uno de los grandes goleros de estos últimos 40 años.
1: Sin duda, fue un chiste. Nogueira, si le parece bien, nos reencontramos mañana, ya directo desde Casa Zorrilla.
0: Con muchísimo gusto, lo extrañamos anoche en el parque, pero bueno, lo tuvimos presente.
1: Bueno,
0: en
1: pero lo importante es que ganamos 2-0. Perdón, que ganó Nacional. Dije lo pensé que ganamos.
0: Sí, bueno, también ganamos, dijo Mosquito, ya que está en el remate ahí.
1: Nos reencontramos mañana. Gracias, Miguel.
0: Chau, chau.
1: Ya se viene el primero de los informes de Tardá Aguilagro, marcados en la voz de Andrés Ollenar.
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14: Seguimos adelante, amigos, aquí en Hablemos de Agro. Seguimos en Oriental Agropecuaria. Un saludo a Carlitos Arocena, que siempre está escuchando el programa en Artigas. Imagino que hoy también. Para Carlos Arocena, que siempre está, bueno, atento a todas las novedades que surgen de la radio allí en el norte del país. Me imagino en una actividad también muy intensa, como, bueno, ocurre habitualmente en esta época del año por la zafra de toros. Representante del escritorio Zambrano y compañía allí en el departamento de Artigas. Ahora, mientras hacía la introducción, y bueno, mencionaba que estábamos aquí en Hablemos de Agro, me estaba acordando de Carlitos, así que para él un gran saludo aquí desde Casa Zorrilla, desde Oriental Agropecuaria. Recién, Pablo, con la actualización de las noticias, vamos a estar hablando ya con Andrés Ollenar de Tardáguila Agromercados, preparando también la cobertura especial que vamos a estar realizando junto a Andrés desde el 17 de octubre en el marco de la Feria de Cial en París. En este horario también aquí en Oriental Agropecuaria, Tabaré de Salto y Celeste de Artigas. Ya se viene Andrés Ollenar de Tardáguila Agromercados.
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14: Ya vamos a tener el primer contacto con Andrés Ollenar de Tardáguila Agromercados. Les adelanto que en minutos vamos a conversar con el ingeniero agrónomo Federico Delgue. ¿Qué pasa con los campos en Uruguay? ¿Qué ocurre con el interés de los, o qué puede pasar con los brasileños que estaban, bueno, muy interesados en estos últimos meses en concretar inversiones fuera de Brasil, preocupados en muchos casos por la reelección de Lula, que ahora aparece como menos probable? Bueno, ¿cómo puede impactar esto en el mercado de los campos? En instantes vamos a hablar de este tema. Ya lo tenemos en línea, Andrés. ¿Cómo estás, Andrés? Buenas tardes.
15: Buenas tardes, Martín. Un placer estar en contacto contigo y con la audiencia. Bueno, Brasil sigue dando que hablar, ¿no? Sí. Está la agenda girando sobre las elecciones en estas semanas,
14: ¿eh? Exactamente. Bueno, hablemos un poquito de esto, de novedades de estas horas, de la cercanía y de la sintonía que tiene o que tendría en caso de que ocurra, bueno, que Flavio Bolsonaro sea electo presidente de Brasil con Trump en Estados Unidos.
15: Sí, porque justamente en la jornada de hoy, cuando hacíamos el relevamiento habitual para Fast Carne y World Beef Report, en distintos operadores del mercado cárnico, este cambio o posible cambio de rumbo en la conducción política de Brasil ya comenzaba a generar distintas especulaciones, incluso algunos trascendidos que se manejaron en lo previo a las elecciones, es que un hipotético triunfo de Bolsonaro, que ahora parece como bastante probable, por lo menos así lo están manejando la mayoría de los pronósticos, generaría una sintonía política con el gobierno de Trump, que parece bastante evidente por los vínculos previos que hay entre las partes, y sobre todo también por el vínculo que hubo en su momento entre Bolsonaro padre y el propio Trump. Se habla incluso de que quizás Estados Unidos pueda dar algún tipo de concesión en materia de acceso para la carne vacuna, más allá de estas 300.000 toneladas que se abrieron ahora para este año en curso del 26, a razón de 100.000 toneladas por mes en el trimestre septiembre, octubre, noviembre. Ahora ya se comienza a manejar o a especular en el mercado con que Estados Unidos le podría eventualmente dar una cuota adicional a Brasil, así como lo hizo con Argentina, con esas 80.000 toneladas adicionales que sumó el gobierno de Milei, también aprovechando la sintonía política en ese caso, porque eso fue una cuota que se dio con dedo, vamos a decir, básicamente para Argentina, ¿no? Ahí no era habilitado el ingreso a otros proveedores. Y bueno, y ahora se está manejando también esto, en vista del escenario que tiene Estados Unidos, con esta escasez de producción interna que se va a extender por lo menos hasta 2029, 2030, lo hemos comentado acá en el programa. Ahora ya se comienza a manejar en el mercado esta posibilidad. Como siempre dicen, seguramente Brasil va a tener que dar algo a cambio, que bueno, que ahí se habla de los aranceles al etanol, bueno, hay otras negociaciones también ahí que se están manejando, pero es un cambio o puede ser un cambio muy relevante si esto se termina de confirmar una vez que es se lleva a cabo el balotaje y Bolsonaro resulte ganador.
14: Bien, todo esto, Andrés, en un contexto de menos ganado en Brasil. Bueno, vamos a ver qué pasa con el consumo interno de carne y el saldo exportable, pero también está este dato de estas últimas horas.
15: Sí, está el dato de las últimas horas de esta nueva caída del stock, que cayó prácticamente que 2%, 234 millones de cabezas, un descenso de prácticamente sí, 2% en la comparación interanual, y a esto le tenemos que sumar también un escenario de precios récord para el ganado en reales en Brasil. Se están afirmando los precios por la retención del ciclo ganadero y el efecto cambiario que también hoy está pesando, y me lo comentaba hoy un frigorífico brasileño con el que hablaba, me decía, la verdad que esta coyuntura en el corto plazo nos está complicando y bastante, porque Brasil no tiene hoy posibilidad de descargar un gran volumen a China porque no tiene cuota, todavía no arrancó con la producción para la edición 27 de la cuota, y los precios están comenzando a subir, con este tema también de efecto cambiario, quizás una sobrereacción del mercado con un real que cayó por debajo de las 5 unidades en la jornada de este lunes y se mantiene muy firme frente al dólar. Eso también es una ecuación que a corto plazo le complica la ecuación a la industria brasileña.
14: Vamos a estar atentos a estas novedades, Andrés. Bueno, obviamente que también ahora lo comentábamos en el comienzo, antes de del contacto contigo, en el pie previo, para usar un término más de radio, todos estos temas también van a estar desde el 17 de octubre en la Feria de Sial.
15: Sin duda que sí, porque va a ser un tema ahí también, vamos a estar en plena definición previa ahí de la semana más caliente de interna política, así que seguramente vamos a estar hablando de estos temas por la importancia que tiene Brasil como exportador y productor mundial de carne vacuna.
14: Andrés Ollenar, gracias, y en la próxima salida vamos a hablar algo del mercado de China.
15: Hasta la próxima.
14: Hasta la próxima. Ya nos metemos en el mercado de los campos, hacemos una pausa y ya vamos a estar hablando del interés de brasileños en comprar campos en Uruguay. También estaban muy activos en Paraguay, fuera de Brasil, frente a la posibilidad de la reelección de Lula. ¿Cómo quedan ahora, luego del resultado del domingo? Vamos a hablar de este tema en minutos, aquí en Oriental Agropecuaria.
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10: Bueno, seguimos en esta tarde de martes y bueno, un hecho realmente muy importante que tiene distintas repercusiones en la actividad de los agronegocios es el tema de Brasil. Vamos a hablar, todo indica, bueno, lo hemos estado comentando aquí en la radio, en base también al análisis que hacen los especialistas, queda muy bien posicionado Bolsonaro de cara al 25 de octubre. Durante estos últimos meses, en Brasil, bueno, existía cierta incertidumbre, naturalmente sobre el resultado de las elecciones, sigue estando, pero esto repercute también aquí en Uruguay en inversiones, en el mercado de los campos. Lo habíamos estado charlando en algún momento, la preocupación de algunos actores por una reelección de Lula, y en este sentido se buscaban distintas opciones de inversión, también en lo que tiene que ver a la compra de campos. Vamos a hablar de este tema, de esta posibilidad del triunfo de Flavio Bolsonaro en Brasil, cómo puede impactar en el mercado de los campos. Ya lo tenemos en línea el ingeniero agrónomo Federico Delgue, director de Los Cardinales. Federico, habíamos hablado contigo hace algún tiempo atrás sobre brasileños que estaban viendo a Uruguay como una opción de inversión frente a una posible reelección de Lula, y ahora está esta posibilidad de que gane lo que es hoy la oposición en Brasil. ¿Cómo puede incidir esto en el mercado de los campos? Buenas tardes y gracias por acompañarnos.
11: Buenas tardes, Martín, gracias por la llamada, es un placer. Bueno, primero que nada, también lo que decía la vez pasada, que el brasileño ya hace muchísimos años está instalado acá, ¿no? Digo, ahí están habiendo operaciones concretadas de mismos vendedores brasileños, es decir, no solamente está comprando, sino que está dinamizando el mercado de compra y venta de inmuebles rurales, desde un lado y desde el otro. Así como pasó con Argentina, cuando el ambiente de negocios y de proyecciones positivas en el sector agropecuario de Argentina, y que hoy lo demuestra estando el inversor, si querés, en términos generales, de espalda al Uruguay, invirtiendo y queriendo crecer en Argentina, uno podría llegar a pensar que eso podría llegar a ser el mismo efecto en Brasil. Uh-huh. A ver, cuando nosotros, desde el principio de asunción de gobierno de Lula, arrancamos a tener llamadas. Es decir, ya hace muchos años que estamos con brasileños en la vuelta, y te voy a transmitir lo que ellos nos decían, principalmente productores de agropecuarios que quieren venir a comprar tierra o a producir o dejarla simplemente en arrendamiento como concepto de refugio de capital. Era la inseguridad e inestabilidad jurídica y política, un gobierno que veía que estaba gastando mucho, había riesgo de inflación, impuestos muy altos,

0: se ve mucho o se veía mucho desempleo, algunos temas vinculados a corrupción, empresas fundidas. Entonces, el miedo en el agro es de que hubiese, si querés, una intervención grande por parte del gobierno desde la carga tributaria sobre la tierra y sobre la producción. Y eventualmente, y ahí capaz que yo para mí exageraban un poco, pero te transmito tal cual me lo decían, apropiación de algunas tierras. Eso genera miedo en el ambiente, genera también un contagio en la sensación de que, che, la cosa viene mal, rajemos. Entre productores e inversores y empresarios muy importantes, ven digamos, a Uruguay dentro de la plaza mundial como opción de inversión, muy atractiva por la estabilidad jurídica, porque desde el punto de vista de inserción a la región Mercosur, si querés, está muy estratégicamente bien ubicada desde todo punto de vista. Pero también, si querés, hoy estamos compitiendo con Bolivia, con Paraguay, con Colombia, que está despertando también algún tipo de interés en inversores.
1: Claro.
0: Ahora bien, si continuaba Lula como gobernante, creo que se iban a arrancar, sí iba a haber, digamos, si querés, digamos, una incidencia en crecimiento de inversores uruguayos, perdón, brasileños
1: Brasileños.
0: llegando a Uruguay, ¿tá? Pero ahora lo que va a pasar no va a ser que van a desaparecer los inversores brasileños, si en caso que salga Bolsonaro. Lo que sí es posiblemente se enfríe un poco.
1: Claro.
0: Porque claramente cambia la expectativa, cambia el ambiente, cambia por ahí la incertidumbre de decir, che, bueno, a ver qué cosas buenas pueden llegar a hacer o qué cosas malas pueden llegar a sacar del camino y por ahí nos dejan más tranquilos y continuamos en la nuestra. Y te redondeo con esto, Martín, que así como nosotros vemos que muchos brasileños llegan a Uruguay, muchos uruguayos, muchos argentinos y del resto del mundo están llegando a Brasil también. Empresas importantes y comprando mucha tierra. Entonces, hay que abrir un poco los ganchos cuando uno trata de hacer proyecciones en función de lo que está viendo acá a nivel local, porque hoy la globalización es tan grande que por ahí
1: Claro.
0: no estamos viendo algo que ellos sí, y Brasil pasa a ser por ahí una plaza atractiva de inversión para los que vienen de afuera.
1: Claro, Federico, obviamente que Brasil es muy grande. Bueno, está este fenómeno también de mucha gente que ve a Brasil o encuentra en Brasil una posibilidad de inversión. Si tomamos lo más cercano a la frontera con Uruguay, Río Grande do Sul, hoy el precio de Brasil, de esa zona, Río Grande, es superior a las referencias que manejamos en Uruguay, por ejemplo, para lo que puede llegar a ser un campo ganadero o ganadero bueno o agrícola ganadero, por ejemplo.
0: Sí, la respuesta es sí. Mira, nosotros justo ayer estuvimos mostrando un campo por segunda vez, tenemos un campo en exclusividad en Melo, muy cerquita de Melo, 1.000 hectáreas, un campo ganadero interesante, y hoy estamos recorriéndolo de vuelta por segunda vez con otro brasileño. El de ayer fue brasileño y el de hoy es brasileño también. Y están como queriendo forzar la posibilidad de adquirir, ¿viste? Le dan una segunda oportunidad a ese campo por el precio, porque si no ya se lo hubiesen comprado. Está caro en relación a ver, Brasil sigue siendo más caro que Uruguay, pero dentro de las opciones que tiene Uruguay, este campo, por ejemplo, está caro, pero lo quieren validar de todas formas por la cercanía, por la comodidad, ya es un producto distinto, ¿viste? Ahora, si te subís un poco más al norte, desde la entrada, digamos, ahí por Yaguarón o por Santana del Libramento, o te vas a Uruguayana, mismo Cuaraí. Los campos bajan, ¿viste? Arrancan a bajar, es decir, desde la puerta de entrada de Melo hacia el norte van bajando significativamente los valores, siempre manejando por ahí, si querés, un mismo perfil de campo
1: Claro.
0: ganadero,
1: O sea que
0: ¿no?
1: el campo, a ver si entiendo, Federico, o sea, el campo hoy en Uruguay con respecto a Río Grande do Sul, ¿cómo está? ¿Uruguay está más barato que Río Grande o está más caro?
0: Está más barato.
1: Está más barato.
0: Está,
1: Ahí está.
0: sí.
1: Y ya aprovecho y te pregunto, digamos, ahí en esa zona de frontera donde puede quedar más práctico, más atractivo para un brasileño, ¿qué referencia podríamos manejar en Uruguay para un campo de esa zona, digamos, que pueda resultar atractivo, digamos, para una inversión brasileña que le quede práctico, digamos, en lo que puede ser también el tema de la logística y la movilidad?
0: Sí, entre 3.800 y 4.000 dólares la hectárea.
1: Bien. Bien, o sea que...
0: Esa es la referencia concreta promedio de valores. Se han vendido campos a 5.200, pero una estancia muy completa, divina, con todo, y se han vendido campos a 3.400, 3.300, campos más, si querés, dejados, sin infraestructura buena, por invertirle mucho, y los promedios, digamos, andan en 3.800 a 4.000.
1: Bien, Federico, o sea, no se va a cortar la inversión brasileña, por supuesto, si efectivamente se confirma el triunfo Bolsonaro el 25 de octubre, pero quizás sí se enfríe un poco en relación a lo que podría haber llegado a ser, digamos, una mayor corriente de brasileños en Uruguay o en Paraguay o quizás en Argentina también, porque bueno, no va a esa reelección de Lula se la veía como un riesgo, y vos la comparabas en su momento con lo que ocurrió en el arranque de la década 2000 con los Kirchner en Argentina.
0: Exacto. Lo que tiene también es que uno presiente que los brasileños están comprando Uruguay prácticamente por lo que se escucha en el ambiente, y eso no es así. Hay muchos brasileños recorriendo, pero ojo que vienen con una idea romántica de Uruguay. Y después se encuentran con que hay cosas realmente interesantes, realmente buenas, pero después lo que se vende por ahí, como te digo, viste, son campos sucios, infraestructura por hacer, las casas por ahí dejadas. Entonces, digo, ellos vienen, revisan, como me está pasando ahora, por ejemplo, te daba el ejemplo de campo este de Melo. Es un campo que le falta infraestructura, que le falta limpieza, le falta cariño, un campo que hace muchos años está arrendado, los dueños no se dedican a eso, y bueno, le están buscando la vuelta para ver cómo pueden hacer para adquirirlo un valor que sea razonable para poder invertir y conseguir lo que buscan, pero vuelven a recorrer el campo y probablemente vuelvan una tercera vez o sigan recorriendo campos en Uruguay hasta ver si concretan en algún momento. ¿Qué te quiero decir con esto? Concretamente, el inversor principal hoy del Uruguay es el uruguayo. Es decir, no es el brasileño. Y eso no pasaba antes. Antes era el argentino, el uruguayo y el brasileño. Ahora por ahí, si querés ordenarlo, está sí el uruguayo, el brasileño, después el argentino. Hablando de la región, ¿no? Claro. Claramente el europeo siempre está, hay algunos gringos que aterrizan. Ahí ahora estamos trabajando con un fondo irlandés, que también viene con mucha intención de hacer cosas grandes en el sector ganadero. Es decir, impacta, somos vecinos, le genera comodidad, estamos al alcance, me estoy basando solamente en lo que es producción agropecuaria o tierra, pero no te olvides después que a nivel de empresas institucionales, si querés, ahí tenés el ejemplo de la compra del HSBC por parte de BTG Pactual, Que lo vea el Uruguay como una plaza muy segura y estratégica para su posicionamiento a nivel regional desde el mundo, digamos. Entonces, Uruguay tiene condiciones para todo lo que tiene que ver con inversión muy bien. Tenemos costos muy altos y eso significativamente te impacta por ahí, si quieres, en la eficiencia de producción, pero la estabilidad jurídica y otras condiciones que tenemos son realmente muy favorables para atraer esas inversiones, ¿no?
1: Bien, ingeniero agrónomo Federico Delgue, director de Los Cardinales, muchas gracias y estaremos conversando nuevamente. Gracias por acompañarnos.
0: A las órdenes, Martín, un abrazo.
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12: Ahora es momento de hablar de economía, es momento de ver cómo cerraron los mercados, cómo está la economía hasta ahora de la tarde. Ya vamos a recibir tras la presentación a Nicolás Lucich.
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12: Nicolás Lucich, ¿qué tal? ¿Cómo estás? Buenas tardes. Bienvenido a Hablemos de Agro.
15: ¿Cómo estás, Pablo? Buenas tardes para todos. Bueno, mirando los mercados, después de una primera reacción muy fuerte de los mercados en Brasil, se mantuvieron hoy los índices, es decir, el empuje histórico que tuvo el Bovespa en San Pablo se mantuvo y el dólar en Brasil se mantiene por debajo de los 5 reales. No es menor este dato de tipo de cambio en Brasil, ¿verdad? Recordemos que Brasil es un competidor, es un productor muy importante en varios agronegocios, ni hablar la carne, hablemos del arroz, hablemos ni hablar de la soja, es decir, una tendencia tipo de cambio que beneficia, ¿verdad? Que, bueno, en el caso de los productores brasileños seguramente no les guste mucho el giro que ha tenido el tipo de cambio. Sí, en el agronegocio se sabe hay un mayor apoyo a lo que son las propuestas de bolsonarismo, pero hay que ver después cómo dan la cuenta. Pero en cualquier caso, si un productor del tamaño de Brasil, en el caso de la soja, tiene un tipo de cambio que sea chica, seguramente van a pedir bueno, más dólares para sus toneladas exportadas, ¿no? Uh-huh. Este es un asunto que también hay que considerar. Lo mismo en el caso del arroz y bueno, ni hablar de la carne. Así que, digamos que de ese punto de vista, y bueno, de que puede ser la competitividad más en servicios más regionales también es un dato a tener en cuenta. El dólar también bajó en Uruguay, mucho más levemente. Hoy quedó en 40.15, el que había bajado un poquito también. Y por allí va la tendencia. En lo que refiere al petróleo, va cediendo, ahora opera por abajo de los 100 dólares, hay más exportaciones del Golfo Pérsico y va moderando el precio, aunque sigue estando realmente alto. Y bueno, lo que tiene que ver ya directamente con los precios de referencia a nivel local, recordemos que los consignatarios le pusieron 3 centavos más a los, sí, a los ganados gordos, uh-huh, para faena, en una faena que sigue muy baja, apenas por arriba de las 27.000 cabezas, estamos en una baja muy ostensible de la actividad, y en lo que es granos, la soja se mantiene, digamos, debajo de los 445 dólares, a unos dólares menos incluso, la colza remontó por arriba de los 550 dólares, y bueno, ahí alguno de los valores más relevantes en un escenario de expectativa. Te agrego la última, el Banco Mundial, sí, ajustó a la baja la proyección de crecimiento de la economía uruguaya, en línea con lo que se ha manejado, venía con una proyección del 1,6 y ahora plantea 1,2% en lo que es la nueva edición de su panorama regional.
12: Bien, comentábamos con Miguel hace un rato, Nicolás, la noticia que diera a conocer hoy el ministro O'Donnell en cuanto a que se analiza la posibilidad de sacarle el subsidio al gasoil para contribuir con el transporte capitalino, sacárselo al gasoil. Eso es una muy buena noticia si se concreta.
15: Son 3 pesos por litro, por supuesto, es un reclamo que viene del sector hace ya muchos años. Yo particularmente lo hemos analizado en las páginas de rurales del país, y recordemos que eso es, digamos, yendo más atrás en la historia, es un poco la herencia del IMESI, si no recuerdo mal, que en algún momento tuvieron todos los combustibles, bueno, quedó solo en la nafta, y sí, por supuesto que eso hay que financiarlo por algún otro lado, pero es la manera de mantener un gasoil más o menos competitivo. Uh-huh. Bueno, este domingo en las páginas del país quedó muy clara la ilustración de las cargas impositivas. Claro. El gasoil tiene IVA, no tiene IMESI, y tiene estos 3 pesos por litro del fideicomiso. La nafta tiene un IMESI mucho más grande y bueno, como lo analizábamos, esto va a seguir estimulando el cambio a la movilidad eléctrica, ¿no? No,
12: claro.
15: No, no cabe la menor duda en eso, y bueno, manteniendo por otro lado un gasoil más competitivo, y bueno, lo que decía Don es una señal muy interesante ni hablar.
12: Vaya que sí. Nico, si te parece bien, seguimos hablando de estos temas de economía mañana, más o menos hasta ahora, seguro en este mismo lugar.
15: Claro que sí, un abrazo.
12: Un abrazo, pasó Nicolás Lucich. Seguimos con más información de los agronegocios hasta la hora 19 aquí en la Oriental Agropecuaria.
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24: Seguimos adelante en esta transmisión especial desde el local El Yunque, acá próximo a Fraile Muerto, el local de la familia Albanel Bensich. Y bueno, estamos ahora con el martillero, con uno de los directores de Mega Agro, el ingeniero agrónomo José Pedro Aicardi Delgado. José, ¿qué tal? ¿Cómo estás? Bienvenido a Hablemos de Agro.
25: Bueno, gracias Pablo. Nos vinimos para el barrio tuyo. La verdad que muy contento, como todos los años, en este... de nuestro remate, que es como un gran casamiento, como digo yo, pero bueno, con una oferta excepcional y bueno, para alargar en instantes, para alargar con el remate.
24: José, hablemos de lo que es el mercado de ganado gordo. Este lunes volvió a subir, como que el lunes pasado encontró el piso de la cotización, ahora se ubicó en 5.81 con una suba. ¿Cómo lo ves más allá de este valor? ¿Cómo ves el mercado del gordo en estos momentos?
25: Mira Pablo, creo que el mercado del gordo, sinceramente, lo veo que sigue que ha estado todo el año con poca oferta, y bueno, si bien marcó 27.000 reses ayer la semana pasada, que sigue siendo una faena relativamente baja, te diría que la oferta no está, no sé la palabra es escaseando, pero está muy justa con la demanda, y te diría que en la medida que empiezan a abrir algunas plantas que están llegando los grupos kosher, creo que lo que estamos empezando a vivir estas semanas, o sea, un repunte de precio, pero bien por un tema de oferta y demanda, donde la oferta está relativamente limitada y la demanda empieza a traccionar. Es verdad que van a entrar corrales que se vienen un poco, entre comillas, aguantando para la faena, para llegar para algunos de estos negocios, pero indudablemente sobre todo en el novillo veo una escasez importante de ganados bien terminados y pesados, y cuando la aparecen hoy es lo que muestra este ajuste. Digo, no sé si es significativo en el volumen de faena, porque realmente el porcentaje de novillos todavía es relativamente bajo también en vaya la redundancia en la faena, pero bueno, hablar hoy, sí, capaz que de un 5.75 hasta un 5.85, con capaz que alguna planta pasando algunos centavos más y aparece un volumen de ganado terminado y bien pesado. Tampoco veo a ningún productor especulando en este momento, o sea, sinceramente no, por lo menos en el caso de nuestra empresa no tengo, como en otras épocas, como decía, bueno, este viene aguantando el lote de novillo y lo va a alargar o lo va a vender, no. Podrá haber una pequeña especulación que ha sido la lluvia para que le empujen un poco más los verdeos y la terminación, pero no veo volumen. En la vaca es un poquito más abierto, con un poquito más de oferta y también traccionando fuerte la demanda. Capaz que ahí nos vamos de un 5.35, un 5.40 y nos vamos a un 5.50 y hasta un 5.60, si hay vacas pesadas y que den corte y que puedan inclusive servir para los collas. Y bueno, creo que así está bastante más abierta la vaca, más dinámica, más pedida, las cargas están ágiles, eso también te demuestra cómo va el mercado. Creo que la industria, un poco con la propuesta que tuvo semanas anteriores, tuvo algún ajuste que está repuntando ahora, no se ha logrado el objetivo, pero no porque nadie esté en contra, sino porque creo que en ese mercado de oferta y demanda para 25, 27 mil reses eran los valores que teníamos hace 10 días, y realmente si acá hay que traicionar en la faena, probablemente por más que entre los corrales de a poquito va subiendo. Y lo otro que digo yo siempre, hay que mirar las relaciones, ¿no? Hemos manejado una relación de casi los últimos 8 meses, hasta hace un mes, de 1.40 en el flaco gordo. Exacto. Y estamos 1.44, 1.43. Y la verdad que este es un negocio de relaciones, porque por plata, y bueno, el que tiene algún ganado y capaz que aprovecha a poner algún kilo más, si es que la reposición no afloje. La reposición, cuando la miras al bulto, no aflojó nada. Al kilo ha aflojado algo, en el caso de los terneros básicamente, pero cuando lo miras al bulto no bajan de 8.50, 900 euros un ternero. Entonces, bueno, tenés que tener la relación de compra, y si no, el negocio pierde rentabilidad.
0: Exacto, y si mirás para afuera, José, el otro día entrevistamos a Fausto Briguenti en Hablemos de Agro con Martín, y él ubicaba, la baja de stocks en los principales mercados, la retención en muchos de los mercados que son competidores de Uruguay. Él ubicaba la tonelada de carne ya no en 6.000 dólares, sino lo proyectaba incluso más, llegó a decir un número de 7.000 dólares la tonelada de carne, y eso hace al valor que después se paga acá. ¿Haría que este momento sea más estructural que coyuntural? ¿Cómo lo ves tú?
25: No, lo veo como tú, creo que siguen estando los fundamentos en el exterior. El que das tú es el indicador directo, que es el valor de la tonelada, pero después cuando uno mira, digo, qué está pasando en Australia, que caen los stocks, que hay retención, lo que está pasando en Brasil, los mercados que Brasil no está accediendo y que sí accede el Uruguay, digo, no importa los por qué, pero son realidades, el bajo stock de Estados Unidos y los precios récord que sigue manteniendo Estados Unidos, y una Europa con todo este TLC que realmente creo que impacta y va a impactar fuerte, sobre todo para lo que es Uruguay, que ha hecho un marketing de sus carnes, digo, relevante los últimos 10-12 años. Me parece que los fundamentos, como decís tú, estructurales están. Es verdad que acá es un mercado donde, digo, es caro producir, es caro para las industrias. Yo también quiero tener siempre una industria sana y que funcione. Acá nadie está en contra de eso. Digo, es, como te decía recién, también una relación de valores y de costos. Esto va a ser un buen momento, que aunque hoy no estén los 6 dólares candentes o 6.20 que tuvieron, y estemos hablando de 5.80, 5.90, una vaca 5.50, creo que son valores extraordinariamente buenos, y digo que permiten trabajar. Capaz que me detendría un poco qué está pasando con los granos, que venimos de 2 años con los commodities de granos muy depreciados, y hoy lo que estamos viendo con las guerras, la geopolítica está jugando mucho, los granos realmente están en un fuerte ascenso de valor en términos generales. Bueno, creo que ese es un competidor directo por el recurso y por la forma de comercializar. Creo que, digo, obviamente vamos a tener probablemente una siembra récord de maíz, y el tiempo no nos complica en el exceso hídrico. Ya lo que fueron los maíces de primera vienen vienen siendo récord, y creo que vamos a ir arriba de esas 300.000 hectáreas, capaz que algunas zonas hasta de 340, 350, yo lo veo más de 300.000. Bueno, eso es muy bueno en la sinergia de ese grano con la carne, y bueno, pero siempre guarda también una relación de precios que hay que ir ajustando. Si vos tenés un maíz más cercano a los 240, 250 dólares es una cosa, lo tenés cercano a los 300 es otra, y a veces la variable de ajuste también está en la materia prima del ganado. Creo que esas relaciones hay que irlas siguiendo y viendo.
0: Estamos en plena zafra de venta de toro, está a punto de comenzar el remate acá en el Yunque, donde te tiene como protagonista. Vas a tener 500 cabezas para rematar, o sea, te estoy quitando energía previo al remate y te pido disculpas por eso, pero más allá de este remate del Yunque, que bueno, que ha sido pilar puntal en, de hace varios

0: estaban generadas, con colocación total, con muy buena venta de toros. Yo soy lo que he dicho, que creo que capaz que al final de esta zafra termina hasta faltando toros. Uh-huh. Con respecto a los valores, acá no hay reglas de tres, subió el ganado un 30% los toros. Creo que sinceramente se necesitan más toros, probablemente el volumen de impulso de los toros esté en gente que a veces era invernadora o recriadora y está teniendo que armar un pie de cría para poder diluir, digamos, lo que son sus compras produciendo terneros. A veces esa gente no va a buscar una genética de punta, sino un volumen de toros. Entonces, por eso yo digo que pueden llegar a faltar. Y después creo que realmente la zafra la estamos viendo más firme en valores, que la próxima pregunta que seguro que me ibas a hacer. Uh-huh. Creo que eso es real, pero sí, como también vengo diciendo desde antes de esta zafra, creo que el abre de precios lo están teniendo más las cabañas, capaz, tipo que yo le llamo línea 2, que eran las que vendían a precios en el campo o más moderados. El impacto de precios ahí se está notando más con relación al momento que capaz que las que son punteras, que lo tienen, claro. Pero digo, no es lo mismo, digo, el impacto de $2,500 a $4,000 en una cabaña, que capaz que una cabaña de $5,000 o $5,500 que impacte un 10% o un 20% arriba. Lo que digo es que el aire de precios se está viendo más marcadamente en esas tipos de línea 2 y en los volúmenes de toros, por eso pienso que pueden faltar, y capaz que los que son punta, digo, van a tener un impacto de precio. El aire de precios es un poquito más ajustado, por lo menos sin mi forma de ver las cosas, pero con mucha dinámica. Lo que sí me está llamando la atención en todos los remates que tenemos es cómo se está apreciando el vientre, ¿no? Uh-huh. O sea, que es algo que no era tan normal para Uruguay, sí en otros lugares del mundo, sí en la región, que aparte se está reteniendo, pero acá no solo lo estamos viendo, que una ternera, digamos, de buena calidad comercial vale prácticamente al bulto igual que un ternero macho, sino que también en los vientres de valor empezamos a ver gente apostando para hacer sus núcleos de cría y producir capaz que su propia genética, pero también veo el impacto del interés, y digo, eso sí está muy, se nota mucho interés por todo, por los toros, porque es una zafra de toros. Uh-huh. Pero los vientres me parece que en general también van a rankear con un abre de precio importante.
1: Perfecto. José Pedro Aicardi Delgado, uno de los directores de la firma Mega Agro, gracias por estar en Hablemos de Agro.
0: No, gracias a ti como siempre, Pablo, y un saludo a toda tu audiencia.
1: Seguimos adelante en este programa especial acá desde Fraile Muerto, desde El Yunque. Estamos en Hablemos de Agro hasta la hora 19 en la Oriental Agropecuaria.
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4: Ya se viene un nuevo contacto con Andrés Ollenar de Tarraguila Agromercados. Vamos a hablar de carne vacuna, vamos a hablar de China con Andrés en esta jornada de doble estudio. Pablo por el departamento de Cerro Largo, intensa agenda de zafra de toros. Nosotros aquí en Casa Zorrilla junto a Cristian Alamón en la producción general del programa. Ya vamos a tener a Andrés Ollenar. Hasta las 19 horas estamos con la emisión del programa. Aquí en Oriental Agropecuaria a las 19 arranca Lechería en el Uruguay y en Tabaré de Salto sigue Enfoque Rural. China, 126.000 toneladas de carne vacuna le ha exportado Uruguay a China en lo que va del año, equivalente peso carcasa, 349.000 toneladas es el volumen total de exportación de Uruguay. China, que está un poquito por arriba de Estados Unidos, que está con 124.000 toneladas. Ya se viene Andrés Ollenar.
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4: Bueno, Andrés, vamos a hablar algo del mercado de China y de referencias de precios en China para la carne vacuna.
5: Sí, exactamente, porque se conocieron datos interesantes del Ministerio de Agricultura y Asuntos Rurales, el MARA. El último día hábil de septiembre, el 30, el precio mayorista de la carne vacuna en diferentes mercados de ese país tuvo un aumento importante, prácticamente que más del 1%, y justamente fue un día después que se conociera oficialmente que Brasil había completado su cuota. El precio de la carne mayorista en China cerró el pasado mes en el eje de los 73 yuanes, eso al tipo de cambio actual son prácticamente que 11 dólares, y en el mes acumuló una suba del 5,4%, así que los precios de la carne en el mercado mayorista, no en el mercado de importación, sino en el mercado interno de China, acumulan ya una suba desde septiembre, en la comparación interanual, del 10,5%, así que hay un aumento muy importante en de esta proteína, que supera con creces lo que ha sido la evolución general de los precios. La inflación en China es uno de los problemas, porque es muy baja, es apenas del 0,8% anual. Si lo comparamos con el precio el aumento del precio de la carne, es muy importante el encarecimiento en términos reales para los consumidores chinos, del eje prácticamente que del 10% de esta proteína, que no es de las más consumidas, pero que es relevante para la producción y también para la importación.
4: Claro. Mira, Andrés, y con respecto a lo que es hoy Uruguay, las ventas de Uruguay a China, bueno, recién mencionábamos el número de INAC, hoy China es para Uruguay el mercado más importante en volumen en este momento. ¿Cómo vienen? Hoy es martes, mañana está Fax Carne. ¿Cómo está China hoy? El viernes vamos a profundizar en esto, pero ¿qué situación presenta hoy para Uruguay-China?
5: Sí, mirá, en las últimas dos semanas han sido bastante flojas de negocios, no quizás porque los precios hayan cambiado sustancialmente, sino porque China está en una serie de feriados que van a culminar justamente este jueves. Entonces, la operativa fue muy reducida en los negocios. Previo a este parate que hubo por el Día Nacional, los precios estaban muy firmes. Quizás hubo una presión leve a la baja porque se entendía que los precios habían llegado a un techo, también había incidido un poco el ruido de esa posible cesión de cuota de Uruguay a Australia y a Brasil, que finalmente no se concretó, no se materializó porque el propio gobierno de China no lo creó así conveniente y bueno, siguió el mercado como estaba operando con Australia y Brasil fuera del mercado, por lo menos en el corto plazo. Sí, ya se comienzan a hacer sondeos para nuevos cierres de negocios para la cuota 27, en particular de Brasil, pero hay mucha incertidumbre y más ahora con todo lo que está pasando con el tipo de cambio en Brasil. Por lo pronto tampoco hay mayor actividad ya pensando en los negocios del próximo año nuevo chino.
4: Andrés Ollenar, gracias Andrés, y retomaremos el contacto mañana miércoles. Entre otras cosas, vamos a hablar del precio del novillo en la región.
5: Mañana vamos a hablar del novillo de la región, que seguramente tenga algún movimiento interesante por todo lo que comentábamos de lo que pasó con la moneda en Brasil.
4: Andrés Ollenar, gracias Andrés, un abrazo. Andrés Ollenar de Tardáguila Agromercado, ya seguimos amigos con más información. Les recuerdo que en un ratito, antes de ir a la pausa, en el canal de YouTube de Valor Agregado, que es el mismo que compartimos con Hablemos de Agro, buscan Valor Agregado. Todas estas entrevistas van a estar completas para que ustedes las puedan repasar, pero también ya en un ratito queda en formato audiovisual el resumen correspondiente a este martes 10 de octubre. Ya seguimos, amigos, hasta las 19 horas.
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12: Seguimos adelante en este Hablemos de Agro con el doble estudio acá desde Fraile Muerto. Ahora nuestras líneas van hacia Montevideo, quién sabe dónde está Luis Cabrera, lo había dicho en titulares. Vamos a estar hablando sobre lo que pasó el lunes en la Junta del Instituto Nacional de Carnes. Allí estuvo la viceministra Valeria Zucasi y estuvo hablando diversos temas en una junta que pasaron cosas, podría decir. ¿Es así, Luis Cabrera? ¿Qué tal? ¿Cómo estás? Buenas tardes.
13: Sería una buena definición. El saludo nuevamente para ti, Pablo, para toda la audiencia. Bueno, como decías, la Junta de INAC sí retomó su actividad, luego prácticamente un mes en el Prado, había sido la última reunión, y uno de los temas abordados fue la posibilidad de que Uruguay cediera a Brasil parte del excedente de la cuota de carne destinada a China, sin duda un tema que ha estado bastante sobre la mesa. Exacto. Últimamente. Fernando Gómez Costa, delegado de Federación Rural ante la Junta de INAC, explicaba... Ajá. De que, bueno, la vicecanciller Zucasi informó que el tema se da por finalizado y es de alguna forma el señaló, bueno, un cierre oficial a este tema. Gómez señaló de que, bueno, hubo consultas, o bueno, lo que comentaba allí Valeria, ya también aquí en el programa lo comentaba el presidente de INAC hace algún tiempo, hubo consultas desde Brasil, desde Australia, pero que China es quien, bueno, como sabemos, tiene la potestad sobre el manejo de la cuota. Agregó de que, bueno, durante la reunión, y es también un punto allí destacable, no se confirmó, no quedó tan claro por parte de la vicecanciller, no se confirmó si Uruguay realizó en definitiva una consulta formal o no a China para habilitar una eventual cesión de parte de esa cuota a Brasil y Australia. Pero lo cierto es que este tema se termina descartando. El representante de Federación Rural, bueno, consideró que el planteo había generado distintas versiones y que era realmente conveniente e importante darle un cierre a todo esto para no seguir profundizando en suposiciones, señalaba él. Pero escuchamos si te parece lo que decía, Paul.
12: Bien, perfecto.
14: Bueno, sí, estuvo la vicecanciller Zucasi en junta, acompañando al International Council Poultry. Y bueno, finalmente, antes de retirarse, creo que fue la versión oficial de que esto es, el tema está finalizado, por suerte, y que no fue más que un tuit del presidente Lula. Como integrante de junta y de una gremial, me alegro que finalmente alguien de los servicios oficiales dé por cancelado este tema y lo ponga en la red, le dé la importancia que tiene, que se hizo muchas suposiciones, se abrieron muchas hipótesis de una cuota que no hubo nada oficial de que se cedía dicha cuota. Creo que fue algún comentario informal y Lula muy hábilmente lo utilizó para ganar simpatía y adherencia de un sistema pecuario brasilero que estaba muy desconforme con él, y lo demostraron esta elección, ¿no?
12: Ahí teníamos entonces a Fernando Gómez Costa, el delegado de la Federación Rural ante la Junta del Instituto Nacional de Carnes, que se reunió tras un mes, como decía Luis Cabrera, el pasado lunes. Una reunión que no contó con la presencia de los delegados de la industria, ni de la Cámara de la Industria Frigorífica, ni de la Asociación de la Industria Frigorífica, DIFU, ni de CIF. ¿Es así? ¿Qué dijo Gómez Costa al respecto?
13: Bueno, lo confirmó justamente, sí, de alguna forma esa faltante. La reunión, como decía, de la Junta INAC, contó con esta ausencia de representantes, tanto de titulares como de alternos de ambas industrias, de ambas representaciones, ¿no? La Cámara de la Industria Frigorífica y la Asociación de la Industria Frigorífica del Uruguay no estuvieron presentes. Así que Gómez señalaba de que, bueno, no conoce los motivos de esas ausencias y que es la primera vez, al menos en sus 3 años de que lleva concurriendo la Junta, en que no se presenta ningún representante de las dos cámaras de la industria. Consultado sobre el funcionamiento de la Junta y el acceso a la información, él señalaba que desde su punto de vista la información es correcta, digamos lo que se maneja en INAC, aunque bueno, también de alguna forma señalaba de que en algunas ocasiones existe cierto retraso, cierto delay, decía él, pero que finalmente se terminan aclarando los temas al ser consultado justamente sobre, bueno, cómo ven desde Federación Rural el funcionamiento de la Junta de INAC. Pero escuchamos si te parece lo que decía.
12: Bien.
14: Bueno, la información es correcta a veces, como en este caso, pero nosotros estábamos enterados de que había habido también una posible diálogo informal de que a Uruguay le iban a sobrar toneladas de esta cuota china, pero no pasaba de eso. Yo creo que el tuit desencadenó del señor Lula desencadenó otras versiones que los miembros de Junta teníamos claro que no conviene ahondar en las mismas. A veces hay un delay en la información, pero siempre se termina aclarando.
12: Ahí estaba la palabra entonces de Fernando Gómez Costa, el delegado de la Federación Rural ante la Junta del Instituto Nacional de Carnes. Luis Cabrera, ¿algo más para agregar sobre este tema?
13: Por el momento es todo, Pablo. El saludo para ti y para toda la audiencia.
12: Perfecto, seguimos adelante en este Hablemos de Agro, martes 6 de octubre, hasta la hora 19 estamos acá en Oriental Agropecuario.
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12: Ahora vamos a hablar de toros, vamos a hacer un resumen de la zafra de toros. 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
12: Seguimos adelante en este Hablemos de Agro, martes 6 de octubre. Todavía estamos acá en Flaire Muerto, todavía estamos en el remate del yunque. Aún se siguen rematando los toros, recordamos. Había 125 toros Angus, 15 toros Brangus. O sea que todavía no ha terminado el remate, no podemos aún saber el promedio. Sí que se vienen vendiendo hasta este momento en el lote 30 y pico a $6,000 los toros, pero el mayor destaque fue para un reproductor Demand en Madre Coné, que tras intensas pujas entre San Gregorio Ganadera Limitada y Cabaña Loma Azul de Federico Rubio, finalmente la cabaña del departamento de Florida, la cabaña de Federico Rubio, se lo adjudicó en $27,000. $27,000 a $2,250 la cuota es el máximo que se pagó por un reproductor acá en el remate de la familia Albanel Bencich, en el remate de la cabaña El Yunque. Hubo varios toros, en el primer lote toros de $12,960, toros de $9,960, de $8,400, hubo muchos en el entorno de los $7,000, $8,000, y promediando ahora ya prácticamente finalizando la venta, se están vendiendo entre $5,000 y pico, $6,000, este gran remate que nuevamente está haciendo la cabaña de los Albanel Bencich, la cabaña El Yunque. En cuanto a lo que pasó en el remate de Ganadera Inquieta, el remate de Lucía Perdomo, la presidenta de la Sociedad de Criadores de Hereford del Uruguay, los toros Hereford de Pedigree se vendieron a un promedio de 5,912, para consignar lo que pasó en este remate realizado en Central Ganadera, allí el local de Federico Rodríguez dos Santos. Además, hubo otras ventas, por ejemplo, el clásico remate de los Cerros de San Juan, la cabaña de Mailos, en la agropecuaria de Tacuarembó, la Asociación Rural de Tacuarembó, perdón, negocios a cargos de Escritorio Dutra y de Valdés y compañía. Los Hereford de los Cerros de San Juan hicieron un promedio de $4,874, en tanto los Angus de Cabaña Santander hicieron $5,228 en esta genética 100% británica, como le gusta decir a Mailos. Después, Cabaña al Río, Carlos Bachino remató en Rocha 40 Angus a $5,506 de promedio, y la figurita vendió los Poled Hereford a $4,584. Todas noticias en forma primaria, por cuanto no han terminado los remates. Mañana vamos a estar actualizando cómo viene la zafra, cómo viene el resultado final. Hasta el momento, el promedio ponderado por 1881, prácticamente 1890 toros, es $5,404 el promedio general hasta el momento en la zafra. Mañana lo vamos a actualizar bien cuando finalicen los remates que se están aún realizando. A propósito de mañana, tenemos que consignar que mañana miércoles se va a estar realizando, bueno, acá en el Melo, el clásico remate de la Alborada de la familia Arrarte, se va a estar realizando en la agropecuaria de Cerro Largo con negocios a cargo de Escritorio Bengochea. En el Don Tito, en Tacuarembó, Valdés y compañía, va a ser el clásico remate de la cabaña Santa Clotilde en forma conjunta con el Ceibal y con los Charrúas de Ibarburu. En la Sociedad Criolla Tabaré Regules, hablando de clásicos, el Hereford de Iguarán, en forma conjunta con los Angus de Juan Pablo Pérez Frontini, cabaña San José. En Salto, otro clásico, mañana es un miércoles de clásicos de toros. En Salto, en la agropecuaria de Salto, Zambrano y Correa y San Román van a estar realizando la venta, la clásica venta de la centenaria cabaña Bayucuá de la familia Matos. En la Rural de Durazno, Juan Vera y Escritorio Aramburu van a hacer la venta de Angus y Poled Hereford de cabaña Santa Clara de Gabriel
20: Gabriela Abella. Y en el local Homero Andrade, el escritorio Andrade Rodríguez Limitada, allí en el departamento de Durazno, va a estar haciendo el remate denominado Los Criadores, con reproductores de varias cabañas. Insisto, estos remates mañana miércoles, un día que promete mucho para la zafra por cuanto hay remates trascendentes. Esto es lo que tenemos para consignar hasta el momento, cuando, insisto, siguen rematándose toros acá en el Yunque y también en otros remates que había en la jornada de hoy. Mañana nos ponemos al día, mañana actualizamos todos los datos a las 11 con Martín en Valor Agregado, y desde las 17 a 19 acá en Hablemos de Agro, acá en la Oriental Agropecuaria, en las 770 AM.
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4: Bueno, ahora sí, ya llegando a las 19 horas, estamos llegando al final de esta entrega de Hablemos de Agro en este martes 6 de octubre. Oriental Agropecuaria, como siempre, desde distintos puntos del país, desde el exterior también, porque bueno, por supuesto vamos a estar, como lo hemos comentado, ya desde el 17 de octubre con una gran cobertura de un evento internacional que es una referencia para el mercado internacional de la carne y otros productos, Feria de Sial en París. Pero Pablo ha estado allí desde Cerro Largo y ya lo tenemos nuevamente para, Pablo, ir cerrando el programa en este martes 6 de octubre.
20: Efectivamente, así es, Martín, así es, un gusto. Viste, sí. Qué buena está esto de las comunicaciones, poder hacer este doble estudio, nos tal permite cual. La tecnología, nos permite, bueno, Carlos Alberto Condesa es un mago ahí en el control, también en la fiscalización y la coordinación de Cristian Alamón. La verdad que es un lindo equipo de Hablemos de Agro que nos permite estar en distintos puntos a la misma vez. Y bueno, nos despedimos, Martín, sí. De este lado me despido hasta mañana. Al mediodía estaremos con el informe de la zafra de toros en Valor uh-huh. Agregado, y a la tarde, como todas las tardes, de 17 a 19, aquí en Hablemos de Agro, en esta Oriental Agropecuaria 770M. Te mando un abrazo, saludos a la audiencia.
4: Abrazo grande, Pablo, buen retorno, y me sumo también sí a destacar el trabajo de Carlos Alberto Condesa, que está del otro lado del vidrio, Cristian, todo el equipo de Oriental Agropecuaria, que ponen al aire día a día la programación de esta histórica radio. Ahora aquí sigue Lechería en el Uruguay, en Salto, en Tabaré de Salto, Enfoque Rural, que terminen muy bien el día. Nos reencontraremos, como decía Pablo, mañana a las 11 en Valor Agregado y a las 17 horas en Hablemos de Agro. Gracias por acompañarnos.
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1: Buenas tardes, 19 horas en todo el territorio nacional. Damos comienzo a una nueva edición de Lechería en el Uruguay, programa número 5091, edición correspondiente a este martes 6 de octubre del año en curso. Danilo Sirgale les habla, Carlos Condesa está en controles y puesta en el aire. Comenzamos a desandar la tarde en Radio Oriental Agropecuaria.
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1: Y de la mano de Inumet, ya les comentamos el estado del tiempo, les decimos que en minutos nada más estaremos charlando con el presidente de la Asociación Nacional de Productores de Leche, el señor Álvaro Quintans. Ahora, vamos porque hay una información a la población por tormentas fuertes y puntualmente severas, está colgada en la página de Inumet, establece lo siguiente: desde la tarde del miércoles 7 de octubre se espera una desmejora de las condiciones del tiempo por el litoral oeste con el desarrollo de tormentas fuertes y muy fuertes. A partir de la noche se prevén tormentas muy fuertes y puntualmente severas que se irán desplazando gradualmente hacia el este durante el jueves 8, afectando el resto del territorio. Los acumulados más significativos se prevén en el entorno de los 40 a 80 milímetros y puntualmente superiores en el norte y este del territorio nacional. En zonas de tormentas podrían registrarse caída de granizo, rachas de viento muy fuertes e intensa actividad eléctrica. Bueno, tormentas muy fuertes y puntualmente severas a partir de la tarde-noche de mañana, miércoles. Ahora vamos a ver cómo va a comenzar la jornada de mañana. Por la mañana el día se presentará desmejorando con aumento de la nubosidad, precipitaciones escasas. Por la tarde-noche, cubierto, precipitaciones y tormentas aisladas, ventoso, 14 la mínima, 16 grados la máxima. El día jueves, en tanto, cubierto, precipitaciones y tormentas, mejoras temporarias, nieblas y neblinas. Por la tarde-noche, cubierto, precipitaciones aisladas, 14 grados la mínima, 16 la máxima. En lo que respecta a la probabilidad de lluvias, bueno, faltó con aviso esta información en la página web de Inumet en esta... A ver, vamos a chequear acá, vamos a refrescar por las dudas, a ver si aparece para compartirla con ustedes. Y bueno, sí, apareció. Refrescamos la página y apareció. La probabilidad de lluvias a partir del viernes, sábado, domingo, lunes. Bueno, la probabilidad de lluvias es baja el viernes, es alta el sábado, es baja el domingo y es baja el día lunes. La amplitud térmica, 14 grados la mínima el viernes, 13 el sábado, 13 el domingo y 11 grados el lunes. Las máximas, 16 grados el viernes, 16 el sábado, 17 grados el domingo y 18 grados centígrados el día lunes. Los datos del tiempo a través de Inumet a esta hora de la tarde del martes 6 de octubre. Ahora nos vamos al encuentro del presidente de la Asociación Nacional de Productores de Leche, el señor Álvaro Quintans. Álvaro, buenas tardes, gracias por atendernos.
2: Buenas tardes, Danilo. Un gusto, como siempre.
1: Por favor, el gusto es nuestro. Álvaro, hoy hubo reunión de comisión directiva a nivel de la asociación. ¿Qué temas estuvieron en la agenda de hoy?
2: Sí, tuvimos hoy, durante toda la mañana, reunido con la directiva de la Asociación Nacional. Bueno, fue un tema... Estuvimos ultimando los últimos detalles de la cena... del almuerzo del tambero en la rural de San José, que se va a estar realizando el domingo al mediodía, de los cuales también vamos a estar presente con un stand, como lo hacemos año tras año. Y bueno, creo que la exposición San José es una exposición muy importante, y sobre todo a nivel de ganado lechero, realmente, y bueno, a ver, a la NPL, la Asociación Nacional tendría que estar un año más. También tuvimos hablando de algunos temas internos de campo de recría a nivel de algunos para comenzar lo que es la implantación de maíz bajo el riego. Y bueno, también tuvimos la visita del directorio de la cooperativa, que estuvo Gabriel Fernández, el presidente, Alejandro Pérez Biasi, su vicepresidente, y también Daniel Laborde, y bueno, compartiendo un poco, informándonos un poco por el tema del conflicto que hoy reinante, que bueno, que en realidad es a veces poco entender cuando se licita, cuando los productores por un lado le pedimos al directorio de bajar costos y reducir los costos, y creo que realmente todos los productores buscamos eso, y bueno, en realidad lo que pasó, llamó a licitación a una empresa para reponedores de las grandes superficies. Y bueno, esto genera un conflicto importante con hoy con 2 horas de paro por turno, y bueno, con algunos anuncios que de medidas más fuertes. Y bueno, en realidad la idea de Conaprol y es también un poco apoyado por todos los productores, y bueno, indudablemente que para que cada vez que el precio internacional y los mercados internos bajan, directamente siempre baja el precio del productor, ¿no? Y bueno, entonces tratamos de que la cooperativa sea más eficiente, que sea más rentable y que sea un ganar y ganar. En eso nosotros creemos que los trabajadores de este país tienen que ganar bien, pero también tienen que repartirse de forma equitativa, y bueno, y la verdad que no creemos que por trabajadores que no son de la cooperativa, que son de una empresa tercerizada, estemos pagando a todos los productores. Indudablemente que el día viernes hubo un piquete en el CIN donde no dejaban ingresar ni entrar ni salir camiones. Eso nosotros recibimos alguna foto de parte de gente que pasó por ahí, por la ruta. Y bueno, para nosotros es muy preocupante, digo, porque bueno, indudablemente que para los productores es muy importante, y para la cooperativa lo que es el mercado interno, y no nos parece bueno ningún paro de estos. Pero bueno, en realidad, Danilo, a veces hay cosas inevitables, donde la cooperativa en estos momentos está con una producción récord y que hay un esfuerzo importante, pero también creo que los trabajadores, los funcionarios de la cooperativa hacen un esfuerzo día a día, que eso es bueno decirlo, pero bueno, hoy la FITIL está tomando esas medidas, y bueno, el comunicado que se lanzó en el día de ayer, ¿no?
1: Correcto. Ahora, es entendible, Álvaro, porque en definitiva arranca la primavera y arrancamos con conflicto. O sea, más allá de la situación, hoy por hoy la Federación de Trabajadores de la Industria Láctea, otrora AUEC, pero en definitiva, bueno, las lonjas salen del mismo cuero.
2: A ver, para mí no es entendible, ¿no? Yo creo que, a ver, pongamos un ejemplo. Se ha licitado en los últimos días lo que es la venta de leche cruda, la venta, perdón, de leche pasteurizada en bolsa, donde la cooperativa, hubo una empresa que licitó menos, y bueno, y no por eso con la prueba va a ser un conflicto, porque hay trabajadores que van a pasteurizar menos leche o más. Entonces, esto es lo mismo, digo, son los reponedores de las grandes superficies y no son funcionarios de la cooperativa, ¿no? Y bueno, por la ley de tercerización pagamos esos problemas, y creo que hoy de parte de los tres directores que había de la cooperativa fue muy claro.
1: O sea que se sigue para adelante, Álvaro.
2: Y bueno, sí, no hay mucho, digo, las decisiones del sindicato la toman en un año récord, un año de producción superando ampliamente los 6 millones de litros diarios, donde los mercados internacionales hoy marcó una nueva suba, si bien la leche en polvo descremada marcó más que la leche en polvo entera, pero bueno, creo que hay hasta anuncios de poder cerrar las exportaciones, de algunos piquetes, que bueno, son medidas que a nosotros a veces no nos sale. Y bueno, por suerte, todo el conflicto del puerto, que duró muchísimo tiempo, se solucionó, pero bueno, a veces cuando se soluciona una punta, la otra se empieza a deshilachar, y bueno, eso no nos parece bueno.
1: Correcto. Ahora, tampoco es entendible desde el punto de vista de que, bueno, realmente el productor es el último eslabón, en definitiva, de esta cadena, y el cual es el más perjudicado, Álvaro.
2: Sí, es así, Danilo. Por eso digo, nosotros acá, la cooperativa, el 80% son productores familiares que laburan, trabajan día a día, todos los días, que socialmente es muy importante para la cooperativa, pero que sabemos que no la pasan bien, ¿no? Entonces, bueno, en realidad nosotros creemos que cuando es de ganar y ganar, y nosotros tenemos que defender a estos productores, y que, desgraciadamente, los productores lecheros somos cada vez menos, y es un trabajo muy importante de todas las gremiales, no solo de la Asociación Nacional, de tratar de minimizar, si bien sabemos que cero va a ser imposible, porque hay una realidad mundial que los tambos cada vez son menos, pero sí lo que exigimos es que bueno, de poder mejorar la calidad de vida de los que están, ¿no?
1: Correcto. Y ahora, ¿cómo se entiende, o en definitiva, el productor, cómo procesa todas estas cosas, teniendo en cuenta que en este momento estamos a un mes de las elecciones de CONAPROLE, ¿no? Donde, bueno, venían todo prolijo, la capacidad, la primavera, las posibilidades de, inclusive, de que no hubieran sobresaltos en esta primavera, y bueno, y surge este tema y, en cierta forma, desbarata todo.
2: Sí. Yo creo que hubo algunas palabras que me parece que son inadecuadas, inoportunas, parte de algún sindicalista que dijo, y ahora van a empezar a tirar leche. A ver, los productores lecheros, lo último que queremos y que deseamos, tirar un litro de leche, ¿no? Creo acá en la historia de este país, y el año pasado, en el 2025, hubo mucha leche que se desbordó de los tanques, pero no quisimos. Lo que pasa es que la vaca es un animal, un mamífero, es un ser biológico que necesita ordeñarse un mínimo de 2 veces por día, y si no se ordeña hay un tema de una inflamación de la arteria mamaria, de la vena, de la ubre, y bueno, si la ubre, eso genera inflamación, antibiótico. Y bueno, indudablemente que si la vaca se puede esperar un tiempo prudencial, pero hay que ordeñarla sí o sí, pero tiene que quedar claro a toda la población que lo último que queremos es que se desborde. Y en un país que hay personas que un alimento básico para toda la población, que se esté desbordando, es muy malo, y me parece que no fueron las palabras adecuadas cuando, y bueno, que vamos a decir. Indudablemente que si pasa lo que pasa, igual, y hay un atraso importante en la recolección, y bueno, habrá que ver y analizar la situación en cada tambo. Esperemos que no. Sabemos bien que a nivel de producción, octubre es el mes de tope de producción, en un año que estamos superando el 10% respecto al 2025, que ya fue superior al 2024, y bueno, eso nos lleva a tener una vigilancia permanente, y esperemos que no se dé eso, y esperemos que el deseo mayor de parte de todos los productores es que se pueda solucionar el conflicto, y rápidamente, y que cada uno, nosotros podamos dedicarnos a lo que sabemos, que es producir leche, y los trabajadores a industrializar la leche que producimos nosotros, y de parte de la cooperativa industrializarla, a venderla y a embarcarla, y después igualmente cobrarla, y bueno, y que genere un beneficio para todos.
1: Sí, sí, sin lugar a dudas. Tú nombraste al pasar todo el tema del puerto, que trajo, sin lugar a dudas, también cambios en los costos, en la logística realmente, inclusive con algunos destinos que no llegaban al puerto de Montevideo, en definitiva, y que los contenedores no pudieron salir en tiempo y forma, ¿no? Que eso también va a precio de leche, o sea, lo paga el productor, en definitiva, Álvaro.
2: Sí, la verdad que lo del puerto duró muchos años, muchos meses de conflicto. Y bueno, creo que en un país agroexportador, donde hablemos de celulosa, hablemos de carne, de leche, no nos podemos dar los lujos de tener un puerto parado. Pero bueno, por suerte entró la solución y hay un acuerdo que se pudo solucionar y que bueno, esperemos que a partir de ahora esperemos que la cooperativa pueda industrializar la leche, poderla venderla y embarcarla, y que es muy importante para todo el Uruguay.
1: Y, sin lugar a dudas, ¿no? Y ese balance consolidado que la cooperativa le va a presentar seguramente la asamblea de los 29 el próximo mes, vea reflejado justamente ese superávit que es tan importante para mantener el precio de la leche, como lo ha dicho desde la propia dirección justamente de la cooperativa, y tratar de mantener hasta fin de año, ¿no?, el precio de la leche, a los efectos de poder dar sustentabilidad al productor, ¿no?, de la tranquera hacia adentro y del bolsillo hacia adentro, Álvaro.
2: Creo que es importante, digo, hoy que hay una campaña electoral, yo creo que no levantar banderas partidarias de una lista u otra, pero sí hay algunas cosas que son importantes de la cooperativa, que hay que cuidarla, que hay que cuidarla todos los productores, más allá de lo que votemos, pero creo que la cooperativa es la única cooperativa láctea del país, donde cobramos todo el mismo precio independientemente de lo que producimos, si el que produce 200 litros, el que produce 100.000, y los que compramos los insumos para los tambos valen lo mismo, que también no bajó el precio de la leche durante la primavera, donde casi todas las empresas han bajado el precio, y estoy convencido que no lo bajaron más porque con la prueba no lo bajó, ¿no? Y que hoy, bueno, dado un poco que la cooperativa está con un importante recibo de leche, pero hay muchísimos productores de otras empresas lácteas que están golpeando la puerta para poder ingresar, y bueno, por algo es, creo, ¿no? Creo que a veces cuando vemos algunas señales es muy importante el cuidar la salud de la cooperativa.
1: Tú has ratificado, y lo comprobamos hace algunos días cuando en tu última salida, Álvaro, decías, bueno, acá lo importante es que el 6 de noviembre el productor remitente a Conaprole vaya, participe del acto eleccionario y vote en las elecciones de la cooperativa, ¿es así?
2: A ver, nosotros tenemos el corazón de lo que vamos a votar, pero para mí lo más importante es que todos los productores votemos, que reafirmemos la cooperativa, una cooperativa democrática, una cooperativa que elige sus autoridades, tanto del directorio, de la asamblea fiscal y la asamblea de los 29 por voto secreto, que está avalado y fiscalizado por la Corte Electoral. Y bueno, nos parece que es muy bueno que voten una lista, otra lista, que vayan y que voten, ¿no? Yo creo que es muy importante para todos, para todos los integrantes de todas las listas, lo que intentemos es que el productor se pronuncie y votar por la cooperativa, votar por Conaprole más allá de su decisión personal, que a mi manera va a ser muy respetable que sea una u otra, ¿no?
1: Correcto. Más allá de lo que significa tu participación dentro del oficialismo, Álvaro, ya se está manejando cronograma de actividades, de reuniones informativas para los socios cooperarios de Conaprole de cara a las elecciones.
2: Sí, no, mañana estamos en Cañada Grande. Hoy Nina brindó un informe muy muy muy bueno, pero sí hay un cronograma. Bueno, indudablemente que el fin de semana vamos a estar presente durante todo el fin de semana en la Expo San José, y bueno, indudablemente que bueno, y de ahí en más trabajando, pero bueno, ya hay muchísimos compañeros integrantes de la lista 10-10 que están trabajando.
1: Correcto. Como decimos siempre, a manera de reflexión final, ¿qué te gustaría compartir con el socio cooperario de Conaprole en este momento, Álvaro?
2: Yo creo que, Danilo, si hay una cosa importante, que ya te lo dije recién, que vote el productor y que, bueno, en hoy 6 de octubre, a 30 días de las elecciones, creo que muy bueno sería por el bien de la cooperativa salir fortalecida y unido a todos los productores, que sea una campaña de propuestas, una campaña limpia y una campaña honesta. Creo que así va a ser, porque confío en todos los integrantes de ambas listas que va a ser una campaña así.
1: Correcto. Nos quedamos con esa reflexión entonces. El señor Álvaro Quintans, presidente de la Asociación Nacional de Productores de Leche, como siempre, gusto charlar contigo. Te mando un abrazo a la distancia, Álvaro.
2: Un abrazo, Danilo, y bueno, un gran saludo a toda la familia Tambera y un abrazo para vos.
1: Por favor, bien igual el abrazo a la distancia. Y bueno, cerramos este módulo junto al presidente de la Asociación Nacional de Productores de Leche. Sí, realmente hay cosas que no se entienden, o por lo menos que cuando pensábamos que con la primavera por delante la cosa iba a estar tranquila desde el punto de vista sindical, vemos que suceden estas cosas y este tipo de situaciones que no hacen otra cosa que en cierta forma enturbiar el momento que estamos transitando de cara a lo que va a ser justamente este mes de octubre, que, como lo decía Álvaro hace instantes nada más, es el mes de mayor producción a nivel de la cooperativa y a nivel del pico de producción en lo que respecta justamente al ingreso de leche a planta en el ámbito de Conaprole. Hacemos una brevísima pausa y a la vuelta de la misma ya venimos con los minutos finales.
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1: Veintiún minutos pasan de las 19 horas en todo el territorio nacional y bueno, vamos con algún parroquial a esta hora de la tarde. Desde la Sociedad de Fomento Rural La Casilla tenemos el agrado de invitar a usted a la Asamblea General Ordinaria a realizarse en el Salón Capilla para abordar el siguiente orden del día. Lectura del acta de la Asamblea anterior, consideración de la memoria y balance correspondiente al ejercicio 2025-2026 y lectura del informe de Comisión Fiscal. Tercero, designación de 3 asambleístas para integrar la comisión electoral. Cuarto, determinación de cuota social. Quinto, informe sobre los servicios de la sociedad. Sexto, designación de 3 asambleístas para firmar el acta. Y séptimo, acto eleccionario. Se va a llevar adelante la Asamblea General Ordinaria de la Sociedad Fomento Rural La Casilla, allí en la Cuarta de Flores, el 16 de octubre, primer llamado, 18:30 horas, segundo llamado, 19:30 horas. Como siempre, agradecemos la deferencia de la gente de la capilla, que nos hace siempre llegar la invitación para sus asambleas. Vamos ahora a repasar lo que va a ser el programa de esta 82ª Exposición Internacional de Ganado Lechero, que comienza el jueves, el jueves 8 de octubre en el predio de exposiciones de la Asociación Rural de San José. Bueno, recién lo comentaba Álvaro, va a haber un stand de la Asociación Nacional de Productores de Leche, allí participando las funcionarias de la institución, los directivos. Y, por supuesto, también el domingo se va a realizar el almuerzo del tambero, que está con cupo ya, realmente no hay cupos disponibles, hay gente en lista de espera, es lo que me comentaron extraoficialmente, que habría gente en lista de espera para poder sumarse a esta propuesta. Vamos ahora con el programa para el día jueves 8 de octubre de lo que va a ser la Exposición Internacional de Ganado Lechero allí en San José. 8 horas, entrada de animales para exposición. 12 horas, pabellón centenario de la rural. Apertura de muestra plástica, luces del campo, de la artista Sofía Arias. 13 horas, galpón número 6, apertura de exposición de conejos. 13 horas, apertura de exposición de maquinaria agrícola antigua de la familia Cabrera. 13 horas, ruedo principal, certamen del saber, desafío 82, Expo Asociación Rural de San José, encuentro de escuelas agrarias. 19 horas, pabellón centenario, charla y mesa redonda, el agro que viene, producir, crecer y mover la economía, organiza CLAS Toremor. 20 horas, carpa gigante, remate por pantalla del escritorio Camí. Esto es el jueves 8, el viernes 9 de octubre, 8 horas, Continúa entrada de animales para exposición, 9:30 horas, visita guiada de escuelas y actividad recreativa con escolares, coorganizada junto a la Asociación Cristiana de Jóvenes de San José. 10 horas, galpón número 5, apertura, guardería de corderos, coorganizada con el Secretariado Uruguayo de la Lana. 12 horas, galpón número 5, comienzo de Expo Artesanas de San José. 12 horas, inicio de demostración del grupo Arte en Motosierra. 15 horas, oficina institucional, reunión de comisión departamental asesora honoraria para la seguridad rural, actividad interna. 18 horas, pabellón centenario, charla, trámites ante el Registro Nacional de Armas a cargo del batallón Capitán Manuel Artigas de Instrucción Mecanizada número 6 y Registro Nacional de Armas, en lo que tiene que ver con esta charla que va a las 18 horas del día viernes. 19 horas,

0: La Peña de la Expo junto al programa Andando Caminos. Esto es la actividad del próximo viernes, el día sábado por la mañana. 9 horas, apertura guardería de corderos organizada con el Zul. 9 horas, ruedo de ovinos, jurado de calificación Showdown. 9 horas, ruedo de ovinos, jurado de calificación Santa Inés. 9 horas, pabellón centenario, inicio de muestra de emprendedoras artesanales, coorganizada junto a la Intendencia Municipal de San José. 9 horas, inicio de muestra, jóvenes emprendedores a la rural, coorganizado junto a la Intendencia de San José. 9 horas, continúa demostración del grupo Arte en Motosierra. 9:20, ruedo ovinos, jurado de calificación Paul Dorset, jurado doctora Sabina Lacava. 9:45, ruedo ovinos, jurado de calificación Frisona Milchaf. 10 horas, ruedo principal, jurado de calificación raza normando a cargo de la señora Isabel Chiarino. 10 horas, ruedo ovinos, jurado de calificación Dorper. 10:30, ruedo ovinos, jurado de calificación Texel, jurado doctora Sabina Lacava. 11 horas, oficina institucional, reunión de la Comisión Departamental de Salud Animal CODESA, actividad interna, sábado a la tarde. El sábado, a partir de las 12 horas, espacio contiguo al escenario, exhibición de motos de alta cilindrada, Grupo Los Truenos. 13 horas, ruedo principal, concurso presentador juvenil raza normando. 14 horas, ruedo ovinos, jurado de calificación Hampshire Down. Jurado señor Lisandro Cabrera y Santiago Schettini. 14:30 horas, jurado de calificación raza Jersey. Jurado señor John Werry, de Canadá. 15 horas, local de ventas, remate de quinos, a cargo del escritorio Camí. 15:30, ruedo principal, concurso presentador juvenil raza Jersey. 16 horas, ruedo principal, jurado de calificación raza Holando, categoría machos y hembras solteras. Jurado señor John Guerry, de Canadá. 17:30 horas, ruedo ovino, demostración de perros raza Border Collie, experta de la raza señora Adriana Soler. 18:30 horas, ruedo principal, concurso presentador juvenil raza Holando. 18:30, ruedo principal, final del concurso presentador juvenil todas las razas. 19 horas, ruedo principal, venta de reproductores con bandera libre. 19:30 horas, escenario, orquesta, espectáculo, banda departamental de Colonia, Piero y Horacio, la misma cuadra, Catherine Vernes y Herederos para Vos. Esta es la actividad del sábado. Vamos rápidamente con la del domingo. 8 horas, reapertura de guardería de corderos. 9:30 horas, ruedo principal, continúa jurado de calificación raza Holando hasta gran campeona, jurado señor John Guerry, de Canadá. Y nos vamos a las 17 horas, donde en el ruedo principal se realizará el acto de clausura y el desfile de los grandes campeones de la 82ª Exposición Internacional de Ganado Lechero de la Asociación Rural de San José. Y de esta manera llegamos al final de esta entrega correspondiente a este martes 6 de octubre del año en curso. Carlos Condesa, José Cabrera, controles y puesta en el aire. Será hasta mañana, si Dios quiere.
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muy buenas noches y bienvenidos al Viajero 770. Un viaje de 60 minutos que te proponemos hacer todos los martes a las 19:30 horas aquí en Radio Oriental. Llegamos a todo el Uruguay por aire y al resto del mundo por internet. Saludo a nuestros corresponsales en todos los destinos y saludo al operador, saludo a José en los controles centrales. En el programa de hoy, Argentina, Chile y Uruguay, visitamos la isla de Ulises con la Odisea, salidas grupales garantizadas, más tips, más ofertas. 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

Entonces, gracias a José por esa introducción y vamos a comenzar el programa hablando de Argentina, Uruguay, Chile. ¿Te parece? Vamos a hablar de eso entonces. Entonces tuvimos ahí un temita, pero ya lo soluciono inmediatamente. Quería comentarte que vamos a empezar a hablar de el programa de propuesta, una propuesta para viajar a Argentina, Chile, que son destinos de grandes viajes y están a tu alcance. Así que vamos entonces a ese momento. Dame un segundito nada más y ya volvemos al tema.

comenzamos el programa de hoy entonces hablando de Argentina y Chile como grandes, grandes viajes y están a tu alcance. ¿Por qué visitar un país si puedes visitar dos en una misma ruta? En Viajero 770 lo tenemos claro. Una vez más, unimos dos grandes destinos en una sola experiencia. Se pueden explorar dos países tan ricos culturalmente a la vez. Es algo positivo porque ambos forman geográficamente una unidad que es la Patagonia. Este viaje, por tanto, recorre algunos de los escenarios más sobresalientes en Sudamérica a través de una ruta que une la Patagonia Andina, los grandes campos de hielo, los fiordos australes, la región de los lagos, la isla de Chiloé y finalmente Buenos Aires, una ciudad en la que culminar y acabar de entender la esencia del llamado Cono Sur, integrado por Argentina, Chile y Uruguay. Es una oportunidad única porque es en un mismo viaje se pueden conocer el cruce andino, el Parque Nacional Torres del Paine, el Parque Nacional Los Glaciares, es decir, algunos de los espacios naturales más fascinantes del planeta. Concretamente se ha dividido en cinco grandes zonas. Para mí, sin duda, una de las más especiales es la de los glaciares. Ver el Perito Moreno es espectacular, aunque créeme que no se puede elegir, porque todas las etapas del viaje son verdaderamente interesantes. Amplitud, belleza y autenticidad son las palabras que mejor definen a esta gran ruta.

0: Perfecto, continuar entonces con el viaje. ¿Qué vas a encontrar en Bariloche, en la región de los lagos? Especialmente naturaleza. Glaciares que avanzan sobre los lagos de color turquesa, montañas modeladas por el hielo, los Andes siguiendo antiguas rutas de comunicación, territorios marcados por la tradición marítima y una de las más impresionantes rutas del planeta. A ello se suma el impresionante encuentro con ciudades que reflejan la riqueza cultural e histórica de ambos países, con el espíritu de ofrecer una visión amplia del extremo austral de América. Cada etapa aporta una perspectiva distinta sobre el paisaje, la historia y la forma de habitar un territorio definido por la presencia constante de la naturaleza. La primera parte del viaje se inicia en San Carlos de Bariloche, la Suiza argentina, una ciudad que enamora por su paisaje montañoso, su arquitectura y su tradición chocolatera. Bariloche se revela como un equilibrio perfecto entre agua y montaña. El lago Nahuel Huapi, inmenso y sereno, abraza la ciudad dentro de un parque nacional que es historia viva de la conservación en Argentina. Los lagos son indispensables en el camino, de ahí que una de las visitas sea la península del Chao Chao, punto ideal para observar el puerto desde donde parten las embarcaciones que navegan por el lago Nahuel Huapi. Esa navegación por los lagos andinos será toda una experiencia que se podrá vivir en el viaje. El recorrido hacia Villa La Angostura y Villa Traful transcurre por uno de los tramos más escénicos de la Patagonia. Lagos como Espejo, Correntoso o Traful destacan por la pureza de sus aguas, alimentadas por los deshielos andinos. Villa La Angostura, integrada en el Parque Nacional Nahuel Huapi, sorprende por su arquitectura de influencia alpina, pero es a través de una ruta de 7 lagos cuando se llega a Villa Traful, más aislada y menos intervenida, en donde se captura la esencia de la Patagonia más íntima. Su famoso mirador ofrece vistas sobre un lago profundo de origen glaciar, rodeado de bosques coihuaes y ciprés, una auténtica maravilla. Y seguimos disfrutando, ahora entrando al territorio chileno de esta forma.
1: 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Salgamos a correr, hacemos la vida.
0: Nos vamos entonces a la zona de Chile, nos vamos para Puerto Montt y esa fantástica zona del país, de la geográfica de Sudamérica. La travesía turística internacional del cruce andino será la protagonista del viaje, siendo uno de los momentos clave por su valor histórico, precisamente momentos el itinerario produce una ruta utilizada desde finales del siglo XIX para conectar ambos lados de la cordillera. Era un trayecto que combinaba navegación y transporte terrestre en un entorno de difícil acceso. Se inicia desde Puerto Pañuelo, atravesando la cordillera de los Andes por los lagos y bosques exuberantes de vegetación, y un paseo diferente para cruzar hacia Chile. La travesía se desarrolla a través de una sucesión de lagos de origen glaciar alimentados por los deshielos andinos que conforman un sistema natural continuo entre ambos países. A medida que avanzamos, el paisaje va transformándose sutilmente. Las áreas más abiertas al lado argentino dan paso a los densos bosques de la selva valdiviana chilena, uno de los ecosistemas más singulares del continente. Durante esta etapa, el recorrido se conocerá también, se conocerá el Parque Nacional Vicente Pérez Rosales, creado en 1926 y conocido como el primer parque nacional de Chile. Si las condiciones meteorológicas lo permiten, se puede contemplar el perfecto cono nevado del volcán Osorno, el escarpado volcán puntiagudo y naturalmente el majestuoso cerro tronador que domina el horizonte andino. La siguiente etapa del viaje se destina a la región de los Lagos. En Chile, un territorio donde la huella de la colonización alemana, iniciada a mediados del siglo XIX, sigue muy presente en la arquitectura, la gastronomía y la forma de habitar el paisaje. Se inicia el recorrido en Puerto Varas, conocida también como la ciudad de las rosas, con una parada en la costanera para apreciar la vista de la ciudad desde la bahía, la escultura Aurora y el lago Llanquihue de fondo. La capital de la región, Puerto Montt, ofrece una hermosa vista panorámica del Océano Pacífico y de la isla Tenglo. La ciudad de Llanquihue, famosa por sus cecinas y lugar de origen del río Maugín, forman parte de la antigua ruta de los colonos, también indispensable en este punto del viaje. Y así entonces, como decíamos, continuamos viajando a través de una región que realmente promete y da mucho espacio para mostrarte un poco toda una zona, una región, como bien decíamos al comienzo del programa, que habla de recorrer tres países en un solo viaje, ¿verdad? La siguiente etapa corresponde al archipiélago de Chiloé, un territorio con una identidad cultural muy definida dentro del país, marcada por su condición insular, su historia y su relación directa con el mar. En la isla se visitarán lugares icónicos como la iglesia de Nuestra Señora de los Dolores, una de las más representativas de Chiloé, y parte del conjunto de iglesias declaradas Patrimonio de la Humanidad por la UNESCO, y por supuesto, Castro, capital de la isla grande de Chiloé y corazón cultural del archipiélago. Desde la Patagonia Austral, los viajeros se adentrarán en el sur del continente. El primero de esos lugares mágicos que se descubrirán será el Parque Nacional de Torres del Paine, uno de los espacios naturales más relevantes de Sudamérica, reconocido como Reserva de la Biosfera por la UNESCO por el valor de sus ecosistemas y su biodiversidad. El parque se sitúa en la región de Magallanes, en el extremo sur de Chile, y forma parte de la Patagonia más austral. Su paisaje está moderado por la acción de los glaciares a lo largo de miles de años, lo que ha dado lugar a un relieve muy característico con lagos, valles y formaciones rocosas de gran escala. Las emblemáticas Torres del Paine, tres agujas de granito que se elevan más de 2.500 metros sobre el nivel del mar, son las más visitadas. Te invito a recorrer el parque durante 2 días a través de caminatas aptas para todos los niveles. Entre los principales puntos de interés destacan el Mirador Sarmiento, con vistas a la Laguna Sarmiento, y la Cordillera Paine. El sector de Laguna Amarga, famosa por sus espectaculares reflejos de las Torres del Paine, y la Cascada Paine, donde las aguas provenientes de la Laguna Azul descienden hacia el río Paine en un entorno de gran belleza escénica. Y ahora, antes de ir y pedirle a José un tema musical que José va a compartir con nosotros, decirte que Torres del Paine, una de las maravillas del mundo moderno,
2: se puede realizar en varios puntos, en Chile por supuesto, pero lo más cómodo o lo más conveniente es hacerlo desde el Calafate, que son aproximadamente unos 300 kilómetros. Ahora sí, si a José le parece bien, vamos con el tema musical y después enganchamos con los comerciales. No se vayan.

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Muchas gracias, José. Muchas gracias por esta oportunidad. Y volvemos al aire para decirte, hablarte un poco de la influencia que tiene el cine con respecto a los viajes. Vos sabés que los viajes se realizan por diferentes motivos, diferentes impulsos, diferentes inquietudes, necesidades, ¿no? Y una de ellas es la importancia que tiene el séptimo arte, y en este caso puntual es Hollywood, con una película que se estrenó, si no me equivoco, en agosto, y me estoy refiriendo a La Odisea, esa película que de alguna manera volvió a presentar, volvió a traer a la memoria colectiva del mundo entero un tema tan atrapante como, sin lugar a duda, es la mitología, también la historia, porque puntualmente los lugares o las los pasajes, los episodios, y la película en sí transita por lugares que realmente existen, ¿no? Entonces, realmente el mundo entero se ha interesado por viajar a Grecia para encontrar de alguna manera el camino recorrido por Ulises, el Odiseo, llamado también en la película, y recorrer esos lugares que, como te digo, no solamente son mitológicos, sino también son históricos y culturales. Por eso reitero la importancia de los viajes temáticos en sí, ¿verdad? Entonces, vos sabés que en este programa nosotros representamos a una empresa griega, ha estado al aire acá con nosotros acompañándonos desde Atenas el dueño de la empresa para hablar de este magnífico país que es Grecia, un país europeo, un país latino, un país que tiene conectividad con Europa toda, por supuesto, sí, con el mundo, pero fundamentalmente con los países que más visitamos en el continente, que más visitamos nosotros, los de esta región, como sin lugar a dudas son España, Francia e Italia, ¿no? Y con esos países tenemos, por ejemplo, de Madrid a Atenas 3 horas y media de vuelo, y desde Roma, por ejemplo, 1 hora y media de vuelo. Conectividad varia para llegar a un destino que se espera todo el año y que puntualmente ahora, como te decía, el mundo entero, en este momento estamos primavera acá, bueno, es el otoño en Grecia, y viene una temporada, la próxima temporada, justamente es la temporada más visitada por todos los estudiantes de Europa, que recorren justamente estos lugares históricos, culturales, mitológicos, de lo que estamos hablando. Y uno de los lugares, uno de los puntos de este recorrido mitológico, de este viaje que nos invitó de alguna manera el cine a recordar que podemos hacerlo y que ahí está para que por lo menos una vez en la vida uno se dé el gusto de poder recorrer las calles como los lugares, como lo hicieron los antiguos. Bueno, y quiero entonces compartir contigo una nota puntual de la isla de donde surgió todo lo que es el reino de Ulises, y me refiero a la isla de Ítaca. Así que comparto contigo esta parte.

viajamos a Ítaca, la mítica isla de Ulises. Toda la isla tiene una población de 4.000 habitantes. En su capital, Batí, expertos navegantes se refugian aquí todas las épocas del año por ser uno de los puertos más hechos y seguros del Mediterráneo. Su normativa urbanística le ha mantenido a salvo de elevaciones arquitectónicas que rompen la armonía del paisaje y de rótulos comerciales que aferran las oxigenantes casucuelas blancas repletas de tabernas donde se come como en el mismo Olimpo. En el puerto se encuentra ineludiblemente una estatua de Ulises presentado beso y musculado. Destinos referidos por los navegantes a vela, por la seguridad del puerto de Batí y de románticos que leen en voz alta los poemas de Constantino Cavafis para asegurarse que si es cierto que lo importante no es el destino sino el viaje. El mapa de Ítaca podría formar parte de una novela fantástica. La isla está formada por dos peñascos redondos unidos por una cintura, por la cintura del Istmo de Aetos. El relieve es tremendamente accidentado y también, y para deslizarse por un territorio de apenas 118 kilómetros cuadrados, hay que estar dispuesto a conducir largamente por carreteras retorcidas. Precisamente en Aetos está el mejor mirador, con vistas a prácticamente toda Ítaca. Desde allí se vislumbran de incesantes santuarios, recoletos pueblos y los arenales, un espejismo dorado. Es también un punto desde el que alcanzar la cima de los dos montes más destacados, el Mérito y el Morebelli. Inevitablemente uno de los libros más influyentes de todos los tiempos, la Odisea, atrae a forasteros que desean pisar algunos de los lugares frecuentados por Ulises, el héroe viajero por excelencia. Aunque arqueólogos e historiadores no acaben de ponerse de acuerdo sobre si Ítaca, si la Ítaca que aparece en el libro es la misma que la real, aquí se pueden visitar las ruinas del Palacio del Rey Nómada en Alalcomenes, la Fuente de Aretusa, que frecuentaba el famoso Porqueró, en un extremo que merecía mayor cuidado, o la Cueva de las Ninfas, aunque puede asomar la nariz hasta en la Bahía de Bexa. La localidad noroccidental de Cravos suele ser el punto de inicio para emprender la travesía a pie que recorre toda la isla. Es fascinante realizarla en una sola jornada bastante exigente, pues los desniveles son acusados y las tentaciones por echarse una siesta bajo cada olivo gigantesco es recurrente. En el pico del verano no es recomendable por las altas temperaturas y porque en las partes elevadas de Aetos puede soplar viento fuerte. Además hay que cargar con varias cantimploras para hidratarse bien. Pero la recompensa puede llegar en cualquier rincón en forma de invitación a un puñado de higos y un vaso de raquí. El raquí es un aguardiente de lujo de uva. Muy bien, así entonces te presentamos a la isla de Ítaca, Ítaca, conocida como la isla del reinado de Ulises, famosa en el libro de Homero y por la última película tan taquillera que seguramente has visto o has escuchado, llamada La Odisea. Bueno, dicho esto, vamos a ir a un tema musical que le pido a José comparta con todos nosotros.

Muy bien, excelente, José. Y ahora yo quiero aprovechar a hablarte un poco de las salidas grupales. Una salida grupal, ahora te cuento un poco en detalle, tenemos muchas salidas grupales para el año que viene, pero ¿qué es una salida grupal? Que hablábamos hace un minuto de la importancia que tienen los viajes temáticos. De alguna manera, cada viaje es diferente, ¿verdad? Y una salida grupal y acompañada es eso, un viaje que haces con personas que comparten el mismo objetivo, la misma ilusión, las mismas ganas por conocer un destino, y lo más importante, que lo quieren compartir contigo, lo quieren compartir con un familiar, quieren aprovechar a hacer nuevos amigos, y fundamentalmente ser guiados y estar acompañados durante todo el viaje. Por lo tanto, antes de ir a contarte los destinos que tenemos para el año que viene, escucha esto.

Hablemos de las salidas grupales. Te presento esta modalidad de viajes muy buscada que tenemos para ofrecer. Viajes en grupo y acompañados. Las salidas grupales son viajes organizados en los que un conjunto de personas viaja junta bajo un mismo itinerario, compartiendo fechas, traslados, alojamientos y paseos. No tenés que preocuparte por armar reservas y resolver la logística diaria. Ideales para quienes viajan solos o quieren la tranquilidad de contar con asistencia y respaldo permanente de una agencia. Los recorridos están diseñados para aprovechar al máximo el tiempo y los atractivos de cada lugar. Contamos con varias salidas en el año. Hoy te presento Maravillas de Europa, un viaje de 17 días visitando España, Francia, Suiza e Italia. Salida 14 de mayo desde Buenos Aires. Te proponemos encontrarnos el día anterior en Buenos Aires, donde vamos a tener un primer encuentro y una cena de camaradería adelantando el viaje. Doble a compartir, escucha esto. Esto significa que si viajas solo o sola, te aseguramos compartir la habitación con una persona de tu mismo sexo para que no tengas que pagar el suplemento de single. Los viajes grupales lo tienen todo resuelto y te aseguran conocer gente y hacer nuevos amigos. Dicho esto, vamos a continuar con el programa. Y ahora entonces pensando en muchos destinos, muchos son los destinos y las formas de viajar en verano, por carretera, por mar o por aire, ¿verdad? Son muchos los destinos. Quiero hablarte puntualmente en los últimos minutos que nos quedan entonces de esos viajes que vos estás esperando para la próxima temporada de verano. Pero antes, comentarte, detallarte, te dije que te iba a nombrar las salidas grupales. No son las únicas, son estas y más. Tenemos salidas a Turquía para el 2027, estoy hablando, ¿no? Estamos saliendo el 5 de abril, el 15 de mayo. Turquía con Dubái, la Europa que te acabo de mencionar, España, Portugal y Marruecos, Turquía con Egipto, Reino Unido e Irlanda, escuchá esto, Turquía con las Islas Griegas, las Islas Griegas aprovechando, disfrutando de la estancia en cada una de las islas a través, conectando las islas en ferry, ¿de acuerdo? Después de recorrer el territorio turco. Europa con Europa y Londres, o sea, Europa y también Reino Unido, y después una Italia, Croacia con Grecia. Es un adelanto simplemente de 9 salidas grupales acompañadas, que como te digo, es la modalidad en la que vos tenés que pensar cuando viajas solo o querés que una persona, que un guía, que un coordinador te acompañe durante todo el viaje, y aparte de eso también, ¿por qué no hacer amigos? Muy bien, dicho esto, sí, ahora me quiero concentrar unos minutos en decirte que el viaje a Brasil en temporada de verano, que te da más por menos dinero y lo podés pagar en varias cuotas, en este caso en 10 cuotas, es el crucero, ¿no? Un crucero te ofrece una experiencia completa que combina transporte, alojamiento y entretenimiento. Los barcos funcionan como hoteles flotantes, todo incluido, que te permiten visitar los destinos, muchos destinos, sin la necesidad de desarmar el equipaje constantemente, ¿no? Tienen piscinas, jacuzzis, spa, compras libres de impuestos, discoteca, música en vivo, casino y teatro todas las noches, te esperan a bordo, ¿eh? Tenemos ofertas que van, por ejemplo, una salida de Montevideo, tenemos salida de Buenos Aires, para aquellos que nos están escuchando en Argentina, por supuesto, ¿por qué no los paraguayos, toda la gente que nos escucha en la región? Salida de Buenos Aires, salida de Montevideo. Puntualmente te digo, Costa Serena, el crucero italiano, de 9 días, saliendo el 15 de enero desde Montevideo, visitando Camboriú y La Vela, Río de Janeiro, Buenos Aires,

tema musical. Agradecerles, primero que nada, a Daniel Bianchi y a todo el equipo, a José Cabrera, que está ahí en controles, permitiendo esta conectividad entre ustedes y yo, o yo y ustedes. Y agradecerles a ustedes fundamentalmente por estar ahí. Gracias, José. Buenas noches para todos.

0: Vuelo 770, llamando a Torre de Control, ¿me copia?
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0: Señores pasajeros, les habla el capitán. Hemos llegado al destino final. Deseamos que hayan tenido un excelente viaje y esperamos volver a tenerlos a bordo. Gracias por elegirnos. Buenas noches.
1: Y así estamos llegando al final de esta nueva entrega de En Otras Palabras con todo nuestro equipo. Les decimos simplemente gracias por habernos permitido acompañarles estos últimos 60 minutos y les esperamos en la próxima emisión de En Otras Palabras. Pasen lindo. Chau.
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0: En el nombre del Padre, y del Hijo, y del Espíritu Santo.
1: Amén.
0: La gracia y la paz de parte de Dios nuestro Padre y de Jesucristo el Señor estén con ustedes.
1: Y con tu espíritu.
0: Humildes y penitentes como el publicano en el templo, acerquémonos al Dios justo y pidámosle que tenga piedad de nosotros, que también nos reconocemos pecadores.

0: Señor, ten misericordia de nosotros.
1: Porque hemos pecado contra ti.
0: Muéstranos, Señor, tu misericordia.
1: Y danos tu salvación.
0: Dios Todopoderoso, tenga misericordia de nosotros. Perdone nuestros pecados y nos lleve a la vida eterna.
1: Amén.

0: Oremos. Esta Eucaristía la ofrecemos también por todos los cristianos perseguidos en el mundo entero, por todos ustedes queridos televidentes que nos siguen pidiéndole a Dios que los custodie en su corazón y que les dé la gracia de perseverar en el camino del bien. Oh Dios, que con inescrutable providencia has querido que la Iglesia esté asociada a la pasión de tu Hijo, concede a tus fieles que sufren persecución por tu nombre, espíritu de paciencia y caridad, para que sean reconocidos como testigos fieles y veraces de tus promesas. Por nuestro Señor Jesucristo, tu Hijo, que vive y reina contigo en la unidad del Espíritu Santo y es Dios, por los siglos de los siglos.
1: Amén. Lectura de la carta del apóstol San Pablo a los Gálatas. Hermanos, ¿han oído hablar de mi pasada conducta en el judaísmo? ¿Con qué saña perseguía a la iglesia de Dios y la asolaba y aventajaba en el judaísmo a muchos de mi edad y de mi raza como defensor muy celoso de las tradiciones de mis antepasados? Pero cuando aquel que me escogió desde el seno de mi madre y me llenó por su gracia, se dignó revelar a su Hijo en mí para que lo anunciara entre los gentiles, no consulté con hombres ni subí a Jerusalén a ver a los apóstoles anteriores a mí, sino que enseguida me fui a Arabia y volví a Damasco. Después, pasados 3 años, subí a Jerusalén para conocer a Cefas y permanecí 15 días con él. De los otros apóstoles no vi a ninguno sino a Santiago, el hermano del Señor. Dios es testigo de que no miento en lo que les escribo. Después fui a las regiones de Siria y de Cilicia. Personalmente, yo era un desconocido para las iglesias de Cristo que hay en Judea. Solo habían oído decir que el que antes los perseguía, ahora anuncia la fe que antes intentaba destruir, y glorificaban a Dios por causa mía. Palabra de Dios.
2: Te alabamos, Señor.
1: Guíame, Señor, por el camino eterno.
0: Guíame, Señor, por el camino eterno.
1: Señor, tú me sondeas y me conoces. Me conoces cuando me siento o me levanto. De lejos penetras mis pensamientos. Distingues mi camino y mi descanso. Todas mis sendas te son familiares.
0: Guíame, Señor, por el camino eterno.
1: Tú has creado mis entrañas, me has tejido en el seno materno. Te doy gracias porque me has plasmado portentosamente, porque son admirables tus obras.
0: Guíame, Señor, por el camino eterno.
1: Mi alma lo reconoce agradecida. No desconocías mis huesos cuando en lo oculto me iba formando y entretejiendo en lo profundo de la tierra.
0: Guíame, Señor, por el camino eterno.

El Señor esté con ustedes. Lectura del Santo Evangelio según San Lucas. En aquel tiempo entró Jesús en una aldea y una mujer llamada Marta lo recibió en su casa. Esta tenía una hermana llamada María que sentada junto a los pies del Señor escuchaba su palabra. Marta, en cambio, andaba muy afanada con los muchos servicios, hasta que, acercándose, dijo: «Señor, ¿no te importa que mi hermana me haya dejado sola para servir? Dile que me eche una mano». Respondiendo, le dijo el Señor: «Marta, Marta, andas inquieta y preocupada con muchas cosas. Solo una es necesaria. María, pues, ha escogido la parte mejor y no le será quitada». Palabra del Señor. Hay que perder tiempo con Jesús. ¿Perder tiempo con Jesús? ¿Cómo que perder tiempo con Jesús? Sí, es que el tiempo que se pierde con Jesús es el tiempo mejor aprovechado. Porque justamente cuando pasamos ratos de intimidad con nuestro Señor, es que nuestro corazón experimenta una alegría y una ternura profunda. ¿Y qué tal si hoy empeñamos nuestras fuerzas, nuestro corazón, todas las potencias de nuestro ser, para perder tiempo con Jesús? Y es que perder tiempo con el dueño del tiempo es el tiempo que mejor se aprovecha. Hay muchos que dirán: «Bueno, pero es que ahorita no tengo mucho tiempo, no sé rezar, estoy en una cama, estoy en un hospital, ya no tengo fuerzas para moverme». Pues justamente es el momento indicado para perder tiempo con Jesús, para que pases tus ratos de soledad con el Maestro, para que te encuentres con ese Dios que te ama entrañablemente. Y cuando estés con Jesús, aprisiónale a tu corazón, dile que lo amas y experimenta la paz de tu Maestro en tu vida. Quiero contarles una anécdota. Cuando estaba en el tiempo del seminario, me preocupaba mucho por los trabajos, por los exámenes, y dedicaba largas horas de estudio, hasta que recibí un consejo de esos que vienen del cielo. ¿Si han escuchado alguna vez uno de esos consejos que viene del cielo? Pues yo lo escuché, y seguí ese consejo y mi vida se transformó, mi vida académica se transformó. Un día, uno de mis formadores me dijo: «Juan, tienes que perder tiempo con Jesús, porque el tiempo que pierdes con Jesús es el tiempo que mejor se aprovecha». Cuando tú pasas horas ante el sagrario, cuando te encuentras en la intimidad con tu Maestro, te aseguro, Juan, que tu vida y tu estudio van a cambiar. Y dicho y hecho, le hice caso a mi formador y efectivamente lo que me gastaban 3 horas estudiando para un examen ya me demoraba 30, 40 minutos, porque había ido a la fuente de la sabiduría, que es el mismo Señor. Y nosotros, ante nuestros trabajos cotidianos, ante nuestro estudio, vamos donde el Maestro. O simplemente empezamos nuestra vida sin el Señor. Ve a la fuente de la sabiduría, que es el Señor, y con seguridad encontrarás paz y consuelo en tu vida. Justamente de eso trata el Evangelio. Tenemos a dos mujeres, con seguridad las dos muy santas, Marta y María. Pero María había escogido la parte mejor. María se había dado cuenta que tenía que pasar tiempo con el Maestro y que era lo realmente más importante para su vida. Por el contrario, Marta estaba ocupada en muchísimas cosas y había olvidado a su Maestro. Había olvidado que tenía al Redentor de su vida delante de él. Tenemos que ser como María, postrarnos ante los pies del Maestro y perder tiempo con aquel que realmente se aprovecha. Y te aseguro que si en este momento te encuentras agitado y turbado y todo se mueve a tu alrededor y sientes que hay mucha prisa en tu vida, es el momento de parar, es el momento de orar y pasar tiempo con Jesús. Y te aseguro que verás un cambio significativo en tu existencia. Verás cómo empiezas a tomar las decisiones correctas si oras y pasas tiempo con Jesús. Verás cómo se te abren los caminos si oras y pasas tiempo con Jesús. Verás cómo la sabiduría divina dirige tu vida si pasas tiempo con Jesús. Verás cómo miras al mundo con ojos llenos de amor si oras y pasas tiempo con Jesús. Verás cómo se hacen fáciles las tareas cotidianas y cómo el perdón empieza a ser parte de tu vida cotidiana y de tu familia. Verás cómo las virtudes además empiezan a adornar y engalanar tu vida.
Porque cuando estamos con Jesús es cuando realmente disfrutamos de la existencia, cuando las horas incluso pasan rápidamente. Hoy te pedimos, amado Dios, nuestro Señor, pasar tiempo de intimidad contigo a ejemplo de María, para que después podamos servirte como Marta. Justamente el apóstol San Pablo, antes de llevar a todo el mundo tu mensaje de salvación, se fue un tiempo de meditación y oración en el desierto, porque sabía que lo más importante era encontrarse contigo. Hay una oración que a mí me encanta y con la cual quiero terminar esta reflexión, porque es una oración que nos enseña qué es realmente lo que importa en nuestra vida cristiana. Estáte, Señor, conmigo, siempre sin jamás partirte, y cuando decidas irte, llévame, Señor, contigo, porque el pensar que te irás me causa un terrible miedo, de si yo sin ti me quedo, de si tú sin mí te vas. Llévame en tu compañía donde tú vayas, Jesús, porque bien sé que eres tú la vida del alma mía. Si tu vida no me das, yo sé que vivir no puedo, ni si yo sin ti me quedo, ni si tú sin mí te vas. Por eso más que la muerte, Señor, temo tu partida, y quiero perder la vida mil veces que perderte, pues la inmortal que tú me das, sé que alcanzarla no puedo, cuando yo sin ti me quedo, cuando tú sin mí te vas. Amén.

0: Oren, hermanos, para que este sacrificio mío y vuestro sea agradable a Dios Padre Todopoderoso.
1: El Señor reciba de tus manos este sacrificio para la alabanza y gloria de su nombre, para nuestro bien y el de toda su santa Iglesia.
0: Recibe, Señor, las oraciones y ofrendas de nuestra humildad, y haz que todos aquellos que por tu fidelidad en tu servicio sufren persecución de los hombres, se alegren de estar asociados al sacrificio de Jesucristo, tu Hijo, y comprendan que sus nombres están escritos entre los elegidos en el cielo. Por Jesucristo nuestro Señor.
1: Amén.
0: El Señor esté con ustedes.
1: Y con tu
0: espíritu. Levantemos el corazón.
1: Lo tenemos levantado hacia el Señor.
0: Demos gracias al Señor nuestro Dios.
1: Es justo y necesario.
0: En verdad es justo y necesario. Es nuestro deber y salvación darte gracias siempre y en todo lugar, Señor Padre Santo, Dios Todopoderoso y Eterno, que por amor creaste al hombre y aunque condenado justamente, con tu misericordia lo redimiste por Cristo Señor nuestro. Por él los ángeles alaban tu gloria, te adoran las dominaciones y tiemblan las potestades. Los cielos, sus virtudes y los santos serafines te celebran unidos en común alegría. Permítenos asociarnos a sus voces, cantando humildemente tu alabanza.

0: Que nuestro corazón se estremezca ante la presencia real de Jesús en la Eucaristía. Santo, eres en verdad, Señor, fuente de toda santidad. Por eso te pedimos que santifiques estos dones con la efusión de tu Espíritu, de manera que se conviertan para nosotros en el cuerpo y la sangre de Jesucristo nuestro Señor, el cual, cuando iba a ser entregado a su pasión voluntariamente aceptada, tomó pan, dándote gracias lo partió y lo dio a sus discípulos diciendo: tomen y coman todos de él, porque esto es mi cuerpo que será entregado por ustedes. Del mismo modo, acabada la cena, tomó el cáliz y dándote gracias de nuevo, lo pasó a sus discípulos diciendo: tomen y beban todos de él, porque este es el cáliz de mi sangre, sangre de la alianza nueva y eterna, que será derramada por ustedes y por muchos para el perdón de los pecados. Hagan esto en conmemoración mía. Este es el sacramento de nuestra fe.
1: Anunciamos tu muerte y proclamamos tu resurrección. Ven, Señor Jesús.
0: Así pues, Padre, al celebrar ahora el memorial de la muerte y resurrección de tu Hijo, te ofrecemos el pan de vida y el cáliz de salvación. Y te damos gracias porque nos haces dignos de servirte en tu presencia. Te pedimos humildemente que el Espíritu Santo congregue en la unidad a cuantos participamos del cuerpo y la sangre de Cristo. Acuérdate, Señor, de tu Iglesia extendida por toda la tierra, y con el Papa León, con nuestro Obispo Ricardo, y todos los pastores que cuidan de tu pueblo, llévala a su perfección por la caridad. Acuérdate también de nuestros hermanos que durmieron en la esperanza de la resurrección y de todos los que han muerto en tu misericordia. Admítelos a contemplar la luz de tu rostro. Ten misericordia de todos nosotros y así con María, la Virgen Madre de Dios, su esposo San José, los apóstoles y cuantos vivieron en tu amistad a través de los tiempos, merezcamos por tu Hijo Jesucristo compartir la vida eterna y cantar tus alabanzas. Por Cristo, con Él y en Él. A ti, Dios Padre omnipotente, en la unidad del Espíritu Santo, todo honor y toda gloria por los siglos de los siglos. Fieles a la recomendación del Salvador y siguiendo su divina enseñanza, nos atrevemos a decir: Padre nuestro, que estás en el cielo, santificado sea tu nombre. Venga a nosotros tu reino. Hágase tu voluntad en la tierra como en el cielo. Danos hoy nuestro pan de cada día. Perdona nuestras ofensas, como también nosotros perdonamos a los que nos ofenden. No nos dejes caer en la tentación y líbranos del mal. Líbranos de todos los males, Señor, y concédenos la paz en nuestros días, para que, ayudados por tu misericordia, vivamos siempre libres de pecado y protegidos de toda perturbación, mientras esperamos la gloriosa venida de nuestro Salvador Jesucristo.
1: Tuyo es el reino, tuyo el poder y la gloria, siempre, Señor.
0: Señor Jesucristo, que dijiste a tus apóstoles: la paz les dejo, mi paz les doy. No tengas en cuenta nuestros pecados, sino la fe de tu Iglesia, y conforme a tu palabra, concede la paz y la unidad. Tú que vives y reinas por los siglos de los siglos.
2: Amén.
0: La paz del Señor esté siempre con ustedes.
1: Y con tu espíritu.
0: Como hijos de Dios, intercambien ahora un signo de comunión fraterna.

Este es el Cordero de Dios que quita el pecado del mundo. Dichosos los invitados a la cena del Señor. Soy digno de que entres en mi casa, pero una palabra tuya bastará para sanar.

Creo, Jesús mío, que estás real y verdaderamente presente en el Santísimo Sacramento del altar. Te amo sobre todas las cosas y deseo vivamente recibirte dentro de mi alma. Pero no pudiendo hacerlo ahora sacramentalmente, ven al menos espiritualmente a mi corazón. Y como si ya te hubiese recibido, te abrazo y me uno del todo a ti. Señor, no permitas que me aparte de ti. Amén.

0: Oremos. Señor, por la eficacia de este sacramento, confirma en la verdad a tus siervos y conceda a los fieles que se encuentran en la prueba que, llevando su cruz en pos de tu Hijo, puedan gloriarse en medio de las adversidades del nombre de cristianos. Por Jesucristo nuestro Señor.
1: Amén.
0: 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Y recuerda que hay mayor alegría en dar que en recibir. El Señor esté con ustedes. Y la bendición de Dios Todopoderoso, Padre, Hijo y Espíritu Santo, descienda sobre ustedes, sus familias, y permanezca para siempre. En la alegría del Señor pueden ir en paz. Bendiciones en abundancia para todos.

Jesús, que nos amó hasta el extremo, está con nosotros. Volvamos a nuestra vida cotidiana con esa certeza.

0: El ángel del Señor anunció a María.
1: Y concibió por obra del Espíritu Santo.
0: Dios te salve María,
1: llena eres de gracia, el Señor es contigo. Bendita tú eres entre todas las mujeres, y bendito es el fruto de tu vientre Jesús. Santa María, Madre de Dios, ruega por nosotros pecadores, ahora y en la hora de nuestra muerte. Amén.
0: He aquí la esclava del Señor.
1: Hágase en mí según tu palabra.
0: Dios te salve María,
1: llena eres de gracia, el Señor es contigo. Bendita tú eres entre todas las mujeres, y bendito es el fruto de tu vientre Jesús. Santa María, Madre de Dios, ruega por nosotros pecadores, ahora y en la hora de nuestra muerte. Amén.
0: La palabra se hizo carne
1: y habitó entre nosotros.
0: Dios te salve María,
1: llena eres de gracia, el Señor es contigo. Bendita tú eres entre todas las mujeres, y bendito es el fruto de tu vientre Jesús. Santa María, Madre de Dios, ruega por nosotros pecadores, ahora y en la hora de nuestra muerte. Amén.
0: Ruega por nosotros, Santa Madre de Dios,
1: para que seamos dignos de alcanzar las promesas de Cristo.
0: Oremos. Derrama, Señor, tu gracia sobre nosotros, y ya que hemos conocido por el anuncio del ángel la encarnación de tu Hijo Jesucristo, condúcenos, por su pasión y su cruz, a la gloria de la resurrección. Por Jesucristo nuestro Señor.
1: Amén.
0: Gloria al Padre, y al Hijo, y al Espíritu Santo.
1: Como era en el principio, ahora y siempre, por los siglos de los siglos. Amén.
0: María, Virgen de los 33,
1: ruega por nosotros y por nuestra patria.

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